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0: padre de la música popular argentina contemporánea, o del rock argentino, porque además bluseaba, jazzeaba, folkeaba y rockeaba. Spinetta, Ernesto Cruz, estamos poniendo música argentina. Pues sí, porque la nota de hoy es que Argentina pasó a la final.
1: Así es, el papá de los pollitos, y no nada más, no lo digo como una opinión, ellos mismos, Fito, Gustavo Cerati, Charly García, todos han dicho que son rockeros gracias a lo que hizo primero Luis Alberto Spinetta. Lo que estamos escuchando es Las Habladurías del Mundo, de una de sus múltiples bandas, llamada...
0: Pero fue la primera, ¿no?
1: Esta fue la primera, El Pescado Rabioso, que curiosamente en ese disco, pues básicamente él terminó tocando todo porque los demás se fueron de vacaciones y él dijo, yo me voy a quedar a hacer un disco. Entonces, el disco es publicado como Pescado Rabioso, pero él tocó como el 80% de los instrumentos.
0: Como Messi.
1: Básicamente. Así es.
0: Fíjese nada más. Bueno, ya por cierto se informó que el presidente de Argentina, Javier Milei, se queda en Argentina para la final contra España. No va a ir al estadio Nueva York o Nueva Jersey, como se llama ahora. ¿Cómo se llama el estadio? MetLife, ¿no?
1: Es el MetLife.
0: No va a ir al estadio, se va a quedar en su país. Explicó que va a seguir el encuentro desde la Casa Rosada, no, desde la residencia presidencial Olivos. Tal como lo ha hecho durante el Mundial, que no va a ir a Estados Unidos, convencido de que hay que mantener la rutina. O sea, es cabalístico.
1: ¿O porque no va Trump?
0: Ahora, ¿o porque no va Trump? ¿De qué color jugará Argentina el domingo si son tan cabalísticos? ¿Jugará de azul o cada selección jugará con su uniforme A?
1: Pues Argentina siempre la ha ganado con la albiceleste. 78 con el traía la albiceleste, en el 86 traían la albiceleste y en el 22 traían la albiceleste. Curiosamente las finales que juegan con la azul son las que pierden. Entonces yo creo que ahora sí van a pelear jugar,
0: sí, claro,
1: con la
0: contra Alemania en el 90.
1: Así es, traían la azul.
0: Sí, sí, tienes toda la razón. Así es que bueno, se espera entonces que utilicen su uniforme titular.
1: Sí, y no choca con el de España,
0: y
1: entonces.
0: Y la albiceleste argentina, ¿no?
1: Así es.
0: Qué bonito, ¿no? Eso se va a ver muy bonito en la cancha. Esa es la realidad. Ahí está Spinetta para ustedes que recién se incorporan a este programa. Soy Enrique Hernández Alcázar, estamos escuchando música mundialista. Así le vamos a hacer jueves y viernes, poner música de España y de Argentina, ¿no? Estaría bueno hablar de sus gastronomías, de sus literaturas, de sus estrellas de cine. Que mire que son dos países que tienen harta cultura, también hay que decirlo y reconocerlo. Son las 6 de la tarde con casi 10 minutos.

0: 6:10 en el tiempo del centro de la República Mexicana, en el fervor futbolístico está todo mundo, y hay algo que me llamó poderosamente la atención, ya lo platicábamos hace ratito, en la primera hora de este tiempo extra que hemos tenido estos dos días de 4 a 7, el tema político. La FIFA ha mantenido un perfil de no involucrar a su industria, a su espectáculo deportivo, con los temas políticos. Cuando ha habido casos de racismo, cuando ha habido casos de violencias, en el asunto de la comunidad LGBT incluso, ¿no? Ha prohibido que los equipos, los futbolistas, tengan playeras con alguna leyenda, con la bandera LGBT del arco iris, por ejemplo. Y hoy al final del partido, ya fue al final del partido, varios futbolistas de Argentina, Celso, Otamendi, Lisandro, se arriesgaron por convicción y mostraron una manta que dice: las Malvinas son argentinas. Y así la sacaron, la mostraron, está fotografiada por la prensa internacional. Es una imagen que le está dando la vuelta al mundo. Así han festejado su triunfo contra Inglaterra, además. O sea, hay que recordar que a principios de los 80 hubo una guerra, la guerra de las Malvinas, por un territorio que se peleaban el Reino Unido y Argentina. Para muchos fue un error que Argentina fuera a esa guerra, pero tomó la determinación el dictador Videla para generar pues más arraigo, y perdió esa guerra terriblemente. Y las Islas Malvinas son hoy las Falkland Islands, que pertenecen o son un protectorado del Reino Unido. Los jugadores podrían ser sancionados, como lo hizo la UEFA en 2024 cuando Rodri y Morata, jugadores de la selección española de fútbol, cantaron Gibraltar, es español, y le suspendieron con un partido. Imagínense nada más el escándalo que suspendieran a jugadores argentinos por mostrar una manta de corte político o ideológico para la final del Mundial. Los odiadores de Argentina van a decir: claro, hasta esta les están perdonando. Y perdónenme que ahí sí me distancie y diga yo que la FIFA no puede ser el monopolio de la ideología personal. O sea, el deporte es un espectáculo público, y si un jugador está protestando por alguna violencia, por algún racismo, para ser aliados o porque son parte de la comunidad LGBT, desde mi particular punto de vista, tendrían que tener la libertad de, debajo de la camiseta o poniendo un cartel, manifestarse. Como ha sucedido, que ha habido jugadores que posan la foto de los 11 antes de empezar un partido de espaldas, o tapándose la boca en señal de protesta. O sea, siempre está la posibilidad de la protesta, pero la FIFA le huye a esa expresión, a cualquier expresión que tenga que ver con la política, con la sociedad, con el mundo en el que vivimos, con las injusticias del mundo en el que vivimos. Lo cual hace un poco extraño su discurso de no al racismo, por ejemplo. La FIFA ha lanzado una campaña de no al racismo y a la discriminación. ¿Por qué no deja que otros hablen de lo que piensan? En fin, quiere monopolizar no solo el balón, sino el cerebro y el pensamiento de los futbolistas. En fin, veremos qué pasa después de lo que vimos hoy al término del partido en el estadio Atlanta en Estados Unidos, con estos jugadores de la selección argentina que mostraron la manta: las Malvinas son argentinas. Son las 6:15, hacemos una pausa y volvemos con más.
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0: Son las 6 de la tarde con 18 minutos en el tiempo del centro de la República Mexicana. Mire, todavía falta para que inicie el proceso electoral 2027. Va a haber elección para 17 gubernaturas, entre ellas Chihuahua. Chihuahua, que se está calentando el ambiente político por el caso Maru Campos, los agentes de la CIA, la soberanía nacional, porque dicen algunos que Andrea Chávez, la ex senadora morenista, está perdiendo fuerza, porque como la apoyaban a Adán Augusto López Hernández, y Adán Augusto está con lo de la barredora encima, pues que está perdiendo, y por la insistencia de Cruz Pérez Cuellar, el alcalde de Ciudad Juárez, que dice: yo quiero ser gobernador de Chihuahua y a mí no me van a venir a decir desde la Ciudad de México qué hacer. O sea, podríamos resumirlo como excelente ambiente de trabajo. Hoy en la mañana, en Así las Cosas con Gabriela Barkentin, entrevistaron a la legisladora del PT, Lilia Aguilar. Y fíjese nada más lo que le dijo a Gaby esta mañana.
18: En las mediciones que nosotros tenemos, Andrea, pues evidentemente está ganando la calle. Nosotros decimos, no nos hagamos bolas, quien gana la calle gana la encuesta, y quien gana la encuesta será el candidato. Y si Cruz Pérez Cuellar decide irse al Verde, pues le deseamos que le vaya bien, ¿verdad? Al Verde y a ellos.
0: O sea, lo mandaron a la Verde. Ahora sí que literal, digan, pues si se quiere lanzar por el Verde Cruz Pérez Cuellar, pues que le vaya bien. Nuestra candidata en el PT va a ser Andrea Chávez. Y en Morena, bueno, pues están así de que llora, como los juntamos, lo que queremos es ganar, no dividirnos. En fin, esa es una. Y ahora ha anunciado el nuevo partido Somos MX, que va a lanzar a la gubernatura de Chihuahua en su primera competencia como partido nacional, pero también como partido en Chihuahua, a un activista y miembro de la familia Levarón. Julián Levarón será el candidato de Somos MX a la gubernatura de Chihuahua. Julián, ¿cómo estás? Muy buenas tardes.
19: ¿Qué tal? Buenas tardes. Gusto de saludarlos a todos.
0: ¿Cómo tomas esta decisión, Julián?
19: Pues es una decisión muy sobria, porque yo fui amenazado de muerte por mencionar la intención de participar.
0: O sea, es una respuesta a esa amenaza de muerte. Dices, no me dejo, no me doblego y voy a ir por la gubernatura.
19: Sí, sin ninguna duda. Yo saqué a mi familia del país y tengo la intención de darle tope donde tope.
0: ¿Cuáles son tus motivaciones, además de este brutal atentado que sufrió tu familia hace algunos años, de estas amenazas constantes, de esta reciente amenaza de muerte cuando dijiste que te interesaba competir por la gubernatura de Chihuahua? ¿Qué otras cosas te motivan que ves en tu estado?
19: Pues más que nada la pérdida de libertad. O sea, tenemos familias muy grandes y tenemos que luchar por la libertad. Creo que es un deber que tenemos, especialmente con el precio que se ha pagado por esa lucha, porque se ha derramado sangre.
0: ¿Por qué Somos México? ¿Qué te convenció de Somos México para decidir competir bajo esas siglas?
19: Pues sí, teníamos la intención de hacer una campaña independiente, pero bueno, la realidad del asunto político en nuestro país es que la mayoría de los mexicanos odian a los políticos y los odian por muy justa y muy, muy buena razón. Y la realidad del asunto es de que nos han limitado tanto la participación en la política como individuos desde el ámbito independiente, que es mucho más fácil hacerlo con un partido político. Y bueno, lo que dijimos es, no hay nada que santifica a un proyecto independiente. Un candidato independiente puede ser tan corrupto y tan malo como cualquiera que emana de un partido político. Al último, el partido es una herramienta y creo que si vamos a entrar a la batalla, pues no tiene caso entrar con una resortera, pues más bien vamos agarrando un tanque de guerra y la vamos a dar hasta donde tope.
0: ¿Te sientes preparado para enfrentar a un gobierno, el de Maru Campos, que no va a querer soltar después de todo este periplo que le han armado, de toda esta polémica por el asunto de la soberanía, la CIA, etcétera? No van a querer dejar el Estado para que lleguen otros a sentarnos en el banquillo. Y un Morena que quiere apropiarse de ese Estado y que ha armado toda esta narrativa contra la propia gobernadora. ¿Eres la tercera vía o podría ser la tercera vía Somos MX para competir?
19: Mira, yo creo que es muy ofensivo para los chihuahuenses y creo que para todos los mexicanos la idea de que el proyecto de vida de cada persona no sea el proyecto de vida propio y que sean estas instituciones los que pretenden negarnos el derecho de decidir el proyecto de vida propio y quieren decidir cuál va a ser el proyecto de vida de la gente, porque el Estado no tiene dueño. Somos 4 millones de chihuahuenses y este proyecto que estamos encabezando pretende llevarle el poder del gobierno del Estado, acceder a ese poder para llevárselo a los chihuahuenses para que se puedan defender, porque la situación actual es una situación de una indefensión total de la vida, del fruto del esfuerzo honesto y de nuestra libertad. Y creo que este proyecto pretende ser construir algo que es totalmente diferente que lo que hemos visto de los partidos políticos.
0: Julián, por lo que dices, entiendo que no te vas a afiliar al partido Somos MX y vas a competir como candidato externo, como ciudadano.
19: Sí, de hecho, ellos no exigieron esa afiliación y pues la verdad, nosotros hemos caminado por todo el país en el Movimiento por la Paz con Justicia y Dignidad, con Javier Sicilia y con Emilio Álvarez y Casa, que es de los fundadores de este partido. Sí. Y creo que son personas de buen corazón y bien intencionados los que construyeron ese proyecto Y la verdad es que a mí me halaga y me siento muy honrado de que ellos nos presten esa herramienta para el proyecto y el esfuerzo que pretendemos usar para eventualmente acceder al poder en el Estado. Tenemos la intención de hacerlo.
0: Me imagino que los múltiples diálogos y acercamiento, particularmente con Emilio Álvarez y Casa, fue el detonador de convencimiento para que vayas a estar tú en la boleta el año que entra.
19: Pues sí, de hecho, hemos hablado extensamente con ellos y mi tío Adrián también está en dentro de los consejeros de ese partido. Y bueno, ese partido ha abierto las puertas para diversas causas y esta causa es una.
0: Bueno, pues suerte y estaremos reportando y relatando lo que sucede de cara a esa elección del año que entra en cada una de las gubernaturas que están en disputa, particularmente en el caso de Chihuahua. Julián, gracias por estos minutos.
19: Dios les bendiga, gusto saludarlos y puro para adelante.
0: Hasta luego, Julián Levarón, activista y ahora precandidato o aspirante de Somos MX a la gubernatura de Chihuahua. Son las 6 de la tarde con 26 minutos.
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0: Italia, en Francia, y luego fue campeón hasta 1982 en España. Son las 6 de la tarde con 30 minutos, las 6 y media en el tiempo del centro de la República Mexicana, en donde otra vez los ojos están puestos con el crimen organizado. Resulta que se publicaron videos, presunto video atribuido a los integrantes del cártel Jalisco Nueva Generación. Se empezó a viralizar en las redes sociales, se muestra a un grupo de hombres con armas, encapuchados, que lanzan amenazas contra grupos criminales de la Ciudad de México, contra Unión Tepito y contra el cártel de Tláhuac. Así se escucha este video.
4: Aviso a toda la población de la Ciudad de México y Estado de México. Vamos por todos los extorsionadores y cobrapisos de la Unión Tepito y cartel de Tláhuac. Esos falsos que dicen ser de la empresa. Ya se les acabó su mina de oro. Nosotros no extorsionamos ni cobramos piso. Esto va para todos aquellos que andan cobrando piso en nombre de nosotros, quitando casas y terrenos como el Yayo y el Macero. Para el Ic Vallarta, que estás molestando y matando gente inocente a nombre del cartel Jalisco. Solo eres un mugroso extorsionador. Toda tu banda que está en el bordo están por la verga. Y tú, Lic Vallarta Weather, que te proteges con la Fiscalía de Ecatepec, bola de mugrosos, a todo el Estado de México, Ecatepec, Tecámac, Texcoco, Tizayuca, ya no se dejen espantar. Nosotros no somos los mugrosos. La limpia ya empezó. Es el último comunicado contra esos corrientes. Venimos a poner orden, no venimos a incomodar.

0: que hoy escribe para el semanario Proceso. David, ¿cómo estás?
1: Enrique, gracias, saludarte a ti y a todo el auditorio.
0: ¿Qué te parece este video que se ha vuelto viral?
1: Pues mira, hay muchos puntos que destacar. Primero, hay que recordar que no es la primera ocasión que este tipo de videos surge, ¿no? Estábamos acostumbrados, obviamente, a detectarlos y ubicarlos principalmente, pues ya sabes, en la zona norte de nuestro país, donde el hablar de delincuencia organizada ya es un poco común, ¿no? Aquí todavía por años se ha intentado mantener esa famosa burbuja de que la Ciudad de México es impenetrable y es ingobernable por la delincuencia organizada. Sin embargo, Enrique, cada día son más las evidencias que demuestran todo lo contrario, y ahora, tristemente, este tipo de videos pues apuntan a una situación que está llevando justamente a concretar que ya la delincuencia organizada ya trabaja de manera efectiva en la Ciudad de México, que estos grupos preponderantes ya existen y ya son reconocidos por las autoridades. Solo como contexto, Enrique, tú recordarás lo que se registró cuando atentaron contra Harfuch, ¿no? Que fue el propio jefe de la policía capitalina en ese entonces que reconoció que la agresión fue ocasionada por integrantes del cártel Jalisco Nueva Generación, que a su vez subcontrataron, por llamarlo de alguna manera, a elementos de la Unión Tepito para atentar contra su contra. Hay que recordar también que este tema es escabroso y que todavía no se ha investigado de manera certera, que tiene que ver con el asesinato de Jimena y Pepe, estos funcionarios muy cercanos a la jefa de gobierno, Clara Brugada. Ya aceptaron que también hay mano de la delincuencia organizada en este tema, en específico de presuntos integrantes del cártel Jalisco Nueva Generación. ¿A qué me refiero con todo este contexto, Enrique? Que para las autoridades podría ser de lo más fácil, o podría ser la salida más fácil, desacreditar este video, ¿no? Que pudo haber sido recreado con inteligencia artificial, que es falso, que es subtitulado, que el video original podría ser otro, para nuevamente tratar de vendernos esta imagen de que la ciudad, aquí en la Ciudad de México, no hay delincuencia organizada, Enrique, pero esto es un facto. Y por último, como último detalle, basta recordar las cifras de la propia, del propio Secretariado Ejecutivo y de la Fiscalía Capitalina, que apuntan que durante estos últimos dos meses el número de homicidios dolosos relacionados con la venta de drogas al menudeo o con la delincuencia organizada, es decir, las famosas ejecuciones, han incrementado, y las víctimas, extrañamente, Enrique, son la Unión Tepito y el cártel de Tláhuac.
0: O sea, ¿es factible pensar que el cártel Jalisco ya empezó con ese proceso de eliminación de estos cárteles que mencionan en el video?
1: Sí, no es nada descartable, Enrique, y también hay que recordar el modus operandi del cártel Jalisco Nueva Generación cuando ingresa o cuando entra a nuevas ciudades o nuevos mercados o nuevas entidades, ¿no? No es en la primera ocasión que se registra un hecho así. ¿Cómo entra el cártel Jalisco, Enrique? En primera instancia, si bien ellos tienen el poder de fuego y tienen el dinero como para poder expandirse de manera importante, en un principio hay lugares o puntos en los que no conocen, y se han registrado varios puntos, varios eventos de lo que voy a explicar, no solamente en nuestro país, en Sudamérica, por ejemplo, en Argentina o en Brasil o en España, han detectado que el cártel Jalisco Nueva Generación en primera instancia ingresa con sociedades, por llamarlo de alguna manera, con los grupos locales. Una vez que aprenden cómo funciona pues la delincuencia, la corrupción en estos pequeños o en esas entidades, después ya el cártel Jalisco, obviamente, por que tiene más poder de fuego, tiene más dinero para poder sobornar, tienen más personal en tierra, pues se van desplazando a los grupos locales. Pero luego de que ya conocen cómo funciona ese mismo mercado, Enrique, y algo similar podría estar sucediendo en la Ciudad de México si tomamos en cuenta que en principio el cártel Jalisco Nueva Generación surtía de drogas y de armas a los grupos locales, incluso también a esta célula que está vinculada todavía con Lenin Canchola y que opera en Álvaro Obregón. Pero ahora que ya conocen cómo funcionan las entrañas de la Ciudad de México, pues obviamente quieren quedarse con todo el paquete, Enrique.
0: Sí, y después del asesinato del Mencho, pues estarán buscando una expansión o una cosa así. ¿Leo eso? ¿Tú lees eso?

0: Sí, claro. Hay que recordar también que la propia autoridad federal, la Marina y la Secretaría de Seguridad Pública a nivel federal, la policía de Harfuch dio a conocer que tenía cierta preocupación. Incluso también los propios Estados Unidos, antes de que empezara el mundial aquí, tenían esa cierta preocupación. Primero que nada, de la expansión del Cártel Jalisco Nueva Generación como organización criminal. Y lo que más le preocupaba a las autoridades mexicanas era justamente ese tema, Enrique, la famosa atomización. ¿A qué me refiero? De que una vez que logran abatir al Mencho, obviamente surgen diversas células ligadas al Cártel Jalisco Nueva Generación y que buscan obviamente avanzar hacia puntos nuevos para seguir apoderándose de la delincuencia en todo el país y la Ciudad de México, como ya lo hemos mencionado en varias ocasiones, Enrique, es un punto muy importante para todas esas élites.
1: ¿Algún lazo de esto que estamos planteando, David, con el doble asesinato de los colaboradores de Clara Brugada?
0: Hemos tenido acceso muy limitado al expediente, Enrique, porque hay que recordar que incluso mandaron a cerrar ese expediente, ¿no? Lo
1: Sí.
0: sellaron hasta por 5 años y es complicado tener ese acceso justamente por la principal línea de investigación que alcanzamos a escarbarle, ¿no? Con base a los testimonios, con base a los detenidos que ha concretado la policía. Y la principal hipótesis, Enrique, de la propia Fiscalía Capitalina y de este grupo élite que ordenó la jefa de gobierno encabezado por Harfuch para esclarecer este tema, es que posiblemente asesinaron a estos dos funcionarios, Enrique, una célula criminal que ya está empezando a rondar ese nombre durante la última conferencia. El propio Pablo Vázquez, el jefe de la policía, mencionó esto, ¿no? Una célula criminal que está ligada directamente al Cártel Jalisco, Enrique, como los posibles responsables de ordenar y de mandar a realizar esta doble ejecución. El motivo, Enrique, porque supuestamente, con base a las declaraciones de los propios imputados, es que un grupo criminal, el representante, así se menciona en el expediente, un representante, entre comillas, de esa célula criminal, quería tener un acercamiento cercano y directo con la jefa de gobierno, con Clara Brugada. Lo que hicieron estos dos funcionarios, que obviamente ya se ha mencionado en diversas ocasiones, Jimena era su secretaria particular y Pepe era hombre de todas sus confianzas, incluso se encargaba de tratar temas de seguridad, Enrique. Lo que hicieron estos jóvenes fue a toda costa impedir que este grupo se acercara de más para dialogar con la jefa de gobierno y en ese trabajo,
1: Vaya.
0: Enrique, de servir como muros, tristemente les costó la vida, Enrique.
1: Uf, bueno, pues esta información que nos compartes también nos da qué pensar. Y después de lo que han presumido del junio menos violento en cuanto a homicidios dolosos de los últimos 15 años, y yo le decía apenas al secretario Pablo Vázquez hace un par de días, y después del Mundial,
0: Exacto,
1: ¿qué va a pasar,
0: ¿no?
1: no? Porque pues todo lo que baja en delincuencia luego sube, ¿no? Con el Mundial, pues evidentemente bajó la criminalidad, etcétera, pero habrá que estar muy pendiente, ¿no? Y tener una estrategia clara con todo esto que estamos diciendo.
0: Sí, hay que saber. Y obviamente era una cifra, Enrique, y tú lo sabes, que se esperaba, ¿no? Que se esperaba uno, porque por el reforzamiento de los operativos en seguridad, por esta situación de tratar de limpiar la imagen, ¿no? Que se tiene de la Ciudad de México. Y obviamente presumen que durante el Mundial, pues no va a haber homicidios dolosos o no hubo homicidios dolosos en la Ciudad de México y posiblemente en el país, sobre todo Guadalajara y Monterrey. El tema, Enrique, que si tomamos en cuenta solo para que nos demos una idea en la alcaldía Cuauhtémoc, en el sector del barrio Bravo de Tepito, en la colonia Morelos, en estos 14, 15 días que llevamos de julio, se han asesinado a 10 personas, Enrique. solo en ese sector, descontando los que se registran en la Gustavo Madero, en Iztapalapa, en el propio Tláhuac. Entonces, para darnos una idea, que si bien se logró esa disminución durante este proceso mundialista, no se ha logrado disminuir de manera real y concreta la presencia del crimen organizado en la Ciudad de México.
1: Gracias, David, te mando un abrazo.
0: A ti, Enrique.
1: David Fuentes es periodista en la revista Proceso, especializado en todo lo que tiene que ver con la criminalidad y la seguridad en la Ciudad de México. Son las 6 de la tarde con 43 minutos prácticamente.

0: Oiga, déjeme contarle que presentaron una iniciativa en Puebla y ya se abrió uno de los debates más polémicos del año. Están proponiendo reformar la Constitución para que los adolescentes, ya con 12 años cumplidos, que cometan delitos como homicidio, feminicidio, violación, secuestro, que sean parte de la delincuencia organizada, sicarios, enfrenten la prisión permanente. No la correccional, no el tutelar de menores, no. Un régimen de prisión permanente a los 12 años cumplidos quienes cometan este tipo de delitos graves. Es una iniciativa que ha presentado en el Congreso de Puebla la diputada por Morena, Grace Palomares. Diputada, ¿cómo está? Buenas tardes.
1: Querido Enrique, muy bien, muchas gracias. Qué gusto saludarte a ti y a todo tu auditorio.
0: La pregunta de fondo sería, ¿propone que una persona de apenas 12 años reciba prisión permanente por este tipo de delitos? ¿Qué la llevó a concluir que el sistema actual ya no sirve y que una medida tan extrema va a ayudar?
1: Querido Enrique, no se trata de criminalizar a las juventudes, eso hay que dejarlo claro. Lamentablemente, el crimen organizado ha encontrado un mercado amplio en las juventudes, en niños de hasta menores de 12 años, de 12 años en adelante, ya niños, niñas y adolescentes de diferentes municipios, comunidades en nuestro país, que por 50,000 pesos, 10,000 pesos, 5,000 pesos, o la promesa de tener una vida mejor simplemente para ellos o para sus familias, los están haciendo cometer crímenes atroces y delitos graves. El crimen organizado ha estado reclutando a estos menores porque sabe que enfrentan sanciones mucho menores y también, pues esto abre una puerta a la impunidad y a un sector que está siendo muy vulnerable frente al crimen organizado. Esto se trata de proteger también a las juventudes y también hacer un llamado a las familias mexicanas a que vigilen y estén pendientes de sus hijos. Lamentablemente muchos de estos niños que caen en estas falsas promesas es porque viven un abandono al interior de sus hogares. Lo que nosotros estamos proponiendo desde Puebla es precisamente que los niños, que ya también hay una conciencia, y por eso también lo mencionamos, desde los 12 años en adelante, y entraremos en una discusión, y ya varios compañeros de otros grupos parlamentarios se han manifestado en que podría ser a partir de los 14 o de los 16 años, pero sin embargo ellos en el momento en el que cometen un crimen, llámese feminicidio, llámese extorsión, llámese asesinato, no están en total desconocimiento de lo que está pasando. Entonces sí tenemos que ser muy severos para también evitar que el crimen organizado siga reclutando a las juventudes mexicanas.
0: Sí, hay casos recientes, ¿no?, de adolescentes en Zacatecas, en Mexicali, que han violó a una chica 3 años más chica en Zacatecas, ¿no? Tenía 13 años este muchacho, tiene 3 años este muchacho y ella 10. O en Mexicali, de un par de adolescentes que asesinaron a un conductor de Uber.
1: Y que al final de cuentas están libres de cualquier cargo. Y tú te imaginarás cuál será la vida a partir de esta niña de 13 años que sufrió una violación, ¿no? O cuál será la vida de la familia que tuvo el asesinato de una persona, de un padre, de una madre, a manos de un menor, que al final, pues México ya está cansado de ver a los responsables de crímenes de este nivel en impunidad.
0: Pero ahí la pregunta es esa. Justamente, diputada, ¿es la vía punitiva, bajar la edad penal, la solución al problema?
1: Pues estaremos hablando ya de prisión preventiva y de penas mucho más severas para este sector. Sí, también una para evitar que el crimen organizado siga reclutando a los menores para estos crímenes y también para poder ya darle sanciones claras porque están cometiendo un delito grave.
0: Pero irse contra los menores, que son menores, que son reclutados porque el Estado no le ofrece otra posibilidad de vida, ¿cree que es la solución irse contra los menores?
1: Es que no es directamente
0: contra los menores que cometen este tipo de agravios, delitos, etcétera.
1: Claro, a ver, si ellos han cometido una violación, una extorsión, un feminicidio o un asesinato, se debe revisar el caso ya con prisión preventiva porque estamos hablando de un delito grave.
0: Pero hay que revisar también el contexto y la historia de vida de estos muchachos,
1: totalmente,
0: de estas muchachas que están involucradas en estos delitos. No, no es que,
1: claro, y,
0: en algunos casos no es de que, ah, yo quiero ser sicario, yo quiero ser delincuente.
1: No, totalmente, totalmente estamos de acuerdo que, como lo comentaba desde un principio, muchos de estos jóvenes son reclutados con la promesa de una vida mejor, lamentablemente en condiciones de pobreza, de abandono, pues con la promesa de unos cuantos miles de pesos. Sin embargo, lamentablemente, al momento de cometer un crimen grave, sí, lo que estamos proponiendo es que se enfrente a la justicia como cualquier otra persona, porque están cometiendo ya algo que sí puede ser repetitivo, sí pueden, estaríamos dejando libre a una persona que ya al momento de cometer un asesinato no estamos tampoco con la certeza de que en el momento en el que tenga una sanción menor, que son, dependiendo la legislación de cada estado, las sanciones que amerita cada uno de los menores, sino que sí también se analice cada uno de los casos con su proceso penal correspondiente.
0: He oído este tipo de propuestas, iniciativas muy punitivistas, más en partidos de derecha que en los de izquierda. Usted milita en Morena, me llama la atención.
1: Fíjate que, de hecho, tuvimos una crítica reciente antes de presentar esta iniciativa, en donde decían, oye, es que los niños, es que las juventudes. Sí, claro, ¿y dónde están los papás de las familias mexicanas cuidando a estos niños? Es como, es muy similar,
0: pues,
1: al debate del aborto.
0: Es sistémico, no nada más es el menor, ¿no?
1: Totalmente, y es algo que queremos también, ponerle una barrera al crimen organizado para que deje de reclutar a estos niños. Al momento de que ellos también ya recibirían una sanción penal, el crimen organizado se retrae en su reclutamiento, porque precisamente para eso los ocupan. Como no tienen sanciones, los ocupan para poder cometer estos crímenes sin ninguna
0: consecuencia. Pues es que, mire, el crimen organizado recluta a chavitos, a chavitas, bajo amenaza, por temas de pobreza, por coerción. ¿Cómo va a evitar el Estado, porque usted es parte del Estado y representa un poder del Estado, se termine castigando con prisión permanente a adolescentes que antes fueron víctimas del propio crimen organizado?
1: Por eso se está proponiendo también que sea un proceso independiente, sí penal, pero independiente para esta clase de casos.
0: Porque, a ver, especialistas dicen que puede chocar esta iniciativa con el artículo 18 de la Constitución, con tratados internacionales que obligan a privilegiar el bien principal de los menores, de los adolescentes. ¿Usted cree que choque con estos preceptos?
1: De hecho, se trata de reformar y adicionar en los artículos 1, 4, 18 y el 22 de la Constitución Política.
0: O sea, tendría que ser una reforma constitucional.
1: Es lo que estamos proponiendo.
0: Vaya, bueno. Pues hay que esperar a ver. ¿Cómo la han recibido sus colegas legisladores, pues, legisladoras?
1: Lamentablemente, en Puebla, 8 de cada 10 habitantes se sienten inseguros, y lamentablemente en nuestro país se han registrado más de 33,000 homicidios. Y muchos de ellos, lamentablemente, ha sido a manos de adolescentes y de jóvenes. 32,000 adolescentes involucrados en carpetas de investigación penales, 32,000 personas. O sea, sí necesitamos actuar de cierta forma.
0: ¿Tiene alguna evidencia que fue recaudando mientras preparaba esta iniciativa de que estas penas o endurecer penas contra menores de edad reduce el reclutamiento criminal, reduce los crímenes, reduce la violencia?
1: Al final, las juventudes, tú recordarás en tu época joven, pues hay conciencia. Los jóvenes hoy en día hay mucho más conciencia, mucho más información que antes. Yo creo que sí podemos frenar estas cifras. De estos 32,000 adolescentes registrados en estas carpetas de investigación que te comento, puede haber una reducción importante.
0: Bueno, ¿evidencia hay?
1: Hay evidencia. Sí la contamos, y es con la hora que se argumenta la iniciativa precisamente. Y quiero dejar muy claro, no se criminaliza la juventud, se sancionan las conductas de extrema gravedad. Y estamos hablando por eso de delitos graves.
0: Pues estaremos muy pendientes del curso que sigue esta iniciativa, diputada. Le agradezco mucho la conversación.
1: Muchísimas gracias a ti, Enrique. Un placer.
0: Hasta luego, buenas tardes. Hasta es luego. La diputada Grace Palomares, legisladora en el Congreso de Puebla. ¿Será que la iniciativa ¿Es una propuesta diseñada para resolver un problema de seguridad o solo es un mensaje de político de mano dura? Creo que es mucho, muy complejo este tema. Mucho, muy complejo. A ver si mañana podemos platicar con Juan Martín Pérez de Tejiendo Redes Infancia para que nos dé más luz de estos temas que, y sin duda, se están presentando en la sociedad, ¿eh?
2: Y hay muchas voces a favor.
0: Y hay muchas voces a favor.
2: Y otras en tanto en contra.
0: Yo pensaba que más en la derecha, ¿no? Pero bueno, Morena está presentando esta iniciativa. Carla Santillán.
2: Vámonos con información, pero música.
0: Ah, caray.
2: Sí, tiene que
0: ver. ¿Nos va a gustar?
2: Sí.
0: Venga.
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2: Unidos por Venezuela es un concierto benéfico que se llevará a cabo en Miami con el objetivo, obviamente, de recaudar fondos destinados a las familias y comunidades afectadas por los recientes sismos. Entre los artistas que ya confirmaron su participación están Marc Anthony, Ricardo Montaner, Elena Rose, Gente de Zona y Olga Tañón, pero próximamente anunciarán más. El evento será el 16 de agosto en el Casella Center de Miami y se transmitirá por plataformas digitales.
0: Ah, pues es buena noticia.
2: Sí, sin duda alguna.
0: ¿Y a quién pusiste?
2: A Marc Anthony.
0: No fue. ¡Qué padre!
2: Fue opción del karaoke.
0: Qué bueno que ya no estábamos en YouTube porque hice una cara.
2: No te gusta, pero para bailar.
0: Soy como J-Lo, ya no me gusta. Bueno, con esto nos despedimos. Musiquita siempre anima, ¿no? No importa cuándo lo leas. Al fin que tenemos aquí a don Ecléctico Cruz y a Corno Espinosa y a Pedrosa y a Cintia Sánchez y a Carla Santillán. Gracias hasta por mañana. Este programa. Nos escuchamos mañana, ahora ya a las 5 de la tarde. Y luego ya el lunes a las 6 y ya, sabe cómo. Así las cosas, ¿qué le digo? Soy Enrique Hernández Alcázar. Excelente noche de miércoles. Voy a gozar, vivir
3: mi vida. 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
27: Gracias.
28: Afición picadora, qué gusto saludarlos.
27: Apenas. Buenas tardes, ¿ya vieron? Los están ahí afuera con lo de las fotos, de veras faltaban 30 segundos. Pero cómo les gusta.
28: Estaquita precioso.
27: Adiós, chicas.
28: Qué gusto saludarte, estaquita precioso.
27: Igualmente. Félix Fernández, ¿cómo estás?
29: ¿Qué onda? ¿Cómo están? Bien argentinos, Félix. Ahora sí, ¿no?
27: Pues mira, la verdad es que nos dio gusto que una selección latinoamericana vaya a jugar con una selección española. Es una final en español. A mí sí me da gusto, la verdad.
29: Camaleónicos.
27: Pues está bien.
29: Yo nunca. Veletas.
27: Ya no estando México, pues.
29: Entonces ya le vamos a todos, ¿no?
27: Mira, ya te dije, a España, los dos por cuestión.
28: Familiar,
27: pues nos gusta apoyar a España. Yo mañana, el día de la final, apoyaré evidentemente a España. Y ni modo, que se jodan los argentinos, tío. Pero el día de hoy celebro.
28: Si apoyaban argentinos, ¿cómo vas a apoyar a España? No entiendo.
27: Pues, sí, exacto. Yo la verdad es que sí me hubiera gustado, mi querido Félix y querido público, y Eduardo, que ganara Inglaterra para ver una final España-Inglaterra por cuestión
28: a mí no.
27: De interés. Pero la verdad es que está chido que haya ganado Argentina.
28: ¿No tienen rencor en contra de Inglaterra y Harry Kane y Jude Bellingham, que nos eliminaron?
27: La verdad, no.
28: Nos vengó Messi, nos vengó Lautaro.
27: ¿Tú tienes rencor, Félix?
29: No, yo no tengo.
27: No, ¿lo guardas rencor?
29: Sí tengo, pero no contra ustedes.
27: No.
29: Todavía no contra ustedes.
27: Contra Inglaterra.
29: Contra Inglaterra, Félix. Yo no, ¿por qué voy a tener? No, pero se me hizo, incluso, perdón, ya entrando, ¿no?
27: Ajá.
29: Se me hizo de mal gusto la pancarta que sacaron los argentinos cuando estaban festejando.
27: ¿Qué sacaron? No, no me fijé.
28: Las Malvinas son argentinas.
27: Pues no tiene nada que ver, esas son cuestiones políticas. ¿Verdad? Digo, entiendo el orgullo,
29: o sea,
27: de
29: sí
27: los
29: tiene
27: argentinos.
29: Mucho que ver, pues, pero.
27: Mira, fue una cuestión. Históricamente fue una cuestión muy difícil, muy dura para los argentinos. Fue una cuestión incluso injusta, porque su gobierno los mandó a la guerra sin fusil.
29: Su gobierno, la dictadura.
27: Sin duda.
28: Es un tema muy complejo. Están enfrentito de las costas de Argentina, ¿no?
27: Sería lo natural que fueran argentinas, la verdad.
29: Ok, pero incluso le han preguntado a los... ¿Cómo se les dice? ¿Cuál es el gentilicio de
27: Kelpers?
29: Los
27: Kelpers.
28: Puede ser.
29: Les han preguntado, ¿ustedes quieren ser argentinos?
27: ¿Eh?
29: y han dicho, no, nosotros estamos muy bien siendo de colonia de ultramar, pues, sí, inglesa.
27: Pero mira, ese tema no tiene que ver. No, ese tema no tiene que ver, yo creo.
29: Mezcla cada partido.
27: Sí, lo sé.
29: Inglaterra.
27: Pues es que está esa rivalidad entre los ingleses y los argentinos que viene precisamente de ese asunto. Pero mira, dejando eso de un lado, a mí de verdad me encantó el partido. El primer tiempo no, nada más fueron patadas y golpes y demás. Pero qué barbaridad. Ahora sí no me queda la menor duda de que Argentina trae los dientes afiladísimos. Qué selección, qué partido.
28: Pero ya entraremos en ello.
27: Bárbaro.
28: Que nada, bienvenidos a La Delantera. Nos acompaña como siempre Félix Fernández y mi querida Amparito Arozamena. Yo soy Blanca Estela Pavón. Les doy la bienvenida. Y sí, hoy Argentina le embarga con la victoria a Inglaterra. El VAR pasa al VAR y le sacan la roja a los ingleses.
27: Así es, y bueno, se le cebó el hechizo contra Messi. Y también tenemos el día de hoy españoles de España que celebran en las Cibeles de España. Y al hombre araña que le dan puro remo. Además vamos a tener pelonas, aparte de la mía, profecías, cantos, maldiciones, patos, aficionados infiltrados y hasta millones de euros. Lo que ganan los entrenadores de fútbol en este mundial. Son unas cantidades estratosféricas.
28: ¿Qué haces aquí, Félix? ¿Por qué no estás dirigiendo al Atlante? No lo entiendo. Después de que veas esas cifras, vas a pensar
29: nuevamente. Creo en el proyecto de La Delantera.
27: ¡Ándale!
29: A ciegas, creo en ustedes.
27: Y La Delantera cree en ti.
29: A mí solo me dieron una instrucción, cree en nosotros.
27: Exacto, y ya. Desde ese día. Y ya viste.
29: Por cierto, está acá.
27: Señor.
29: ¿Echaste tus gárgaras de leche o por qué ya
27: estás bien
29: de
27: la... Fíjate que no acostumbro hacer eso, pero se me quitó la garraspera que traía el día de ayer. Me mediqué fuertemente y ahora ya estoy mejor, la verdad.
29: Me la pasaste a mí, tú ya no tienes.
27: ¿Ya se te pegó? Pues es que no me la andes, o sea, que en el programa... No, o sea, eso es lo que pasa, güey. Eso es lo que pasa, Félix. Pero bueno, primero que nada,
28: porque ha llegado el momento de descargar el peso de nuestras dudas sobre los brazos del Atlas de la cultura, el titán de la sabiduría, aquel que tiene la palabra precisa y la sonrisa perfecta. Alberto Lati, el cielo se sostiene en los pilares de alabastro de tu sapiencia que no tiene fin. ¡Adelante!
27: ¡Bendícenos!
0: Los voy a bendecir.
28: Ante sus bendiciones.
0: Blanca Estela, Félix. No, les mando un gran abrazo. El editorial en esta ocasión tiene que ir hacia lo que ha acontecido hoy en la semifinal. Un libro inglés cuyo título en doble sentido viene muy bien para La Delantera. El libro se llama Can We Have Our Balls Back? Se puede traducir como bolita, por favor, o nos pueden devolver nuestros balones. Los ingleses también juegan con el doble sentido, evidentemente. ¿A qué se refiere el libro? A cómo los británicos inventaron la versión moderna del común de los deportes, tenis, golf, cricket, rugby, fútbol, y cómo después perdieron por completo la hegemonía sobre los mismos. Visto lo de hoy, los ingleses seguirán pidiendo a ver si pueden recibir sus pelotas de regreso, sus balones de regreso, como lo queramos poner, esto va muy bien con La Delantera. Evidentemente, un libro que explica la manera en la que se desactualizaron, en la que fueron arrogantes en un principio, en la que se sintieron superiores queriendo traducir la supremacía imperial que tenían en otros sectores, y cuando se dieron cuenta, así como pocos lugares ya hablaban de millas o de libras o de pies o de yardas o de pulgadas y entraba otro sistema métrico, de la misma manera el control sobre los deportes que ellos habían creado lo habían perdido. Inglaterra en este camino ha tenido derrotas sumamente dolorosas. 60 años sin ser campeones, las últimas dos Eurocopas saldadas, perdiendo. Pero esta, no tengo duda, ha sido la más dolorosa. Sí por el rival, lo que implica la enemistad con Argentina. Pero sobre todo porque esta vez, a diferencia de la semifinal del 90 perdida con Alemania Federal en penales, esta vez, a diferencia de la semifinal de 2018 perdida con Croacia en tiempos extra, Inglaterra tenía no solo un plantel de mayor profundidad, con más recursos, sino que disponía de las condiciones del partido. Queda sobre esta derrota impresa, cual estigma, la marca de Tuchel. Es mérito de Argentina, es mérito de Messi con las dos asistencias, pero es de Tuchel, porque Tuchel entendió que bastaba con tirarse al piso, enconcharse, ponerse en posición fetal a recibir golpes, viendo al reloj, esperando a que terminara. Y evidentemente, ante un rival como Argentina, eso no funciona. Se podrá decir que contra México, sí, contra México, era México, seamos sinceros, no tenemos la pegada de Argentina, pero sobre todo Inglaterra estaba exhausta luego de jugar todo el segundo tiempo con un hombre menos y la altura de la capital. Contra Noruega, sí, Noruega e Inglaterra estaban exhaustas con el calor del sábado en Miami. Y de hecho ya Noruega ni siquiera llegó en el segundo tiempo extra, ya hasta Haaland estaba fuera, completamente exhausto. Hoy era distinto. Desde la pausa de hidratación hasta el gol del empate de Enzo, que ya había avisado, Inglaterra solo tuvo el balón 12%. Los cambios, la actitud, el irse para atrás, el ceder la iniciativa y el renunciar a lo que Inglaterra le había hecho especial. Tener esas transiciones rápidas, aprovechar los espacios, disponer de su zancada, hacer combinaciones al ataque, retener la pelota, una posesión larga, nada. Inglaterra fue como el barco que al sentirse asediado decide tirar las armas al mar e invitar a las demás embarcaciones a sitiarlo y decir, a lo mejor se termina. No hay a lo mejor. Inglaterra no lo mereció. Argentina sí. Y además, una frase que puede verse como lo que es cuando alguien pretende escudarse en el destino. Y la frase tiene que ser del escritor máximo de las letras inglesas, de Shakespeare, y viene de Julio César en la segunda escena. La culpa, querido Brutus, no es de nuestras estrellas, sino de nosotros mismos que nos subordinamos. Subordinada, subyugada por sí misma, Inglaterra perdió. Porque como con Brutus, cuando era impulsado por Cayo en esta obra trágica de Shakespeare, terminó habiendo tragedia, sí, pero era alguien que había decidido permanecer en la esclavitud. Y por eso le decían, no culpes a las estrellas, no culpes a los astros, no culpes al destino. Ve cómo te ha subordinado. Hoy Inglaterra perdió porque se subordinó y porque Argentina es experto en el arte de saber ganar, directamente proporcional a una Inglaterra que hoy confirmó que inventó los deportes para uso y gozo de los demás, porque en los deportes hoy se comportó como el neófito, ignorante total en el arte de ganar en el momento cumbre, compañeros.
29: ¡Wow! ¡Sopas, Lati! ¡Qué ¡tómala!
28: Buenísima editorial, ¿no?, de Beto Lati el día de hoy en
29: contra, ¿no les dejó,
28: de la selección inglesa?
29: No, wow, les dejó un diente sano el señor Lati, qué barbaridad, pero creo que tengo que estar de acuerdo contigo porque de ¿todo? Verdad... Mira, la estrategia me pareció extraña, la verdad, porque en el segundo tiempo sí hubiera sido una cosa muy diferente si Inglaterra se dedica a jugar más y no a contener nada más el balón y a echarse para atrás. Ahora, les bombardearon la portería con una intensidad y una precisión, hay que decirlo.
28: ¿Lo mismo hizo México?
29: Sí, pero bueno, ya lo dijo Lati, la pegada es muy distinta, pero los pases de Messi, Félix, Eduardo y mi querido Lati son precisos, o sea, esos van con nombre y apellido, no es nada más tirar a la olla a ver quién le pega, o sea, realmente los manda con una precisión y vimos cómo se concretaron dos goles en qué, ¿en 10 minutos?
1: En sí.
29: O por ahí, o sea,
1: en 7 minutos.
29: 8 minutos, en casi nada y realmente.
1: 85 al 92.
29: Deja claro Argentina, que tienen con queso el choripán.
28: No, o sea, que los interrumpa, pero parece que no escuchan las indicaciones de la cabina. Adelante, cabina. No,
29: venga.
1: No.
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1: Ya me tiene mi kit.
29: ¿Tu kit? Yo te di el...
1: Bien atento, bien...
29: Yo te di...
1: Firmes así, mira, como debe ser.
29: Yo te di el kit de para coctelería. Ellos te van a dar el kit de la ¿cómo se llama? De la potencia, la firmeza.
28: Hacemos un partido
29: del vigor. Oye, ¿puedo discrepar
28: del sexo o de los premios al cine porno?
29: Ajá.
28: Regresemos al fútbol, mi querido Félix.
1: El cine porno nunca lo había pensado.
29: ¿Participarías en el cine porno, Félix?
1: La próxima vez que me presenten a mí, yo quiero ser una actriz de nuestra época, de cuando nos metíamos colados al cine y veíamos La Pulquería.
29: Pero eso no era cine porno, eso era cine de ficheras.
28: ¿Quieres ser Lin-May?
1: Ok, gracias. El de ficheras.
29: Sasha Montenegro.
1: Sí.
28: Pero ese no era porno, en efecto.
29: No era porno.
28: A ver, tenemos a
1: Rob con Lati antes.
29: A ver.
1: De este asunto. El técnico de Inglaterra, ¿de qué origen es?
29: Alemán,
1: gracias.
29: Alemán.
1: Ok, entonces ahí podemos liberar un poco, ¿no?, a los ingleses de la madrina que les puso Lati.
29: Ajá.
1: Porque tiene mucho que ver con el técnico, las decisiones del director técnico, okay, que es alemán. Y en segundo término,
29: El partido es muy curioso porque empezó con muchas faltas, se dieron cuenta ustedes.
27: Sí, súper cerdos, peñazos.
29: Todo el primer tiempo hubo 19 faltas y al final de todo el partido hubo 26, nada más. Uh-huh. Es decir, en el segundo tiempo ni siquiera para dar patadas funcionaron los ingleses. Y sí, renunciaron a lo que le estaba funcionando. Tú lo viste muy bien, Estaca. Era demasiado tiempo por delante como para tirarse atrás contra un equipo que tiene tantas opciones, tantas variedades también. Ahora, el tema de Messi que tú hablas. Messi jugó hoy un papel muy diferente que el resto del Mundial.
28: Intervino
29: hoy no
28: las
29: fue
28: dos
29: el tipo de área el que tenía que anotar. No.
27: Repartiendo
29: él entendió
27: balones.
29: Que no era su papel y que tenía que tirarse mucho más atrás a tomar la pelota y a distribuirla. Sí. Que probablemente no iba a anotar, pero dio dos asistencias. Y se convirtió también en el máximo asistidor en Copas del Mundo con 12.
27: Sí, sí. Señor Lati, ¿estás de acuerdo con ese análisis de Félix? A ver, échale.
28: Y cuéntanos un poco del partido.
0: Es que lo maravilloso con Messi es que cuando se le da por extraviado es cuando es más peligroso. Messi pasó un partido en el que podía pensarse, no está presente, él está leyendo, él está escaneando permanentemente y él entiende con un instinto y lectura atroces dónde hay que hacer daño y dónde hay que pararse. Y hoy lo hizo espectacular, como en su momento contra Egipto, cuando se carga a la derecha también. Tiene ese tipo de lectura. Antes de que cayera el gol de Enzo, el propio Enzo ya había ejecutado varios disparos de alto peligro. Pickford ya había sacado remates muy extremos. Los postes ya le habían sonreído a Inglaterra. El gol argentino era inminente. Se sabía lo mismo en el Big Ben, que en Atlanta donde se jugaba, que en el Río de la Plata, que por un equívoco al traducirlo dio nombre a River Plate, al equipo que pues evidentemente no se dice así en inglés, pero así quedó para la historia el equipo bonaerense. Era inminente el gol de Argentina. Inglaterra no cambiaba postura. Seguía colocando gente atrás. De hecho, cuando ingresa Nico Reilly, es muy claro que hace las señas a los compañeros diciendo 5-4-1. Y en una de esas iba a terminar Harry Kane como un central más. La realidad es que es muy difícil. Tuchel ha dicho que el problema no era los jugadores que metió, sino la intensidad de sus jugadores. Se las ha rebotado ellos porque muchos jugadores como Kane o Bellingham han explicado que no fue ideal cómo se dieron la iniciativa a un equipo que tiene tan buen saber con el balón. Hay equipos que les dan la pelota y se vuelven locos. Argentina tiene todos los recursos y los explotó.
27: Okay. Argentina fue súper preciso y digo, a mi corto entender de fútbol, yo lo que vi hoy fue precisión y además de toda una presión constante en esos últimos minutos del partido, no los soltaron hasta que se las clavaron de manera súper efectiva.
28: Mi querido Beto, entonces podríamos hablar solamente del partido de hoy, de los ratones blancos de Inglaterra.
0: Es que sí son el llamerito, llevan siendo el llamerito desde el 66 y su único título tiene una mancha muy relevante. Esa es la verdad. Es un equipo que no fue a los mundiales del 30 al 38 porque se sentía demasiado superior. Para el 50 hizo las paces con la FIFA, acudió y fue en tal son de perdonavidas que su gran estrella, que era el gran Stanley Matthews, no abrió el torneo. Cuando iban a enfrentar a Chile, él estaba de gira diplomática con la corona inglesa por un viaje por Canadá, me parece. Para el juego contra Estados Unidos, el segundo, ya llega y dicen, si contra Chile fue sencillo, contra Estados Unidos más, descansamos a Matthews. Y ese día Estados Unidos les ganó 1-0. Luego España les ganó y quedaron eliminados. Así fue su entrada a las Copas del Mundo. Así pasarían los años, hasta que en el 66 la ganan, era una buena generación.
29: Sí.
0: Y finalmente logran derrotar a Alemania Federal en esa final en tiempos extra con el gol fantasma.
28: En su país.
0: Desde entonces no han pisado la final de la Copa del Mundo. Esa es la realidad, ¿eh? O sea, sí, de los 8 campeones del mundo, no tengo duda que el rezagado es Inglaterra, por mucho que en los últimos 10 años haya dado un paso de cercanía o un paso adelante, y sobre todo genera un talento que antes no generaba. Pero con o sin talento les pasa eso, que no utilizan el talento y que terminan jugando como jugaron hoy esos últimos 20 minutos, que son los que marcan las eliminatorias.
29: Claro. Bueno, desde el 66 está tan extraviado Inglaterra, Beto Lati, que hasta les robaron la copa a Jules Rimet. No tuvo que encontrarla un perro por ahí en un parque.
27: Sí.
29: Desde entonces no encuentran nada. Pero, a ver, voy a discrepar por tercera y última vez contigo, Beto Lati. Dices que ha sido la derrota más dolorosa de los ingleses contra Argentina. No creo que se compare nunca a la de 1986. No hay nada más doloroso que no, casi no, no, de inmediato no después de la guerra de las Malvinas. Sí, no, sí dijiste eso. Sí dijiste eso. Después no, de no, la no, guerra no, de, entonces, las Malvinas,
28: lo que dije.
29: 4 años después, el primer enfrentamiento en cuartos de final, te ganen de esa manera. Punto. Ahora, Tuchel,
0: soy muy peligroso con mis palabras.
29: Por favor, no me lo rebatas.
0: Dije eliminación más dolorosa y me refería a lo siguiente. No, Félix, porfa, vamos a ponernos serios. Me refería a lo siguiente: la eliminación llegando a la ronda semifinal más dolorosa. Porque la del 90 con Paul Gascoigne en lágrimas porque recibió una amarilla que se perdía la final, peleó al límite con una Alemania Federal que sería campeona y cayó en penales. Por mucho tiempo también ellos tuvieron su maldición de los penales. De hecho, les ha ido bastante mal en esos lances. Porque la de 2018 contra Croacia parecía un proyecto que no terminaba de consumarse y pierden en tiempos extra, un error de marcación, Mandžukić les come la espalda y reciben el gol. Esta tercera semifinal perdida fue más dolorosa porque las otras no las tuvo en la mano. Esta sí. No dije yo que la derrota contra Argentina más dolorosa.
29: Una vez más escuché mal. Okay. Oye, no, la última, espérate, de Thomas Tuchel, que dijo en la conferencia de prensa, ¿no? Me llama mucho la atención porque dijo, estábamos sufriendo una muerte lenta. Muy atinado ¿hoy? Lo que dijo. Sí, claro. Claro, cuando se meten atrás, después de la anotación, a todos nos quedaba claro que iba a caer el gol.
27: Sí,
29: pues. Y una vez que cayó el primer gol, decía,
0: palabras
29: todo el estado. Ahora, el estado anímico lo tiene.
27: Les tengo una pregunta, caballeros, ustedes que
0: palabras
27: saben mucho.
0: Palabras premonitorias,
27: estaquita. Sí, sí,
0: habla
27: sí,
0: de muerte
27: sí.
0: lenta y para frenar la muerte lenta, apeló a la eutanasia.
27: Sí.
0: Dijo, como estoy teniendo una muerte lenta, esa es la realidad. No jugó a avanzar, jugó a posponer su eliminación. Oye, lo de hoy cierto. Le está cayendo igual desde Inglaterra, desde Alemania, ¿no? Como me estoy muriendo, pues ya mejor me mato. Mátenme porque me muero, dirá Caifanes.
27: Pero les tengo una pregunta a los dos expertos de este programa en fútbol. Si hubiera cambiado su estrategia Inglaterra, si no se hubiera echado para atrás, pues yo lo que siento es que incluso todos echados para atrás y todos defendiendo, no pudieron repeler el ataque de los argentinos. Entonces, si hubieran tomado otra estrategia, hubieran repartido más balón, hubieran avanzado y hubieran tratado de ser un poquito más agresivos hacia el marco de sus rivales, realmente hubieran logrado un mejor resultado. Yo siento que nomás no les alcanzó a los ingleses con todo y los figurones que tienen.
28: No, no, yo difiero. Es que esa manera de echarse para atrás, la mejor defensa es el ataque, ¿no? Lo dijo, se le atribuye creo que a Lao Tse.
27: Sí, sí.
28: Y en este momento lo que hicieron los ingleses
27: fue echarse para atrás.
28: Estoy ganando por un gol. Le estás ganando por un gol a la mejor selección del planeta según la federación y a los actuales campeones del mundo que tiene a Lionel Messi. Un pinchurriento gol y te echas para atrás a esperarlo. Pasó
27: pero
28: lo que tenía que pasar.
27: ¿Creen ustedes que lo hubieran logrado? Espérame tantito, Félix. Y Lati, les quiero preguntar puntualmente a cada uno de ustedes. ¿Hubiera obtenido un resultado, como dice Eduardo, mejor Argentina, saliéndose de ese cochinillismo de enconcharse y hacerse bolita en el piso y proteger su gol, mira, Félix?
29: Creo que es un poco ocioso hablar de los hubieras, pero sí te puedo decir que con el arsenal
27: si
29: ofensivo...
27: Si no quieres, no te pregunto nada, Culey. No es cierto. Vas.
29: No, lo que te digo es que con el arsenal ofensivo que cuenta Inglaterra, parece absurdo tirarse atrás cuando tienes un solo gol de ventaja y dejas en la banca a Eberechiese, dejas en la banca a Bukayo Saka, dejas a Noni Madueke. Tres jugadores top, ¿no? En el fútbol mundial. No entraron. Y lo que hizo fue acumular gente atrás, tal como lo hizo con México, ojo, pero
27: sí,
29: México
27: sí.
29: tenía un hombre menos.
27: Ay, es
29: faltaba
27: México.
29: Menos tiempo.
27: Y
29: México no tuvo ninguna variante
27: no Argentina.
29: Más que tirar exactamente servicios al centro del área. Con todo respeto, ahora, quien salía, ya lo mencionamos, a tomar la pelota era Leo Messi. Leo Messi no es Gallardo.
27: Sin
29: Gallardo
27: duda.
29: Tomó la pelota con México y tiró centros.
28: Gallardo es muy bueno, sin demeritarlo, pero
29: pero Messi te da tanta diferencia. El segundo gol, Messi pone el centro con la derecha.
27: Ok.
29: O sea, para que te des una idea, ¿no?
28: ¿Y qué
29: zurdísimo,
28: centro?
29: Zurdísimo.
28: Perfecto.
29: No, lo pone con la derecha y se lo pone en la cabeza a Lautaro Martínez.
27: ¿Tú qué opinas, Lati? ¿Pudo haber sido el resultado diferente si hubieran tomado una estrategia distinta a los...? Aunque sea ociosa la pregunta, me encantaría saber tu opinión.
0: Claro. Te respondo con esto. A ver, voy a responder con una pregunta que Félix va a contestar, estoy seguro cómo, porque va a estar de acuerdo conmigo. Félix, si es el minuto 84 y Argentina le va ganando a Inglaterra, ¿circula la pelota por la cancha? ¿Qué hubiera hecho Argentina?
29: No, claro que no. Ensucian el partido. Tal cual.
0: ¡Claro!
29: Así como tú de bartender, ensucian
0: no se acerca la pelota al área.
28: A pegar.
29: No se juega más.
27: Okay.
29: No te preocupes, no se juega.
28: Pero perdón, chequen esto. Una vez más. ¡Adelante, patrocinadores!
27: Ahí les va.
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27: Gracias.
28: Fíjate, qué bonito. No sé qué quiere decir el de cabina cuando nos dice que mandemos a un insert, güey. ¿Tú entiendes lo que dice?
27: No, no sé, manda lo que tengas que mandar, cabina, adelante, y nosotros aquí te cachamos. Venga.
4: Yo los conozco a ellos, yo sé cómo son, yo sé que son indios, pero en el buen sentido de la palabra, en el buen sentido de la palabra, se han criado en ambientes donde no tenían miedo a nada, donde eran los mejores en todos lados, de chiquito competían y todos esperaban mucho de ellos, no le pesa la responsabilidad, es el que no me salía la palabra, no le pesa.
28: Bueno, ese fue Scaloni.
27: Exacto.
28: Y oigan, pues ya que estamos hablando.
27: Exacto.
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28: Ahora, perdón que haya este desorden, pero tenemos
27: que ir a una pausa ahora. Gracias, cabina. Ahorita regresamos, Lati, a seguir hablando de fútbol.
0: Venga, cuando digan.
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10: Hola, yo soy Iván El Pollo Elizondo y esto es Astros Mundialistas. Thibaut Courtois, arquero del Real Madrid, es una de las figuras más destacadas de la selección de Bélgica de cara a la Copa del Mundo de la FIFA 2026. El guardameta belga se distingue por su imponente estatura de 2 metros, reflejos felinos, dominio del área y lectura de juego. Inició su carrera profesional con el Genk, hasta dar el salto al fútbol inglés con el Chelsea y luego destacar con el Atlético de Madrid. Su llegada al Real Madrid en 2018 catapultó a la élite para este portero. Courtois es internacional con Bélgica desde el 2011 y aunque se ausentó en 2023 por problemas en el vestidor, su compromiso por volver al combinado nacional para competir en este mundial ha sido siempre claro.
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0: televisión.
16: ¿Te da pena?
0: Me da pena.
16: Es que no te dé pena, güey. O sea, pena, no sé, los cachirules en el 90, o pena 30 años sin llegar al quinto partido, o pena, pues, que hayan perdido hoy los ingleses. ¡Ah! Pero ¿saben qué? En realidad, si tenemos un problema íntimo, lo que tenemos que hacer es atenderlo. No nos puede dar pena la disfunción eréctil, Eduardo.
0: Así es, gracias por... Me levantaste el
16: ánimo. ¿El ánimo? ¿Tanto así?
0: El ánimo. 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
0: Exacto. Y ahora tenemos unas palabras de Lionel Messi después de haber eliminado a Inglaterra, perdón, de esta copa. Adelante.
17: Sí, bueno, la verdad que es un partido histórico por lo que significa jugar contra Inglaterra, por ser una semifinal del Mundial, por el resultado, por cómo se dio el partido, porque nos lleva a jugar una final del mundo una vez más. Hice todo lo posible para llegar de la mejor manera. Me preparé, hace un año que me vengo preparando y entrenando y pasando diciembre en Argentina, entrenando la mañana, la tarde, y sabía que iba a dar todo para intentar de llegar de la mejor manera y poder disfrutarlo.
0: Al final, okay. Por eso estoy seguro.
16: Ok.
0: Qué bárbaro, qué originales palabras de Lionel Messi. Nunca había oído un futbolista decir ese tipo de declaraciones. Increíble.
18: No. Y además... Es bueno saber que es la primera.

0: físico tan espectacular y con tantos partidos en prórroga y con tantos partidos extremos y con 7 ya de este certamen, sigue en la cancha porque tiene una inteligencia muy particular para entender cuándo hay que correr, para dosificar los momentos de aceleración, para caminar cuando no es imprescindible que lo haga y no hace falta que él corra. Si cuando aparece hace lo que hace y cambia las cosas como las cambia, ¿no? Siempre ha declarado de esa manera, es una persona especialmente educada, sencilla en el trato, pero sin declaraciones grandilocuentes. Él se expresa con el balón.
1: ¿Qué mira, Bobo? Mira para allá, Bobo.
2: ¿Se acuerdan de una jugada en el primer tiempo?
3: Anda para allá, Bobo.
2: Ahí está. De una jugada en el primer tiempo, de lo poco que hizo Messi en el primer tiempo, porque fue poco lucido, en la que toma la pelota y se quita a 4 ingleses, pero uno de ellos es Harry Kane y los 4 hicieron contacto físico con él, sobre todo Harry Kane, que mide 1.90 por el 1.70 de
1: que lo prensaron entre dos.
2: No, bailo, pero lo trata de arrollar y el que sale rebotado es Harry Kane y después lo tienen que tirar entre dos jugadores ingleses. Ahí te demuestra la concentración, la fuerza, más allá de lo que es la técnica con el balón,
1: La habilidad,
2: o sea, el buen estado físico en el que está.
4: Porque además ese primer tiempo fue, o sea, ríspido hasta la pared de enfrente,
2: sin
4: se dieron con todo.
2: Sin disparos.
4: Nada, incluso
0: ya hay otra inteligencia.
4: Más allá de los golpes fue incluso aburrido. Perdón, Alberto, adelante.
0: No, te decía, hasta aquí hay otra inteligencia que tiene. Saber sacar partido de su bajo punto de gravedad. Siendo más bajito, no es tan fácil derribarlo, porque además está muy fuerte, ¿eh? O sea, que la gente no piense que es un flacucho. Es un tipo que ha trabajado muy bien para mantenerse como se ha mantenido. Pero llegan para tratar de sacarlo y ese bajo punto de gravedad lo sabe aprovechar muy bien para que los gigantes no lo derriben con la facilidad que pensarían. Esa jugada que dice Félix es tremenda. Al final me parece que es Elliot Anderson el que termina entrándole fuerte, le cuesta la tarjeta amarilla al jugador inglés.
2: Correcto.
0: Porque parecía en ese momento que Messi iba a emular a Maradona en el 86, iba driblando al que aparecía.
2: Sí, sí, sí. ¿Tener el centro de gravedad tan bajo te ha funcionado a ti?
4: Pues fíjate que, o sea, en el deporte que yo practico, en el boxeo,
2: trompo.
4: Es bastante conveniente pelear con alguien más alto que tú porque tienen que hacer los golpes hacia abajo y es muy difícil golpear hacia abajo de manera efectiva. Cuando te toca con alguien del mismo peso pero más alto, es muy sencillo tirarle al cuerpo. El cuerpo no se mueve, la cabeza sí.
2: Bien.
4: No, de veras, es en serio.
1: Oye, yo creo que es verdad, porque yo soy bien alto y me estoy cayendo siempre.
2: O sea, cuando peleas con el estaca, ¿cómo le haces?
1: No, hace como 20 años que ya no peleo con el estaca porque... Después de la madriza que le puse, se puso a entrenar boxeo. No le quedó.
4: Eso a partir de
1: es a partir del trauma y la frustración que le
4: generó. Claro, claro.
1: Que tuvo que.
4: ¿Tú sabes la madriza de perro bailarín que le pondría yo a este güey?
1: Sí, sí.
4: O sea, puta.
2: No, prensas de los
4: de hospital, de hecho.
2: Ah, ¿neta?
4: Exacto, pero bueno.
2: Pues no estaría mal.
4: Estábamos hablando de fútbol, ¿no? Estábamos hablando de fútbol.
2: Mucho bla, bla, bla.
4: Mucho bla, bla, bla. Pues ahora párate, güey.
2: Ay. Entre ustedes dos, tienen cuentas.
1: ¿Yo por qué?
4: ¿No? Exacto, el que está usando la bronca eres tú.
2: Porque cada quien tiene su versión de la madriza que le puso al
4: mejor
2: otro.
4: Mejor hablemos con fútbol, de fútbol, ¿no?
2: Okay. Sí, sí, sí. A lo que venimos.
1: Mira, tras la contundente victoria de Argentina sobre Inglaterra, pues los aficionados argentinos ya ahora están muy confiados y aseguran que no le tienen miedo a España. Dicen que ni es cierto eso de que del plato a la boca se cae el choripán. A ver, argentinos, venga de ahí.
5: Ambiente festivo en el banderazo de Argentina, pero la gran pregunta ahora, ¿les asusta España de cara a la final? ¿Asusta España?
6: A esta altura todos dan miedo y a la vez ninguno da miedo, así que hay que ganarla y que toque.
5: No, ¿asusta o no?
7: Creo que Argentina también puede asustar. Lo que les pido, no critiquen más a los argentinos, por eso tratamos bien a todo el mundo. Por favor.
5: Gracias. ¿Asusta España o no?
8: No, no, para nada, para nada. Asustaba más Francia que España.
5: Ah, ¿le asusta a España a usted o no?
9: Para nada, y me parece que va a ser el mejor partido de la historia de este Mundial.
10: ¿España? ¿Qué es España? ¡No existe España! ¡Ellos están temblando! ¡El mundo tiembla con Argentina!
4: A ver, Alberto Lati, ¿cómo ves a estos amigos argentinos? Yo creo que, digo, tienen mucho fútbol de qué presumir, pero ¿no sientes que están un poquitín sobrados en cuanto a que España va a ser un pichonzuelo? No lo creo, ¿eh?
0: A ver, para mí España es minúsculamente favorito. Minúsculamente, es una final muy igualada. Lo que pasa es que parte del empaque completo que les permite remontar partidos como lo remontan es esa convicción, es esa seguridad, es ese ir partiendo por la premisa de yo puedo con todo. Y les termina funcionando, hay que reconocerlo, ¿no?
1: Pues sí, en esta,

0: En esta ocasión sí, contra España será otra cosa, pero además, ¿cómo les va a dar miedo si traen un equipazo de árbitros?
1: ¡No! ¿Ya vamos a empezar con eso? No, a ver.
2: Hoy no.
0: Lo que les da miedo es que se lesione Infantino.
1: Pero hoy fue contundente, Argentina, no. Félix.
2: El señor El Fat de los Estados Unidos, hoy le costó trabajo el partido. Porque
0: pero
2: tardó
0: ganó
2: mucho
0: limpiamente
2: sacar,
0: Argentina o no.
2: Tarjeta, perdón.
0: ¿Ganó limpiamente Argentina
2: sí.
0: o no?
2: Sí, no tuvo ayuda arbitral en lo más mínimo. De pero acuerdo. Creo que se le estaba complicando muchísimo el partido al árbitro El Fat, ¿eh?
1: Sin duda. A ver, ¿tú crees que el día de hoy hubo algún atisbo de ayuda arbitral, mi querido Lati? ¿Verdad que no?
3: La realidad es que en el primer tiempo se pidió una amarilla sobre Enzo. Ajá. Por la entrada complementada con una especie de golpe a la cabeza de Anderson.
2: Minuto uno, minuto uno o dos.
3: El manejo del partido fue nefasto de parte del árbitro, tanto el de ayer como el de hoy les quedaron grandes, más al de hoy que al de ayer, le quedó muy grande el partido, pero no fue factor. Luego en la conspiración, en la paranoia, el delirio de persecución, dicen el fuera de juego de Messi antes de recibir el balón en el segundo gol, no hay fuera de juego. Está habilitado, hay hombres de Inglaterra más atrás de Messi al centro del área. Si Messi pisa a Spence cuando recupera el balón, que Spence de hecho queda saltando. ¿Spence para qué queda saltando? Que se vaya la marca sobre Messi, que le había sacado el balón bien. Me parece que hoy no se puede mirar hacia el arbitraje. Hoy no hay por dónde.
0: Hoy, estoy de acuerdo.
1: Sí.
0: Pero este torneo lleva ya varias semanas. Y el VAR, árbitro asistente o video...
1: Video assistant, ¿no?
2: Video assistant referee.
0: Referee.
1: Exacto.
0: Ha causado controversia desde que se instauró, sobre todo porque hay quienes dicen que siempre sale beneficiado a Argentina.
1: Y no nomás dicen, ¿eh?
0: Vamos a verificarlo. Aquí tenemos datos fehacientes. Tenemos las estadísticas de en qué porcentaje el VAR toma decisiones en favor o en contra de un equipo.
1: Aquí estamos con Inglaterra y Argentina. Y sí podemos ver una discrepancia.
0: De menos 1.5, o sea, de todas las decisiones que se han consultado en el VAR, Argentina ha salido perdiendo la mayoría. Dos a favor, 3.5 en contra. Vamos a ver, eso es Inglaterra. Veamos otro equipo, ¿quién viene a continuación? Francia, que ya fue eliminado también el día de ayer.
1: Ok.
0: Tiene 1.5 en contra y 3.2 a favor.
2: O sea, aquí 100 faltas cometidas.
0: Tiene una diferencia de más 17. Inglaterra más menos
1: 1.7. Vemos una ventaja para Argentina.
0: Argentina no ha salido. Estamos viendo Inglaterra.
1: Perdón, Francia.
0: Vamos a ver ahora España. Que tiene una ventaja de más 2.6. Cada vez que consultan el VAR, ha salido un mayor número de veces favorecida España.
1: Ajá.
0: Y ahora sí, lo que todos queremos saber, ¿dónde está Argentina?
1: Chequen esto.
0: Argentina chequen esto. Tiene una diferencia de más 6.7.
1: O sea,
0: en el VAR.
1: A ver, esto quiere decir que en cada una de las jugadas que han ido al VAR, al equipo al que más se ha favorecido es, sin duda y por bastante amplio margen, Argentina.
0: Bajo este criterio, las decisiones.
1: Nada más este criterio.
0: En el VAR.
1: Pero pues sí llama la atención.
0: Sí, parece que se apoya a Argentina, pero es porque esta gráfica todavía no pasa por el VAR. Hay que revisarla.
1: Yo nunca había visto que consintieran tanto a alguien en un VAR, desde José en el Keops. ¿No te acuerdas? Eso era de cuando éramos niños, Félix. El Keops era en el patio, ¿no? Era en el patio, creo. No sé en dónde. Centro de espectáculos.
2: Ya, en la Juárez.
1: Exacto.
0: Todas las decisiones a favor de un equipo. Increíble. O sea, ni la corte del acordeón se ha atrevido a tanto en nuestro país.
1: Pero a ver, no es culpa de los argentinos, que cuando ellos cometen una falta, el VAR se queda sin señal.
0: Siempre pasa.
1: Casualmente, es raro, no lo sé. Pero bueno, ¿cómo viste esas estadísticas, Alberto Lati?
3: A ver, de lo que llevamos de Copa del Mundo, para mí lo discutible es la expulsión de Messi en el primer partido contra Argelia, cuando Argentina ganaba 1-0, si hiciera expulsión. El gol anulado a Egipto que representaba el 2-0, decir eso no es decir que si hubiera puesto 3-0, el fútbol no es así de lineal, también. Para mí son esas dos, ¿eh? Para mí la expulsión de Brill Embolo es una torpeza de Embolo que tiene la mala suerte que se revise por identidad la amarilla anterior a Paredes y entonces lo detecten. Pero yo no me iría a la conspiración. Yo más bien creo que Argentina ha tenido circunstancias que se han acomodado, pero que hoy la circunstancia principal que se acomodó fue que Inglaterra tuviera tan mala administración de la renta que tenía en el marcador.
0: Argentina está donde merece estar, en mi opinión, a pesar de estos datos que acabamos de ver.
2: No, es muy curioso, ¿no? Que no haya tenido una sola decisión en contra, sí, es muy curioso. Pero fuera de las que mencionó Beto Lati, yo no recuerdo otra polémica que haya favorecido a Argentina. Yo más bien resaltaría el par de amígdalas que tienen este equipo para venir de atrás tantas veces. En eliminación directa, todos y cada uno de los partidos los llevó al límite.
1: Yo, la verdad es que hoy, o sea, en cuanto cayó el gol inglés, yo dije, bueno, pues este arroz ya se coció o se les va a dificultar mucho, y así fue, pero dos goles en 8 minutos, desde hace rato, Alberto Lati, me parece impresionante.
0: Y dos tiros al poste antes.
1: Sí, bueno. También, claro. Y el segundo gol
2: viene pegó al poste.
1: Pero además de todo, pegó al poste, hubiera entrado a la primera, ¿no? Pero fue impresionante. Pero bueno, hablando de Argentina, Argentina carga con la responsabilidad de ser el único equipo de Latinoamérica que llegó a la final. Quizá por eso, en sus celebraciones se infiltran aficionados de otros países que quieren saber qué se siente ser argentino.
0: Como tú comprenderás, ¿no?
1: El día de hoy traigo esta camiseta en honor a un querido amigo, un argentino que trabaja con nosotros, y me dio mucho gusto ponerme la camiseta para apoyar a su equipo. Pero bueno, ¿quieren ver estos aficionados que quieren saber lo que se siente ser argentino por un día? ¡Adelante!
4: ¿Eres argentino?
5: Soy de aquí, pero hablo argentino.
4: ¿Todo argentino?
0: ¿No? Todos traen camiseta argentina.
5: Argentina.
4: ¿Eres argentino?
5: Gato, papi, pero vamos, Messi.
6: Anda para allá, bobo. Anda para allá.
4: ¿Eres argentino?
5: No, soy mexicano.
4: ¿Eres argentino?
5: Quiero ser campeón.
4: Hermano, ¿eres argentino? ¿Eres argentino?
1: Y ninguno es argentino.
0: Ninguno. Todos traen el uniforme, traen el albiceleste y son, pues ñeros, ¿no? De
2: son
0: aquí,
2: fans de Messi. Nuestros. Ese fenómeno que hemos destacado durante todo el Mundial. Oye, pero ya no es tanto por las selecciones, es por los jugadores.
1: Pero además de todo, o sea, si ya no está nuestra selección, ¿qué tiene de malo decir? Aunque no tengas ninguna tipo de contacto con Argentina y demás, si te gusta el equipo argentino, pues lo apoyas, o te gusta el español, o te gusta el que sea.
0: Es algo muy mexicano, así son las fiestas de Morena, están llenas de priistas y infiltrados.
1: Es que no están infiltrados, o sea, es el PRI de otro color, nada más es guinda, pero se nota que no son argentinos. Pues están bebiendo en vaso, y a los argentinos les gustan las copas, ¿viste?
0: ¡Levantar las copas!
1: ¡Exacto! Esperemos que no sea así. Ahora sí, perdóname, mi querido Ramiro, pero tengo que apoyar a España. ¿Qué pasó?
3: Pero igual en el equipo noruego de remo en Miami el viernes veíamos a colombianos, a mexicanos. Pues es bonito integrarse a un equipo que tiene un ambiente festivo, y más con el fenómeno Messi, ¿no? Yo tampoco lo satanizaría, ¿no? Cada quien que apoya al que quiera.
1: Correcto.
2: Además, y con los españoles que me dicen aquí en México.
1: ¿Qué tiene?
2: No, pues que de, pues, mexicanos que...
1: Hay mucha gente con ascendencia española.
2: Sexta generación.
1: Sí.
2: Y todavía...
1: Pero hay mucha gente que tiene ascendencia española. Eso sí, fíjate, eso que sí, eso sí se me hace raro.
0: El papá del Estaca...
2: Y ustedes y yo conocemos. El papá del Estaca sí nació.
0: O sea, nació en España, Vasco, sí. Pero si tú lo oyes hablar, no te das cuenta. ¿Eh?
1: Pero luego hay unos del Club España que hablan acá, tío, que dices, bueno...
0: ¿De cuarta generación?
1: Algunos.
3: Pero bueno, de Cholula.
1: No importa, no tiene nada de malo. Le mandamos un saludo a todo el mundo que apoye a quien quiera y a quien guste.
3: ¿Si Estaca o no?
1: ¿Sí qué? ¿Perdón?
3: ¿Sí se acuerdan de Bobby de Cholula en Nosotros los Nobles, no?
1: Sí, claro.
3: Este personaje que...
1: Por supuesto.
3: Sí, por ejemplo. Oye, pero a ver, yo con los mundiales tengo algo muy claro, ¿no? Yo no le digo a nadie qué hacer, pero es mi sentido común. Ajá. En términos de mundiales, cuando inicia, no escoges equipo. El equipo te escogió porque es tu país. Una vez que tu selección es eliminada, ya puedes decir, me gusta España, me gusta Francia, me gusta Argentina, me gusta Brasil, o no me gusta ninguno, o solo veo fútbol, o no veo nada. Pero en un principio sí creo que no escoges. La selección te escogió a ti porque ese es tu nacionalidad primordial, pensando en que haya alguien con más de un pasaporte, ¿no?
1: Bueno, y qué escoger es fácil, o sea, el equipo que te España. El equipo que te guste, ¿no? El equipo que más te guste, no pasa nada.
2: Lati, ¿tú a quién escogiste después de la eliminación de México?
0: A ver si dice, porque siempre...
1: ¿No vas a decir?
3: Selecciono a México, y después de que ya no está México, disfruto del fútbol.
1: ¡No!
0: Ah, ¡ya ves!
1: ¡Tú acabas! ¡Tú mira!
2: Pero él mismo acaba de decir, uno escoge otra selección, tiene gusto
0: pero
2: por otro.
0: Él tiene el pretexto de que es un periodista deportivo y tiene que mantener la objetividad.
1: No,
0: hoy porto la de Argentina.
1: Polainas.
0: Feliz, pero yo le voy a España.
1: Pero no pueden decir ustedes a quién les gustaría que fuera campeón ahora que tenemos finalistas. ¿Quién te gustaría?
2: A mí me gustaría que fuera campeón.
1: Ajá.
0: Solo hay dos opciones.
1: Ajá. Ajá.
2: España.
1: España, muy bien, me gusta. Señor Lati, ¿nos honrarías?
0: ¿No lo oyes enojado con la selección inglesa y con Tuchel?
1: Sí,
0: enojado.
1: Sí, enchilado. O sea, ¿tú querías que pasara a Inglaterra antes que a Argentina?
3: No, pero cuando un equipo se traiciona de esa manera y tira posibilidades que tenía, sí, es importante señalarlo. Como ya decíamos que Francia le bajaron el switch completamente, que Francia no compareció, es una realidad. Y es positivo decir que en las dos semifinales terminó por avanzar el que lo mereció. Ayer España y hoy Argentina. Eso fue muy claro. Yo, francamente, le voy a México y una vez que no está México, disfruto del partido. El domingo, si lo gana Argentina, sería histórico. Ha pasado dos veces antes y la última hace más de 60 años que una selección logre reivindicar su título. Italia 34-38, Brasil 58-62. Desde entonces, wow, tres estuvieron cerca. Si no se me va alguna, Argentina de 86-90 la perdió. Si no se me va otra, Brasil de 94-98 la perdió. Y Francia de 2014-2018. Es decir, si Argentina lo ganara, sería sumamente histórico y colocaría sobre Messi, por si faltara más, una corona de un tamaño todavía más grande. Yo por eso voy a disfrutarlo mucho lo del domingo.
1: Es Argentina.
2: No, conclusiones, pero Beto Lati, le aprendiste muy bien a don Enrique Borja, te felicito, ¿eh? Porque don Enrique Borja, que conocemos muy bien.
3: Él remataba mejor que yo.
2: Sí, desde luego. Pero a don Enrique Borja no hay manera, cuando juegan Pumas contra América, de que te diga
0: a quién le va.
2: A quién le va. No hay manera.
0: Sí, Lati está listo para la política, güey. O sea, exacto. No lo sacas de donde quiere estar.
3: No. Igualito. A ver, yo le voy a las Chivas, yo le voy a la selección mexicana, yo le voy al Real Madrid, y como esos tres universos difícilmente interactúan, no tengo un problema.
1: O sea que en otras condiciones de preferencias, Lati estaría en el closet. Está bien, lo dejamos ahí. No te vamos a sacar a fuerza.
0: Es un supósito.
3: Soy tan claro que si mi preferencia fuera estar fuera del closet, lo diría desde afuera del armario.
1: Pues sí, está bien.
2: ¿Seguro?
1: Muy bien. Sí, yo creo que sí.
2: Yo todavía no lo digo.
3: Si esa fuera mi preferencia. Y esta quita también.
1: Sí, yo la verdad es que si me gustara la ADO, que es la de hombre, ya la hubiera yo probado, la verdad. O sea, hasta ahorita no se me ha presentado el antojo.
2: Una vez que la pruebas,
1: ya no regresas. Eso es. Ok.
0: Dicen.
1: Habría que ver.
0: Yo tengo otros datos, no míos.
1: Otros.
0: Un amigo nuestro que nos contó que
1: tenemos un amigo.
2: Regresó del más allá.
1: Sí. Probó y no le gustó.
0: Y dijo, ¿tú cómo sabes que no eres gay? Yo ya probé, no me gustó, ya sé que no soy gay. ¿Tú?
1: Ok.
0: Ay, no.
2: Déjame.
1: O sea, ¿qué le estás preguntando? ¿Que si Félix es gay?
0: Mira, tú prueba esto.
1: No digas nada. Todavía más pruébalo.
2: De probar y de
1: todo, claro.
2: Hasta que me están probando cosas
1: si nuevas. Si estás vivo, puedes probar cosas nuevas, sin duda. Anímate. No sé,
2: sin probar todo debe ser una.
1: Lati nomás se rasca en la oreja así de qué estamos hablando, qué horror. Regresemos al fútbol.
0: Quiero hacerle una pregunta a Lati desde
3: hace un coche con mucha música y porque cuando Eduardo dijo que tenía otros datos, pensé que respecto a lo que ya habías probado o no. Ya luego entendí a dónde iba Eduardo. Por eso tuve un momento de perplejidad. Perdón, Eduardo.
0: Pero si se me antoja, lo voy a probar. Hasta ahorita, pues todavía no.
2: Todavía no.
0: Pero bueno.
1: Luego se muere uno.
0: Quiero regresar. Exacto.
7: Maricones.
1: Exacto.
0: Perdón, Tuca.
1: El Tuca.
0: Ya no se usa mi Tuca. ¿Qué pasó? Bueno, yo quiero hacer una pregunta a Beto. ¿Viste? No sé si tuviste oportunidad de ver la prensa británica. Temo por la vida del pobre Thomas Tuchel. No sé si deba de regresar al Reino Unido, bueno, a Inglaterra, después de lo que muchos están catalogando como un error garrafal táctico en la cancha.
3: A ver, he visto encabezados en lo que hemos ido a piezas o a corte que decía, ¿cómo decía la primera? Not enough for our Lions, no es suficiente para nuestros Leones. A los jugadores lo está defendiendo la opinión pública. El común de los comentarios están siendo muy fuertes hacia Tuchel y más que él salió a decir que él no se equivocó, que él ya sabe que todo el mundo se cree entrenador, que su plan era perfecto y que simplemente no funcionó porque los jugadores no tuvieron la ejecución. Él se la aventó a los jugadores.
2: Uf. Sí, eso sí dijo, es muy fácil ser director técnico ya a toro pasado, eso dijo. Y
0: en
2: sí,
0: eso
2: por supuesto que sí lo es, pero creo que en esta ocasión era tan evidente, ¿no?
1: Que no era,
2: te tires
1: no era lo
2: atrás
1: correcto.
2: Faltando tanto tiempo contra un equipo que tiene tantas variantes. O sea, tu posibilidad de éxito es mínima. Y además tienes un gran potencial ofensivo.
1: Además, incluso Félix, yo creo que como aficionado inglés, pues debe de ser muy feo estar viendo un partido en el cual tu equipo lo único que propone es replegarse, guardar el golecito. Eso es de equipos chiquitos. Y yo creo que Inglaterra estaba para más. Ahora,
2: ¿chiquitos como Inglaterra?
1: No, de equipos chiquitos el enconchamiento, así nada más. O sea, realmente me parece que Inglaterra no es un equipo chico y no es un equipo que debería de comportarse como se comportó en la cancha a instancias del entrenador Tuchel.
2: Absolutamente. Coincido contigo.
1: Correcto.
0: Chiquillo. Pobre Tuchel, la verdad es que hizo un gran torneo.
2: No lo merece.
0: Y bueno, a lo mejor
2: es un técnico de amplísima trayectoria, ¿eh? Equipos como Bayern Múnich, el Chelsea, o sea, es un tipo...
1: Pero pues hoy,
2: ya bien
1: hoy
2: curtido, no lo demostró, supuestamente, pero
1: hoy no lo demostró. No.
0: Sí, perdón, su estrategia no le funcionó también contra una Argentina arrolladora, espectacular. Sí, qué barro.
2: Cuando tú cometiste una infidelidad, por ejemplo, tardaste muchos años en ganarte la confianza. ¿Cuánto tiempo? ¿En cuánto tiempo la perdiste? En menos de lo que Tuchel planteó el segundo tiempo.
1: Como dice un amigo, en un segundo se jode todo, ¿no? O sea,
0: la única vez que fui infiel, fui muy feliz.
1: Hey.
0: Adelante.
3: Perdón, Eduardo, que interrumpí un momento de netas de esa categoría. Discúlpame, Eduardo. Lo tuyo iba a un punto más interesante que lo que yo pudiera decir desde aquí. La realidad es que yo no estoy diciendo que Inglaterra tenía que meter delanteros, no. Inglaterra tenía que ser defensivo, teniendo posesión más adelante, siguiendo en el hacer daño, en el preocupar para que no tengas encima de ti a los 10 argentinos de campo. ¿Sí? Porque además es exhaustivo para tu equipo estar defendiendo tan atrás y tener embates de todos lados. Tienes oxígeno, si desdoblas, si preocupas, si atacas. La realidad es que no vimos nada de eso.
0: Desapareció Bellingham, desapareció
2: absolutamente.
0: Kane.
2: Una cosa es recuperar la pelota y otra cosa es interrumpir el juego. Lo único que hizo Inglaterra fue interrumpir el juego, cediéndole una vez más.
1: Y hablando de interrumpir, nos están interrumpiendo de cabina, que nos tenemos que callar todos porque vamos a una pausa, pero regresamos aquí a la delantera. ¡No se muevan!
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2: Gracias, gracias a nuestros patrocinadores. Seguimos en la delantera con Félix y Eduardo y el señor Lati. ¿Qué pasó? Lati,
3: ¿no crees que eso de se vale soñar y los colchones Sealy se lo debíamos de recomendar a los aficionados ingleses?
2: Sin duda. Bueno, soñaron, pero ni modo. No se pudo. Y la verdad es que yo sí creí que iban a dar más batalla. La verdad, yo creí que iban a dar más batalla. No mucha, no la que se hubiera esperado, siento yo, Félix, te digo, a mi corto entender de fútbol, no la que se hubiera esperado de un equipo en estas circunstancias.
3: ¿Y no les da alegría que es una final de mundial donde están los dos mejores equipos y se va a hablar español?
2: Sí,
3: de los
2: eso
3: dos
2: está
3: lados.
2: Bueno.
3: Es una final en la que el mejor fútbol del mundo se habla en español.
2: Eso está bueno.
3: Se juega en español.
4: ¿Pero ustedes quieren que Donald Trump se retuerza en la Casa Blanca?
2: Sí, sin duda, todo lo que se pueda.
3: Claro, eso sí, ni siquiera lo habíamos comentado.
4: Solamente se habla en español, el presidente de los Estados Unidos no le gusta nada.
2: Que le duela el estómago, que se pudra, que se joda.
3: Y está enojado.
2: Está que se joda. Sí, señor.
5: ¿Se acuerdan que al inicio del torneo se prohibía en las conferencias de prensa hablar o preguntar en español?
2: Sí.
5: Y era una ridiculez porque había muchos futbolistas que solo hablaban español y que los reporteros venían de un país de habla hispana y decían, no, English.
2: Oye, bueno, y eso
5: la
2: a instancias
5: final es en español por primera vez desde 1930.
2: Y está muy bien, pero ese asunto, yo no me sabía esa, mi querido Alberto, y a instancias de, o sea, la FIFA, ¿por qué haría algo así? ¿Esto fue a instancias de Donald Trump y de su gobierno?
5: No, la verdad es que no hay certeza de qué vino, pero evidentemente está el afán de complacencia,
2: correcto,
5: que tiene la FIFA,
2: correcto,
5: que nada podría descartarse. No podemos dar nada por hecho, evidentemente, pero así funcionó hasta que vieron que era un absurdo del tamaño del mundo.
2: Pero absoluto.
3: Y no sé si ustedes estén al tanto, pero hace unas semanas el mismo Donald Trump se expresó muy mal del gobierno español, sí, y dijo que no quería tener relación comercial con España, que no quería saber nada de España. ¿Sabes la belleza que va a ser ver a Trump, si sucede,
2: con la copa,
3: entregándole la copa a España?
2: Sería delicioso.
3: Por otro lado, Trump es muy amigo de Javier Milei, el actual presidente argentino, que es muy polémico, ¿eh? No creas que todo el país
2: muy
3: lo quiere.
2: No es que sea muy amigo, lo que pasa es que Milei es uno de esos personajes que le lame las suelas a Trump de una manera...
3: Lógicamente están cercanos.
2: Sí, son un par de payasos populistas de ultraderecha, en eso estoy de acuerdo, los dos.
3: En eso son cercanos.
4: El año pasado se llevó el Mundial de Clubes, perdón Beto, ahorita me lo complementas tú, se llevó a cabo el Mundial de Clubes en Estados Unidos, la final fue en Nueva York, ganó el Chelsea y Donald Trump entregó el trofeo. Le entrega el trofeo, está bien, no hay bronca, entrega el trofeo. Lo que no tuvo madre es que se quedó para la foto con el equipo.
2: Y no se iba.
4: Se quedó festejando con él.
3: Al Chelsea.
4: Se queda en medio.
2: Y le dijeron que se bajara y
4: váyase,
2: no se bajaba.
4: Señor,
2: sí.
4: No me voy. A ver si no hace lo mismo, o más bien, ojalá haga lo mismo.
3: ¿No les parece precioso
4: en
3: que
4: Nueva York
3: Argentina
4: este domingo?
3: Desde esa óptica.
2: Sí. ¿Qué pasó, Alberto Lati?
5: No, a lo que ves aquí es muy importante una cosa. La selección española no es el gobierno de Pedro Sánchez o del partido que esté gobernando o el jefe de gobierno. La selección argentina no es el gobierno de Milei. Como cuando ganó otra selección. No tiene por qué en ese sentido, aunque entiendo perfectamente las tentaciones en este mundo tan polarizado de vincular, o en este mundo amante de las etiquetas, no el pensamiento crítico, pues de colocar esas flechas para juntar ideas. No tiene por qué mezclarse y no tendría por qué. Se va a colgar el que sea de los dos.
3: Difiero contigo en esta ocasión, Beto.
5: Pero en este caso hay una relación buena de Trump con uno y especialmente mala con el otro. Y ya el colofón de todo esto es que Trump se va a quedar al centro del festejo. Ya el Mundial pasado, cuando se convirtió la ceremonia en un acto también del emir, colocando la prenda ceremonial a Lionel Messi, el bish de los emires de Qatar, también tuvo ese ingrediente, ¿no? Y esta no dudo que va a ir algo más allá con Trump quedándose al corazón del festejo.
3: Correcto. Yo estoy seguro que Trump no le quiere entregar la Copa a España. Seguro, absolutamente seguro que
2: seguro no quiere. Una razón más para que gane España. Sí, una razón más para que gane España.
5: Pero es a lo que voy, no tiene que ver la selección con quien esté gobernando, además, dos países democráticos. Además, puede caer muy bien o muy mal cada cual.
2: Mira, Keto Lati, en lo personal, cualquier cosa que le cause prurito interglúteo
3: escosor
2: a Donald Trump, a mí me hace feliz. Cualquier cosa que lo moleste y le haga enojar, a mí me hace increíblemente feliz. Bueno, entonces, una razón sí más para que gane España, sin duda. Y ahora le voy más.
4: Esta final lo es, ya de, muy bien. De entrada. Sí, por supuesto, pero además, digo, estamos anticipándonos mucho a lo que es la final porque tenemos mucho para hablar, pero vamos a tener un medio tiempo de 30 minutos. De 30 minutos.
3: ¿Y qué va a haber en el espectáculo de medio tiempo?
4: Pues cualquier cantidad de cantantes también, ¿no?
3: Justin Bieber va a estar, ¿no?
4: Entre muchos otros, ¿no, Beto? Pero no es
5: cada día anuncian
4: no es descabellado 30 minutos de medio tiempo en un partido de fútbol.
2: Es muchísimo.
5: Y rompes, ya de por sí rompiste como es este deporte con la pausa de hidratación. Lo rompes más porque el jugador no está acostumbrado. Félix, tú lo puedes hablar mejor que yo. El efecto que tiene una pausa más larga. No es solamente tomar aire. También, sí, los músculos, exactamente, sí. ¿No? Sí, derrama cierto líquido. Es parte de esto.
4: Wow. ¿Derrama cierto líquido?
2: Es de la emoción. Es que él habla como periodista. Él habla como periodista. Alberto Lati es tan empático con los jugadores que de pronto derrama cierto líquido de la emoción. Y está bien, Alberto. A mí me pasa lo mismo con la música.
5: Félix, ¿qué?
2: Cuando voy a un buen concierto, derramo.
5: ¿A qué me refiero, Félix?
2: Derramo cierto líquido.
5: Explícales.
2: También.
4: Sí, que recalentar es más complicado que calentar la primera vez lo que quieras.
3: Correcto, ok. Vamos a dejarlo así de ese tamaño porque tenemos que ir a una gran sección que todo mundo
5: mes y
3: ama.
5: Medio y no aprendo.
2: Exacto.
3: Bueno, vamos entonces a nuestra nueva sección, no a nuestra nueva, ya lo hemos hecho algunas veces. Adelante a nuestro querido patrocinador.
2: Bueno,
3: pues, nuevo tal.
2: Arranca adelanteando, no importa, gracias a todos nuestros patrocinadores, está muy bien.
3: La vida de un actor consiste en hacer sacrificios por amor al arte, ¿no? Ponerse a dieta para un papel, adoptar ciertos acentos extraños, prestarle su cuerpo a un productor, como ha tenido que hacer mucha gente. Uh-huh. Pero el actor Chema Yaspic, este actorazo mexicano, estrella de la serie El Señor de los Cielos, tiene otros planes. Vea usted nada más el tremendo desplante que hizo este gran actor a un director con tal de no perderse esta copa. Adelante.
6: Durante el Mundial no se trabaja, punto. Llevo muchos años haciendo eso.
7: No se trabaja.
6: No se trabaja.
7: Oye, es que esta serie se tiene que hacer.
6: No se trabaja. No se trabaja. Hay una anécdota con un director muy respetado mexicano. Entre Osvaldo, Martín Altomaro y yo hemos rentado una casa en Tepoztlán para el Mundial de Sudáfrica. Uh-huh. Rentamos la casa 2 semanas antes del Mundial, todo el Mundial y 1 semana después, sin movernos de ahí. Cuando llegamos a la casa, me habla este gran director mexicano y me dice: Yaspic, quiero que hagas mi película. Arrancamos en 3 semanas. Le digo: maestro, pero es el Mundial. Me dice: estás chingado, Yaspic. Digo: no, maestro, es que es el... Me colgó. Ya nunca me volvió a hablar.
7: ¡No!
6: ¡Perfecto!
7: Resuelto.
6: Ya, resuelto. No se trabaja durante el Mundial.
2: Bueno, pues está bien. Ahorita que se termine el Mundial, que Chema Yaspic le vuelva a marcar. Bueno, ahora sí, ¿de qué se va a tratar la película? El director le va a decir: es sobre un actor desempleado que se queda sin chambear por mamón. Digo, por andar viendo el fútbol y le cuelga otra vez. Pues es que, ¿qué es eso de no se trabaja en el Mundial? Bueno. Si hubiéramos dicho eso, no habría nada de esto.
3: Y luego son los mismos actores los que dicen:
2: exacto.
3: La carrera del actor en México es muy difícil, es muy inestable. ¿Por qué será?
2: ¿Quién sabe? Pues sabes que a lo mejor si le hubieran dicho que iba a trabajar con Patti Cantú y con Félix Fernández y con Alberto Lati, si se animaba. En una de esas.
3: Claro.
2: En una de esas.
3: Pero esto no es nuevo, ¿no? Por ejemplo, al Tata Martino igual le daba flojera trabajar durante las Copas del Mundo.
2: ¿Tan mala fama tiene el Tata Martino? O sea,
3: pues el peor mundial en la historia de México.
5: Hizo un gran mundial con Paraguay, ¿eh?
2: Cochinada.
5: Hizo un gran mundial con Paraguay en 2010. Sí. Ya pero luego nada.
4: A cuartos de final, en efecto. Pero entonces, significa que...
2: ¿Qué traes ahí?
4: O sea, Yaspic no trabaja cuando hay mundial.
2: No.
4: Yo no trabajo cuando juega el Atlante y mañana el Atlante debuta.
2: Y traes un potro del
4: mañana
2: Atlante.
4: Mañana el Atlante debuta. Yo no trabajo cuando el Atlante juega.
2: Oye, tú eres como el tío Gamboín, ¿no? Ya va, ayer trajo una manita, ahora un caballito. ¿Tienes juguetes así para jugar en tu casa?
4: ¿Y eres un juguetito?
2: No, estoy bien, pero este, por ejemplo, este mono del Atlante, ¿qué onda?
4: No, es un mono.
2: Bueno,
4: es
2: el potro.
4: Pepe Potro, con el, todo respeto,
2: Pepe,
4: por favor.
2: El potro del Atlante.
3: Los potros de hierro, ¿no?
2: Ajá.
4: No, ¿le has montado un potro?
3: Potro de peluche.
2: El potro de peluche. Bueno, muy bien con tu potro, mi querido Félix.
4: En un hotelito de esos.
5: ¿Qué es esta quita? ¿Me lo pueden describir?
2: Es un peluche, es un potro del Atlante, un Pepe Potro. Así se llama la mascota del Atlante, Pepe Potro.
4: Pepe Potro.
2: Y ya sabes, ayer sacó su manita. Es como el tío Gamboín, trajo a platillotes.
5: Como un niño chiquito.
2: Exacto.
5: Un niño chiquito que va con su peluche por todos lados.
2: Correcto, correcto. Así es.
4: También tienes tu chivita, no te hagas güey.
3: Y fíjate que lo sacó ahorita.
4: Se trabaja, ¿ok?
3: ¿Y qué va a pasar mañana entonces?
4: Pues vamos a ver Atlante a las 7 de la noche, tiempo del centro de México.
3: ¿Atlante
4: todos?
3: ¿Quién?
4: Necaxa Atlante, el padre de todos los clásicos.
2: Va a haber eso a medio mundial.
4: Es güey. El padre de todos los clásicos, güey. Ay.
2: Bueno,
3: pues. Es el inicio de la liga.
4: Para acá.
3: Es el primer partido de la liga, ¿no?
5: Es cierto,
2: claro.
5: Eduardo, okay. Empezó a ser clásico hace 100 años y dejó de serlo hace 80.
4: Es padre de todos los clásicos, mijo.
2: Es el clásico petardo que nadie va a ver, güey. Pero bueno, está bien. Si te entretiene.
4: Tú y yo sí.
3: En el multiverso de las celebridades ocurrió un encuentro inesperado. El mismísimo actor de Spider-Man, Tom Holland, le mandó un mensaje al vikingo mayor, Erling Haaland, que en noruego se pronuncia Holland también como el de Tom. Y le habló para conocerse, para echar una platiquita así de súper famosos. Pero Erling Haaland prácticamente le dijo, ¿sabes qué, güey? Ni te topo. Y lo dejó en visto. Adelante, Tom Holland.
8: But I saw somewhere that...
9: Vi en algún lado que le mandaste un mensaje privado a Erling Haaland y no te contestó.
10: Yeah.
9: Sí.
8: That you... Erling Haaland.
9: Erling Haaland no tenía idea quién era Tom Holland cuando le mandó un mensaje privado para pasar el rato juntos. Él no ve películas, así que pensó que era una persona cualquiera. Ahora, dinos la verdad. ¿Le mandaste un mensaje privado a Erling Haaland?
10: Yes.
9: ¿Sí?
10: Yes. And I'll tell you what.
9: Sí, te voy a decir que es el tipo de experiencia de humildad que es importante para los actores, ¿sabes? Es como, le voy a escribir, lo voy a llevar a cenar y que ni te responda. ¿Ninguna excusa? ¿Estoy ocupado esta noche? ¿Voy a jugar fútbol?
3: ¡Nada!
2: ¡Modo! Pero
3: palomitas azules.
2: ¿Cómo lo va a reconocer si cuando le escribió el mensaje traía la máscara de Spider-Man puesta, güey? Pues así está difícil, güey.
3: Obvio, Haaland no sabe quién es Spider-Man. En Noruega solo conocen a Thor.
2: Exacto. Pero Haaland vio la notificación y pensó, ¿y quién es este insecto, güey? O sea, ¿por qué le voy a contestar yo? No entiendo.
3: Erling no lo reconoció porque no se dice Tom Holland. Se dice Tom Países Bajos, güey.
2: Ok. Pues sabes que Tom andaba bien ilusionado hasta que le tejió su hamaca de telaraña y entonces ya no.
3: ¿Qué es eso que avienta el hombre araña, eh?
2: Es telaraña, ¿no? Hasta donde sé. No será otra cosa, ¿o sí? Siento que mis sentidos arácticos...
3: Exactamente, es el...
2: ¿Has visto al hombre araña hacer... cuando echa su telaraña? No, güey.
3: No se chispa el hombre araña. ¡De verde! ¡Toma esto!
5: Ay. ¿Están bien, señores?
3: Sí.
5: ¿Está todo en orden?
3: Todo bien,
2: estamos bien, pero estamos muy emocionados con lo del hombre araña.
5: A ver, nada más para que yo entienda, ¿quién está encima de quién o qué está pasando?
4: No.
2: Es que
4: están
2: no.
4: Tirando telarañas.
5: No me
2: estamos estamos tirándole telarañas a Félix, güey. Está bien.
3: ¿A ustedes les ha pasado?
2: Todos.
3: ¿Ustedes que son verdaderamente famosos? ¿Les ha pasado que alguien les escriba al que no conocen? Ay, tú eres famoso, yo también, vamos a cenar. Como Tom Holland a Erling Haaland.
4: Ha pasado que me escriben y me dice, oye, tengo telarañas. ¿Me puedes ayudar a quitarlas?
3: A sacarme las telarañas. No.
2: Señor Lati, ¿a ti alguna vez te ha invitado
4: tanto
2: a cenar?
4: Tiempo, sí.
2: ¿Algún colega famoso, alguna chica?
3: ¿Algún futbolista?
2: ¿Alguna actriz de novelas? ¿Algo que quieras contarnos?
5: Un par de veces me encontré con actores que yo no tenía la... Tenía yo la ignorancia, no sabía quiénes eran.
2: Ajá.
5: Y se me acercaron a conversar muy amables. Y me dicen, bueno, nos sentamos juntos. Y yo, ¿por qué se querrá sentar conmigo? Sí, pues, el señor que está platicando de fútbol viene con su gente. Pero no, más allá de eso, no es que me busque gente de la farándula, ¿verdad? Uno no es tan...
3: ¿Te sentaste en la mesa?
5: No.
3: O sea, ¿pensaste que era un güey?
4: ¿La mesa grande?
5: Sí, y ya cuando me fui con la gente con la que yo iba, me dijeron, oye, era tal persona, ni me acuerdo del nombre. Qué bueno. Es el que se le de José Armando, de... Valentín Ignacio, no sé quién sería.
2: Ni modo.
3: Okay. Era un actor de novelas.
4: Es farandulero, resulta.
3: Ya veo que es cero farandulero.
2: Es un tipo serio, o sea, él se dedica a lo que se dedica, no se anda con jaladas de la farándula.
5: Luego vino la delantera, era
2: exacto. Tu vida es antes y después de este proyecto horrible que ha ensuciado tu reputación, tu cerebro y muchas otras
3: cosas. Y a nosotros nos ha elevado a alturas insospechadas.
2: Exacto, nos ha sacado de la pocilga en donde vivíamos.
3: Una disculpa, compañeros, Félix.
2: Gracias.
5: Y si le sigue, les echo telarañas.
3: ¡Puras promesas!
2: ¡Sí!
3: ¡Échanos las latis!
2: Ok.
3: Bueno, en otro orden de ideas, la presión sobre Lamine Yamal por jugar la final, de por sí ya era mucha, ¿no? Pero encima, su novia le exigió que lo hiciera. No por el logro futbolístico o deportivo, sino porque quería ver a Justin Bieber en vivo en el estadio. La novia de Lamine Yamal publicó, ella se llama Inés García, y publicó efectivamente en sus redes sociales que se moría de ganas de conocer al canadiense, a Justin Bieber, y además, bueno, de paso, ver a su novio levantar la copa, ¿no?
2: Ok.
3: Ahí lo tenemos en este momento, ella se lo pidió. Mi amor, haz lo que sea para llegar a la final. ¿Me escuchas? Lo que sea.
2: Cualquier cosa, todo lo que puedas. Pues mira, si gana España, ella se va a ir corriendo hacia Lamine, y antes de llegar va a voltear con Justin Bieber así de, ay, lo siento, amor.
3: Fíjate que Piqué... Ajá. En su momento le ofreció a Shakira ganar una cena.
2: Sí.
3: Si él llegaba a la final del Mundial. Y ya sabemos cómo acabó eso, ¿no?
2: ¿Qué le invitó a cenar? ¿Mermelada de su propio refrigerador?
3: Hijo. O sea,
2: ¿te acuerdas de eso, Félix? Que lo descubrieron porque faltaba mermelada y era la mermelada que solo ella se comía.
4: Exactamente. De ahí vino toda la debacle.
2: Qué feo, qué feo.
3: Ahí lo descubrieron. Y por eso los ingleses, con tal de no ver a Justin Bieber, prefirieron regresarse a Londres.
2: No les gusta. Ya deja de burlarte de los ingleses, güey.
3: No, los ingleses, no, los ingleses. Yo celebro el triunfo argentino. Ajá. De verdad, soy fan de Harry Kane, de Bellingham, de Gordon Fuck You y de todos los demás.
2: ¿De alguna manera te sientes vindicado por la escuadra argentina?
3: Me gusta que sea una final que se hable en español.
2: Ah, qué político, otro.
3: Sí, soy fan de España, soy fan de Argentina, soy fan de Messi. Le voy a España con todo el alma.
2: Aunque decía Pati Cantú que hubiera estado bueno que nos, en todo caso, nos hubiera eliminado el campeón, pero ya no se armó.
4: Ya no fue posible. Pero
2: por cierto, le mandamos un saludo a Pati.
4: Es un consuelo.
3: Oye, Pati, le extrañamos mucho, Pati.
4: Le mandamos un abrazo y le extrañamos mucho.
2: Así es.
3: Sí, la extrañamos, sí que hace falta. Y ahora sí, adelante, patrocinador.
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2: 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O sea, es una buena cancha para cualquier encuentro.
3: Me parece perfecto.
2: Hablando en términos deportivos, por supuesto.
4: No, está bien. A mí me gusta. Es muy bonito. Me gusta duro.
2: ¿Qué tan duro te gusta?
4: El colchón.
2: Ok. Sentir el soporte.
3: ¿Y a quién no, Félix?
4: De tal manera que uno no rebote ni, ni se hunda.
2: Si rebotas, bueno, también es bonito rebotar luego y dejarte llevar por la ola. También tiene lo suyo.
3: ¿Alguna vez han usado una cama de agua para eso?
2: Fíjate que sí.
4: Las camas de agua son de los 80.
2: Pero son malísimas para eso, güey.
4: Terrible.
2: Para tener...
3: Pues que no te puedes apoyar en ningún lado. No. Se mueve para todos lados.
2: Y luego te mareas. Además, si has bebido, te mareas horrible, güey.
4: ¿Y nunca se les pinchó?
2: Fíjate que no, la cama. No.
3: La cara de Beto Lati, nada más, ¿de qué está pasando? ¿Por qué dije que sí? ¿Por qué no fui yo como Chema Jaspic y dije en el Mundial no se trabaja?
2: Pero ni sabías quién era Chema Jaspic. No lo hubieras reconocido.
3: Ese fue el güey que lo invitó a la cena. A sentarse en su mesa y lo hizo el feo a Chema Jaspic.
5: Actorazo.
3: Ah, es buenísimo, estoy de acuerdo. Y si ustedes están viendo los partidos en completa soledad, y le urge compañía, la solución está en la tecnología. Y no me refiero a Siri, ni a Alexa, ni esas cosas, ni a las cariñosas de Milky. Hablamos de utilizar una impresora 3D para clonar a su ídolo, que podría ser, como en este caso que les vamos a mostrar, el mismísimo Lionel Messi tamaño real. Vea usted qué cosa tan perversa hizo este aficionado con una impresora 3D. Se lo vamos a narrar si usted nos está escuchando por radio. Adelante.
11: No tenía con quién ver los partidos de la selección argentina, así que hice una impresión 3D en escala real, homenajeando a ese jugador que con 39 años sigue demostrando por qué es el mejor de todos los tiempos. Pero la cabeza no me convencía para nada, así que la volví a hacer mejorada y ahora sí. Y quedan algunas cositas, pero te comparto el resultado.
2: Y ahí está con... con su Messi, que pues imprimió con su impresora 3D, y ahí está viendo los partidos. Tiene también como un Goku o no sé qué cosa, pero el Messi
4: celebrando con él los goles.
2: Le quedó muy parecido.
3: Con los tatuajes, el uniforme, es idéntico, es un maniquí de Messi perfecto.
2: Ahora, si fueras a imprimir, Félix, a Lionel Messi, ¿lo pondrías así nada más parado, aburrido, o le buscarías una posición más sugerente?
4: No, pues ¿qué harías con él? Que haría por lo menos que sude la camiseta, ¿no?
2: Okay.
4: Algo así.
3: Que quite la existencia.
2: ¿Le pondrías accesorios?
4: Una grabación de... ¿Qué mira, ¿qué miras, Bobo? ¿Qué miras?
2: Un sacapuntas entre las... ¿No?
4: ¿Un sacapunta?
2: Algo, para que sirva de algo, para que estés trabajando y...
4: Ahí, sacapuntas
3: en las nalgas.
2: Sí, no sé. Estaría bien para que estés en tu oficina y...
4: No sé, pero ya ven que el fetichismo no es nada más de un servidor.
2: Ya no vamos a hablar de la ropa de...
4: Pero el tipo no es fetichista con ese Messi de
2: tamaño... Félix, periodicazos. No. No.
3: Félix Malo.
2: Félix, mi Félix Pepe Potro, Malo.
4: ¿No? ¿También es fetichismo?
2: Ah, ¿lo usas para eso? Y yo tocándolo, guácala. No, perdóneme, ya lo tiré. No,
3: pero mira, regresando a esta figurita que acabamos de presentarles, antes por lo menos costaba trabajo inflar a la muñeca. Este güey ya la imprimió en 3D. No tiene pivote. ¿Por dónde lo inflas a Messi?
2: Pero la verdad es que sí es idéntico a Messi. Sobre todo en las emociones y en lo divertido que es. No dice nada y nomás está ahí. Y no dice nada y da hueva.
3: Oye, Beto, tú has entrevistado a Lionel Messi, me imagino, algunas veces.
5: Sí, sí.
3: ¿Fuera de cámara es igual de aburrido que a cámara?
5: Es muy respetuoso, pero si no, es una persona que incluso habla bajito, no le gustan los reflectores, es muy tranquilo de verdad, ¿eh? Sí, es igualito. Saluda a todos, al que está de camarógrafo, al que está iluminando, saluda a todos por igual, pero sí es tranquilo.
2: ¿Por qué siento que estás escribiendo un perrito muy bien portado? Es tranquilo, saluda a todos, no hace desmadre.
4: Es que nunca se le ha visto una entrevista así muy relajada, alguna dinámica en la que,
2: nada.
4: La que esté jodiendo, en la que nada, bailando.
3: Sí, parece un personaje, siempre, nada. Siempre se comporta exactamente igual, todo controlado, educadísimo, nada. Amable. A mí me cae
4: una carcajada, ¿no has escuchado una carcajada de Messi?
3: No, no tampoco. ¿Más?
4: Nunca.
3: A veces se ha puesto emotivo, ¿no? En algunas derrotas o cuando ganaron la Copa del Mundo.
4: Hoy que se sentó en el terreno de juego a ver a su afición.
2: ¿Qué se sentó?
4: Así. En el terreno.
2: Ah, en el terreno de
4: en
2: juego.
4: En el terreno ya, de perdón, juego, perdón. Más a ver a su afición cómo celebraba, así, nada más con una muy ligera sonrisa.
3: Y fíjate que esta figura que creó este güey con la impresora 3D, si le jalas el dedo, te dice que jalas, Bobo, es más abajo.
2: Es atrás. Bueno, y ahora, ¡un auto!
3: ¡Auto!
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3: 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Joy of driving. Ahora vamos a hacer una Laura Pausini, pero regresaremos con quién sabe qué aquí a la delantera. No,
2: exacto,
3: se vayan,
2: no volvemos. Se muevan.
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16: Prepárate, porque el streaming va a cambiar. Character AI, la aplicación con la que hablabas a tus personajes favoritos, ahora también te los actúa. Se llama Character AI Series, microdramas cortitos, tipo capítulos de Salvados por la Campana, pero hechos casi todos con inteligencia artificial. Nada de actores reales. Contrataron guionistas de Hollywood, de esos que trabajaron en Netflix y Nickelodeon, y una máquina los dibuja y anima. Ya salieron 3 historias: romance, terror y supervivencia. Pero el verdadero gancho llega después. Terminas el capítulo y puedes chatear con los personajes, como si fueran tus amigos. Streaming clásico, cuídate, porque ya tienes mucha competencia. 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
17: Para el Mundial de Inglaterra 66, la Copa Jules Rimet estuvo en juego y en riesgo. 4 meses antes, durante una exhibición, fue robada. Scotland Yard ofreció recompensa, pero no pudo encontrar ni al culpable ni la copa. Esa fue encontrada envuelta en papel en un arbusto por Pickles, un perro. En recompensa, Pickles fue invitado al banquete de los campeones ingleses y pudo lamer a sus anchas todos los platos. También se convirtió en actor, protagonizando El espía de la nariz fría, y recibió por parte de una empresa alimento por el resto de su vida, que desgraciadamente terminó un año después al ahorcarse con la correa persiguiendo un gato. Soy Geo González y por Pickles lloramos todos.
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20: Hola, yo soy Iván El Pollo Elizondo y esto es Astros Mundialistas. Thibaut Courtois, arquero del Real Madrid, es una de las figuras más destacadas de la selección de Bélgica de cara a la Copa del Mundo de la FIFA 2026. El guardameta belga se distingue por su imponente estatura de 2 metros, reflejos felinos, dominio del área y lectura de juego. Inició su carrera profesional con el Genk, hasta dar el salto al fútbol inglés con el Chelsea y luego destacar con el Atlético de Madrid. Su llegada al Real Madrid en 2018 catapultó a la élite para este portero. Courtois es internacional con Bélgica desde el 2011 y aunque se ausentó en 2023 por problemas en el vestidor, su compromiso por volver al combinado nacional para competir en este mundial ha sido siempre claro.
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23: Hola, soy Jorge Sánchez y esto es Leyendas y Mundiales. Zinedine Zidane es sinónimo de elegancia. El francés brilló en los mundiales con personalidad y una clase envidiable.
24: En 1998, con 26 años,
23: levantó el trofeo en su país. La final fue ante Brasil y el número 10 marcó un doblete, con lo que impulsó a su equipo a levantar su primera Copa del Mundo. Sisu consiguió el Balón de Oro y el premio de la FIFA al mejor jugador del año en ese mismo 1998. El ex Juventus y Real Madrid también disputó los mundiales de Corea-Japón 2002 y Alemania 2006. A pesar de no ser su rol, Zidane marcó 125 goles en su carrera, aunque será más recordado por la magia que dejó en el terreno de juego.
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2: Qué bueno que siguen con nosotros aquí en La Delantera.
3: Sí, qué bueno.
2: Hernández, Eduardo Videgaray y Alberto Lati.
3: Y esta guita preciosa porque ha llegado el momento de ponernos serios por un momento, ¿no?
2: ¿Te cae?
3: Sí, yo creo que esto es importante. No sé quién apoye usted, pero si usted apoya a la selección española, sí, tenemos buenas noticias. Porque está escrito en las estrellas que van a ganar este torneo.
2: Muy bien.
3: No lo digo yo. Lo dicen los más célebres visionarios y videntes del planeta. Regresa pronto porque no había leído eso. Gracias. Las condiciones de este torneo son las mismas que hace 16 años cuando lo ganó Sudáfrica. Aquí hay coincidencias incontrovertibles que incluso un escéptico absoluto como es Alberto Lati va a tener que reconocer y aceptar. Pon mucha atención, mi querido Beto Lati, porque esto te va a dejar clarísimo que el ganador de este torneo será España. Adelante.
7: El partido inaugural en el Mundial de 2010 fue un México-Sudáfrica y también el mismo día. El entrenador de México en el Mundial 2026 es Javier Aguirre. El entrenador de México en el Mundial de 2010 fue Javier Aguirre. En el Mundial 2026 España llega como campeona de la Eurocopa. En el Mundial de 2010 España llegó como vigente campeona de la Eurocopa. Mundial 2026,
3: ¿Qué loco?
7: ¿Quién hace la canción oficial? Shakira. ¿Quién la hizo en 2010? Shakira.
2: ¡Wow! ¡Qué coincidencias! ¡Qué coincidencias! ¿Verdad?
4: En 2010 España perdió su primer partido, en 2026 no, ya se jodieron.
2: Ya se jodieron. Alberto Lati, no puedes negar nada de esto, ¿verdad?
3: No puedes negar.
5: Yo de verdad esperaba algo de un alcance metafísico, espiritual.
2: Y te salen con estas mamás. Sí,
5: místico.
2: Sí, sí.
5: Místico.
2: Estoy de acuerdo. Estoy de acuerdo. Estoy de acuerdo. La verdad es que me pareció bastante mamila.
5: Inclusive, en el 2000 ya se jugaba 11 contra 11 y ahora también. O sea,
2: oye, digo, lo de Aguirre dirigiendo a la selección no me parece tan raro. O sea, ya ha pasado 3 veces. Perdón, y pasará otras 3 más.

0: amiga Moni Vidente?
1: No me digas.
0: No lo voy a creer.
2: Es que Moni Vidente sí tiene contacto con el pasado, el presente y el futuro.
0: Ella dijo que iba a ganar Pepe Mid la elección del 2018.
2: No, bueno, imagínate. Bueno.
3: ¿Y los Simpson qué dijeron de la final del 2026?
4: A ver, Félix.
3: Porque ya se les olvidó.
0: México,
3: y
0: sí,
3: luego ya quedaron en el olvido.
2: ¿Qué pasó, señor Lati?
4: A ver, Félix, tu opinión.
3: Sí.
4: En 2010, antes de la final entre España y Países Bajos en Sudáfrica, ¿veías favorito a España? Y si sí, ¿por qué porcentaje?
0: ¿Y si sí?
3: Veía favorito a España. Si... Oh, déjame recordar cómo llegaba a Países Bajos, pero lo veía muy pareja en ese entonces. 51-49 en favor de Países Bajos. ¿Tú?
2: Ok.
0: Ándale.
4: Yo en aquel caso la veía España más favorita. Yo lo veía un 60-40. ¿Y esta vez cómo lo ves, Félix?
3: Esta vez yo creo que el factor desgaste y día de descanso que tiene de más España juega a su favor. Pero es que... Ok, juega a su favor. Con esa me quedo. La veo en porcentaje 60-40.
0: A ver, trío de escépticos.
3: 60-40, España.
0: 60-40 está bien, pero quiero retomar lo que dijimos anteriormente de las profecías que indican que España va a ganar. Había otra profecía. Cualquier selección que tenga un entrenador que no sea de su país no será campeón. Y Thomas Tuchel, el entrenador de Inglaterra, es alemán y se fue ahorita para Europa.
3: Ok, pero
0: casualidad,
3: en la final
0: creo.
3: Ya no aplica eso.
2: En la final los entrenadores son español y argentino, ¿no?
4: Sí, claro.
3: ¿Sí? Sí, sí, sí, ya no aplica.
0: Porque no iba a llegar
3: de madre porque es alemán. Campeones.
2: Tuchel se fue al carajo porque tomó malas decisiones el día de hoy, la verdad. Lo hizo mal. Lo hizo
4: y con. ¿Cómo se dicen con
2: nalgas? ¿Cómo se dicen las nalgas en alemán? Arsch. Arsch, no. Yo nada más sé decir Arschloch, que eso no son las nalgas, es lo que está en medio.
4: ¿En alemán? Exactamente.
2: Exacto. Mira. Pues le fue mal.
4: Mira,
5: tus nalgas.
4: Las selecciones grandes. Normalmente
5: no. Tus nalgas.
2: ¿Qué? ¿Qué? ¿Qué?
0: No distraigas a Lati, por favor, con tus nalgas, cabina.
2: A ver, ¿podrías, por favor? Nalgas. Cabina, echa tus nalgas otra vez, por favor.
0: Ponle las nalgas a Lati otra vez.
2: Ahí está, ahí está. Bueno, a ver, ¿qué decías, Alberto? Perdón.
4: Pónganlo, ya luego hablo. Pongan
5: tus nalgas.
4: O sea, la música, ¿no? Ahora sí. Okay. Gracias. Normalmente las selecciones grandes...
5: Tus nalgas.
2: Se distrae muchísimo con tus nalgas este señor.
4: Síguele, Félix.
2: No, no, no, tus nalgas. No,
0: nos interesa el punto, Lati, por favor. Sé un profesional.
2: Ignora tus nalgas.
3: ¿Qué estás recordando? ¿Qué te llegó a la mente? ¿Cuál es tu déjà vu?
2: Ok.
4: Es que a lo que voy es que no es habitual que las selecciones grandes tengan un entrenador foráneo. De pronto lo han buscado. Inglaterra intentó con Eriksson, que luego viniera a México. Inglaterra probó con Capello, que tuvo tan mal feeling que corta a semanas de la Eurocopa 2012. Y ahora lo intenta con Tuchel. Brasil no es la primera vez. Brasil ya tuvo antes a un portugués y antes a un uruguayo, pero de manera muy breve, en años 20-30. Uh-huh. Ahora lo intentó con Ancelotti. Está claro que las selecciones grandes necesitan ser dirigidas por alguien local porque tiene la tradición que permite eso. Las selecciones un poquito menores o un mucho menores si buscan aprender algo de las grandes potencias. No tiene por qué ser el caso de Brasil o supongo yo de Inglaterra o supongo yo de Alemania.
3: No, de acuerdo, pero en un fútbol y en un mundo tan globalizado sí es una enorme coincidencia que al día de hoy no haya salido un técnico extranjero.
0: Y no va a pasar. El domingo es un argentino y un
2: español. Ya lo dijeron los astros.
3: La tendencia ha cambiado tanto en el fútbol y en el mundo en general que suena muy difícil, ¿no? O sea, cada vez más selecciones contratan técnicos que no son de su país. Lo de Brasil con Ancelotti.
4: Pero ni a la final. O sea, ni a la final llegaron.
3: No, nunca ha llegado uno a la final tampoco.
0: Claramente tiene que haber algo importante, un trasfondo en esto, ¿no? A lo mejor tiene que ser un hombre o una mujer que entienda la idiosincrasia de los jugadores, del país al que representan.
2: Pero realmente será eso. O sea, realmente.
0: Nunca ha sucedido. Y ahorita en la final hay dos entrenadores que son de su país.
2: Yo me imagino que, digo, la animadversión que se creó ahora con Tuchel en Inglaterra, que decíamos hace rato que no va a poder regresar a Inglaterra porque lo van a coser a patadas, sí a lo mejor tiene que ver con que pues es un alemán, no es uno de los nuestros, vamos a ponerlo en esos términos, y sí se le va a maltratar durísimo porque no llevó a buen puerto
4: ¿Qué quieres estar acá?
2: A la escuadra. ¿Qué pasó?
4: Acaba de declarar el titular.

0: De la FA, la Football Association, quienes encabezan el fútbol inglés, que Tuchel sigue hasta la Eurocopa 2028, y las respuestas a los mensajes anunciando esto, no te puedo explicar lo que han sido,
1: Un
2: mentadero de manos horrible.
0: No, no, la gente está enojada, evidentemente, los ingleses están muy molestos.
1: Sin duda. Igualmente, cuando eliminaron a Brasil... Ancelotti dijo, o sea, no dijo nada de que se iba ni nada de eso. Empezó como ya a planear su siguiente torneo.
2: Debe de ser muy difícil.
1: Es un fracaso durísimo.
2: Debe de ser muy difícil regresar como técnico. No sé, Tuchel ahorita le va a tomar unos meses.
3: Pero tampoco sean ingratos, pérfidos ingleses. Los llevó a semifinales. Es un gran campeonato para el equipo de los Tres Leones.
2: Las sordas del público. Pregúntale a Pedrito Sola cómo se pone la gente con cosas que de pronto los hacen enojar.
3: Bueno, es que, dijo
0: es que aquí el tema no es de equivocarse. Equivocarse es de humanos. No sé con Pedrito, ahí sí no estoy al tanto. Equivocarse es de humanos y para un entrenador es común. El asunto aquí es que si recibe un gol tempranero y Argentina se para bien y no la consigue, sí, pero la manera en la que se dio creo que deja a Tuchel muy retratado.
1: No, Lalo, pero no es el tema de, o sea, de lo llevó a semifinales. No, es la forma en que queda fuera de la final. Eso es lo que arde.
3: Estoy de acuerdo, pero no me vuelvas a decir Lalo jamás, por favor.
1: Ya no te dije Lalito. Me dijiste que lo que te enchila
3: bueno,
1: es Lalito.
3: Bueno, está bien.
1: Eso me dijiste.
3: Ya es ganancia.
1: Enchila Lalito.
2: Dile Lalo Lalona, está bien. Y a mí Pepe Pepona, no pasa nada, güey. Sí, no pasa nada, güey. No
3: Félix, tú me puedes decir como quieras. Pero somos nosotros dos. Lalo Lalona y Pepe Pepona.
2: Exacto.
3: Pero bueno, más de la afición.
0: ¿Se vale Eddie?
2: Eddie es bonito, güey.
3: Eddie está bien.
2: Dile Eddie B, así le decían en la prepa, Eddie B. Así le decían las compañeritas.
3: A él le decían Churramón.
2: Churramón, sí, era por un...
3: Porque vendía churros.
2: De fumar mota. Pero bueno.
0: Con cajeta.
2: Exacto.
3: Pon tú.
2: Correcto.
3: Bueno, más de la afición argentina, estos chavos tomaron posesión de la famosísima canción inglesa Wonderwall de Oasis y la convirtieron en un himno de guerra. En contra de Inglaterra. Escuche usted nada más. ¿Qué versión se aventaron los argentinos?

0: Muy bien. Me gusta esta versión.
1: Les quedó bien, la verdad.
0: Estoy seguro que si la oyen los ingleses y entienden un poco de español, se van a enojar muchísimo con esto, porque pues para ellos es sagrado.
2: No entendí bien en el regreso. ¿Qué decían esta quita?
0: Pues estaban diciendo que los Titos Pú de los ingleses, que tenía que llegar Messi a la final, que nos la iban a peinar con este
1: cepillo. Que van a mamar.
0: Con peine de marfil. Estuvo lleno de groserías y de palabras altisonantes. La verdad es que fue una especie de mentada de madre, ¿no? Hacia los ingleses. Muy bonita y muy musical.
1: Y sí, le salió bien la versión, la verdad. Pero bueno, lo peor va a ser cuando alguien en alguna fiesta saque una guitarra y se ponga a cantar hoy en día cualquiera de las dos versiones.
0: Exacto.
1: ¿No?
0: Pues sabes que si querían molestar al cantante de Oasis, hubieran hecho un remix con Maná y ya, porque eso sí les hubiera enchilado.
1: Con el defensor de México, Fer de Maná.
0: Bueno,
1: Fer.
0: La afición argentina, caballeros y señoritas y caballeres que nos escuchen, se está relamiendo los bigotes porque por fin su selección se va a enfrentar al cuadro inglés. ¿Perdón? Al cuadro español, ¿no?
1: Al cuadro español.
0: Al cuadro español, sí. Pero bueno, están más que optimistas. De hecho, en sus cánticos aseguran que son los ingleses los que están manchando el pañal. Esta nota yo creo que es vieja, ¿eh?
1: Yo creo que es de ayer, fíjate.
0: Es de ayer, fíjate. Yo creo que nos la podemos saltar.
1: A ver qué era, a ver qué era. A ver, rápidamente, a ver qué era. A ver,
3: no, ya síganle, hombre.
1: Era de ayer.
3: Ya están empinados, ya aflójense.
1: Estaban atemorizados.

0: esto ya es básicamente
1: a toro pasado.
0: Patear el cadáver, ya dejemos a los ingleses descansar en paz.
1: Dejémoslos en paz, por favor, no más, suficiente.
0: 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El punto Argentina. Adelante.
2: Si quieres estar más arreglada que los partidos argentinos en el Mundial, visítame.
0: Y trae unos implantes mamarios en las manos.
1: Bastante generosos, por cierto.
3: Me recuerda al ministro Chicharrón, ¿no?
1: ¿Están con
0: sí, el ministro más o menos. La Suprema de Corte del Acordeón, el ministro Chicharrón.
1: Ya. Saludos a
3: ¿cómo
1: los...
3: ¿Cómo se promocionaba?
1: A calzón sin.
0: Si quieres estar más arreglada que la selección argentina, ven conmigo.
1: Me parece injusto.
0: Es injusto.
1: Después de lo que vimos hoy, me parece que no... O sea, por más que le guste a la gente decir, hoy demostraron contundencia y hoy demostraron que no necesitan calabazas para flotar.
3: Pero el doctor tiene más visitas, eso sí te lo garantizo.
0: Lo malo es que si te pones esos implantes va a llegar Infantino y te va a decir, esas copas son mías.
1: Me pregunto si las victorias de Argentina también se sienten así raronas, un poco
0: grumosas.
1: O como que se van para un lado y para el otro. ¿Nunca te ha tocado que de pronto migre el implante, como que se mueve solo?
3: No, sí.
1: Es que hay que cambiarlos y tenerlos en buena.
0: O que suenan.
1: Hay unos que suenan, que se oye el
3: líquido. ¿Tú haces el test? ¿Estás?
1: A veces. A mí, mira, nunca me he encontrado una que me disguste. Natural o
3: ¿pero con estás implante? ¿Facultado? ¿Tienes licencia para hacer ese test?
1: No, porque estoy casado. No estoy facultado ni tengo licencia.
0: Bueno, pero este programa es para hablar de deportes, sobre todo de fútbol. De tetas podemos hablar siempre. ¿Sabes qué es lo que más le gusta al Estaca? Hablar de nalgas. Puede hablar de nalgas como 4 horas.
3: ¿Y también? ¿No lo oíste?
1: No me digas. Bueno, todos.
3: Se le repite.
1: En algún momento nos gusta hablar de nalgas.
0: Digo que hablar de nalgas es muy incómodo. Mejor que se ponga de pie.
1: Está bien, no pasa nada. Pero bueno, tenemos más.
0: Vamos al fútbol, damas y caballeros. Yo esta pregunta te la quiero hacer directamente a ti, Alberto Lati. Quiero que me contestes con la verdad. ¿Te interesa en algo el Pachuca Atlante de mañana?
3: A ver, piensa tu respuesta.
0: Ah, perdón. El Necaxa Atlante.
4: Pero. En este momento no me interesa el reinicio de la Liga MX. Yo sé que tienen que encimar fechas, tienen que ir colocando parches como se pueda para llegar a terminar cuando hay que terminar y meter todo lo que tienen que meter de torneos, de fechas, de compromisos, pero me parece que es absurdo este fin de semana tener Liga MX.
0: Totalmente.
3: ¿Está diciendo que no se va a llenar el estadio de Aguascalientes, el estadio Victoria? Veíamos ahí en el promo, ¿no? Un Pepe Potro con esteroides, ¿lo viste?
0: Sí, pero...
3: ¿Sí te gustó?
0: No, pero yo estoy de acuerdo. Imagínate que México hubiera llegado a la final. Pues de entrada, varios jugadores no hubieran podido regresar a su
3: equipo. No había ningún seleccionado del Atlante.
1: De entrada.
3: Ni del Necaxa.
1: Si México hubiera llegado a la final, no existiría el país. O sea, ya no estaría nada de esto aquí. Hubiéramos destruido la ciudad, hubiéramos quemado todo. Se hubiera acabado el mundo.
3: Olvídate.
0: Pero si
4: vamos a ver esta acá. No se puede martes Francia-España. Miércoles Argentina-Inglaterra. Jueves Necaxa-Atlante. Sábado tercer lugar, domingo la final. No se puede.
1: Es demasiada emoción fuerte, sobre todo lo de Necaxa. ¿A quién importa ese partido? De verdad.
3: A los atlantistas y a los hidrorrayos nos importa.
1: Por eso son como 10, ¿no?
3: Es un partido, no es un partido de vida o muerte, es un partido mucho más serio.
1: Es mucho más serio que eso. ¡Wow!
0: Parece.
1: Muy bien. Bueno,
0: Toño de Valdés y tú son los únicos güeyes que le van al Atlante, ¿no?
3: ¿Esteban Arce qué, güey? ¿Ya se les olvidó?
0: Ah, perdón, ya son tres.
3: Ya son tres. De piquete de ombligo.
1: Con eso son tres. Pero mira, dejemos eso de lado. Vamos a regresar al fútbol mundialista. Los ingleses son especialistas en muchas cosas. No sé, fabrican y producen deliciosa cerveza, colonizan y saquean países, pero adivinar el futuro no se les da muy bien. Escuchen a estos aficionados cantando antes del partido, donde decían literalmente, no habrá un maldito Messi en Nueva York. Adelante, ingleses.

0: Y ya vieron que sí, amigos. Ya vieron que sí, there'll be no fucking Messi en New York, y pues no les
1: canta
0: salió
1: muy, bonito,
0: muy bien.
1: ¿No? Se entonaba, sí, muy bien.
2: Pero ellos van a ir a Miami y no está nada mal, ¿no?
0: No, pues lo que sí se me hace raro es que pronuncian muy raro Harry Kane. There'll be no Harry Kane in New York. No. Ni modo, güey. No llegó.
3: There'll be no bloody England in New York.
0: Ni modo,
1: así,
0: güey.
1: Ni hablar. Ahora, hablemos entonces del partido por el tercer y cuarto lugar. Se juega en Miami, me acabas de informar. ¿Realmente le interesa a estas selecciones o es como una deshonra tener que jugar ese partido?
0: Mira, para los equipos.
2: Ya lo mencionaba Beto Latiner en el momento. No hay una medalla de por medio, como lo hay en los Juegos Olímpicos. Les estorba porque todavía para cuando se juega el partido tercero y cuarto lugar, todavía traen la molestia, el coraje, claro, de no haber pasado a la final. Entonces, se acostumbra a utilizar elementos que no tuvieron mucha participación.
1: No,
2: pero al final de cuentas, yo creo que cuando lo ves a la distancia, dices, pues es mejor ser tercero que cuarto lugar.
0: Pero ¿no te parece que para el que pierde ese partido ya es como echarle sal a la herida? O sea, además de que no,
2: claro,
0: llegaste
2: te tienes
0: a la...
2: que quedar tres o cuatro días más, jugar
0: está
2: un partido
0: terrible
2: extra cuando ya te quieres ir a tu casa después de que estuviste concentrado dos meses.
0: ¿Cómo ves, Latino? ¿No sientes que ya es castigo sobre castigo? ¿Es un poco cruel?
4: Lo único peor que ser eliminado es ser eliminado y no poderte ir y quedarte un partido que no va nada más que un compromiso comercial, porque es lo que es, la FIFA lo tiene vendido y es parte del paquete de la FIFA. La Eurocopa, por ejemplo, no tiene duelo por el tercer y cuarto lugar, no lo tiene. En los Olímpicos hace sentido porque se entrega una presea para oro, plata, bronce, primero, segundo, tercero.
2: Claro.
4: En este caso, me parece que al jugador le estorba demasiado, le es incómodo, incluso se de muchos equipos que una vez derrotados en semifinales empiezan las pugnas al interior. Empiezan, sí, las palabritas, las malas caras, porque ya no quieren estar ahí.
1: Entonces, el sábado no vamos, perdón,
2: ahora,
1: no vamos a ver a Mbappé, no vamos a ver a Harry Kane, no vamos a ver a Jude Bellingham.
2: No, Mbappé puede ser que sí, porque está peleando por la bota de oro, por el título de goleo.
4: Nada más por eso.
2: Y está empatado con Messi, entonces, pues no.
0: Oye, pero por ejemplo, ¿no? Lati, Félix, claro, y Eduardo Tuchel. No creo que la vaya a pasar nada bien en ese partido. Le va a llover de todo, desde la grada, bueno, sobre todo insultos.
2: ¿Y qué me dices de Didier Deschamps? Que ya no, sí, va a estar más con la selección francesa. No sé, Beto, siquiera si va a estar.
0: Se va a tener
2: si
0: que meter el Didier.
2: O sea, ya se sabe que viene Zidane.
0: Se va a tener que autodar Didier.
4: Ya Zidane es un hecho. Va a tomar. ¿Qué?
2: Que se no, nada. Dinos,
0: autocastigar el Didier. O sea, de.
1: No. A ver, ya estábamos en otra cosa. Zinedine Zidane ya está confirmado como nuevo, sí, técnico galo.
2: Ya.
4: Se va a formalizar terminando. Zidane ya la iba a tomar desde que concluyó Qatar, pero decidió la Federación Francesa prorrogar a Didier y Deschamps aceptó incrementar ese contrato. Y ahora Zidane finalmente lo va a hacer. Zidane, de hecho, no aceptó muy buenas ofertas desde que dejó al Madrid la segunda vez. El Manchester United, por decir un ejemplo, porque su sueño es dirigir a Francia y va a ser, sí, después de este torneo.
2: Al final de cuentas es el Rafa Márquez de Francia.
1: Pero yo estaba... Muy bien, me encanta.
2: ¿Te,
1: ¿no?,
2: gusta el símil?
1: Aguas con Francia, con Zidane al frente. Me preocupa. Pero yo estaba muy entusiasmado de ver este encontronazo entre Francia e Inglaterra, pero al parecer pues va a salir Mbappé a tratar de meter goles, nada más.
2: No, sí, bueno, es lo que suponemos, que van a usar varios jugadores suplentes, como lo utilizaron algunos equipos como Noruega, por ejemplo, en la jornada 3 contra Francia, o Argentina contra Jordania cuando ya estaban clasificados.
0: Yo insisto en que me parece hasta cruel, me parece así de órale, ve y entretenos. Como dice Lati, es un compromiso comercial, pero como jugador y como parte del equipo debe de ser terrible.
2: Sí, está capero. Los precios de este partido, mira que yo he tratado de conseguir, yo pensé que iban a estar bastante accesibles, están carísimos, además de que no hay boletos, solo se encuentran en reventa, el estadio está lleno y a precios también muy altos.
0: Pues sí.
1: Wow. Pero bueno.
4: Por poner un símil, para el juego del sábado, Eduardo, la reventa ahorita está por ahí de los $900, si se considera lo que se pagó por el México-Inglaterra, bueno, es una bicoca, pero sigue siendo mucho dinero, y para la final del domingo, en cuanto a Argentina se formalizó, los boletos están los más baratos por ahí de los $8,000.
1: 10 veces más prácticamente, 9 veces más. Wow, bueno, tiempo fuera porque con este calor intenso el ambiente está encendido y se impone una pausa de hidratación.
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0: Y bueno, estamos ya por cerrar. ¿Algún comentario para cerrar esta jornada futbolera que no la verdad sorprendió a muchos?
2: Que un Acapulcoco con ron para ver el Necaxa.
0: Además, día de mañana, además.
2: ¿Quieren?
1: No,
0: no. ¿No?
1: Solo por el Acapulcoco me voy a echar el Necaxa Atlante. ¿A qué hora es? ¿A las 7?
0: A las 7. A las 7. Pues estaremos listos para ver qué sucede. Ya sabemos quiénes son los finalistas de este torneo. Yo, la verdad, voy a España. Qué bien que jugó Argentina el día de hoy.
1: Así es, pues no queda más que agradecerte tu paciencia y tu infinita sapiencia, mi querido Alberto Lati. Un abrazo hasta allá, nos vemos mañana en punto de las 7. ¿Algo que quieras añadir?
4: Nada más, mandarles un abrazo, mucho que desmenuzar de lo que viene en la final. Y aquí lo haremos entre risa y risa, entre albur y albur, en la delantera.
0: Venga, Félix, bien, bueno, ¿algo que agregar para despedirnos?
1: Nos muchísimo. Vemos mañana, Félix.
0: Ya dijiste que nos vemos mañana, ¿no?
2: ¿Nos vemos mañana?
0: Ya dijo que nos vemos
1: risa mañana. La delantera.
2: ¿Cuánto van a pasar?
0: Ahorita vamos a ver. Hay que hablar con los altos mandos. Pero ya nos vamos, Félix. Adiós, ¡vámonos, gracias a todos. ¡Vámonos! Bye.
2: No hablamos de eso.
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9: Hola, soy Mari Carmen Lara y esto es Generación 2026. Lamine Yamal es toda una realidad a nivel de clubes con el Barcelona. Sin embargo, la joven estrella de tan solo 18 años disputará su primera Copa del Mundo con la selección española y buscará guiar a una grandísima generación al título este 2026. Su velocidad, gambeta y técnica exquisita de disparo lo llevaron a debutar a los 16 años con la selección mayor, dirigido en ese entonces por Luis de la Fuente, convirtiéndose desde el día 1 en un futbolista diferente con la roja. Lamine fue fundamental para la obtención de la Eurocopa 2024, venciendo a Inglaterra en la gran final, y ahora tiene la oportunidad de su vida de llevar a España a levantar el campeonato mundial. 16 años después, en la justa mundialista tripartita, a celebrarse en suelo norteamericano.
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3: Hola, yo soy Alex López y estos son los Estadios Mundialistas. En New Jersey se alza un coloso moderno que a mediados del 2026 cambiará el fútbol americano por la Copa del Mundo. Inaugurado en 2010, el New Jersey Stadium será sede de 8 partidos del Mundial, incluida ni más ni menos que la gran final. El comité organizador eligió este inmueble para definir al nuevo campeón de la justa veraniega, debido a su impacto en la cultura estadounidense. Hoy es casa de los Giants y los Jets de la NFL, pero ya ha vivido noches históricas en el fútbol, tales como la final de la Copa América en 2016 y la gran final del Mundial de Clubes 2025, un escenario clave rumbo a la magna justa veraniega.
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3: Hola, soy Mari Carmen Lara y esto es Generación 2026.
4: La selección de Inglaterra es una de las candidatas a llegar muy lejos en la Copa del Mundo del 2026. La escuadra de los Tres Leones no ha levantado un título mundial en 60 años, pero actualmente cuentan con una generación importante de futbolistas encabezadas por la figura del Real Madrid, Jude Bellingham. El volante de tan solo 22 años pasó de ser una promesa mundial a toda una realidad en el cuadro merengue, gracias a su precisa distribución de balón en el medio campo y sobre todo a su habilidad goleadora, llegando desde la segunda línea. A lo largo de su corta carrera ya disputó más de 300 partidos como profesional y ahora buscará llevar a la selección inglesa a ganar su segunda Copa del Mundo bajo el mando de Thomas Tuchel.
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1: Una forma de asegurar la calidad de los ingredientes que estamos consumiendo es prepararlos nosotros mismos. Por eso, hoy nos acompaña el cocinero tradicional de Campeche, Rafael Meneses, para preparar nuestro propio jamón artesanal en casa.
0: Pero eso no es todo lo que tenemos preparado para hoy. 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
2: Bienvenidas y bienvenidos a Revista del Consumidor Radio. Hoy nos acompaña el cocinero tradicional Rafael Meneses, pilar de la cocina mexicana del estado de Campeche, para preparar la tecnología doméstica del mes, jamón artesanal. Bienvenido, chef. Gracias por aceptar la invitación.
3: Muchas gracias por la invitación. Y para empezar con esta tecnología, los ingredientes que vamos a necesitar son 2 kilogramos de lomo de cerdo o pierna, 200 mililitros de agua muy fría, 150 mililitros de concentrado de apio licuado y colado, 45 gramos de sal de mar, 25 gramos de miel, 4 gramos de pimienta blanca y 1 gramo de laurel molido. También ocuparemos un rollo de papel film, hilo de algodón o pabilo grueso, una jeringa de cocina de 20 mililitros, un termómetro de sonda o digital, una bolsa resellable de grado alimenticio y un recipiente hermético con capacidad de 2 kilogramos. Comenzamos licuando el apio con poca agua, colamos y dejamos enfriar. Para preparar la salmuera, disolvemos el jugo del apio, sal de mar, miel, agua fría y las especias hasta disolver completamente. Ponemos la carne en una charola o topper e inyectamos la mezcla por toda la pieza, en espacios de 2 a 3 centímetros. Masajeamos la carne amasándola o golpeándola en un tazón frío durante 30 minutos hasta que absorba el líquido y se sienta pegajosa. La idea es distribuir toda la salmuera para evitar que se reproduzcan microorganismos. Lo refrigeramos en un recipiente hermético durante 24 a 32 horas. Para su formado y compresión, lo moldeamos de forma cilíndrica con las manos, hacemos nudos con el hilo cada 2 o 3 centímetros y vamos a envolver 10 veces con el papel film hasta que quede compacto y firme. Para la cocción, calentamos el agua entre 78 y 80 grados Celsius. Sumergimos la pieza y colocamos un poco de peso encima para evitar que flote y cocinamos aproximadamente por 2 horas. Retiramos únicamente cuando el centro del jamón marque de 70 a 72 grados Celsius. Una vez pasado el tiempo, lo llevamos inmediatamente a un baño de agua con hielo durante 30 minutos para el choque térmico y así cortar la cocción. Lo colocamos en una bolsa hermética y en un recipiente para llevarlo a refrigeración de 12 a 24 horas. Le retiramos el plástico y cortamos en rebanadas. Si quieres que tu jamón tenga un color más intenso, puedes añadir 5 ml de jugo de betabel concentrado a la salmuera. Y ojo, nuestra receta es 100% casera y no tiene conservadores sintéticos, por lo que su vida útil es de solo 5 días en refrigeración. Además, para que no se oxide con el aire, solo rebana la porción que te vayas a comer en el momento. Fresco, natural y directo a la mesa. Anímense a prepararlo y cuéntenos en nuestras redes sociales cómo les fue. Además, les invitamos a ver el proceso de preparación en nuestro canal de YouTube Profeco TV. Soy el cocinero tradicional Rafael Meneses López y fue un gusto cocinar con ustedes en Revista del Consumidor Radio.
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1: Buscar direcciones, solicitar transporte, confirmar reservaciones, compartir fotos o avisar que llegaste bien. Cuando sales de viaje, la conexión a internet se vuelve una herramienta clave y el Wi-Fi de aeropuertos, hoteles, plazas o establecimientos comerciales puede ser un gran aliado. Sin embargo, elegir utilizar estas redes no debe comprometer la privacidad de tus datos. El Wi-Fi público se debe utilizar con precaución.
0: Pero, ¿a qué nos referimos con el Wi-Fi público? El término público indica que el servicio está disponible para múltiples usuarios. Sin embargo, debes prestar atención al conectarte. Es muy importante que identifiques si la red está protegida o abierta, ya que no todas ofrecen el mismo nivel de seguridad.
1: Por un lado están las redes protegidas con contraseña. Estas suelen incorporar mecanismos de cifrado que añaden una capa de protección a tu información. Por el otro están las redes abiertas. Estas requieren mayor precaución debido a que tu información puede ser interceptada o bien tu navegación podría ser redirigida a sitios fraudulentos.
0: Es verdad, nunca sabemos al 100% qué tan segura es una red Wi-Fi pública, pero hay señales que te pueden ayudar a decidir. Fíjate en esto: ¿quién ofrece el servicio? ¿Tiene contraseña? Y lo más importante, al usarla, ¿te pide compartir información sensible?
1: Además, otras recomendaciones que puedes tomar si estás pensando en conectarte a un Wi-Fi público son las siguientes. Puedes conectarte si la red es de un lugar que identificas como un hotel, un café, el aeropuerto o una red de gobierno. Esta debe pedirte una contraseña y no te debe exigir datos innecesarios como tu teléfono, información bancaria, datos de acceso a aplicaciones como contraseñas o códigos PIN. Si cumple con esto, puedes usarla con tranquilidad para buscar en mapas, mandar mensajes de texto o hacer búsquedas.
0: Ten cuidado si la red está completamente abierta, o sea, sin contraseñas. También si tiene un nombre genérico, por ejemplo, Wi-Fi gratis 123, o si no sabes quién la administra. En este caso, solo úsala para consultas rápidas en la web, pero evita introducir contraseñas, información financiera o datos sensibles.
1: Si detectas redes duplicadas o sospechosas, por ejemplo, café-oficial junto a un café-free, evita la conexión o busca otra red de inmediato. No olvides que no debe pedirte información inusual, como tu correo o contraseñas, ni redirigir constantemente a otros sitios web.
0: Por otro lado, también existen acciones sencillas para navegar con mayor seguridad en entornos abiertos o desconocidos. Si utilizas una red abierta, verifica cuál es la red Wi-Fi oficial. Evita iniciar sesión o ingresar contraseñas en cuentas importantes, como tu correo, banca móvil o redes sociales.
1: No realices compras ni compartas datos personales o bancarios. Si por alguna razón necesitas iniciar sesión en tu correo o redes sociales, no guardes las contraseñas en el navegador y cierra sesión en tus cuentas cuando termines. Acciones sencillas para proteger tu navegación.
0: Sabemos que el Wi-Fi es una parte fundamental del viaje. Por eso también toma en cuenta que la seguridad no depende exclusivamente de la red. Una vez que te conectas, la seguridad digital también se basa en cómo usas Internet. Por ejemplo, las páginas que visitas y las aplicaciones que descargas o utilizas durante el viaje.
1: Al viajar, las aplicaciones de transporte, mapas o reservas son esenciales. Sin embargo, es importante asegurarse de que no se trate de plataformas falsas, ya que podrían intentar obtener datos personales o financieros.
0: Mucho cuidado con aplicaciones que muestren nombres similares a los originales, pero con ligeras variaciones o faltas de ortografía. También con aquellas que tienen pocas descargas y reseñas inconsistentes, o que solicitan permisos que no justifican su función, como acceso a contactos, cámara o micrófono.
1: Por otro lado, si necesitas acceder a un sitio web, revisa en la barra del navegador que la dirección comience con https://... y que muestre el icono de un candado cerrado, lo que indica que la conexión está protegida. Asegúrate también de que estás en la página correcta, sin errores en la dirección ni enlaces sospechosos. Si el sitio presenta una interfaz diferente a la habitual, se comporta de forma extraña, te redirecciona o muestra ventanas emergentes, es mejor abandonar el sitio.
0: Por último, más allá de la conexión, la clave está en decidir con cuidado qué tipo de información se comparte en cada momento. El Wi-Fi público es un gran aliado para moverse por el mundo. Aprender a decidir cuándo, dónde, para qué conectarte, te permitirá aprovechar la red con mayor tranquilidad.
1: Recuerda que conectarte es tu derecho, pero hacerlo con seguridad es tu responsabilidad.
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¿Qué tal? Muy buenos, bendecidos y madrugadores días, Oaxaca. Gracias a Dios por la vida, por la salud, por cada uno de todos ustedes. Aquí estamos dándole la más cordial de las bienvenidas a este espacio informativo a través de la gran cadena nacional e internacional W Radio, transmitiendo desde la muy leal y noble verde Antequera, desde el corazón de Oaxaca, desde la tierra donde Dios nunca muere. Sean bienvenidos, aquí estamos.

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Y aquí estamos, como todas las mañanas, listos para llevarle a usted la información más importante. Sean bienvenidos y bienvenidas a Despierta Oaxaca, un espacio para despertar conciencias, para despertar con dignidad y comenzar bien informados este día, como siempre. Y bueno, pues sin más ni más, vámonos con la música. A esta hora ya tenemos un invitado especial, como todas las mañanas y como todos los días, arrancamos con buena música.

0: Y decidimos arrancar con esta canción, esta versión acústica de Schallender, que deja al descubierto el verdadero corazón de esta melodía. Sin la producción pop, las letras cobran un tono mucho más oscuro, ya que hablan de esa lucha contra la soledad, el alcoholismo, la autodestrucción, temas inspirados precisamente en experiencias personales por la cantante Shia. Así que con esto arrancamos esta mañana y saludamos con muchísimo gusto al licenciado Jesús Bamán, quien ya está acompañándonos esta mañana y ya está concentrado en esta emisión de jueves.
1: ¿Qué tal, Iván? Buenos días, estimados amigos, ¿cómo les va? Muy buenos días. Un honor, como siempre, saludarles en esta hora de la mañana, hoy jueves 16 de julio. Jueves 16 de julio del 2026. Una mañana muy fresca, muy agradable, pues para arrancar con todos los grandes proyectos que traemos para realizar en este año 2026. Si le fue mal ayer, no se preocupe, hoy arrancamos de nuevo. 15 grados centígrados aquí en la capital, 15 grados centígrados. Un día muy especial para Carmen, Magdalena, Antíoco e Hilario. Así es que vaya nuestro cordial saludo y nuestra sincera felicitación para usted que hoy está de fiesta, para usted que arranca con buenas vibras, para usted que ve el futuro como un gran reto de sobrevivencia a pesar de los pesares. Vamos adelante, ya arrancamos con la música y ahora vamos ya con las notas, lo más importante de lo acontecido en Oaxaca, México y el mundo.
0: La gobernadora de Baja California, Marina del Pilar, acusa a Jaime Bonilla de haberle tendido una trampa en medio de la polémica por la revocación de su visa estadounidense.
1: La familia Levarón busca acceder a los bienes del Mayo Zambada en Estados Unidos, pues exige una indemnización por la masacre ocurrida en Sonora. Usted habrá de recordar una masacre donde murieron niños y señoras.
0: Otra vez en el mismo tramo. A unos metros de donde ocurrió el accidente de diciembre pasado, la Secretaría de Marina confirmó otro nuevo descarrilamiento del tren interoceánico en el Istmo.
1: Comuneros de Santo Domingo Yosoñama fueron atacados a balazos mientras realizaban labores agrícolas. Cuerpos de seguridad ya investigan estos hechos.
0: Persisten los robos de vehículos en Oaxaca, mientras la Fiscalía reconoce que mantiene unidades aseguradas entregadas en resguardo a municipios.
1: Oaxaca suma 9 agresiones contra periodistas en lo que va de este 2026. Entre los presuntos responsables figuran autoridades municipales y un caso involucra a la policía estatal.
0: Y tenga mucho cuidado. Las autoridades de salud reportan un ligero repunte de casos de COVID-19 en Oaxaca. En las últimas horas, 48 horas para ser exactos, se registraron 4 hospitalizaciones.
1: Le tendremos también el pronóstico del tiempo para las próximas horas en las diferentes regiones de nuestra entidad y las condiciones que habrán de permanecer durante la jornada de este día jueves.
0: Y en Oaxaca, un video donde presuntamente aparecen menores con bebidas alcohólicas, esto durante una clausura escolar, reabre el debate entre usos y costumbres y los derechos de la niñez. Toda la información, el análisis y lo más relevante aquí en Despierta Oaxaca. Sean bienvenidos, como siempre, a esta hora de la mañana. Lo invitamos, como siempre, para que se reporte 951-306-6574.

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1: Y les saludamos con muchísimo gusto en este ya jueves, en este jueves 16 de julio, y aquí estamos en vivo y en directo. Un gusto saludarle, un gusto enorme. Le damos la más cordial de las bienvenidas a ustedes, como siempre, hombres y mujeres, que desde muy temprano ya están construyendo el presente de Oaxaca con su esfuerzo, con su trabajo y con su dedicación. Vámonos directamente ya con las noticias a esta hora. Y bueno, tendríamos que comenzar esta mañana con quién más, sino con nuestro queridísimo Alfonso Benítez, a quien saludamos con muchísimo gusto. Pues ya están los finalistas para la gran final de la Copa del Mundo. Hay partido por el tercer lugar, pero sobre todo el domingo ya tenemos ganadores para sacar al nuevo campeón 2026. Y sin duda alguna, aquí está Alfonso Benítez de Ajijos con la información deportiva.
2: Hola, ¿qué tal, Iván Jesús? Muy buenos días. Vámonos con la información deportiva porque tenemos final de la Copa del Mundo, final inédita, final hispana. España va a enfrentar a Argentina el próximo domingo por el título mundial después de que el equipo argentino derrotara 2-1 a Inglaterra. En el partido, primero el equipo inglés empezó anotando por conducto de Anthony Gordon al minuto 55, pero ya sobre la recta final del partido, Enzo Fernández al 85 hizo el gol de la igualada. Cuando las cosas parecía que se iban a ir a la larga, aparece Lautaro Martínez al 90+2 para hacer un excelente gol de cabeza en el área chica y con esto marcar la diferencia. Comentar, los dos servicios fueron de Lionel Messi, que no había podido aparecer en el partido. Sin embargo, nunca dejó de buscar alguna oportunidad para poder hacer la diferencia. Con esto, el equipo argentino buscará el próximo domingo refrendar su título y convertirse en una de las tres selecciones que han sido bicampeonas del mundo junto con Brasil. Ahora el partido por el tercer lugar se va a disputar entre Francia e Inglaterra. Vamos a ver cuál de los dos podría quedar en el tercer lugar, que para mí podría ser el equipo francés el que se quede con el tercer lugar. Vámonos ahora en el comparativo entre Argentina y España, porque son dos de las selecciones más ganadoras de las últimas décadas y también con frecuencia protagonistas importantes de los distintos torneos que juegan. Últimas campeonas de la Copa América y de la Eurocopa respectivamente. También son dos de las selecciones más exitosas de este siglo, con un título mundial obtenido en estos años y respectivos dominios en su continente. De hecho, tienen pendiente todavía la finalísima, este torneo que enfrenta a las campeonas de América y de Europa. Certamen que se iba a jugar en marzo de este año antes del mundial, pero ya no hubo acuerdo para poder hacer la disputa y por ahora no se ha jugado. Y es que a pesar de la historia de las dos selecciones en los mundiales y de cómo la cultura conecta muchísimos a ambas naciones, incluso en el fútbol, no ha habido muchos enfrentamientos entre estos dos equipos. El historial entre ambas selecciones está empatado, pero con un plus para cada uno. España ganó el último partido y Argentina ganó el único encuentro por un torneo oficial. Otro dato es que Lionel Messi, que jugó casi toda su carrera en España, disputó 3 partidos con esa selección, a la que pudo inclusive haber representado. Estuvo como titular en el triunfo 2-1 de España en 2006, también en una victoria 2-1 de España en 2009 y en un 4-1 de Argentina en 2010, luego de que La Roja ganara el Mundial de Sudáfrica. El primer Argentina-España se jugó en diciembre de 1952. En ese tiempo, Argentina ganó 1-0 en Madrid con gol de Ricardo Infante. Es así como, considerando todos los duelos de la historia, Argentina y España han jugado 14 partidos. Argentina ganó 6 de esos partidos, España ganó otros 6 y 2 terminaron empatados, así que se están yendo prácticamente tablas en cuanto a la historia entre estas dos selecciones. Sin embargo, vamos a ver el próximo domingo quién estará haciendo la diferencia. Amigos, para este jueves y viernes no habrá actividad, el sábado el partido por el tercer y cuarto lugar y el domingo la gran final. Hasta aquí mi reporte para Despierta Oaxaca, W Radio, Alfonso Benítez de Ajijos, el mundo del deporte.
3: Muchas gracias, muchas gracias, Alfonso Benítez, con toda la información. Vaya, qué momentos tan difíciles vivió precisamente Argentina en los últimos minutos del partido de ayer. Este comentario yo creo que es innecesario, dada toda la información que dio Alfonso Benítez, pero mire, no quiero dejar pasar la oportunidad para subrayar. Lo que le faltó a Inglaterra cuando metió su gol, lo hizo Argentina justamente para liquidar a Inglaterra en los últimos minutos de ese partido. Se jugó ayer el partido 102, viene el Francia-Inglaterra, partido 103, y la gran final con el partido 104 de esta Copa del Mundo, que será España contra Argentina. También estará, bueno, muy, muy fuerte, pero ya sabemos cómo ataca Argentina, así es que hay pronósticos reservados. Pero donde no hay pronósticos reservados, porque todo se comenta y se dice todos los días, se argumenta a favor, en contra de muchos de los grandes temas que trae la presidenta, y bueno, pues es desarrollo con el resumen de los temas que trae la presidenta en la Ciudad de México. Adelante, Liz Arroyo, ¿cómo estás? Muy buenos días.
0: Hola, ¿qué tal? Soy Liz Arroyo y este es el resumen de la mañanera de nuestra presidenta Claudia Sheinbaum. En un avance histórico para los derechos de las mujeres, la presidenta firmó la iniciativa de Ley General contra el Feminicidio, la cual será enviada al Congreso. Esta propuesta busca homologar el tipo penal en todo el país con penas de 50 a 70 años de prisión y prohíbe cualquier atenuante o amnistía. Además, establece que las fiscalías deberán investigar con perspectiva de género y garantiza que las víctimas y sus familias, con especial atención en los hijos e hijas, reciban una reparación del daño integral médica y psicológica. Por otro lado, la presidenta respondió con firmeza a los señalamientos de la DEA sobre presuntos vínculos de funcionarios mexicanos con cárteles. La DEA tiene mucho que hacer en su propio país y dentro de su propia organización, afirmó, señalando que estas declaraciones son meramente políticas. Añadió que es contradictorio acusar de complicidad a un gobierno que acaba de presentar una reducción histórica del 48% en homicidios dolosos. Finalmente, en la sección de mentiras de la semana, se desmintieron varias notas falsas. Falso que las viviendas del bienestar en Veracruz hayan sido afectadas por las lluvias recientes. Falso que existan restricciones gubernamentales a las redes sociales o a la inteligencia artificial. Y falso que México sea propuesto como sede para el Mundial de la FIFA 2038. Y esta fue la principal información de la conferencia matutina. Recuerda, soy Liz Arroyo y les deseo que tengan excelente día.
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1: Muchas gracias, Liz Arroyo, gracias por este reporte. Vámonos directamente, como siempre, saludando con muchísimo gusto a esta hora de la mañana a nuestro corresponsal en la región de la Mixteca, Álvaro Medina Sánchez. Tiene la información referente a todo lo que está aconteciendo precisamente con esta feria anual de Huajuapan de León.
5: ¿Qué tal? Muy buenos días, compañeros. Esta es la información. La Expoferia Huajuapan 2026 continúa desarrollándose con una importante afluencia de familias que disfrutan de los espectáculos culturales, artísticos, comerciales y gastronómicos programados en el Teatro del Pueblo. Las autoridades municipales informaron que las actividades se han realizado en un ambiente de orden y tranquilidad gracias al operativo de seguridad implementado con la participación de corporaciones de los tres órdenes de gobierno. El dispositivo contempla recorridos preventivos, vigilancia permanente, atención vial y presencia policial en los principales accesos al recinto ferial y a las zonas de mayor concentración de personas. Las autoridades hicieron un llamado a la población para continuar colaborando con las recomendaciones de protección civil y de los cuerpos de seguridad con el objetivo de mantener un ambiente familiar durante el desarrollo de estas actividades de feria en el municipio de Huajuapan de León. Desde la mesa de redacción de Correo Mixteco para Despierta Oaxaca, informa Álvaro Medina Sánchez.
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3: Bueno, pues muchas gracias, compañero y amigo Álvaro Medina, con toda la información que nos presentas desde la región de la Mixteca. Vamos con Romualdo Santiago hasta la región del Istmo de Tehuantepec, nos informa. Un grupo de abogados en Matías Romero, pues piden la salida de la jueza civil de lo familiar por ser corrupta. Las manifestaciones a las afueras de este juzgado continúan esta semana y bueno, pues vamos a ver cuándo el famoso Consejo de la Judicatura o las autoridades en materia de jueces y comportamiento de jueces dan una solución completa. Vamos a escuchar, Romualdo, ¿cómo estás? Muy buenos días.
6: ¿Qué tal, Iván? Jesús, buenos días. Desde la ferrocarrilera ciudad de Matías Romero, este es mi reporte. Desde el pasado viernes, un grupo de abogados de esta municipalidad se han venido manifestando a las afueras del juzgado de lo civil y familiar para exigir al Tribunal Superior de Justicia en el estado el cambio de la jueza Brenda Xiomara Suazo Zurita. En un inicio se dijo que por no impartir la justicia de manera imparcial, pero a la vez de convertirse en juez y parte de litigar con un grupo de abogados afines, casos rezagados en este juzgado y bloqueando el trabajo y expedientes de abogados que hoy piden su salida porque considera que pues hay favoritismo en los casos que ellos llevan y solo se atienden los expedientes de abogados afines a la juez. Pero hay también una declaración de la abogada Alejandra Pineda López, quien en entrevista acusa a la jueza de violencia hacia su persona y hacia su trabajo profesional, bloqueando sus casos y llegando incluso Brenda Giomara a amenazar a sus subordinados en ese juzgado, de que quien pretenda brincarse las indicaciones será removido de su cargo. Los manifestantes aseguran que mientras el tribunal no cambie a esta jueza, no dejarán de manifestarse. Por otro lado, la jueza ha venido recibiendo respaldo de otros abogados que sí reconocen su trabajo, así como de ciudadanos también que afirman que había expedientes de ellos que estaban rezagados por muchos años y que con la llegada de Brenda Giomara pues se han resuelto varios de estos casos. Estaremos al pendiente de esta situación que pues atiende sobre todo a esta ciudad de Matías Romero, esta dependencia impartidora de justicia, al igual como en la zona norte del Istmo. Para Despierta Oaxaca, Romualdo Santiago Santiago.
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1: Muchas gracias, Romualdo, desde la región de Matías Romero, como siempre, llevándonos la información al momento y al instante. Vámonos directamente ahora hasta Puerto Escondido, maestro. ¿Qué tenemos ahí en Puerto Escondido?
3: En Puerto Escondido, bueno, pues tenemos justamente uno de los grandes problemas que está enfrentando esta comunidad y que debe ponerse atención de manera inmediata. Vero Carrasco tiene los detalles. Mire usted, a inicios, a unos días de que inicie ya este periodo vacacional, pues una de las playas más visitadas de nuestra entidad enfrenta un grave problema que podría afectar tanto la salud de los turistas como la actividad económica de este destino. Y nos referimos justamente a este gran problema que tiene Puerto Escondido. Vero Carrasco con la información.
7: La playa principal de Puerto Escondido fue catalogada como no apta para uso recreativo por la Comisión Federal para Protección contra Riesgos Sanitarios, COFEPRIS, luego de detectar niveles de contaminación que rebasan los parámetros permitidos para actividades como nadar o tener contacto directo con el agua. De acuerdo con el programa Playas Limpias 2026, la bahía presentó concentraciones de bacterias superiores al límite recomendado por la Organización Mundial de la Salud. La playa oaxaqueña figura entre las 5 del país con mayores niveles de contaminación, junto con destinos de Baja California, Jalisco y Veracruz. Tras el resultado, autoridades de la Agencia Municipal de Puerto Escondido reconocieron el problema y señalaron que desde el inicio de la actual administración han solicitado sin éxito la intervención de dependencias estatales para sanear la bahía. Aseguran que la contaminación persiste por el vertimiento de aguas negras atribuido al mal funcionamiento de cárcamo de bombeo. La situación genera preocupación a unos días del inicio del periodo vacacional, debido a que Puerto Escondido es uno de los principales destinos turísticos de Oaxaca. Además del impacto en la salud de visitantes y habitantes, prestadores de servicio advierten posibles afectaciones a la imagen del destino y a la actividad económica si el problema no es atendido de manera urgente. Para Despierta Oaxaca, Verónica Carrasco.
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1: Muchas gracias, Vero Carrasco. Gracias por este reporte, maestro. Pues hay un problema que se tiene que resolver inmediatamente, sobre todo porque se ha convertido en uno de los lugares más visitados. Hoy la mayoría de la gente ya no pasa a la ciudad capital y se queda 3-4 días. Hoy solamente pasa unas horas y sigue en carretera rumbo a la costa.
3: Sí, fíjate que ya se preveía de que esto iba a ocurrir. Y bueno, pues ahora lo que hay que hacer es la activación de las fuerzas municipales allá en Puerto Escondido. Uno de los grandes problemas es que, el municipio, la cabecera municipal, pues está a unos cuantos kilómetros, que no afecta directamente la situación que está viviendo Puerto Escondido. Aquí este es un problema político y también es un problema económico, pero también activar las fuerzas de Puerto Escondido para poder tener una respuesta contundente de parte de las autoridades que deben atender este asunto. Porque no es nada más de Puerto Escondido, se trata de toda una infraestructura urbana de Puerto Escondido que debe estar al 100 con la llegada de cientos y cientos de turistas que ven a este lugar pues como una opción de las grandes opciones que tiene nuestra entidad. Después de Huatulco y toda esa zona, bueno, pues Puerto Escondido merece una atención de manera inmediata. Pues vamos a ver cómo responden las autoridades, porque este es un gran reto.
1: Mire, maestro, nada más le comento, para toda la gente que viaja de la ciudad de Oaxaca a Puerto Escondido, pues la supercarretera pues se encuentra en buenas condiciones, inclusive ya acondicionaron esta área donde había un gran problema y estos derrumbes pues ya fueron corregidos. Pero lo que se refiere a la carretera de Pinotepa Nacional a Puerto Escondido, Pinotepa, es un verdadero desastre. Hay demasiados baches, es muy peligroso para los autos que cambian de un carril a otro tratando de evadir los hoyos. Cero mantenimiento en esta carretera nos está reportando la gente de Puerto Escondido a Pinotepa. ¿Qué pensarán las autoridades que la autopista es la única carretera que nos comunica la costa? La de Pochutla a Huatulco sabemos que la están ampliando, pero no se les olvide la de Puerto Escondido a Pinotepa. También es parte de la costa y aquí hay un gran problema. Está llena de baches y lo estamos diciendo con tiempo, porque si en estos días de vacaciones se presenta un accidente y es grande, con estas urban, con estos autobuses, con estos trailers, estas unidades pesadas, ¿sabe por qué? Porque la gente quiere evadir todos estos hoyos. Así es que estaremos muy al pendiente. Mientras tanto, ya tenemos el reporte. Adelante, Gallito, muy buenos días.
8: Buenos días, muy buenos días. Ahí nomás para el reporte vial. Precaución, ahí en el cerro siguen las pintadas de rayas y componiendo los separadores. Y también por ahí a marchas forzadas en el mirador. Hay obras y hay grúas, hay maquinaria pesada. Hay señalamientos, pero hay que bajar despacio. Y pasando pues a lo religioso, hoy es Día de la Virgen del Carmen y por allá pues ya hay gente que está llegando para las mañanitas, tanto en la iglesia del Carmen Alto como en el Carmen Bajo. Ahí ya está llegando la gente para cantarle las mañanitas a la Virgen del Carmen. Pues ese es el reporte vial del Gallito Feliz desde Cabina Móvil para Despierta Oaxaca. Muy buenos días.
1: Muchas gracias, Gallito. Muy buenos días. Y bueno, pues como siempre aquí estamos en vivo y en directo. Mañana es un gran día, maestro. ¿Qué es lo que tendremos el día de mañana?
3: Bueno, pues mañana es la segunda función, ya prácticamente en el estreno profesional de esta magna obra que puesta en escena es justamente los Vinigulaza, los hombres que vinieron, los hombres que dispersó la danza, los hombres que desaparecieron y nos dejaron su recuerdo, nos dejaron su forma de ser, su forma de cómo interpretar el mundo. Este mundo zapoteca que pervive a través de la historia, a través del tiempo. Estos hombres y mujeres que una vez estuvieron y que ahora son parte de los vestigios de los pueblos. ¿Pero quiénes son? ¿De dónde vinieron? ¿Y hacia dónde se fueron? Este es el gran misterio de la desaparición de los Vinigulaza que habremos de presenciar mañana en esta puesta en escena. Los Vinigulaza en el majestuoso Teatro Macedonio Alcalá.
9: 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Teatro Macedonio Alcalá. 17 y 30 de julio. 19 horas. 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
1: Por allá nos vemos, maestro. 7 de la noche, Teatro Macedonio Alcalá. Ahí está ya la venta de boletos para disfrutar de esta puesta en escena. Y nos vamos, son las 5:30 de la mañana. Como siempre, estamos en vivo y en directo y saludándole. Me dicen también que la carretera de Juquila a Puerto Escondido ya no hay carpeta asfáltica, maestro.
3: Pues ha de parecer eso como una brecha de camiones madereros. Ojalá que se apliquen esos miles y miles de millones de pesos que hay para el mantenimiento, para la modernización, para la conservación, para la ampliación vial de estas grandes rutas de nuestra entidad. Yo no sé por qué no se aplican los recursos si hay miles y miles de recursos destinados específicamente para el desarrollo de estos polos turísticos de nuestra entidad. Ojalá que las autoridades correspondientes den la cara y digan por qué no se aplican los recursos, qué faltan, empresas constructoras o qué es lo que ocurre, por qué se quedan estos pueblos olvidados a la mano de Dios. Esta ruta de Juquila hacia Río Grande debe estar al 100, es una de las grandes rutas transitadas. La gente que va ahí, ¿qué cree? Ya dice, mejor ya no venimos otra vez porque esta carretera está horrible. Es una muy mala experiencia. Y no se diga lo que acabas de comentar, estimado Iván, esa carretera de Puerto Escondido a Pinotepa Nacional está para llorar. Justamente es uno de los grandes reclamos de nuestros paisanos de Pinotepa que vienen hacia Oaxaca.
1: A ver, a las autoridades encargadas de estas carreteras, de Juquila a Puerto Escondido, también la de Miahuatlán a Pochutla, y no se diga la de Oaxaca a Huautla de Jiménez. Están para llorar, nos dice el auditorio. Están peor que lo que se pudiera imaginar. En algunas ni carpeta asfáltica ya quedó. Bueno, las 5:30.

0: 5:31.
1: Vamos con más información rápidamente, y es nuestro compañero Héctor Montiel que nos da a conocer la situación actual de esta polémica por la revocación de la visa estadounidense de la gobernadora de Baja California, María del Pilar Ávila, que precisamente suma un nuevo capítulo de la serie. La mandataria asegura que fue víctima de una estrategia para perjudicarla políticamente y señala, pues nada más y nada menos que al exgobernador Jaime Bonilla, de haberle tendido una trampa. Héctor Montiel, ¿cómo está este asunto?
2: La gobernadora de Baja California, Marina del Pilar Ávila, aseguró que fue víctima de una trampa al confiar en el exgobernador Jaime Bonilla, quien, según dijo, le ofreció contacto con presuntos intermediarios para ayudarle a resolver la revocación de su visa estadounidense. En conferencia de prensa, la mandataria afirmó que aceptó la reunión de buena fe, pese a sus diferencias políticas con Bonilla, pero sostuvo que el verdadero objetivo era grabar la conversación para posteriormente difundir fragmentos de los audios y perjudicarla políticamente. Marina del Pilar relató que durante ese encuentro le hablaron de supuestos procesos y cargos en Estados Unidos, una versión que, afirmó, la tomó por sorpresa porque, dijo, no existe ningún hecho que sustente esos señalamientos. Además, aseguró que esas personas nunca contactaron a su defensa legal en Estados Unidos ni presentaron documentación alguna, por lo que consideró que toda la estrategia buscó únicamente obtener una grabación privada para afectar su imagen pública. Para Despierta Oaxaca, Héctor Montiel.
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0: Muchas gracias, Héctor Montiel, gracias por este reporte. Y nos vamos también con lo que está sucediendo precisamente, maestro, con Ismael El Mayo Zambada.
1: Bueno, pues fíjese usted que habrá de recordar que ocurrió una gran tragedia en una familia. En la familia Levarón, para ser exactos, este hecho que ocurrió el 4 de noviembre de 2019, cuando presuntos miembros del crimen organizado habían atacaron y dieron muerte a un grupo de mujeres y menores de edad. Bueno, pues a casi 7 años de la masacre de la familia Levarón en Sonora, la búsqueda de justicia continúa. Ahora, los familiares de las víctimas solicitaron a una corte de los Estados Unidos acceso a los bienes de Ismael El Mayo Zambada para reclamar una indemnización antes de que el narcotraficante sea sentenciado. Isabel Aranda tiene los detalles de esta nota.
0: Vamos a escuchar precisamente este informe desde la Ciudad de México. Adelante, Isabel, muy buenos días. Te saludamos con muchísimo gusto a esta hora de la mañana, cuando son las 5:33. Te escuchamos.
4: Familia Levarón busca acceder a bienes del Mayo Zambada para exigir indemnización. Familiares de las víctimas de la masacre contra la comunidad Levarón solicitaron a una corte de Estados Unidos que les permita conocer los bienes de Ismael El Mayo Zambada, con el fin de reclamar una indemnización antes de que el narcotraficante sea sentenciado el próximo 20 de julio. A través de un escrito presentado por su defensa legal, las familias pidieron al juez Brian Cogan ordenar al gobierno estadounidense informar sobre los activos del cofundador del cártel de Sinaloa y evitar que, en caso de ser decomisados, queden únicamente bajo control de las autoridades. Los abogados argumentan que El Mayo habría brindado apoyo material al cártel de Juárez, organización señalada por el ataque ocurrido en Sonora en 2019, y sostienen que las víctimas tienen derecho a reclamar esos bienes conforme a la legislación estadounidense aplicable a casos de terrorismo. Además, expresaron preocupación porque, hasta ahora, las autoridades estadounidenses aseguran no haber identificado activos del capo, por lo que también solicitaron acceso a la declaración patrimonial que, como parte de su acuerdo de culpabilidad, debió entregar antes de la audiencia de sentencia. Para Despierta Oaxaca, Isabel Aranda.
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0: Ya son en este momento las 5:36. Bueno, siguiendo con esta información, la Fiscalía General de la República reconoce que identificó ya un año después al presunto piloto ligado al caso del Mayo.
1: En efecto, la Fiscalía General de la República informó que Mauro Alberto N., alias El Jando, se identificó con otro nombre al ser detenido en Sinaloa en febrero de 2025 y aseguró no pertenecer al cártel de Sinaloa, versión que inicialmente fue tomada como válida por las autoridades. De acuerdo con la propia Fiscalía General de la República, fue hasta junio de 2026, o sea, hace unos cuantos días, cuando, tras nuevos análisis de huellas, de voz y otros indicios contenidos en las carpetas de investigación, se concluyó que presuntamente se trataba del piloto que trasladó a Ismael El Mayo Zambada y a Joaquín Guzmán López hacia los Estados Unidos. El reconocimiento ha generado cuestionamientos sobre la actuación de la Fiscalía, ya que transcurrió más de un año entre la detención y la identificación de un personaje considerado clave en uno de los casos de mayor impacto contra el crimen organizado. Además, el Jando ya había sido entregado a autoridades de los Estados Unidos en agosto de 2025, junto con otros 25 presuntos delincuentes. La Fiscalía General de la República aseguró que conserva pruebas periciales, grabaciones y entrevistas que permitirán continuar las investigaciones. Sin embargo, el caso reaviva el debate sobre la eficacia de los procesos de identificación e investigación en expedientes de alto perfil y las posibles omisiones que pudieran retrasar el esclarecimiento de este caso. Así es que lo tuvieron y lo dejaron ir.
0: Esa frase me parece que era más de fútbol. Era suya.
1: Y la tuya, dejó. Te la presto.
0: Qué barbaridad. 5:38.

0: las demás yo tomo.
1: Y aquí estamos en vivo y en directo acompañándole con muchísimo gusto. Gracias por sus mensajes al 951-306-6574.

0: Bueno, si me permites, vamos, ¿qué te parece con Eduardo Núñez Lotito? En lo que nos llega, me llega completa a mí es esta información. Vamos con Eduardo Núñez y regresamos con esta nota que me parece interesante, puesto que se trata de los trabajadores de la Universidad de los Valles Centrales de Oaxaca que siguen en su lucha. ¿Te parece bien?
1: Adelante, Eduardo Núñez Lotito, atente, atente. Buena mañana, buena Mati.
2: Hola, ¿qué tal? ¿Cómo les va? Buen jueves para todos, un gusto, un placer de saludarlos a todo este gran auditorio W Radio Despierta Oaxaca. Iván, compañeros, los saludo con mucho gusto. Nosotros comenzamos a rodar la información deportiva. Juan Manuel Lillo se convierte en el primer auxiliar técnico de Rafael Márquez en la selección mexicana. Auxiliar de Jorge Sampaoli en la selección de Chile en la Copa América 2015, donde fueron campeones. Auxiliar también de Jorge Sampaoli en su breve paso en el Sevilla de España entre los años 2016-2017. Auxiliar de Pep Guardiola del año 2020 al 2022, llegó a reemplazar a Mikel Arteta. Auxiliar de Pep Guardiola del 2023 al 2025 en una segunda etapa donde lograron la Champions League. El Atlas está muy cerca de concretar uno de los fichajes más llamativos del mercado. Thiago Goivea, extremo portugués de 25 años, tiene prácticamente acordado su traspaso definitivo desde el Benfica y todo apunta que su próximo destino será la Liga MX y con el equipo de los zorros del Atlas. América confirma baja indefinida de Alejandro Sendejas de cara al inicio de la apertura 2026. El equipo de las Águilas del América informaron que al futbolista le fue realizada una limpieza articular en la rodilla derecha en forma exitosa. El Club América ya dio el primer paso por Borja Iglesias. El delantero español analizará la propuesta del América una vez que concluya su participación en el Mundial 2026. Este buen delantero que juega en el Celta de Vigo está en la plantilla de la selección española, donde el próximo domingo jugará la gran final del Mundial frente a la selección de Argentina. Me voy, pero mañana viernes regreso a los estudios de W Radio Despierta Oaxaca con mucha información deportiva. Vuelvo a cabina con el crack de la información, mi compañero Iván, y con todos los compañeros. Dale que dale, informó para todos ustedes su gran amigo Eduardo Núñez Lotito. ¡Vamos que vamos! ¡Chau, chau!
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1: Muchas gracias, Eduardo Núñez Lotito, el uruguayo más oaxaqueño, con la información deportiva.
0: Vamos con más información. Justamente ya tengo el boletín informativo que nos envían nuestros amigos. Muchas gracias, amigos de la Universidad de los Valles Centrales. Esto es muy importante porque posiciona, da el posicionamiento de los trabajadores frente a este gran reto que tienen para encontrar solución a sus problemas. Textualmente dice Oaxaca de Juárez, Oaxaca, 15 de julio de 2026. Las y los trabajadores organizados de la Universidad Tecnológica de los Valles Centrales de Oaxaca informan a la sociedad oaxaqueña y a la opinión pública que el paro de labores en la institución continúa de manera indefinida al no haberse resuelto aún la problemática laboral que desde hace más de 3 años mediante la incertidumbre a decenas de trabajadores de esta institución. Luego de la reunión sostenida con autoridades del gobierno del estado, la Secretaría de Gobierno asumió el compromiso, fíjese usted, el compromiso de conducir institucionalmente la atención de las demandas del personal y convocó a una mesa de legalidad programada justamente para el próximo 23 de julio. En esta mesa participarán la Secretaría de Gobierno, la Secretaría de Administración, la Secretaría de Finanzas, la Consejería Jurídica del Estado, y la secretaria

0: Secretaría de Educación Pública. Esto con el objetivo de construir una solución jurídica y administrativa que garantice la certeza laboral de las y los trabajadores de esta institución. Ante este compromiso y privilegiando el diálogo como mecanismo para alcanzar una solución definitiva, las y los trabajadores organizados decidieron reprogramar las movilizaciones y acciones de protesta que se desarrollarían durante la presente semana, otorgando un voto de confianza al gobierno del estado para que demuestre con resultados concretos la voluntad política expresada durante la mesa de diálogo. Es indispensable precisar que esta decisión no representa el levantamiento del movimiento. El paro de labores permanece vigente y únicamente se modificó el calendario de movilizaciones para permitir que el gobierno cumpla los compromisos que ha asumido. Las y los trabajadores sostienen que la solución al conflicto ya no puede seguir postergándose. Después de más de 3 años de incertidumbre laboral, consideramos que este es el momento para que las instituciones demuestren con hechos su compromiso con la legalidad, con la justicia laboral y el respeto irrestricto a los derechos de quienes integran la comunidad trabajadora de la Universidad Tecnológica de los Valles Centrales de Oaxaca. Asimismo, reiteran que la falta de gestión, voluntad y capacidad de respuesta por parte del rector Saúl del Toro Sapien, pues ha contribuido a prolongar un conflicto que debió resolverse hace varios años, obligando a las y los trabajadores a recurrir justamente a la movilización para hacer valer derechos que les corresponden por ley. Las y los trabajadores organizados dejan claro que el voto de confianza otorgado al gobierno del estado está sujeto al cumplimiento puntual de los acuerdos establecidos. En caso de que la mesa de legalidad no produzca resultados concretos o las autoridades incumplan los compromisos asumidos, el movimiento retomará de inmediato las acciones de protesta, pues precisamente con la mayor intensidad que han ya programado, impulsando una estrategia de movilización pues más activa que incluiría acciones coordinadas a nivel estatal y a nivel nacional, hasta que se garantice plenamente la certeza laboral de las y los trabajadores de esta universidad.
1: Muy bien. Bueno, estaremos al pendiente de lo que suceda de esta reunión y esperemos que se llegue a un arreglo, y si no, pues tendremos tal vez de nueva cuenta estas manifestaciones de todo el personal, y donde también pone en peligro pues el final de este cuatrimestre ahí en esta Universidad Tecnológica de los Valles Centrales. Bueno, tenemos una invitación. Adelante, producción.
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1: Muchas gracias por esta invitación. Nos vemos, maestro. Es este sábado y domingo y el próximo fin de semana.
0: Listo, esa invitación pues está para todos. Allá nos veremos justamente en Tlacolula de Matamoros, muy cerquita de la capital de Oaxaca, unos 25, 30 minutos de nuestra ciudad.
1: La cuna gastronómica precisamente del planeta. De ahí han salido grandes y grandes platillos, inclusive el pan de cazuela de doble mantequilla,
0: sí,
1: que son todo un éxito en todas las tiendas y en todas las sucursales de mayordomo. es esa fórmula tan celosa que guardan los panaderos de Tlacolula. De hecho, los que hacen el pan de cazuela y mantequilla de mayordomo son de Tlacolula.
0: Ahí está el sabor, ahí está justamente la tradición. Ese pensamiento, digo, ese conocimiento ancestral de nuestros pueblos está vigente en nuestra entidad. Pero también está vigente, mire usted, otro tema. Un conductor ebrio, bajo los efectos del alcohol justamente, fue detenido en el centro histórico de Oaxaca luego de protagonizar un desliz, de pretender pasarse una calle cuyo paso estaba prohibido. Bueno, pues ignoró una restricción de circulación e intentó cruzar una calle donde el paso vehicular estaba prohibido por el momento. De acuerdo con la policía vial, pese a que previamente se había advertido a los automovilistas sobre el cierre de la vialidad, el hombre desobedeció la indicación, lo que provocó un operativo pues propio para filmar una película, para interceptar la unidad de motor. La camioneta fue asegurada a la altura de Armenta y López, mientras que el conductor fue puesto a disposición de las autoridades al confirmarse que presuntamente manejaba en estado de ebriedad. El caso pues ocurre en un contexto en el que las autoridades mantienen operativos para reforzar el orden vial en el centro histórico y prevenir accidentes relacionados con el consumo de alcohol. Ojalá se instituyera también aquí en Oaxaca el Torito, que es un mecanismo de atención también a los en estos operativos donde detienen a los conductores bajo los efectos del alcohol, porque pues también esto es una gran lección de civismo, tenerlos ahí, atenderlos como ellos se merecen y bueno, después liberarlos con sus respectivas multas y demás. Así es que fue detenido este conductor.
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1: Maestro, mañana es el gran día. La función estreno abierta al público. Los boletos ya están a la venta en las taquillas del Teatro Macedonio Alcalá. El mundo mágico de los Vinigulaza. En mensajes que tenemos del auditorio, que nos indica la gente, por ejemplo, es uno, y qué bueno que lo tiene presente en nuestro auditorio, porque en el caso de la Universidad Tecnológica de los Valles Centrales, atrás quedaron esos buenos tiempos de academia. Seguramente algunos recordarán cuando estaba el doctor Seara Vázquez allá en la Universidad Tecnológica de la Mixteca. Ahora, desde que las autoridades estatales de Oaxaca tienen a su cargo esta administración del Instituto de la Universidad Tecnológica de los Valles Centrales, pues las cosas cambiaron. No hay gente preparada, no hay gente capaz, ¿o qué nos pasa? El director, me parece, la otra vez decían los propios trabajadores que viene de otro estado, parece que no tenemos una gente oaxaqueña que pueda dirigir. ¿Por qué no se le da oportunidad a gente que se ha preparado durante años? Y dice, ojalá, y también no, ni los padres ni los alumnos se parezcan a los normalistas, nos dice una persona, que no por su conducta, sino porque tarde o temprano comienzan a darse acciones de inconformidad en las cuales cómo se va manejando la universidad. Pero es que a todos ellos no les queda, maestro, de repente de otra que manifestarse.
0: Bueno, es justamente el derecho que tienen los trabajadores también para expresar sus demandas, para expresar sus inconformidades. Si a través de la organización del sindicato, vía del diálogo, el diálogo se torna también como un vacío entre unos y otros, entre las autoridades que no dan respuestas o que no actúan para encontrar una respuesta, porque finalmente ellos también, los rectores, están limitados política y jurídicamente, económicamente, no se diga, también para dar respuesta a muchos planteamientos que deben tener una solución económica, pero por lo menos que se muevan, que vayan, que soliciten, que pidan, que tramiten ante las autoridades competentes el aumento en el presupuesto, en el aumento en, no sé, en la infraestructura de las instituciones. Pero cuando tenemos a un rector que sirve para una y para otra cosa y nada, pues carambas, los problemas se complican. Pues el gobierno del estado y el federal anunciaron con bombo y platillo el bachetón, Ese es otro tema que nos toca nuestros amigos del auditorio. También el del Estado dijo que arreglaría las carreteras de la Sierra Norte y hasta este momento nada. Bueno, pues son miles de millones de pesos los que están dispuestos para el mantenimiento de nuestras carreteras. Así están nuestras situación. Nos están diciendo también por acá que a la jueza de allá del Istmo de Tehuantepec, por la cual se mantiene cerrado el juzgado y los trámites allá, la conocen como la coronela por su forma de actuar tan despótica con los trabajadores y con los propios abogados. La coronela.
1: Nos indica también en más mensajes del auditorio que la carretera de la que estamos hablando, por ejemplo, que está completamente destrozada, y decíamos que son varias que tenemos actualmente en el estado de Oaxaca, ya lo decíamos, por ejemplo, esta carretera de Juquila, Puerto Escondido, la de Miahuatlán a Pochutla, no se diga la de Oaxaca a Huautla de Jiménez, es muy peligroso. Pero, por ejemplo, nos dicen que ha disminuido la ruta de la fe. El turismo religioso dejó de ocupar esta carretera que ya ni asfalto tiene. Esa es responsabilidad de autoridades estatales, y la pista federal, pues nos dicen que está a cargo del gobierno federal. Pero bueno, en más mensajes del auditorio, anoche estaba el alcoholímetro en el puente Porfirio Díaz, a un costado de la entrada del Parque del Amor. Sí se ponen, y en ocasiones nos dicen personas del auditorio que es bueno, pero en otras, más que enfocarse a ese alcoholímetro, pues aprovechan como para decir, mire, su carro no tiene placas actualizadas, su carro no tiene el holograma, su carro, a ver, muéstrenme su licencia, ya se venció, y bueno.
0: Bueno, ahora el tema, hablando de eso, de los automóviles que no están bien regulados y demás, y que se los llevan al corralón, pues ahora se echó todo el paquete el señor gobernador diciendo de que él autorizó para que se entregaran vehículos a los presidentes municipales.
1: Bueno, ese es otro tema, maestro.
0: Bueno, sí.
1: Pero ahorita estamos hablando del alcoholímetro.
0: Porque pues vamos, sí, tema porque por allí tema. También se detienen a los automovilistas que no vienen regulares.
1: Vamos precisamente a ver si nos da tiempo. Todavía nos quedan unos cuantos minutos. No, yo creo que ya no. Vámonos con la música, porque más adelante viene precisamente estos temas que, por cierto, son importantes, son fundamentales, que hemos tocado durante toda la semana, pero que aquí por cuestiones de tiempo siempre tenemos que ir corriendo. Adelante, producción, porque creo que tenemos el tema que cierra esta hora y da comienzo a la segunda hora de Despierta Oaxaca. Es la presentación, nada más y nada menos, que de esta cantante mexicana. Es Alejandra Guzmán, uno de sus mayores éxitos que lanzó en el 2006 como parte del álbum Indeleble.

la presentación de Alejandra Guzmán en uno de sus grandes clásicos, esta balada donde destaca por esa intensa interpretación y que habla del deseo de recuperar un amor perdido. Gracias a su éxito, la canción se convirtió en uno de los temas más representativos de la carrera de la llamada reina del rock en español. Bueno, pues ya son las 5:59 a.m. Es momento de irnos a una identificación y regresamos inmediatamente ya con más información a esta hora de la mañana, como siempre en la hora del chocolate de Chocolate Mayordomo.

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5: Las 6 de la mañana en punto. Bienvenidos a Despierta Oaxaca. En esta segunda hora continuamos precisamente para todos aquellos que se acaban de sintonizar. Bienvenidos. Un abrazo a todos y a todos los que están ya poniendo en marcha nuestro estado, a quienes van rumbo al trabajo, a quienes recorren las carreteras con hoyos, con baches, sin carpeta asfáltica. A quienes están abriendo las puertas de sus negocios, deseamos que le vaya muy bien. A quienes están ya en una nueva jornada, bienvenidos. Vámonos directamente ya con los titulares de las 6, las noticias más calientitas que el comal de las clayudas. Estas son las noticias que usted debe conocer a esta hora de la mañana. Y comenzamos. Otra vez, en el mismo tramo, a unos metros de donde ocurrió el accidente de diciembre pasado, volvió a suceder, maestro, lo que habíamos anticipado. El día de ayer, la Secretaría de Marina confirmó otro nuevo descarrilamiento del tren interoceánico del Istmo de Tehuantepec.
6: Comuneros de Santo Domingo, Yosoñama, fueron atacados a balazos mientras se realizaban labores agrícolas. Los cuerpos de seguridad ya investigan estos hechos.
5: Persisten los robos de vehículos en Oaxaca, mientras la Fiscalía reconoce que mantiene unidades aseguradas entregadas en resguardo a municipios.
6: Oaxaca, nuestra entidad suma 9 agresiones contra periodistas en lo que va de este año 2026. Entre los presuntos responsables figuran autoridades municipales y un caso involucra a la Policía Estatal.
5: Atención, mucha atención. Autoridades de salud reportan un ligero repunte en Oaxaca de casos de COVID. En las últimas 48 horas se registraron 4 hospitalizaciones.
6: También le tendremos el pronóstico del tiempo para las 8 regiones del estado y las condiciones que habrán de prevalecer durante las próximas horas de este día jueves, cómo estará marcada la jornada de este día en materia de clima. Así es que aquí estamos listos para continuar con toda la información.
5: Como siempre, agradecemos mucho su preferencia. Gracias por reportarse al 951-306-6574. Y bueno, le recordamos a nuestros amigos en las 6 estaciones de Grupo Encuentro Radio que nos acompaña. Mil gracias a nuestros compañeros locutores, a la gente de producción, que gracias a ellos llegamos a toda la entidad a través de las 6 emisoras, también llegando a parte de Chiapas, Veracruz y Guerrero. Así es que mil gracias por estar en sintonía. 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

0: Las 6:00 a.m. ya con 5 minutos. Gracias por estar en sintonía, gracias por acompañarnos, gracias por sus mensajes. 951-306-6574 es la vía de comunicación para que nos mande sus mensajes de voz, de texto, fotografías, todo lo que sea denuncia ciudadana.
1: Estimados amigos, las luces de un nuevo día iluminan ya la ciudad de la Verde Cantera, aquí en la capital, 15 grados centígrados, y hacemos contacto ya con Carolina Juárez, que nos tiene el reporte completo del clima para las próximas horas.
2: Buenos días, Oaxaca. Este jueves continuará el temporal lluvioso en Oaxaca. La combinación de la onda tropical 19, canales de baja presión y el ingreso de humedad del Pacífico favorecerá lluvias fuertes a muy fuertes, principalmente durante la tarde y noche, con tormentas eléctricas y rachas de viento. El noreste del estado podría registrar los acumulados más importantes. En valles centrales, incluida la capital, se espera un ambiente fresco por la mañana, cielo medio nublado y lluvias vespertinas. En la costa, istmo, cuenca del Papaloapan, Sierra Sur, Sierra de Juárez, Mixteca y Cañada, también se prevén chubascos y tormentas, con riesgo de crecida de ríos y arroyos, encharcamientos, deslaves en zonas serranas y reducción de la visibilidad en carretera. En el litoral persiste el mar de fondo, por lo que se recomienda extremar precauciones por oleaje elevado y corrientes de arrastre en playas. Las temperaturas seguirán cálidas en la costa e istmo y templadas en la capital y regiones montañosas. Cuídese mucho y nos escuchamos para la próxima.
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0: Muchas gracias, Carolina Juárez. Vámonos directamente con nuestro corresponsal en la región del Istmo de Tehuantepec, Ruzbel Rasgado, quien se encuentra, como siempre, en el lugar de la noticia, ahí donde, como siempre, solamente nuestros corresponsales llegan. Y hay que recordar que lo hemos estado comentando aquí, las historias se las contamos desde el lugar de la noticia, desde el lugar de los hechos. Bueno, pues el tren interoceánico del Istmo vuelve a estar en el centro de atención. Ya no es noticia local, ni siquiera estatal, es nacional. La Secretaría de Marina confirmó un nuevo descarrilamiento en el mismo tramo donde ocurrió el accidente de diciembre pasado, que dejó un saldo de 14 personas fallecidas y más de un centenar de lesionados. Adelante, Roosevelt, te escuchamos.
4: ¿Qué tal, compañeros? Iván Jesús, informarles que este miércoles la Secretaría de Marina confirmó el descarrilamiento una vez más del tren interoceánico del Istmo de Tehuantepec en el mismo tramo del accidente en diciembre pasado en la línea Z, que dejó 14 personas fallecidas y más de 100 lesionados. De acuerdo con la Secretaría de Marina, en un comunicado, la noche del 14 de julio, es decir, el martes, se presentó un percance ferroviario que involucró dos unidades articuladas de un tren de carga integradas por dos carros cada una, en el kilómetro 230 más 800. Según la Secretaría de Marina, el evento no dejó personas lesionadas ni afectaciones a la población. De manera inmediata, se activaron los protocolos de seguridad y personal especializado inició las maniobras para el retiro de las unidades y la liberación de la vía. En este comunicado también se informó que las locomotoras y el resto del convoy fueron retirados de la zona de manera segura. El ferrocarril del Istmo de Tehuantepec realizó la revisión técnica correspondiente para determinar las causas de este incidente. Mientras tanto, también se informó que la operación continúa con normalidad. La línea Z comprende un recorrido de 302 kilómetros entre Coatzacoalcos, Veracruz y Salina Cruz, Oaxaca. Esta ruta fue modernizada y reactivada para el servicio de pasajeros a finales del 2023 por el entonces presidente Andrés Manuel López Obrador. Este último accidente ocurrió entre las comunidades de Nizanda y Chivela, en el municipio de Asunción, Iztaltepec, cuando el tren regresaba de Coatzacoalcos luego de trasladar 3.000 vehículos provenientes de Asia con destino final a los Estados Unidos. Para Despierta Oaxaca de W Radio, Roosevelt Rasgado desde el Istmo de Tehuantepec.
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0: Mismo lugar, a unos cuantos metros. Bueno, pues Roosevelt Rasgado ya se trasladó hasta el lugar de la noticia. Ya la Secretaría de Marina acordonó esa área. Independientemente de que tienen que llegar hasta este lugar, tienen que caminar aproximadamente, platicando ayer con Roosevelt, nos decía que son aproximadamente una hora y media hacia el interior, sí, para poder llegar precisamente a esa curva de la tragedia que vivimos en diciembre pasado.
1: La llamada curva de la muerte. Se dijo que habría que retomar un trazo más adecuado para esta vía que originalmente estaba prevista de que fuera de alta velocidad, pero bueno, quién sabe cuándo habrán de iniciar los trabajos, si está definida esa obra o seguiremos teniendo este tipo de problemas en esa importante vía?
0: Bueno, lo del descarrilamiento solo nos indica una cosa, maestro, que creo que todos estamos viendo, pero que nadie se atreve a decir, pero pues lo tenemos que decir en este espacio. Está mal construida esta vía férrea. Punto. Esto le sucedió al interoceánico de carga. Si vuelve a suceder con la de pasajeros, maestro, ¿qué van a decir las autoridades?
1: Pues que el conductor iba a alta velocidad, maestro, le echaron la culpa al conductor.
0: La vez pasada querían culpar por este proyecto a los tres que iban precisamente al frente de la locomotora.
1: Sí.
0: ¿Y ahora?
1: Al maquinista, al garrotero, al policía.
0: Que porque excedían el límite de velocidad. ¿Y ahora a quién?
1: Pues tendrán que reconocer las autoridades qué es lo que está fallando, qué es lo que está ocurriendo con ese tramo.
0: Está mal construida desde hace años, desde que todavía estaban los durmientes
1: que puso originales.
0: Don Porfirio Díaz.
1: Y qué barbaridad.
0: ¿Cuántos audios hay donde el hijo de López Obrador habla con sus amigos íntimos y hablan de eso? Y le dice uno al otro, oye, y el día que se descarrile, ah, no, ese es otro tema.
1: ¿Y a ese tramo se referían?
0: Se referían
1: a esa construcción.
0: A toda la construcción donde tuvieron que rehabilitar.
1: Qué barbaridad.
0: Pero como estamos en México, y le dije, maestro, hace meses, en este mismo espacio, y la gente recordará y dirán, estos cuates están locos. Le dije, y se cumplió, maestro, le dije, el tema, la indicación de López Obrador en las altas esferas, le dijo a la presidenta, quiero que el tema del interoceánico se acabe. Y por favor...
1: Orden así,
0: vas
1: de facto.
0: Y indemnizas a todos los familiares de las 14 personas fallecidas y al centenar de lesionados. No quiero que vuelvan a tocar ese tema. Se lo dije semanas antes aquí.
1: Sí, así es.
0: Y le dije la fecha en que se iban a reunir y se reunieron. Y desde ese día no se ha dicho nada en los medios.
1: Pero bueno, ahí están los hechos, ahí están los hechos.
0: Lo subimos a nuestras redes sociales y tuvo miles de visitas, de views. Que bueno, de ahí también todos los medios internacionales lo volvieron a retomar. Pero sigo insistiendo, este es un tema de mala planeación y de que se ocupó, todo lo que se ocupó no es de gran calidad.
1: Pues ahí está.
0: Hay una anécdota, y eso se lo podría buscar usted con los historiadores. Hace muchísimos años cuando construyó Porfirio Díaz esta vía férrea, inclusive la caminó.
1: Sí, en 1905.
0: Iba revisando durmiente por durmiente, fueron kilómetros en los que caminó y decía, mira, aquí está mal. Oiga, pero la quitas y la volvieron a hacer. Hoy en día la caminó, pero el hijo de López Obrador y dijo, está bien, aquí estamos ganando un chingo de lana.
1: Qué contradicciones de la historia, qué barbaridad. Pues así se escriben los sucesos, así se escriben los hechos. Y pues ojalá que las autoridades den la cara. ¿Qué ha dicho la Secretaría de Marina? ¿Qué ha dicho el responsable de esta vía?
0: Pues déjeme decirle, sí se le pagó a los deudos. Los encargados de pagar a los familiares fueron la aseguradora. Y una parte también el gobierno federal. Y esto fue para que todos calladitos.
1: Pero no pueden tapar los hechos ahí están, los hechos ahí quedan, las obras ahí están.
0: La diferencia, maestro, y discúlpeme para los seguidores de López Obrador, la diferencia entre Porfirio Díaz es que él era un militar y Andrés Manuel López Obrador, un político. Y todos los que le hicieron daño a López Obrador cuando no le reconocieron su triunfo en el 2006, los chuchos del PRD, todo el rencor que les guardó, parece que se desquitó con nosotros, porque las obras que hizo están mal planeadas, maestro.
1: Pues ahí las auditorías tienen la palabra, las auditorías, la Auditoría Superior de la Federación que maneja, que está pendiente de cómo se manejan los recursos y cómo se establecen esos contactos y cómo se dan las obras, deben dar la cara y decir qué es lo que pasó, qué es lo que está pasando con las vías, porque también... pues en otras partes ocurren las mismas situaciones, los mismos problemas y tienen que decirse qué es lo que está pasando con estas obras. Bueno, pues hoy es 16 de julio, hoy es jueves 16 de julio. ¿Qué ocurrió este día en la historia, en otros años, en otros momentos en la historia del mundo? Tenemos las efemérides a continuación.
0: El maestro Alejandro Eddy Rivera, adelante con la producción. Las efemérides correspondientes a este día.
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5: Hoy es 16 de julio y te traemos un repaso por los hechos que marcaron historia. En 1994, fragmentos del cometa Shoemaker-Levy 9 impactaron contra Júpiter, siendo el primer choque entre cuerpos celestes observado por la humanidad. En 1992, un atentado de Sendero Luminoso sacudió la calle Tarata en Lima, Perú, dejando 30 muertos y más de 200 heridos. Y en 2014, apareció un misterioso cráter de 80 metros en Siberia, causado por el derretimiento del permafrost. En el cine, en 1951, se estrena la película Un tranvía llamado Deseo, la película que consagró a Marlon Brando. En la música, en 2016, David Bowie recibe póstumamente 4 premios en los Brit Awards, reconociendo su legado musical.

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1: Muchas gracias, maestro Alejandro Eddy Rivera. Vamos a una pequeña pausa. 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
2: Seis de la mañana con 20 minutos, 6:20. Estamos de regreso aquí en Despierta Oaxaca en esta hora de la mañana. Primero aquí las noticias, lo demás es historia. Vámonos rápidamente con más información. Gracias a toda la gente que se reporta al 951-306-6574. Gracias a toda la gente que, como siempre, nos hace llegar sus comentarios. Dice, muy buenos días, maestros. Disculpen, ¿ya estará abierto el paso en la avenida Lázaro Cárdenas? Saludos y bendiciones. Hay que checar ahí con nuestros amigos automovilistas. Al gallito le vamos a pedir si nos indica si ya está abierta esta calle, avenida Lázaro Cárdenas, allá en el país hermano de Santa Lucía.
3: Vamos con otro comentario. Buenos días, amigos de Despierta Oaxaca, para informar que siguen faltando señalamientos a distancias adecuadas en los trabajos o eso que están haciendo en el Fortín. Si las autoridades no lo quieren ver o no saben qué hacer, por favor, pues que no hagan nada, porque se pone en riesgo la vida de los automovilistas. Por otra parte, buenos días, amigos. Iván y Jesús, buenos días. Soy repartidor de plataforma y me tocó ir a un negocio en donde había muchas cucarachas. Ojalá que la Secretaría de Salud tome cartas en el asunto y se vigile pues la salubridad justamente en esos negocios de comida. Espero que lean mi comentario. Pues ahí está, al aire. Ojalá que las autoridades tomen cartas en este asunto. Y bueno, pues
2: 6 de la mañana con 22 minutos, le recordamos, el mundo mágico de los Vinigulaza es mañana en el Teatro Macedonio Alcalá. La venta de boletos ya la encuentra ahí. Es el mundo mágico de los Vinigulaza. Y bueno, mientras continúan estas denuncias por el robo de vehículos en Oaxaca, una práctica que la Fiscalía vuelve a generar cuestionamientos, la entrega de unidades aseguradas a municipios para su resguardo y uso temporal. El caso más reciente pues ha encendido precisamente el debate. Vamos a escuchar el reporte que nos tiene Adriana García.
4: En medio de las constantes denuncias por el robo de vehículos en Oaxaca, la Fiscalía General del Estado confirmó que mantiene 22 unidades aseguradas entregadas en resguardo a autoridades municipales, una práctica que volvió a generar cuestionamientos tras el caso del comisionado de Mazatlán, Villa de Flores. El fiscal explicó que estas unidades se asignan temporalmente a municipios de escasos recursos que no cuentan con parque vehicular, aunque reconoció que el caso recientemente evidenció fallas en el procedimiento. El vehículo involucrado había sido robado en Tlaxcala en 2024, vendido ilegalmente en Oaxaca y, pese a ser asegurado por la Agencia Estatal de Investigaciones, terminó nuevamente en circulación. La situación ha despertado críticas porque ocurre mientras ciudadanos continúan denunciando el incremento en el robo de automóviles y la dificultad para recuperar sus unidades. Para muchos afectados, resulta contradictorio que vehículos relacionados con investigaciones terminen siendo utilizados por autoridades, en lugar de agilizar su devolución o definir con claridad su situación jurídica. La Fiscalía aseguró que ya investiga el caso y adelantó que buscará frenar nuevas entregas de vehículos asegurados, además de reforzar la coordinación con la Oficina Coordinadora de Riesgos Asegurados, OCRA, para evitar que se repitan este tipo de situaciones. Para Despierta Oaxaca, Adriana García.
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2: Muchas gracias, como siempre, a nuestra compañera Adriana García. Mire, aquí lo hemos dicho y ponga mucha atención. Lo de los automóviles que tiene a su disposición la Fiscalía de Justicia del Estado de Oaxaca y que entrega en depositaría, es decir, en préstamo a ciertas autoridades, que ahí el Poder Ejecutivo la autoriza por todos lados, pues simple y sencillamente, señor fiscal, por donde les diga, por donde salgan a decir, es ilegal. Este es un abuso de autoridad en flagrancia. Y como alguna vez dijera el mayor narcotraficante de México, Joaquín Guzmán Loera, dijo lo siguiente: me cae que los que deberían estar en la cárcel son ustedes, refiriéndose a la autoridad. ¿Y sabe por qué lo dijo? Porque nadie tiene el derecho de prestar o entregar en depósito algo que no es suyo. la figura de depositaría es que para el propietario y en lo que la complementan y terminan los actos de investigación o trámites de una carpeta, se les puede entregar o devolver su unidad de motor, pero no es que se necesite un carro, aunque no tenga nada que ver con la carpeta de investigación, y que le entreguen un vehículo. Eso que quede claro. Y me parece que aquí están haciendo las cosas al revés, y salen y la vuelven a regar, y salen a declarar, y se vuelven a complicar, y salen y se vuelven a exhibir. Esto cualquier estudiante de primer año de leyes lo sabe. Así es que esto que están realizando viola flagrantemente el Estado de Derecho en Oaxaca. Ahora la pregunta es, la ciudadanía lo que se pregunta es, ¿a quién acudiremos? ¿Quién nos defenderá? ¿Qué imagen le damos al país con estas acciones? Bueno, pues lo dejo ahí, maestro, para que usted también tenga sus opiniones igual que la gente.
3: Bueno, pues estamos en el primitivismo jurídico. ¿Qué casualidad que ocurre justamente con un vehículo que tiene fallas en el procedimiento? La verdad, deja mucho que desear. Bueno, pero mire, otro de los grandes temas que tenemos en Oaxaca es el tema de la salud. Las autoridades sanitarias han declarado que mantienen vigilancia ante un ligero repunte del COVID-19 en Oaxaca. Esto no es nada más para alertar, es para que tomemos acciones concretas. Otra vez hay que tomar todas las precauciones. En las últimas 48 horas se han confirmado nuevos casos y nuevos contagios y 4 personas que requirieron hospitalización de manera inmediata. Mónica Mota tiene los detalles de la información.
6: Autoridades de salud reportaron un ligero repunte de casos de COVID-19 en Oaxaca, en medio de un incremento de contagios observado en diversas entidades del país tras la alta movilidad de personas registrada durante el Mundial de Fútbol. El secretario de Salud Estatal, Emanuel Efrén Jarquín González, informó que en Oaxaca se han confirmado 13 casos positivos y 4 hospitalizaciones en las últimas 48 horas. Además, existen 841 casos sospechosos que permanecen en análisis para confirmar o descartar la infección. De acuerdo con el funcionario, durante los primeros 7 meses del año se han notificado 1.756 casos relacionados con COVID-19. Aunque la variante que actualmente circula no ha mostrado una alta letalidad, sí presenta una elevada capacidad de contagio. Las autoridades descartaron por ahora el regreso de medidas restrictivas o el uso obligatorio de cubrebocas. Sin embargo, anunciaron que reforzarán la estrategia de vacunación, para lo cual aseguran contar con más de 300.000 dosis disponibles. El reporte ocurre en plena temporada vacacional y de alta movilidad en Oaxaca, un escenario que históricamente ha favorecido la propagación de enfermedades respiratorias y que mantiene bajo observación el comportamiento de los contagios en las próximas semanas. Para Despierta Oaxaca, Mónica Mota.
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2: Muchas gracias, Mónica Mota. Bueno, pues maestro, si tenemos a 4 hospitalizados de gravedad, ya por casos de COVID, significa que tenemos que tener cuidado.
3: Potencialmente estamos en el riesgo todos de poder adquirir otra vez esa maligna bacteria, virus, lo que sea, que nos afectó tanto a muchos y que estuvimos enfermos, que estuvimos al borde de la muerte, muchos que sobrevivimos al caso, como es el mío. Yo sobreviví a esa condición de salud en la que me encontré y la verdad es terrible. Siente uno que se está ahogando vivo. No puede uno respirar. Mi respiración llegó a 47%. Me dijo el médico después, ¿qué cree, licenciado? Pensé que de esa noche, cuando platicamos, usted ya no pasaba. ¿De veras? Le dije, sí. Estuvo usted al borde de la muerte. Afortunadamente, mire, aquí estoy para contarla.
2: Es que dicen que mala hierba
3: nunca muere. Bueno, no muere en el corazón, no muere en el corazón de los mexicanos. Oiga usted, vamos ya, ¿qué le parece con la información? Porque está a punto de jugarse el partido número 103 y 104 de la Copa del Mundo, que está llegando a la final. Pero bueno, dejemos que Eduardo Núñez Lotito maneje su información, porque él es el experto. Él es ahora más oaxaqueño que uruguayo. Adelante, Eduardo Núñez Lotito.
7: Hola, ¿qué tal? ¿Cómo les va? Buen jueves para todos. Un gusto, un placer de saludarlos a todo este gran auditorio W Radio Despierta Oaxaca. Iván, compañeros, los saludo con mucho gusto. Nosotros comenzamos a rodar la información deportiva. En un cuarto capítulo de drama, Argentina remontó a Inglaterra y defenderá el título ante España en el Mundial 2026. Los ingleses apostaron por cuidar la ventaja que le dio Gordon, pero la albiceleste castigó a esa pobre apuesta para seguir con vida en el Mundial 2026. El próximo domingo, la albiceleste, la Argentina, se mira frente a frente a la selección española a partir de la 1:00 p.m. del centro de México, en Nueva York, donde se mirarán frente a frente, donde la albiceleste va por el bicampeonato mundial. Y bueno, y la selección española tuvieron que pasar 16 años para colocarse nuevamente en una gran final mundialista. Señoras y señores, llegó el momento. Hoy, jueves 16 de julio, comienza la apertura 2026. Comienza a rodar la bonita, la redonda, por diferentes escenarios deportivos de toda la capital mexicana. Bueno, duelazo, partidazo en la frontera. Se miran frente a frente. Yolos de Tijuana frente al equipo de los Tigres. Y hablando de Tigres, en el día de ayer miércoles, a través de sus redes sociales, presentó su nuevo uniforme de local para el año futbolístico 2026-2027 y que, bueno, será estrenado hoy, señores, frente a los Yolos de Tijuana. Me voy, pero mañana viernes regreso a los estudios de W Radio Despierta Oaxaca con mucha información deportiva. Vuelvo a cabina con el crack de la información, mi compañero Iván, y con todos los compañeros. Dale que dale, informó para todos ustedes su gran amigo Eduardo Núñez Lotito. ¡Vamos que vamos! ¡Chau, chau!
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3: Gracias, Eduardo Núñez Lotito, por toda la información que nos das. Y bueno, pues vamos a ver cómo se define España-Argentina el próximo domingo. 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
2: Las 6 de la mañana con 37 minutos.
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2: 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Vámonos hasta la Sierra Flores Magón, donde Fernando Palacios Cházares, nuestro corresponsal, nos indica que un tráiler obstruyó la carretera federal de Teotitlán a Huautla. Quedó atravesado, ¿sabe por cuántas horas? Por más de 5 horas. Adelante, Fernando. Muy buenos días. Adelante con los detalles.
5: Iván, Jesús y auditorio, buen día. Un tráiler con plataforma que transportaba maquinaria pesada sufrió un percance en la carretera federal 182, tramo Vigastepec-Teotitlán de Flores Magón, por lo que la circulación quedó cerrada. La pesada unidad se dirigía de Teotitlán de Flores Magón con dirección a la Sierra Mazateca, cuando en una curva mal calculada por el operador hizo que la plataforma se saliera de la cinta asfáltica a punto de quedar volcada. La maquinaria quedó en riesgo de irse al vacío y la unidad que la transportaba quedó atravesada, cerrando la circulación en ambos sentidos, por lo que decenas de vehículos quedaron varados en ambos sentidos. De inmediato empezaron las maniobras. Fue alrededor de las 23 horas que quedó libre la circulación. En más información tenemos que los propios

0: Radio 95.7 desde la Sierra Flores Nagón, reportó Fernando Palacios Chazares.
1: Gracias. 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
2: Gracias, muchas gracias, Fernando Palacios Chazares, muy pendiente de todo lo que pasa a nivel de la información. Mire usted cómo quedó ese tráiler atravesado ahí por 5 horas, es increíble. Pero bueno, así está esa carretera. Por otra parte, mire usted, la Coordinación para la Atención de los Derechos Humanos confirmó que 9 periodistas, compañeros nuestros, han sido agredidos en Oaxaca durante 2026 en hechos relacionados directamente con el ejercicio de su labor informativa. De acuerdo con la dependencia, entre los presuntos responsables figuran autoridades municipales. Lógicamente que se enojan que uno les diga corruptos. También hay particulares, incluso existe un caso en el que está involucrada la policía estatal, lo que mantiene la preocupación por las condiciones en las que trabajan los comunicadores en Oaxaca. La coordinación informó que actualmente un periodista oaxaqueño se encuentra incorporado al mecanismo de protección, aunque no se han reportado agresiones contra personas defensoras de derechos humanos en el estado en este año 2026. Sí se han atendido solicitudes de protección para 2 defensoras provenientes de otras entidades. Las cifras, 9 casos, reflejan que las agresiones contra la prensa y contra los medios de comunicación y trabajadores de estos medios continúan siendo un problema en nuestra entidad. Reavivan pues el llamado para garantizar el libre ejercicio del periodismo y que los ataques no queden en la impunidad como en el 99.9 de los casos.
3: Estaremos al pendiente. Las 6:41. Vámonos hasta la región de la Mixteca. La violencia simplemente no da tregua en esta región oaxaqueña. Comuneros de Santo Domingo, Yosoyama, fueron atacados a balazos mientras realizaban labores agrícolas. Es un hecho que ha generado preocupación entre los habitantes de la región. Nuestro corresponsal Héctor Bautista Mairen tiene los detalles.
4: ¿Qué tal? Muy buenos días. Un nuevo ataque armado ocurrió en territorio de Santo Domingo, Yosoyama, comunidad perteneciente al municipio de San Juan Yumí, que se encuentra inmersa en un conflicto agrario. El pasado martes, aproximadamente a la 1:00 p.m, 3 comuneros se encontraban sembrando frijol en un terreno de cultivo del paraje Portezuelo de La Paz de dicha comunidad, cuando un comando armado llegó hasta el lugar y realizó disparos de arma de fuego en su contra. Los 3 agricultores que resultaron heridos de gravedad son Daniel San Juan, de 57 años de edad, Ezequiel San Juan, de 32, y Nicolás José, de 37, quienes fueron canalizados a un hospital para su atención médica. El presidente del Comisariado de Bienes Comunales de Santo Domingo y Yosoyama, Eligio José Santiago, condenó los hechos y exigió a las autoridades que se investigue quiénes fueron los agresores para que se les castigue conforme a la ley. Asimismo, cuestionó a quién le interesa romper la mesa de diálogo que se ha establecido con los demás involucrados en el conflicto agrario. Este no es el primer ataque armado. En octubre de 2020, 5 campesinos de Yosoyama se dirigían a sus labores del campo cuando fueron atacados a balazos, muriendo 3 de ellos y resultando 2 más con heridas de gravedad. Desde 2010, al menos 20 personas de Yosoyama han sido asesinadas. El conflicto agrario por 1.740 hectáreas de tierra data de hace más de 50 años. Para Despierta Oaxaca, desde la Mixteca reportó Héctor Bautista Mairen.
3: Y las autoridades, bien gracias, sentadas en un escritorio mientras la gente se mata por no poder llegar precisamente a un acuerdo. En fin, así las cosas en Oaxaca. Y si hablamos de violencia, aparte de este ataque armado, pues hubo también otra tragedia en la costa.
2: En efecto, se trata nada más y nada menos que un adolescente de 14 años de edad fue localizado sin vida con huellas de violencia e impactos de arma de fuego en un paraje de San Miguel Panixtláhuac en la región de la costa de Oaxaca. Este joven respondía al nombre de Alan. De acuerdo con los primeros reportes, el menor había sido visto por última vez la noche de lunes cuando presuntamente salió de su domicilio acompañado por una persona en motocicleta. El cuerpo fue encontrado la mañana del martes por un habitante de la comunidad, lo que movilizó rápidamente a las corporaciones de seguridad y personal de la fiscalía para realizar las diligencias correspondientes. Hasta este momento no se ha informado sobre personas

0: detenidas, ni el móvil del homicidio. Familiares y pobladores exigen una investigación pronta y expedita y el castigo a los presuntos responsables, al advertir que la violencia continúa golpeando a la región. El caso ocurre días después del asesinato del expresidente municipal de San Juan, Cacahuatepec, y se suma a otros hechos delictivos registrados en la región de la costa. Con este crimen, ya son dos los asesinatos de menores registrados este año en San Miguel Panixtlahuaca, un municipio donde persiste la exigencia de justicia y de resultados efectivos por parte de las autoridades para frenar la violencia que afecta incluso niñas, niños y adolescentes. La pregunta que nos hacemos y que no tiene respuesta por el momento es: ¿quién se beneficia con la violencia en Oaxaca?
1: Bueno, 6:45. Me preguntan cuál es la aseguradora que indemnizó a los familiares de las 14 personas fallecidas. Bueno, tiene estas iniciales BX y el signo de más. Si lo traducimos y si lo decimos tal y como lo leemos, se llama B por más. Es la aseguradora que indemnizó a los familiares de los 14 que fallecieron en diciembre pasado ahí en el tren interoceánico y también a los cientos de heridos. Con respecto al tema de la fiscalía, con estos carros que, pues bueno, déjeme decirle que desde hace más de una semana y media nos hicieron llegar tanto el dueño de la unidad como el dueño de la de lo que viene siendo la placa, cuando nos contactaron y nos habían hablado sobre este tema. Decidimos canalizarlo, pero pues ¿con qué autoridad? Porque pues la autoridad que se lo había quitado es la que lo había dado. Y en lugar de que se apliquen en la investigación de los asuntos de robo de cada vehículo, mejor andan dando los carros, que no son de la fiscalía. Es un verdadero martirio para poder recuperar autos que tienen a su disposición en la fiscalía. A veces se tarda hasta 4, 5, 6 meses para que te lo devuelvan. Yo les pregunto, amigos del auditorio, ¿han tenido usted algún percance vial donde su carro se queda a disposición del MP, ahí de la Fiscalía de Oaxaca? ¿Cuánto tiempo tiene que pasar para que se lo devuelvan? Vamos a la pausa, regresamos con más en esta pausa, en esta hora del chocolate, de Chocolate Mayordomo, porque sabe...
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0: 6 de la mañana con 50 minutos en la recta final de este espacio informativo, aquí donde el único compromiso es con usted, con la verdad, con ningún funcionario político, dependencia, con ningún partido político. Aquí el único que dice la verdad es usted, sus denuncias y también pues toda la gente que confía en esta denuncia ciudadana que nos hacen al 951-306-6574.
1: La base trabajadora de la representación estatal del ISSSTE ha puesto una tremenda manta en las oficinas del ISSSTE, ubicadas justamente en Héroes de Chapultepec y Amapolas, muy cerca de la zona del ADO, en el centro de la capital. Bueno, pues esta manta dice, la base trabajadora de la representación estatal del ISSSTE, sección 25, laboramos bajo protesta hasta el cumplimiento de los acuerdos tomados con las autoridades. Exigimos, dice esta manta, la destitución del doctor Carlos Bautista Leiva, subdelegado médico, también la licenciada Adriana Sánchez Cruz, subdelegada de administración, Marisol Cruz López, subdelegada de prestaciones, así como al licenciado Abel Uriel Valladares, jefe del Departamento de Recursos Humanos, y al licenciado Germán Ramírez Guzmán, jefe del Departamento de Acción Social, por abuso de poder. Otra más, abuso de poder. Respeto a la autonomía sindical y por la defensa de nuestra autonomía sindical, no a la imposición de contratos. Es lo que reza esta manta que públicamente se exhibe justamente en las oficinas del ISSSTE.
0: Muy bien. En Oaxaca hay un video que muestra presuntamente a niños y niñas y adolescentes con bebidas alcohólicas durante una clausura escolar. Ha generado, por supuesto, indignación y ha reabierto el debate sobre los límites entre los usos y costumbres y la protección de los derechos de la infancia. La Procuraduría de Protección de Niños, Niñas y Adolescentes ya investiga en dicho caso. Vamos a escuchar el reporte con Esteban Vázquez.
2: La difusión de un video donde presuntamente aparecen niñas, niños y adolescentes con bebidas alcohólicas durante una clausura escolar en Santiago Quiavicuzas, municipio de San Carlos Yautepec, desató un intenso debate en Oaxaca. Aunque algunos sectores apelan a los usos y costumbres para explicar prácticas festivas de la comunidad, especialistas y autoridades recuerdan que ninguna tradición está por encima de los derechos de la niñez ni de la legislación vigente. El caso escaló luego de que las imágenes se viralizaran en redes sociales. En respuesta, la Procuraduría Estatal de Protección de los Derechos de Niñas, Niños y Adolescentes abrió una investigación para esclarecer si existió consumo de alcohol por parte de menores y determinar posibles responsabilidades. La presencia de referencias al IEPO y a instancias educativas en el evento también ha generado cuestionamientos sobre la supervisión de este tipo de celebraciones. Diversas instituciones dedicadas a la protección de la infancia han sostenido de manera reiterada que el interés superior de niñas, niños y adolescentes debe prevalecer sobre cualquier práctica comunitaria cuando exista un riesgo para su salud o integridad. En ese sentido, el respeto a los sistemas normativos indígenas no exime del cumplimiento de la Constitución, la Ley General de los Derechos de Niñas, Niños y Adolescentes y los tratados internacionales suscritos por México. El caso reabre un debate sensible en Oaxaca. ¿Cómo preservar las tradiciones de los pueblos indígenas sin normalizar conductas que puedan vulnerar los derechos de la infancia? Organizaciones civiles han insistido en que proteger la cultura y proteger a los menores no son objetivos opuestos, sino obligaciones que deben cumplirse de manera simultánea, por lo que esperan que la investigación concluya con claridad y, de ser necesario, se finquen responsabilidades. Para Despierta Oaxaca, reportó Esteban Vázquez.
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0: Muchas gracias, Esteban Vázquez, por este reporte. Vámonos con más información.
1: Más información, mire usted, le hemos dado seguimiento a este tema de la línea Z, ubicado entre las comunidades de Nizanda y Chivela, en la región del Istmo de Tehuantepec, allá muy cerquita de Asunción y Ixtaltepec, Oaxaca. Nuestro compañero Romualdo Santiago, que está justamente en el lugar de los hechos y que está muy pendiente de lo que acontece, nos actualizan la situación de lo que pasó con el tren interoceánico. Adelante, Romualdo Santiago.
4: ¿Qué tal, Iván? Jesús, buenos días. Desde Matías Romero, este es mi reporte. El descarrilamiento de dos vagones en las vías del tren interoceánico de la línea Z entre Nisanda y Chivela, la madrugada de ayer miércoles 15 de julio, volvió a ser noticia no solo regional, sino a nivel nacional, por haber ocurrido en el tramo de curvas 230 más 800, a unos 200 metros antes, donde el 28 de diciembre del 2025 se descarriló un tren de pasajeros y donde perdieron la vida 14 personas y un centenar de heridos el año pasado. Y aunque se trató de ocultar la información, fue durante el día de ayer que comenzaron a circular preguntas si alguien sabía sobre el descarrilamiento de un tren en el tramo de Nisanda Chivela. Asimismo, comenzaron a circular algunas fotos de los vagones que se habrían salido de las vías, pero había mucho hermetismo respecto al tema. Fuentes confiables informaron a Despierta Oaxaca que el accidente habría ocurrido en la madrugada de este miércoles, cuando un tren de carga se desplazaba del puerto de Salina Cruz a Medias Aguas, Veracruz, por las vías del tren interoceánico de la línea Z, pero venía jalando vagones vacíos de dimensiones de los que se utilizaron para mover 3.000 vehículos Hyundai del puerto de Salina Cruz al puerto de Coatzacoalcos, y que estos vagones, que pertenecen al parecer a la empresa Ferrosur, ya no se utilizaron, por lo cual eran arrastrados por una máquina para concentrarlos en Medias Aguas. Según la información que nos proporcionaron, solo fueron dos vagones los que se salieron de las vías, no el tren completo, por lo cual no ocasionaron daños graves y la tripulación de este tren no puso en riesgo sus vidas. La empresa del ferrocarril interoceánico emitió un comunicado la tarde de ayer a través de sus redes sociales, donde reconoció que sí hubo un accidente de descarrilamiento. El mensaje fue muy escueto. Cabe hacer mención, hasta el momento no circula el tren de pasajeros, aunque el gobierno federal habría dado a conocer que en abril de este año se pondría en funcionamiento o en circulación nuevamente, pero hasta el momento el único tren que se mueve es el de carga. La presidenta Claudia Sheinbaum también dijo que las curvas de Nisanda tendrían que ser modificadas a fin de evitar accidentes en esta zona, pero hasta el momento pues no se han iniciado los trabajos o no se ha visto que se esté realizando algún trabajo de modificación en esa zona. Para Despierta Oaxaca, Romualdo Santiago Santiago.
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0: Muchas gracias, San Romualdo, por esta actualización.
1: Vamos con más mensajes de personas de nuestro auditorio. Muchas gracias, amigos. Oigan, felicito porque le están dando seguimiento al tema del tren interoceánico. Muchas gracias. Buenos días a todos. Un comentario. Ya estamos con nuestras fiestas en Oaxaca, con bombos y platillos, pero ¿no habrá alguna autoridad que mande a iluminar las entradas y salidas de nuestra ciudad? Dan otra imagen a los visitantes, dar otra imagen a los visitantes, porque con la oscuridad de las avenidas, pues da mucho que desear. Por lo menos estos días que se iluminen, así como hay senderos luminosos, hay senderos de oscuridad. Muy seguido salgo a Cotlán de Morelos y solo veo, se ve por las luces de los automóviles que vienen y otros que van. La verdad, es una imagen deprimente para nuestro turismo. Muchas gracias, amigos que se reportan. Recuerden que aquí la voz importante es de usted que lo sintoniza, de usted está muy pendiente. Yo quiero recordarles que esta información la pueden checar todos los días. Todo lo que decimos aquí se cheque en detalle también en nuestra página web, www.despierteoaxaca.com, donde encontrará todo el contenido de este espacio de noticias, además de cultura, deportes y tecnología, para que siempre esté perfectamente bien informado.
0: Vámonos con nuestro corresponsal en la Unión Americana. Alerta en San Diego, California, por una intensa ola de calor extremo. Adelante, Paco Ortiz.
5: Hola, ¿qué tal, compañeros de Despierta Oaxaca? Muy buenos días. Informarles esta mañana que el Servicio Meteorológico Nacional emitió una advertencia por calor excesivo en el condado de San Diego, en los Estados Unidos. Esto ante un drástico aumento de las temperaturas. Las autoridades meteorológicas informaron que un sistema de alta presión combinado con humedad monzónica ha elevado el termómetro entre 5 y 10 grados Fahrenheit por encima de lo habitual para esta temporada. Mientras las zonas costeras disfrutan de un clima templado cercano a los 80 80 grados Fahrenheit, es decir, 26 grados centígrados, las comunidades de los valles interiores como El Cajón, Podgua y Escondido enfrentan temperaturas sofocantes que oscilan entre los 95 y 102 grados Fahrenheit, es decir, 35 a 39 grados centígrados. La situación más crítica se registra en las zonas desérticas donde el termómetro ha alcanzado hasta 45 grados centígrados. Ante el riesgo de golpes de calor y deshidratación, el condado activó su red de Cold Zones, zonas de enfriamiento, en bibliotecas públicas y centros comunitarios para ofrecer refugio con aire acondicionado a quienes no cuentan con él en sus hogares. Las autoridades recomiendan reprogramar actividades al aire libre, mantener una hidratación constante y extremar precauciones con niños, adultos mayores y mascotas. Es mi reporte esta mañana. Para Despierta Oaxaca, Paco Ortiz.
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0: Sí, sí lo escuchamos.
6: ¿Lo puede usted pasar al aire, por favor?
0: Ok, entonces nada más como dato, ¿es a nombre de quién está el caso?
6: En nombre de la licenciada Evangelina.
0: Muy bien, pues estaremos al pendiente de esto en el ISSSTE.
1: Muchas gracias. Es una denuncia, por el contexto, es una denuncia de una persona que seguramente lleva un trámite y que le están obstaculizando la resolución. Bueno, pues ahí está una otra más para el ISSSTE. Buenos días, amigos de este servicio informativo. Yo quiero denunciar que en el fraccionamiento El Paredón de Santa Cruz, Jojocotlán, vive un hombre que tiene cuatro perros grandes, que ha atacado ya varias personas, tanto del fraccionamiento como de otros lugares. Solicito muy atentamente que a través de este espacio de comunicación la autoridad de Jojo se entere de este asunto, lo que ocurre en el fraccionamiento del Paredón de Santa Cruz, Jojocotlán. Pues así llegamos al final de esta emisión, estimados amigos. Despierta Oaxaca inicia a las 5 de la mañana todos los días. Gracias por permitirnos acompañarle una mañana más con toda la información que se ha generado en las últimas horas en Oaxaca, México y el mundo. Recuerde que la noticia no termina aquí, por lo que le solicitamos manténgase informado a través de nuestras plataformas digitales y redes sociales. A nombre de todo el equipo, agradecemos su confianza. Que tenga un excelente jueves, una jornada productiva y sobre todo, por favor, cuídese mucho. Ya llegó el COVID, hay que cuidarse. Soy Jesús Bamán Jiménez y deseo como siempre lo mejor de lo mejor para usted y los suyos.
0: A nombre de todo este equipo, sigue en sintonía de todas las estaciones de Grupo Encuentro Radio. Su servidor Iván González, que Dios los bendiga.
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10: Dar un bonito WhatsAppazo al 5525-690941. Cuéntenos, ¿vieron el partido? Sí, les gustó. ¿Están contentos por el resultado? ¿No están contentos por el resultado? Pero creo incluso aquí en el equipo de Así las Cosas, que la mayoría le iba a Inglaterra, hay consenso de que el partido estuvo bueno, la verdad, de que por lo menos estuvo intenso el partido, y eso también se agradece y se agradece muchísimo. Me voy contigo, Octavio García, a las calles de la Ciudad de México. Muy buenos días, Octavio, adelante.
11: Muy buenos días, Gaby, un gusto saludarte a ti al auditorio. Pues hay que tener precaución en el cruce de Paseo de la Reforma y el Eje 2 Norte, ya que tenemos semáforos descompuestos, estos están intermitentes, por lo que el cruce de peatones y automovilistas se complica. En Patriotismo y Tintoretto, esto en la alcaldía Benito Juárez, a esta hora de la mañana ya comienza a incrementarse el flujo vehicular. Misma situación tenemos en Avenida Río San Joaquín, que presenta carga vehicular abundante desde Calzada Legaria hasta la Calzada General Mariano Escobedo. Tenemos un camión descompuesto que complica el avance en carriles laterales de Periférico, esto a la altura de la Avenida Conscripto en dirección hacia Reforma. Mucha precaución. Te quiero comentar, Gaby, que hasta hace unos minutos Tlalpan, en su tramo conocido como San Antonio Abad, a la altura del metro Chabacano y su cruce con Francisco Laguibel, en dirección al sur, se encontraba cerrado a la circulación desde anoche y no había autoridad que dijera los motivos. Hasta hace unos minutos aclararon que fue por trabajos de mantenimiento de la llamada calzada flotante, que no han concluido a pesar de que el mundial ya va a acabar, pero no hay autoridad que oriente a los automovilistas sobre este cierre y la misma operación se repetirá esta noche, así que hay que tomar previsiones. Por lo pronto, ya está abierta la circulación y hay muy buena circulación precisamente en esta vialidad. Así amanecen las calles este día en la Ciudad de México, Gary.
10: A ver, una pregunta, Octavio, ¿en dónde dices de la calzada flotante? ¿Dónde cerraron o qué hicieron?
11: A la altura del metro Chabacano, en dirección hacia
10: el... Ok, sí, bueno, sí. gracias Octavio García. Es esa calzada flotante, ¿no?, que iba a estar para antes del Mundial, luego pues no estuvo para antes del Mundial, luego por ahí la fueron inaugurando medio ya terminadillo el Mundial aquí en México, y bueno, pues no está lista, eso hay que decirlo, la calzada flotante no está lista, y bueno, pues estamos teniendo estos problemas. Para quienes nos escuchan de fuera, pues esta calzada flotante pretendía, según entiendo, porque tampoco me ha quedado muy claro el proyecto, pretendía conectar de alguna manera y de forma peatonal por arriba, por de donde va el metro acá en Tlalpan, pues la parte, digamos, del mero centro, Zócalo, para poder llegar hacia el sur de la Ciudad de México. La verdad de las cosas es que es una obra que no ha concluido, es una obra que además, desde mi perspectiva, que no soy ninguna experta, pero ya lo revisaremos con expertos, está invadiendo incluso espacios de tránsito, donde han puesto algunas de las columnas para sostener esta calzada flotante, y bueno, pues esto, como no ha terminado, pues están cerrando el tránsito para que puedan terminar esta obra que lleva no sé cuánto tiempo. Ya estaremos revisando no solamente cuánto tiempo lleva la obra, cuándo la van a terminar, sino también cuánto está costando esta obra y cuál va a ser el beneficio de esta obra, insisto, esta calzada flotante. Así las cosas esta mañana, gracias a la gente que ya nos está escribiendo hoy desde muy temprano. Por acá me dice, me escribe, ¿quién es? Déjame ver, PR, dice Francisco, dice, ¿qué opinan los expertos sobre la pancarta que sacó Argentina después del partido contra Inglaterra? Sí, bueno, más que pancarta, es una manta, que dice, las Malvinas son argentinas. Este es el mensaje que sacaron el día de ayer, que descolgaron, ahora sí que, algunos de los jugadores, pues vamos a ver, Vamos a ver, aquí lo trae destacado el diario Reforma. Tras vencer a Inglaterra, jugadores argentinos exhibieron una manta con el reclamo por las Islas Malvinas, que están bajo tutela británica desde 1833. Hay que decir que la FIFA prohíbe manifestaciones políticas de los jugadores en canchas de fútbol. Si me preguntan a mí qué opino en lo personal, pues me parece que cada quien puede manifestarse como quieran, y eso obviamente es una herida abierta para muchos argentinos, el tema de las Malvinas. Lo que pasa es que sí, la FIFA prohíbe manifestaciones políticas de los jugadores, pues vamos a ver si hay o no sanciones a los jugadores que desplegaron esta manta. Hay que decir que no fueron todos, pero los jugadores que cargaron esta manta, pues vamos a ver si va a haber sanciones o no para el partido del domingo. Hasta donde tengo entendido, pero yo no soy una experta en el reglamento de la FIFA, también lo vamos a preguntar a nuestros expertos, hasta donde tengo entendido sí tendría que haber una sanción, porque la FIFA lo prohíbe. Yo no estoy de acuerdo con esa prohibición, pero bueno, la FIFA lo prohíbe y por lo tanto, pues vamos a ver, ¿no? Vamos a ver si realmente se aplica el reglamento y cuál reglamento. Ahora sí que a mí me agarran en curva. Yo solo sé que la FIFA lo prohíbe, pero no sé qué significaría esto, sobre todo para el partido, para la final del próximo domingo. En fin, hoy vamos a tener varias voces. El periodista Héctor de Mauleón da a conocer el día de hoy nuevos audios sobre Marina del Pilar, la gobernadora de Baja California. Ya lo saben, aquí hemos hablado en varias ocasiones de ello. Estos audios en donde ella está conversando con personas, aparentemente negociando, pues que le regresen la visa, que la visa para entrar a Estados Unidos, que no tenga afectaciones para ir precisamente allá a Estados Unidos, o que se le esté acusando de algo más. Han sido ya varios audios los que ha dado a conocer Héctor de Mauleón. Hoy da a conocer por lo menos dos audios más. En estos audios se revela que Marina del Pilar habría acordado reunirse con el FBI en Panamá. Eso es lo que revelan estos audios. Y bueno, pues ella acusaba el día de ayer al ex gobernador de Baja California, a Jaime Bonilla, de haberle puesto, ahora sí que una trampa, de haberla puesto en contacto con supuestos agentes estadounidenses. En un rato más vamos a conversar precisamente con Jaime Bonilla. Y hoy vamos a retomar algo de lo que hemos dejado de hablar desde hace demasiado tiempo, ¿eh? Miren, se cumplen 4 años, 140 días de la invasión rusa a Ucrania. Y ustedes van a decir, ¿y eso qué? Sí, de la invasión rusa a Ucrania. Y sigue la guerra allá en ese territorio. Hoy vamos a hablar y nos vamos a enlazar hasta allá con la politóloga y analista Denise Dresser, que ya es, no sé si la segunda o la tercera ocasión, nos lo dirá ella, que va a Ucrania, está por allá y nos va a contar su experiencia de estar recorriendo Ucrania, una Ucrania en guerra, en una guerra diferente, dice la propia Denise Dresser. Así que nos iremos para allá también en un rato más. Y hoy, por supuesto, estaremos con Enrique Quintana. Dice el Fondo Monetario Internacional que el mundo debe prepararse para lo inesperado, pues los desafíos globales como la irrupción de la inteligencia artificial o el cambio climático no han podido afrontarse globalmente por la fragmentación y la falta de liderazgos globales. Este es un tema del que hemos hablado, esta fragmentación y esta falta de liderazgos. ¿Se acuerdan, por ejemplo, durante la pandemia COVID-19 fue clarísimo que no había un liderazgo global que respetaran todos? Y esto, por supuesto, llevó también a la disparidad en la atención a las personas que habían sido contagiadas, a las personas que necesitaban atención. Bueno, hoy vamos a hablar, por supuesto, también de este tema. Y sí, estaremos hablando de Argentina, entre otras cosas. Por ahí de las 9:30 de la mañana estaré conversando con el periodista y escritor argentino Diego Fonseca, que trae un tema muy interesante de por qué él es argentino, por supuesto, pero por qué el mundo odia a Argentina, el rencor contra Argentina. Vamos a hablar de ello con Diego Fonseca, que además, bueno, es, digamos, un periodista muy bueno, pero además muy abierto en sus posiciones y muy polémico. Así que hoy estaremos hablando también, por supuesto, de ello. En fin, así las cosas, señoras, señores. Ya saben, me encuentran absolutamente todas las redes sociales. Este programa se transmite completamente en vivo a través del canal de W Radio en YouTube. Y así es como suena la noticia.
12: Las decisiones en materia de política migratoria son parte de la soberanía de cualquier país, pero en ningún caso puede violentar la dignidad inherente a una persona sometiendo a una parte de la población a actos crueles, inhumanos o degradantes.
13: Yo voy a trabajar de la mano con la presidenta, con el gobierno federal. Ojalá haya recursos para la problemática del agua en Jalisco por parte de la federación.
14: Recibimos estas credenciales con profundo agradecimiento, con humildad y sobre todo con plena conciencia de la enorme responsabilidad que representa. Las recibimos como el mandato que millones de peruanos han depositado en nosotros para servir al Perú con honestidad, decisión y entrega.
15: Allá va a venir el Dibu, el despeje, ya son 12 minutos.
10: Cosas. 7 de la mañana con 14 14 minutos, los sonidos de la noticia. Escuchábamos a la presidenta de la Cámara de Senadores, a Laura Itzel Castillo, luego de que la Comisión Permanente aprobó un pronunciamiento de solidaridad con las víctimas y familias de los 17 mexicanos fallecidos durante operativos o bajo custodia del ICE en Estados Unidos. Y miren, el día de ayer les comentaba que el ICE, este sistema que caza migrantes, así lo voy a decir insistentemente, este sistema, pues había dicho, la gente, los directivos de la ICE habían dicho que ya no iban a permitir que se hicieran detenciones en incidentes viales, por ejemplo. Bueno, pues ¿qué creen? Ayer Trump se enojó con eso y ordena a Trump a la ICE reactivar la caza de migrantes en controles de tránsito. ¿Por qué? Pues había dicho que en estos controles de tránsito, pues había sido asesinado un mexicano, un colombiano. Ahora reportan el homicidio de un venezolano en Georgia mientras era trasladado. Pero ayer Trump lo que dijo es, no, a mí eso no me gusta. Elogió a los agentes, dijo, no renuncien a una de las herramientas más eficaces para encontrar a migrantes indocumentados y poderlos deportar, ya lo saben, esta política de Trump de deportaciones masivas. Así que ordena Trump al ICE reactivar la caza de migrantes en controles de tránsito. Les comentábamos que esta semana llamó la atención que la presidenta Sheinbaum, hacia principios de la semana, pues hizo un llamado a los partidos políticos, a la sociedad, a las organizaciones de la sociedad civil, a todos, hizo un llamado para que todos nos unamos en el reclamo, en la exigencia a Estados Unidos de que no se trate a los migrantes mexicanos como se está tratando, y evidentemente en el reclamo de lo que ha significado asesinatos también de mexicanos y la exigencia de justicia. Vamos a escuchar lo que dijo la presidenta de la República al inicio de esta semana, después de que se dio a conocer precisamente el asesinato de un mexicano allá en Houston, en Texas, de lo que también estuvimos hablando cuando nos enlazamos hasta Texas y tuvimos el reporte de las manifestaciones que se estaban llevando a cabo allá en esa ciudad, manifestaciones de repudio al asesinato de este mexicano que la gente de ICE decía que había querido atropellar a un agente, etcétera. Nada de esto se ha comprobado hasta el momento, y lo que sí se sabe es que literal le dispararon. Esto fue lo que dijo la presidenta a inicios de la semana.
16: Pienso yo que este es un tema no solamente del gobierno de México. Yo hago un llamado a todos los partidos políticos, a todos, a toda la sociedad, mexicanas y mexicanos, a que seamos solidarios con nuestros connacionales en Estados Unidos. No creo que a nadie le parezca bien esta situación. Entonces hago un llamado al Congreso de la Unión, a la Comisión Permanente, a que todos los partidos políticos, todos, sin excepción, presenten también una solicitud de información y nuestro rechazo a la violación de los derechos humanos de mexicanos en Estados Unidos. Y a todos aquellos que lo quieran hacer. Porque desde mi perspectiva, no es solamente un asunto del gobierno de México, aunque tenemos una responsabilidad en demandar la preservación de la vida y la protección de los derechos humanos de las y los mexicanos en todo el mundo y particularmente en Estados Unidos, sino es un asunto de todas y de todos los mexicanos. Entonces hago este llamado y espero que sean receptivos a que todas y todos nos manifestemos por la defensa de los mexicanos en el exterior.
10: Y llamó la atención, a mí me llamó la atención este audio de la presidenta, esto que dijo la presidenta, porque no es común que la presidenta haga un llamado a un posicionamiento colectivo más allá de partidos políticos, más allá de colores partidistas, y yo creo que debería de suceder con mayor frecuencia, ¿eh? La verdad debería de suceder con mayor frecuencia que hubiese un llamado para, más allá de los colores a los que cada quien pertenezca, pues haya un posicionamiento cuando se afecta, en este caso, a los mexicanos. Bueno, estábamos hablando del caso del asesinato de Lorenzo Salgado Araujo en Houston, Texas, por disparo de arma de fuego de agentes del Servicio de Control de Inmigración y Aduanas de Estados Unidos, ICE. Y bueno, pues esto que ya escuchábamos tanto de la presidenta de la República como también en el audio que les poníamos en los sonidos de la noticia, la voz de la presidenta de la Cámara de Senadores el día de ayer. Y después, la voz del gobernador del estado de Jalisco, Pablo Lemus, traen ahí como un pleitito, ¿no? Entre Pablo Lemus y la presidenta. Pablo Lemus descarta cualquier confrontación con la presidenta Sheinbaum luego de que Sheinbaum le pidió a Lemus asumir su responsabilidad respecto al tema del agua, así como ponerse en contacto directamente con ella en lugar de emitir declaraciones. Aquí también lo saben porque hemos tenido testimonios de personas allá desde Jalisco que han sufrido por la calidad del agua y hemos tenido también la voz de expertos que nos han contado, sí, justo el drama que están viviendo en Jalisco por la calidad del agua. El gobernador dijo que bueno, pues que el gobierno federal y que si no habían dado el dinero que se necesitaba, etcétera, etcétera. La presidenta pues le dijo desde la mañanera, pues si quiere llámeme, ¿no? Ahora sí que usted tiene mi WhatsApp, si quiere llámeme. Y bueno, pues Pablo Lemus ya dijo, hey, no hay pleito, pero lo que sí hay es una calidad terrible del agua allá en Jalisco. Y en temas internacionales, el Jurado Nacional de Elecciones en Perú entregó este miércoles las credenciales a Keiko Fujimori como presidenta constitucional de la República para el periodo 2026-2031. Y ya lo escuchaban, aseguró que recuperar la confianza de la ciudadanía va a ser una prioridad de su gestión y afirmó que el diálogo será clave para fortalecer la gobernabilidad. Ya veremos, un país como Perú partido a la mitad, hay que decirlo, partido a la mitad, así como está Colombia y así como están tantos países también en la región. Bueno, pues vaya tarea que tiene Keiko Fujimori. Y finalmente, pues el momento, Argentina se clasifica a la final de la Copa del Mundo tras vencer 2-1 a Inglaterra. Argentina se va a enfrentar a España este domingo a la 1:00 p.m. Podrán escuchar este partido a través de W Radio y W Deportes. Y nuevamente todo mi reconocimiento a nuestros compañeros de W Radio y W Deportes. Qué gran trabajo han hecho en estos 104 partidos. Son 104 partidos en total. Bueno, faltan dos, obviamente. Ya llevan 102 partidos. Qué trabajo, la verdad. De mi absoluto reconocimiento. El lunes los vamos a tener algunos de ellos por acá para que nos cuenten lo que significa la transmisión de 104 partidos a través de la radio, la logística, los previos, en fin, de verdad, un gran, gran, gran trabajo. Así las cosas, mi querida Verónica Méndez, ¿qué más está pasando por ahí en la permanente? Adelante, Vero, muy buenos días.
17: El nombre es Marina del Pilar. Ese es el tema que ayer rondó la Comisión Permanente del Congreso de la Unión. Gaby, ¿cómo estás? Muy buenos días. El asunto de las conversaciones de la gobernadora de Baja California, Marina del Pilar Ávila, con supuestos representantes del gobierno de Estados Unidos, desató una serie de confrontaciones y de posturas encontradas entre las fuerzas que representan el Congreso de la Unión. En medio de la sesión de la Comisión Permanente, este tema no quedó de lado. Gaby, el vocero de la bancada guinda en la Cámara de Diputados, Arturo Ávila, de inmediato salió a defender a Marina del Pilar, dijo que esos audios que se dieron a conocer de manera ilícita no son ninguna prueba contra la mandataria, quien supuestamente estaría dispuesta a entregarle a Washington información confidencial de seguridad nacional. No hay ningún elemento, nada que implique un delito, dijo una y otra vez Arturo Ávila para defender a Marina del Pilar ayer. Vamos a escuchar.
18: No hay ningún dato, ninguna prueba, ninguna evidencia de los señalamientos que se han construido de forma mediática en contra de la gobernadora Marina del Pilar. Hoy no conocemos una sola acusación de una agencia extranjera o del gobierno de Estados Unidos que nos dé la justificación y la razón por la cual se le quitó la famosa visa.
17: ¿Cómo de que no? ¿Ser informante de un gobierno extranjero sí es un delito y traficar con información sí es un delito? Respondió el panista Ricardo Anaya de esta manera.
19: Que pida licencia de inmediato y segundo, que se abra una carpeta de investigación por traición a la patria. Porque fíjense nada más, cuando es una gobernadora de oposición que presuntamente, porque ni siquiera nos consta, recibió información de una agencia estadounidense para desmantelar un narcolaboratorio, acusan traición a la patria. Ah, pero cuando es una gobernadora de Morena que quiere traficar con información confidencial del Estado mexicano para obtener impunidad, lo cual sí es grave, ahí la exoneran sin siquiera abrir una investigación. Que pida licencia y que se le investigue por traición a la patria.
17: La gobernadora sí violó la Ley de Seguridad Nacional, dijo también la priista Claudia Anaya, y su coordinador parlamentario Manuel Añorbe reiteró que este caso no se puede minimizar. Vamos a escuchar.
20: ¿con quién está teniendo comunicación? O sea, ¿con quién está hablando? No se puede minimizar desde la mañanera. O sea, esto es grave lo que está sucediendo y además no es ella sola. Hay otros gobernadores que están señalados ya de estar involucrados con la delincuencia organizada, con los narcotraficantes.
17: Estamos frente a una situación muy grave, sentenciaron los diputados y senadores de Movimiento Ciudadano en voz de Clemente Castañeda de esta manera.
21: Yo creo que se es patriota en el sentido amplio del término, se es demócrata en el sentido amplio del término, se es defensor del Estado de Derecho o no se es. Me parece gravísimo lo que se ha ventilado en el caso de la gobernadora de Baja California.
17: Fíjate, Gaby, que este tema pues estuvo en todos los pasillos, en las conversaciones y en las declaraciones ayer en la sesión de la Comisión Permanente, donde la oposición insistió en que Marina del Pilar Ávila ya se hizo bolas con sus propias mentiras, debe dejar el cargo y declarar qué es lo que está pasando realmente. Hasta aquí mi reporte, Gaby.
10: Muy completo, mi querida Vero Méndez. Ahora sí que así desde la permanente, esto es lo que ha estado sucediendo por allá. Nosotros hemos buscado también hablar con la gobernadora de Baja California. Ojalá se logre poder hablar con ella. Hasta el momento han sido sobre todo lo que ha dado son conferencias de prensa o mensajes. Pero nosotros, por supuesto, hemos querido hablar con ella. Y bueno, pues ya lo saben, los micrófonos están abiertos para que eso suceda. Y lo que sí, pues hablaremos en un rato más con Jaime Bonilla, el ex gobernador y a quien ella señala como uno de los responsables de esta trampa, dicen ellos, esto que está sucediendo allá en Baja California, pero pues los audios me parece que son bastante claros, más allá de que si es una trampa y de que quién sabe con quién está hablando, finalmente lo cierto es lo que ella dice, es lo que a mí me parece más importante. En fin, así las cosas esta mañana, mi querida Nayeli Roldán, ¿cómo estás? Buenos días.
22: ¿Qué tal, Gaby? Muy bien, buenos días.
10: Muy de verde vienes el día
22: vengo
10: de hoy.
22: Vengo verde, por eso siempre les digo que tienen que ver YouTube, sí, para que vean mis outfits. Es verdad que me gustan los colores encendidos, no solo el amarillo.
10: No solo el amarillo, a veces es el rosa, y hoy viene verde, como verde de Día de San intenso. Patricio, pero exacto. Bueno. Oye, Naye, ¿traes algo para más adelante?
22: Sí, más al ratito les vamos a contar, Gaby, seguramente escucharon esta declaración del titular de la DEA, Terry Cole, sobre una conexión peligrosa entre criminales y políticos mexicanos corruptos. Y como parte del tráfico de fentanilo, y esto porque se celebra una cumbre que se llama América Libre de Fentanilo, que organiza la DEA, y allí, bueno, pues están tratando este combate al tráfico de fentanilo, y entonces me puse a revisar si realmente siguen habiendo laboratorios que fabrican fentanilo en México y sobre todo cuántos han sido desmantelados. Más tarde les daremos la cifra y también les daremos en dónde operaban, y nos va a sorprender uno de los estados, porque ese generalmente no figuraba en nada de crimen organizado o por lo menos de manufactura. Y resulta que sí, y está muy cerca de la Ciudad de México, pero más tarde se los diremos. No,
10: el suspenso el de suspenso. La investigación, pero sí, la verdad es que sí. Y sí, no se lo imaginan, la verdad es que no se lo imaginan. Yo la verdad es que cuando me enteré me sorprendió muchísimo, y pues sí, porque creo que al final termina tocándolo todo. Eso es lo que nos vamos dando cuenta. Gracias, querida Nayeli, se lo vamos a presentar un poquito más adelante. No ha comenzado la conferencia todas las mañanas, seguramente comenzará en algunos minutitos más, y gracias a la gente que nos está escribiendo hoy desde muy temprano. Cuéntenos, ahora sí ya acabaron las clases formalmente, ¿no? Era el 15 de julio. Creo que de todos modos ya no iba nadie a clases, o si iban, pues no hacían mucho, pero pues ya acabaron formalmente las clases aquí en nuestro país, así que bueno, pues la chamaquiza ahora sí que oficialmente de vacaciones. Y bueno, pues cuéntenme qué van a hacer, van a salir de viaje, van a ir a pasear, se van a quedar en casa, van a algún campamento de alguna cosa, cuéntenmelo todo, ya saben, estamos a golpe de un WhatsAppazo en el teléfono fijo o por supuesto en todas nuestras redes sociales.
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46: El auditorio encontrará abundante carga vehicular sobre Salamanca de Avenida Chapultepec hacia Avenida Álvaro Obregón. Condiciones muy similares presenta Avenida Río Churubusco, de anillo periférico hacia inmediaciones del Metro Pantitlán. En la zona sur de la ciudad, asentamientos al cruce con semáforos sobre Avenida Luz Aviñón, provenientes de Avenida Universidad y con dirección a Eje 3 Poniente. La circulación es constante sobre anillo periférico entre Canal Nacional y Guadalupe Ramírez, esto en ambos sentidos. Buen avance mantiene camino Fuentes Brotantes, desde Textitlán hasta la calle de Cuautla. Avenida Río San Joaquín mantiene circulación constante en ambos sentidos, de Largo Dago Alberto hacia Avenida Lomas de Sotelo. Hasta aquí mi reporte desde el Centro de Orientación Vial de la Secretaría de Seguridad Ciudadana.
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0: Quiero decirlo con absoluta firmeza. Jamás he traicionado ni traicionaría a nuestra patria. Nunca he entregado ni entregaría información que comprometa la seguridad nacional, la soberanía de nuestro país o la integridad de nuestras instituciones. Seguramente seguirán apareciendo más fragmentos de esta manipulación. No recuerdo cada palabra utilizada en esa conversación, pero tengo la tranquilidad de que el contexto real será siempre el mismo.
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1: Bueno, son las 7 de la mañana con 35 minutos. Aún no comienza la conferencia de todas las mañanas, pero bueno, pues por supuesto, cuando comience y haya algo que destacar, aquí se los diremos. Bueno, uno de los temas que ya lo saben, ahí está sobre la mesa, es precisamente lo que está pasando con la gobernadora de Baja California. A ver, aquí hemos hablado de varios asuntos. No es la primera vez que mencionamos o que nos referimos a la gobernadora de Baja California. A ella se supo que le habían retirado la visa para poder entrar a Estados Unidos, también al que era su esposo en ese momento. Después, bueno, incluso se separan y pues pareciera que la mirada cae sobre todo encima de él, ahora ya no esposo, de la gobernadora de Baja California. Y bueno, por ahí el nombre viene y va. Después pues ya nos fuimos enfocando en lo que estaba pasando, por ejemplo, en Sinaloa, obviamente después de los señalamientos desde Estados Unidos a 10 personas de alto nivel político y de seguridad allá en el estado de Sinaloa. Hemos hablado muchísimo del caso Rochamoya, etcétera, etcétera, etcétera. Luego hemos hablado, por supuesto, de lo que pasa con la gobernadora allá en Chihuahua, con Maru Campos, después de que se supo que había agentes estadounidenses operando allá en territorio de Chihuahua, y luego hemos estado también revisando cómo esto no sucede solamente en Chihuahua. En fin, ha habido, pero regresamos otra vez a la gobernadora de Baja California, porque pues el periodista Héctor de Mauleón, en su columna en el diario El Universal y a través de las plataformas digitales de El Universal, pues ha dado a conocer audios en donde de llamadas en donde se ve, se escucha la voz de la gobernadora de Baja California, que ella misma ha reconocido que sí es su voz, que sí son conversaciones de ella, aunque dice que están sacadas de contexto, en fin, pero sí reconoce que son sus propias, es su propia voz. Y bueno, donde aparentemente ella estaría negociando con autoridades de Estados Unidos, pues justo por el tema también de su visa, por si tiene cargos en su contra. Y bueno, pues en el audio último que habíamos conocido, pues incluso ella decía que le decía a su interlocutor que podría compartir la información de seguridad que fuese necesario. Ayer les poníamos la respuesta de Omar García Harfuch, el secretario de Seguridad, y también de la presidenta de México, en donde pues básicamente desestimaban esto. Decían, bueno, pues Omar García Harfuch incluso dijo, bueno, pues la verdad es que pues ella ni siquiera tiene información tan destacada, porque esto es algo que, bueno, pues en las mesas de los estados pues en realidad se comparten pues las cifras cotidianas del crimen, etcétera, pero no necesariamente información sensible. Y la presidenta de México también dijo, bueno, pues ella ya ha dado ahí su versión. En fin, la verdad es que ella el día de ayer también en conferencia de prensa, después de que se dieron a conocer nuevos audios, pues dijo varias cosas. Un fragmento ya escuchaban ustedes ahorita, dice ella, yo no afectaría a México. Pero vamos a escuchar lo que dijo la gobernadora de Baja California pues respecto a todo esto que ha salido, en donde su voz la ha identificado ella misma y ha reconocido que sí es ella.
0: Seguramente seguirán apareciendo más fragmentos de esta manipulación. No recuerdo cada palabra utilizada en esa conversación, pero tengo la tranquilidad de que el contexto real será siempre el mismo. Personas que hicieron planteamientos sin sustento, mi sorpresa ante lo que estaban diciendo y por tanto mi solicitud de que todo lo vieran a través de un abogado que por supuesto nunca fue contactado.
1: Esto fue parte de lo que dijo la gobernadora. Señalaba ella también al ex gobernador, a Jaime Bonilla, de haber sido quien le tendía incluso una trampa, que ella lo había buscado, que ella le había escrito incluso un WhatsApp para poder estar en contacto, que él le había ofrecido

0: Nayeli, de una política allá en Baja California, pues de larga trayectoria ya, ¿eh?
1: Completamente, y además también que venía muy de cerca también con Jaime Bonilla, porque hay que recordar que cuando Bonilla era gobernador del estado en 2019-21, también al mismo tiempo Marina del Pilar era la alcaldesa de Mexicali, y en realidad Bonilla fue uno de los políticos que impulsó a Marina del Pilar justamente para que, ¿no?, lo sucediera, pero luego empezaron como cierto distanciamiento porque personas allegadas a Bonilla pues no se colocaron en el gobierno, ¿no?, en el gabinete de Marina del Pilar, y ahí empezaron como ciertas pues disputas de poder. Y luego ahora Bonilla ha sido un crítico de Marina del Pilar, e incluso pues Jaime Bonilla ahora pues dirige el PT, ¿no? Sí. En el estado.
0: Sí, y me acuerdo además de Jaime Bonilla cuando quiso alargar su gobierno, su periodo de gobierno, porque él resultó electo solo por 3 años.
1: Exacto.
0: Porque bueno, pues así eran las modificaciones para hacer coincidir elecciones en y en ese caso particularmente en Baja California. Y él estaba muy enojado y él buscaba que no, que él se pudiera quedar 6 años, aunque había resultado electo por 3 años. En fin, todo un personaje. El día de hoy, Héctor de Mauleón dice que en 2 nuevos audios relacionados con su búsqueda de acuerdos con agentes o intermediarios del gobierno de Estados Unidos a fin de recuperar su visa y recibir ayuda frente a supuestos cargos que podrían ser presentados en su contra, se oye a la gobernadora de Baja California, Marina del Pilar Ávila Olmeda, pactar una reunión en el extranjero, un territorio neutral al que, de acuerdo con la conversación, el Departamento de Seguridad Nacional y el FBI quieren llevarla con la intención de que el encuentro se mantenga en secreto. En el primer fragmento, que puede escucharse en la versión digital que tiene esta columna, la columna de Héctor de Mauleón, se oye decir a un supuesto agente que la reunión es para corroborar lo que sea que estés diciendo con lo que ellos saben, y recomiendan a la gobernadora ser abierta y honesta con todo. Le explican que a partir de entonces ellos pueden seguir adelante y ayudarle con cualquier problema de visado, ayudarte con, ya sabes, otras cosas, no ser acusada y lo que sea que ellos puedan. Y en el segundo audio se registra una conversación en la que el intermediario le informa que la primera reunión sería en Panamá a finales de agosto. ¡Ah, caray!, se sorprende la gobernadora. El intermediario agrega que Department of Homeland junto con Department of State son los que otorgaron la reunión y que sea en Panamá. Así que así las cosas esta mañana. Sigue verdaderamente caliente todo este asunto y nosotros estaremos conversando, por supuesto, con las personas implicadas en un momento más. Pero bueno, comenzó la conferencia de todas las mañanas. Está por ahí la presidenta, dice que va a hablar de sargazo. Ya lo saben, si hubiese algo que destacar, aquí se los decimos.
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10: Reforma.
9: Desaparece Pemex, uno de cada 12 barriles.
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16: 7 de la mañana con 49 minutos, mi querido Enrique Quintana, ¿cómo estás? Muy buenos días.
17: Muy buenos días, Gaby, muy bien, afortunadamente.
16: Qué bueno, querido Enrique. Oye, el tema que traes hoy me parece muy interesante, esto que dice el Fondo Monetario Internacional respecto a lo que debería o frente a lo que debería prepararse el mundo en lo inesperado. Pero a ver, cuéntanos tú, ¿qué dice el fondo?
17: Mira, fue una advertencia del señor Christian Mumsen, que es director de estrategia y revisión del Fondo Monetario Internacional en un evento organizado por The Atlantic Council. Y lo que dice este personaje, este directivo del Fondo Monetario Internacional, es que lo que ha hecho diferente a los desafíos que hoy estamos enfrentando es que debieran traer consigo una amplia cooperación internacional, porque temas como el cambio climático, como los riesgos sanitarios o la gobernanza de la inteligencia artificial, por ejemplo, son asuntos que no corresponden a un solo país. No hay manera de que un país en lo individual tenga capacidad para afrontar los riesgos que conllevan estos hechos. En el caso de la inteligencia artificial, bueno, ya se ha platicado mucho, la posibilidad de que al avanzar los modelos que se van desarrollando, la ciberseguridad quede vulnerable. Entonces, la posibilidad de que haya quienes abran pues casi cualquier sistema, trátese de un sistema de defensa, un sistema biológico o tu cuenta bancaria, algo tan elemental como eso, pues es creciente. El cambio climático, bueno, pues ya ni lo comentamos. Ayer hablábamos del niño.
16: Así es.
17: Y el efecto que puede tener este niño de este año, porque la temperatura promedio global ya es más alta. Entonces hay un punto de partida más elevado y no hay ningún país en lo individual que pueda hacerle frente. Pero la paradoja es que estamos en un mundo fragmentado, es decir, donde no hay un liderazgo reconocido y donde los países no están haciendo los esfuerzos de cooperación que debieran realizarse ante estos desafíos. Quizá la última ocasión que tuvimos una cooperación relativamente funcional fue durante la pandemia, donde sí hubo probablemente a través de la Organización Mundial de la Salud, pues esfuerzos que se sumaron en materia de investigación, de control de flujos humanos, etcétera, etcétera. Pero desde entonces pues no ha habido un esfuerzo que concrete la cooperación global. Así que, pues, difícil lo que se nos viene.
16: Sí, y yo comentaba incluso, acuérdate que incluso lo de la pandemia no fue tan claro al principio, ¿no? ¿Te acuerdas que cada quien jalaba un poco hacia su propio, ahora sí que agua, su molino, hasta que, bueno, pues ya se vio, digamos, la dimensión de la amenaza y entonces empezaron a tomar en serio algunas de las directrices? Pero en un mundo cada vez más fragmentado, como señalas bien, en donde, pues digo, nadie le hace caso a la ONU, nadie le hace caso a ninguna de estas instancias multinacionales, pues veo esto como un llamado necesario, pero un llamado que cae un poquito en un vacío ahorita, Enrique.
17: Sí, ese es el problema. Sí. El fundador de Eurasia ha llamado esto el G0. Es decir, a diferencia del G7 o del G3, ahora no hay nadie que tome el liderazgo global. Estados Unidos, que lo estaba haciendo hasta la llegada del señor Trump, pues lo que dice ahora, pues a mí mis timbres. Sí. Es decir, yo me dedico a tratar de defender el interés de Estados Unidos, tal y como lo entiende él, y los demás, pues rásquense con sus uñas. Entonces, eso efectivamente hace difícil que este llamado a la cooperación global vaya a concretarse de modo efectivo.
16: Bueno, pues me parece fundamental esto y bueno, pues ojalá lo tengamos enfrente. A ver, cifras que da a conocer el INEGI hoy respecto a la industria manufacturera. Entiendo que esto es a mayo o a junio.
17: A mayo. Todavía son cifras de mayo. Estamos a nivel de junio solamente con cifras oportunas, pero ya el desglose está más o menos completo en mayo. Uh-huh. Y lo que observamos es que hay una ligera caída a nivel anual de la industria manufacturera, menos 0.1. Estancamiento, digamos, es lo que significa en términos prácticos. Pero, digamos, los datos del INEGI son interesantes por el perfil que nos dibujan. Uh-huh. Hay algunos sectores, pocos, donde hay crecimiento. El más importante por la tasa y por lo que significa es el llamado fabricación de equipo de computación, comunicación, medición y otros. Es decir, toda la industria de la computación y la tecnología. El crecimiento ahí al mes de mayo fue de 9.3%. Mientras que en conjunto la industria está estancada, uh-huh. aquí estamos pues ya cerquita del 10% de crecimiento. Otros sectores que están en positivo fueron las industrias metálicas y la fabricación de productos a base de minerales no metálicos, la industria química con un leve crecimiento de 1.2%. Pero son prácticamente los únicos, Gaby. Todos los otros, por ejemplo, equipo de transporte, que es muy relevante,
16: sí, cómo no.
17: tiene una caída de 3.7. Aquí no estamos hablando solo de coches, sino también de autopartes y de vehículos pesados. 3.7 de caída. La industria del plástico, 4.6. La industria de impresión y conexas, es decir, uh-huh. libros, periódicos, empaques que llevan impresos, caída 4.5%. La de la madera, 6.1%.
16: No, bueno.
17: La de prendas de vestir, la uh-huh. fabricación de ropa, ¿sí? 6.2%. ¿Cuándo te has comprado recientemente una prenda de vestir que diga hecho en México?
16: Sí, ¿no?
17: Pues ya es rarísimo.
16: Es muy raro.
17: Y no porque uno no quiera, sino porque vas a las tiendas,
16: sí,
17: le
16: ¿no?
17: ves las etiquetas donde marcan el origen y pues son países asiáticos, africanos o hasta centroamericanos.
16: Así es.
17: Donde se elaboran esas prendas. Así que, pues digamos que aunque hay heterogeneidad por algunos sectores muy exitosos, domina la tendencia negativa y por eso este promedio de una ligera baja de la industria manufacturera.
16: Bueno, pues tampoco es una buena noticia, la verdad, hay que decirlo así. ¿Y nuestra moneda se ha movido algo? ¿Ha pasado algo con todo lo de Medio Oriente? ¿O simplemente ya pues le dieron la espalda? ¿Qué ha pasado?
17: Mira, pues prácticamente nada.
16: Es que
17: a
16: sí,
17: pesar
16: es
17: de que sigue, sigue el intercambio de fuego, incluso los precios del petróleo ya no están subiendo. Se quedaron pues ahí estancados como en los 85, $86 por barril y nuestro peso pues igual, sin moverse respecto a las cifras de ayer, 17.44 en este momento, 17.44.
16: Bueno, pues así las cosas y muy interesante tu texto y sobre todo del cambio en los patrones de consumo. Esto de las tiendas que son, digamos, como más económicas, ¿no? A mí me llamó mucho la atención, la verdad, estas tiendas como las 3B, ¿no? Que cada vez están en más lugares, ¿no? Enrique, es muy interesante esto.
17: Uh-huh. Han proliferado, pues ni modo, son los nuevos hábitos de los
16: sí,
17: consumidores.
16: Vale mucho la pena, sí, leerlo.
17: Ahí aparece.
16: Bueno, que tengas un bonito jueves, querido Enrique, un abrazote.
17: Igualmente para todos.
16: Gracias, es Enrique Quintana, director general editorial del Financiero. De verdad, no se pierdan su artículo. Hoy dice la infidelidad de los consumidores. Y abajo la fotonota dice lanzan dólar con el rostro de Trump. Ahí por si lo quieren, conmemoran 250 años de Estados Unidos.
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18: Hola, mi nombre es Darian Sandoval y estas son las Curiosidades Mundialistas. Uno de los episodios de mayor tensión en la historia de los mundiales se vivió fuera del campo. En concreto, la noche antes de la final de Francia 98, cuando el delantero brasileño Ronaldo Nazario se desvaneció en su habitación, la cual compartía con Edmundo y Roberto Carlos. De inmediato, atendido y llevado a un hospital en París, se le diagnosticó una falla cardíaca que, de inicio, lo había descartado para el arranque del gran partido ante Francia. Pero por insistencia del mismo futbolista, Mario Zagallo lo incluyó en el once inicial, aunque se le vio fuera de su mejor nivel en el partido en el que los galos conseguirían su primer título mundial. Esta situación generó críticas hacia el jugador, pues al momento del partido nadie sabía lo que había ocurrido por la noche.
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23: Amigas y amigos de Noticieros Encuentro, muy buenos días. Son las 8 de la mañana con un minuto en ese momento en la ciudad de Oaxaca, mañana del jueves 16 de julio de 2026. Sean bienvenidos a su primer servicio informativo del día. Noticieros Encuentro, primera emisión para todo el estado de Oaxaca a través del 95.7 de frecuencia modulada y, por supuesto, a través de nuestras señales hermanas. Tenemos cobertura en puntos estratégicos de esta entidad del sur del país. Va un cordial saludo para el 91.7 de FM Radioteca en Juchitán de Zaragoza, también para el 90.1 de FM Radio Hit, también en Juchitán, en la siempre heroica ciudad de Juchitán de Zaragoza. También estamos con todos ustedes en el 90.5 de FM La Qué Buena en Matías Romero, el 97.1 de FM Los 40 Principales en Salina Cruz, Oaxaca, y en el 98.1 de FM, La Qué Buena en Pinotepa Nacional. Tenemos amplia variedad de información que se ha acumulado durante las últimas horas, durante los últimos momentos, pero antes también permítame mandar un cordial saludo a todos y todas los que nos sintonizan a través de www.encuentroradiotv.com, principalmente a nuestros paisanos, paisanas de Estados Unidos y Canadá, en este momento atravesando por situaciones complicadas, principalmente nuestros amigos y amigas que se encuentran en Estados Unidos. Estamos completamente listos para comenzar este camino por la información. A nombre de Francisco Vázquez Jiménez, titular de este espacio y director de Noticieros Encuentro, quien por cierto se encuentra un poquito indispuesto, un poquito malito, le mandamos un saludo, un abrazo fraterno también a Francisco Vázquez Jiménez. Yo soy Álvaro Morales y sin más preámbulos, vámonos con la información que tenemos preparada para todos ustedes. También vale la pena enviar un saludo, también por supuesto, con todo el cariño a Lilu Martínez, que se ha ausentado este día en esta emisión, pero ya en unas horas estaremos con la presencia de Lilu Martínez, su voz y la información que todos los días nos hace el favor de presentarnos. Ya también estaremos con ella y con toda la producción de Noticieros Encuentro trabajando para todos y todas ustedes. Así que vámonos rápidamente con información que tenemos en este momento, información polémica que se está generando en el ámbito internacional. Resulta que Mauro Alberto Núñez Ojeda, alias El Jando, burló a la Fiscalía General de la República y al Gabinete de Seguridad porque durante medio año lo tuvieron bajo custodia y no lograron identificarlo como el piloto del avión que trasladó al capo Ismael Zambada García el Mayo a Estados Unidos, información que ha trascendido en el ámbito nacional desde hace varios días y que ha causado encono, ha causado polémica, ha causado controversia entre el gobierno de México y el gobierno de Estados Unidos. Lo anterior, pese a que presumieron que era el piloto de confianza de Iván Archibaldo Guzmán Salazar, tras detenerlo el año pasado en la capital sinaloense, a donde regresó luego de haber cumplido la misión encomendada por los Chapitos. Esta última información, esta última aseveración hecha por parte de las autoridades mexicanas, tuvieron en sus manos al piloto que trasladó, que prácticamente fue el responsable de este secuestro, de esta privación de la libertad, porque no fue secuestro, fue una privación de la libertad del Mayo Zambada por parte de los chapitos para llevarlo y ponerlo a disposición de las autoridades de Estados Unidos. Y a pesar de que tuvieron en sus manos a esta persona, pues al gobierno mexicano simple y sencillamente se les fue. Ahora que están siendo pues reprendidos, que están siendo acusados por parte del gobierno de Estados Unidos de tener vínculos, algunos integrantes de gobiernos estatales, principalmente con el crimen organizado, es cuando el gobierno federal se defiende y empieza a identificar a estas personas. Le cuento rápidamente que la Fiscalía General de la República admitió que apenas en junio descubrió la identidad de esta persona, del Jando, luego de que la fiscal Ernestina Godoy Ramos y su equipo de investigadores realizaron peritajes de audio y huellas dactilares obtenidos de la aeronave King Air 200 utilizada para trasladar al fundador del cártel de Sinaloa a Nuevo México. Tras ser detenido en la zona rural de Culiacán, Sinaloa, en febrero del año pasado, Núñez Ojeda se identificó con otro nombre ante el Ministerio Público Federal, pero se estableció su verdadera identidad luego de pruebas periciales, argumentó la institución ministerial mexicana. Refirió que este sujeto fue vinculado a proceso por delitos contra la salud y portación de armas de fuego de uso exclusivo del ejército, lo que ocurrió en febrero del año pasado al identificarlo como integrante de alto nivel del cártel de Sinaloa con riesgo para la seguridad nacional. Sin embargo, al ser interrogado sobre su participación en la célula delictiva de los Chapitos, negó cualquier relación el Jando con la organización criminal en pugna por el control de Sinaloa, de acuerdo con la FGR, y pues los funcionarios de la FGR dijeron, pues niega que esté vinculado con los Chapitos, hay que creerle. Ahí dejaron las investigaciones, lo mandaron a Estados Unidos junto con otros 24 capos del crimen organizado el año pasado, y le reitero, ya después de que el gobierno estadounidense comenzó a señalar a integrantes de la política mexicana de tener vínculos con el crimen organizado, es cuando el gobierno federal pues se pone a trabajar, detalla y precisa la identidad de esta persona e indica que va a continuar con las investigaciones, aunque el Jando ya se encuentra desde el año pasado en Estados Unidos. Y otro tema polémico es recientemente una actuación publicada por la Comisión Nacional de los Derechos Humanos en torno a esta situación de los 43 desaparecidos de Ayotzinapa, un tema polémico que ha causado también mucho escozor entre los padres de los 43, incluso entre integrantes del anterior gobierno federal que encabezó Andrés Manuel López Obrador, debido a que la CNDH ha deslindado al ejército mexicano de haber participado en la desaparición y asesinato de los 43 estudiantes de Ayotzinapa. Pero junto con esto, hay otros temas polémicos como el de Ulises Lara, quien estaba comisionado en un alto cargo de la Fiscalía General de la República, a pesar de tener vínculos o de haber sostenido pues en nexos maritales con Lenia Batres, una de las principales ministras de la Cuarta Transformación, y que a pesar de esta condición que pudo haberse traducido en su momento como un conflicto de interés, pues fue colocado Ulises Lara dentro de la FGR, este organismo que también se ha encargado justamente de hacer las investigaciones tanto por los normalistas de Ayotzinapa como también por las acusaciones de los nexos con el narcotráfico de diversos actores de la política mexicana, principalmente en este momento justo de funcionarios del gobierno de Sinaloa. En medio de estas polémicas por las confrontaciones con Estados Unidos, por la cuestión de los normalistas de Ayotzinapa, pues Ulises Lara, quien tuvo vínculos con una de las principales actoras de la Cuarta Transformación, renunció a su cargo en la FGR. Escuchemos este podcast desde W Radio México acerca de estas condiciones que han imperado en el entorno político nacional.
0: Se trata de la persona de más confianza de la Fiscal General de la República, que la acompañó desde hace varios años también en la Fiscalía de la Ciudad de México y que incluso fue su reemplazo como fiscal en la Ciudad de México, ¿no? Acompañado, por cierto, de un escandalito ahí sobre su título, más bien su cédula profesional que fue expedida justo un día antes de tomar posesión como fiscal de la Ciudad de México, ¿no?
16: Cierto, sí, cierto. Sí, me acuerdo muy bien, que además era así como... Pero bueno, digamos, renuncia, y lo que hacía él ahora, ¿qué era en la fiscalía, Eduardo?
0: Pues mira, su cargo tiene un nombre muy curioso. Uh-huh. Era fiscal especial en investigación de asuntos relevantes.
16: Sí.
0: Entonces estaba metido, pues, en el ajo de los temas más controvertidos. Y bueno, ahí es fácil, muy fácil, Gabriela, resbalarse, cometer errores. Ahorita, pues, ellos están en el foco de la atención pública con los temas de la entrega del piloto de la familia Guzmán a los estadounidenses y todo el, pues sí, la controversia y la crítica que eso ha generado. Uh-huh. Y también sobre el asunto muy complejo que cada vez se pone más calientito, que es el tema de Rocha Moya, ¿no? Uh-huh. Una batalla que estamos dando, que me parece que es una batalla equivocada contra el sistema de justicia de Estados Unidos, que ha requerido la extradición de este personaje y que está generando muchísima tensión también en la relación bilateral, y ha estado también en el foco de los medios con una discusión muy muy ruda, muy áspera, ¿no? Uh-huh. Entonces, si tú estás involucrado en temas de esta envergadura y con que generan tanta discusión, en donde hay tanta rispidez y desacuerdos, pues es muy fácil también que cualquier error, algo que perciban como un error en tu gestión, que tú hayas sido el artífice de una estrategia que no está dando resultados o que incluso resulta contraproducente, pues seas tú la persona que deba ser sacrificada, ¿no? Aunque como tú bien apuntaste al inicio de la nota, pues él expresa que fueron motivos personales, que tampoco podemos descartarlo completamente, ¿no?
16: Claro.
0: Pudo también estar en un asunto personal y con esta presión en su chamba dijo, pues mejor atiendo mis temas personales, ¿no? Pero no deja de ser extraño que una persona de estos niveles, con un lugar y una influencia tan destacada en la Fiscalía General de la República, llevando también estos temas tan delicados, renuncia en estos momentos cuando apenas llevaba, como tú dijiste, poquito más de 6 meses en el cargo, ¿no? Sí.
16: Bueno, y aprovecho nada más rápidamente, ya que te tengo en la línea, Eduardo, nada más comentar, lo hemos hecho en varias ocasiones contigo. El día de ayer se da a conocer también otra vez esta cifra de los homicidios, que han caído 48%, dicen las autoridades federales, en lo que va del sexenio. Tú has sido crítico con la cifra, dices, sí es cierto, sí ha habido una disminución, pero no es una disminución de este tamaño. Pero esto es lo que se sigue informando desde el gobierno federal, Eduardo.
0: Sí, fíjate que el gobierno en este tema, Gabriela, ha optado por una estrategia, le llaman los especialistas de marketing político de las cifras delictivas, y en este trabajo, digamos, un tanto propagandístico de la gestión de la seguridad, pues se ve la manera de sacarle a los números más provecho, y lo que está haciendo el gobierno ya desde hace un buen rato es escoger un mes en donde la cifra de homicidios fue muy alta contra otro mes reciente en donde la cifra de homicidios fue baja, sacar el promedio diario de homicidios de cada uno de estos 2 meses y luego hacer esta comparación en donde salen estas cifras grandiosas de reducción de casi el 50% de los homicidios. Generalmente, esta es una manera muy extraña, Gabriela, de hacer la comparación estadística de los homicidios. Una buena práctica para comparar los homicidios es anual, o por ejemplo, comparar el promedio de homicidios desde que la presidenta tomó posesión hace aproximadamente 21 meses, uh-huh, con los 21 meses anteriores a su toma de posesión. Si hacemos, por ejemplo, estos ejercicios que son mucho más serios y robustos estadísticamente hablando, pues la reducción de homicidios es solamente del 22%, ¿no? Que sí es, pues, aunque es muy importante y significativa, y hay que reconocerle este logro al gobierno, pues sí es mucho menor que estos números de casi el 50%, ¿no?
23: Ahí está el podcast a través de W Radio México y este tema tan escabroso, tan importante, que también le compete, pues, a la situación política de la actualidad del gobierno de México, y nos compete a todos como ciudadanos, porque queramos o no, estamos bajo el designio, nos guste o no, lamentablemente, de todas estas personas. Cambiando de tema, les comento también de manera pronta, rápida, que el buque escuela Cuauhtémoc, considerado el principal embajador de México en los mares, inició el martes el crucero de instrucción Pacífico Norte 2026, con un recorrido por puertos de Estados Unidos y Canadá, en lo que representa su primera gran travesía internacional tras el accidente registrado en mayo de 2025 en Nueva York. ¿Usted recuerda estas imágenes que pues recorrieron todo el mundo, le dieron la vuelta al mundo en cuestión de minutos, de horas, donde se observa cómo pues los marinos estaban zarpando, estaban saliendo de un puerto cuando este buque pues tiene problemas, se estrella con una serie de infraestructuras, en una cuestión que deriva en la muerte y en múltiples lesiones de integrantes, de cadetes de la Escuela Militar de la Secretaría de Marina. En este mismo sentido, la dependencia, la Secretaría de Marina, informó que la embarcación zarpó luego de concluir satisfactoriamente su programa anual de mantenimiento en el astillero de Marina número 1, ubicado en Salina Cruz, Oaxaca. Aquí estuvo este buque, además de superar diversas pruebas de navegación y funcionamiento de sus sistemas operativos antes de reincorporarse a las actividades de formación naval. El crucero tiene como propósito fortalecer la preparación profesional de los futuros oficiales de la Armada de México a través de prácticas de navegación de altura, maniobras marineras, liderazgo, disciplina y trabajo en equipo, al tiempo que el velero continuará desempeñándose como representante diplomático del país en puertos internacionales. Son en ese momento las 8:17 a.m. Lo invitamos, como todos los días, a mantener el contacto con Noticieros Encuentro, con la producción. Queremos escuchar su voz, queremos escuchar sus puntos de vista, queremos escuchar sus comentarios acerca de lo que pasa todos los días, lo que sucede en el acontecer diario de la política, de la función pública, pero también los pormenores de lo que ocurre en su colonia, en su cuadra, en su municipio. Tenemos una línea habilitada para todo esto, 951-308-1361. 951-308-1361 es la línea a través de la cual podemos recibir sus mensajes de texto, podemos recibir sus mensajes por audio, sus videos, sus fotografías, todo lo que usted nos quiera compartir, nos puede enviar a través de este número que nosotros lo estaremos replicando en esta cobertura estatal de Noticieros Encuentro, primera emisión. 8:18 a.m. en ese momento. Pausa y continuamos.
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23: Muchas gracias, continuamos, son las 8 de la mañana con 21 minutos y ayer, ¿qué cree que pasó? Usted recordará que a comienzos de año tuvimos una gran contingencia, una tragedia en el tren interoceánico del lado del Istmo de Tehuantepec de Oaxaca, un descarrilamiento que cobró la vida de decenas de personas y dejó lesionadas a otras más. Estamos prácticamente a 7 meses de esta desgracia. El interoceánico volvió a reabrir operaciones, continuó operaciones, hubo restricciones en el traslado de pasajeros. De acuerdo con la Fiscalía General de la República, se hicieron peritajes que establecieron que no había nada de malo en la estructura, en la vía que recorre este tren interoceánico, un megaproyecto comenzado y promovido por la Cuarta Transformación. Pero ¿qué cree? Ayer nuevamente se registró un descarrilamiento del tren interoceánico en el Istmo de Tehuantepec de Oaxaca, y de esto nos va a platicar, nos va a dar la información mi compañero Romualdo Santiago. Romualdo, ¿qué hay de esto? Buenos días.
26: Buenos días, Álvaro, amigos del auditorio, muy buenos días. Pues efectivamente, como bien lo comentas, ocurrió una vez más que pues hubo otro descarrilamiento, pero pues ahora no fue de un tren completo, sino de 2 vagones de dimensiones, de esos que se ocuparon para trasladar los vehículos Hyundai que desembarcaron en el puerto de Salina Cruz hacia Coatzacoalcos. Según pues la información que se nos ha proporcionado de manera extraoficial, porque de ahí de lo que es en sí el tren interoceánico, pues nadie dice nada, hay mucho hermetismo en cuanto a este accidente. Algunos mencionan que fue en la madrugada del martes, otros que en la madrugada del miércoles. Bueno, pero en fin, ayer el interoceánico dio a conocer un boletín escueto donde afirmaba que efectivamente habría ocurrido pues este accidente, donde, como te decía, pues se habla que 2 vagones se descarrilaron ahí entre lo que es Misanda y Chivela, tramo kilómetro 230 más 800. Como bien lo mencionabas, el año pasado, el 28 de diciembre del año pasado, pues descarriló el tren de pasajeros en ese tramo también, donde fallecieron 14 personas y más de un centenar de heridos, donde el gobierno pues culpó directamente a la tripulación, al despachador, al conductor, al maquinista, al garrotero, etcétera. Los que traían ese tren de pasajeros, pues fueron ellos los responsables, según por el exceso de velocidad. Pero una vez más ha quedado evidenciado que pues sí, el tramo está pues bastante peligroso. Y es que, Álvaro, algo que queda claro y a lo mejor ya se ha dicho muchas veces, incluso por expertos o conocedores o gente que ha trabajado en los rieles, que en algún momento habría de ocurrir algún accidente por la razón de que las vías en sí, pues se habló de la modernización, pero hubo tramos nada más que se cambiaron, porque hubo tal vez lugares donde nada más cambiaron las vías, pero no los durmientes. Ese punto de Nisanda con Chivela, donde están estas curvas, pues también la Auditoría Superior de la Federación en su momento dio a conocer que sí hubo los recursos, que sí se liberaron los recursos para que la empresa encargara modificar a las curvas. No se hicieron las modificaciones, no se sabe por qué y a dónde fue a parar ese dinero. Lo cierto es que esto también evidencia una gran corrupción, como ha ocurrido también aquí en lo que es el complejo ferroviario, donde pues hay mucha gente que se queja, que les deben, que les adeudan, que no les han pagado. Y pues bueno, es una situación que evidencia más todavía las malas obras de la Cuarta Transformación que encabezó Andrés Manuel López Obrador, y que en este sentido pues la presidenta Claudia Sheinbaum pues ya dio también a conocer una mañanera que habrá de modificarse esas curvas de Chivela y Nisanda, pero no ha dicho en qué fecha. Recordarás que después del accidente del 28 de diciembre del año pasado, dijo que el tren volvería a circular a más tardar en abril, a principios de abril, que se hicieron unas corridas de prueba del tren de pasajeros, pero pues hasta este momento no ha ocurrido. En días pasados se dio a conocer que habrán de ponerse en marcha los trenes de pasajeros en lo que es la línea K, me parece que va de Coatzacoalcos hacia Chiapas, y otra línea que también no sé si es la del Istmo Costa hacia Chiapas, pero la del tren de la línea Z será hasta el próximo año. No hay circulación de tren de pasajeros en ese momento, porque cuando dieron a conocer que habrían de poner en marcha el tren de pasajeros, pues hubo muchos comentarios negativos precisamente en redes sociales, ¿no? Pero lo que te decía de este tren de pasajeros, pues se dice que los vagones que circulaban la madrugada del miércoles hacia de Salina Cruz hacia Medias Aguas, pues venían vacíos, se llevaron al puerto de Salina Cruz porque pues se hacían falta para subir más carros, más vehículos, pues se los iban a ocupar, pero al parecer pertenecen a la empresa Ferromex, pero pues no se ocuparon y ya venían de regreso, los venían remolcando pues una máquina y pues ahí se salieron dos vagones, que pues como te decía, no ocurrió una desgracia, pero queda, o ahí está la evidencia, pues, de que en un principio el gobierno federal dijo que por el exceso de velocidad, pues se habría salido el tren de pasajeros. Ahora, ¿cuál será el argumento que van a utilizar o van a ocupar? Porque, pues también te digo, en esta zona mucho hermetismo, incluso la gente que está a cargo del corredor interoceánico, pues tiene bajo amenaza a los trabajadores de esta empresa, de que quien hable, quien filtre información, que dé a conocer información, pues será a que ahora una sanción. Es una situación bastante complicada precisamente que tienen quienes están a cargo de este corredor interoceánico. Pues el gobierno federal sigue hablando de las bondades que podrá traer este proyecto, pero lo que se ve no se juzga, y las inversiones que habrían prometido para ese 2026 pues prácticamente están estancadas, porque hay muy poco movimiento de trabajadores como habría ocurrido el año pasado, que era pues una cantidad enorme, pero pues también evidencia la corrupción, Álvaro.
5: Lamentable, Romualdo, lamentable esta situación, y como tú bien lo indicas, Romualdo, la opacidad, es decir, ya se registra un nuevo accidente en el mismo tramo que a finales del año pasado, el primer accidente trágico, evidentemente, bendito Dios que en esta ocasión no pasó a mayores, pero el hecho de que haya opacidad es digno de cualquier análisis y crítica, porque no puede ser que a pesar de que se repita una contingencia, aunque de menores dimensiones, afortunadamente, las autoridades simple y sencillamente oculten la verdad de lo que está pasando, Romualdo.
26: Así es, Álvaro, pues es una situación bastante complicada, bastante lamentable. Pues la verdad es que, por fortuna, los 3,000 vehículos que trasladaron de Salina Cruz a Coatzacoalcos, cruzaron de manera adecuada, y pues tal vez el regreso de este tren vacío, a lo mejor venía un poco recio. No sé cuál vaya a ser el resultado del peritaje y qué vaya a dar a conocer el gobierno federal más adelante, pero los 3,000 vehículos que trasladaron de Salina Cruz a Coatzacoalcos, pues pasaron bien, no hubo mayores incidentes, hemos estado dándole seguimiento a esta cuestión, y bueno, pues el barco que traslada los vehículos, un barco de la misma dimensión que del que llegó al puerto de Salina Cruz, pues salió, zarpó al parecer ayer hacia el sur de los Estados Unidos para llevar estos vehículos que venían del continente asiático, pero bueno, así están las cosas y la verdad es que pues a lo mejor han pasado más cosas, ¿no? Pero hay hermetismo y pues lo que sale porque a lo mejor es por el la misma gente que trabaja ahí, la gente que a lo mejor tiene temor, tiene miedo de las circunstancias en las que labora, como bien lo comentaban la vez pasada los que traían el tren de la muerte, el tren de pasajeros, pues recordarás que pues decían que la maquinaria no contaba con GPS, no contaban con la tecnología suficiente para la comunicación también oportuna. En fin, puede haber muchos vicios, puede haber muchas fallas todavía en esto, Álvaro.
5: Romualdo Santiago, muchas gracias por la información.
26: Pasamos a la orden. Buen día.
5: Buenos días, Romualdo Santiago. Desde Matías Romero Avendaño, la parte norte, la zona norte del Istmo de Tehuantepec. Continuamos con información, amigas y amigos. Oaxaca registró un total de 331 mujeres asesinadas entre diciembre de 2022 y el 14 de julio de 2026. Así lo denunció el Grupo de Estudios sobre la Mujer Rosario Castellanos GES Mujer. Mientras tanto, entre el 1 de enero y el 14 de julio de 2026, la agrupación no gubernamental informó que documentó 42 hechos de violencia extrema, incluidas 4 víctimas menores de edad. De estas víctimas, 2 son niñas y 2 adolescentes, así lo establece GES Mujer en torno a este informe relacionado a la cantidad de mujeres asesinadas en Oaxaca, 42 entre el 1 de enero y el 14 de julio de 2026, y dentro de estas 42, 2 niñas en Oaxaca asesinadas y 2 menores de edad, 2 adolescentes más. Uno de los últimos casos corresponde a la ciudadana Yesenia Revilla, quien fue localizada sin vida en Santa Cruz, Huatulco, en la costa de Oaxaca, el pasado sábado, 24 horas después de haber sido reportada como desaparecida por sus familiares. GES Mujer precisó que durante este año, las regiones más violentas de la entidad son el Istmo de Tehuantepec, con 11 crímenes documentados y que representan el 26% de los casos. También aparecen Valles Centrales y la costa, con 10 hechos en cada uno de estos sectores que representan de manera individual el 24% de los episodios de violencia extrema contra mujeres y que de manera conjunta, es decir, entre Valles Centrales y la costa, representan el 48% de los asesinatos. Es decir, según información de la agrupación, el Istmo de Tehuantepec, la costa y Valles Centrales acumulan el 74% de los asesinatos de mujeres registrados en Oaxaca durante 2026. El organismo abundó, sin embargo, que otros puntos de la entidad también registran casos de homicidios de ciudadanas, como son la Sierra Sur, donde fueron contabilizados 5 asesinatos, que representan al 12% del total estatal. También en la cuenca del Papaloapan, con 3, equivalentes al 7%. La Sierra Norte, con 2, equivalentes al 5%. Y la Mixteca, con 1. Es el dato que emitió el día de ayer el Grupo de Estudios sobre la Mujer. En este sentido, también les comento que a lo largo de los últimos 4 años, entre diciembre de 2022 y el 14 de julio de 2026, este organismo contabilizó 331 mujeres víctimas de asesinatos. 95 se registraron en 2023, 95 en 2024, 86 en 2025, 42 en lo que va de 2026 y 13 asesinatos más en diciembre de 2022. 8 de la mañana con 33 minutos, pausa y continuamos.
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Muchas gracias por su confianza. Efectivamente, estamos recibiendo comentarios a través del WhatsApp de manera directa a la línea que les pudimos compartir al comienzo de esta emisión. Le reiteramos, estamos para escuchar sus comentarios en el 951-308-1361. 951-308-1361. Nos comentan de la Colonia Reforma el señor Hugo sobre las indagatorias que tienen que ver con el descarrilamiento o descarrilamientos del interoceánico. Evidentemente, uno con dimensiones catastróficas como el del fin de año, con personas muertas y cientos de personas o decenas de personas lesionadas. Pero nos comenta Hugo que tienen que hacer una investigación real, que no es posible que el gobierno de México ahora quiera desligarse de las investigaciones de organismos internacionales, hablando de los 43 normalistas de Ayotzinapa, donde la CNDH le quitó credibilidad al informe del GEI, nos dice el señor Hugo, acerca de que es necesario que organismos internacionales, expertos en materias, en este caso de infraestructura ferroviaria, analicen qué es lo que está pasando en el tren interoceánico en Oaxaca, porque no puede haber coincidencias de que en dos mismos puntos el tren se haya descarrilado. También nos están preguntando del auditorio acerca de información vial. Efectivamente, en ese momento no hay mayores reportes de afectaciones en el centro de la ciudad de Oaxaca. Si me permite, en este momento ingreso al punto donde se obtiene esta información. Está, de acuerdo con este reporte, hay un dispositivo vial en Avenida Lázaro Cárdenas, a la altura del Centro Cultural y de Convenciones, por alta afluencia de personas. Se tiene que llaman a respetar al peatón y a las personas con discapacidad. En Juchitán de Zaragoza, en ese momento, hay un dispositivo de seguridad por el arranque de la tercera etapa de la Clásica Ciclista Nacional Lunes del Cerro 2026. Se realizarán cierres parciales, intermitentes y totales. La competencia comienza a las 9 de la mañana, así que ahí está este reporte de último momento sobre las incidencias viales. Nos preguntaban de la ciudad de Oaxaca. Aquí en ese momento no hay ningún corte a la circulación, más que este reporte en Camino Nacional a la altura del Centro Cultural y de Convenciones por la alta afluencia de personas. Usted sabe, cuando hay eventos, regularmente los contingentes salen incluso hasta la vía pública y esto hace un tránsito lento. Así que ahí está el reporte aquí en la capital. Y para nuestros amigos de la región del Istmo, también va a haber cortes parciales a la circulación en diversas vialidades por la tercera etapa de la Clásica Ciclista de los Lunes del Cerro, que va a correrse a partir de las 9 de la mañana en la región del Istmo, en Juchitán de Zaragoza. Continuamos con información realmente polémica, realmente que no puede soslayarse, amigas y amigos, e incluso si tienen algún punto de vista, también bienvenido a nuestra línea de denuncia y de comentarios, porque lo que se acaba de reconocer por parte de la autoridad ministerial de Oaxaca es realmente preocupante, porque de acuerdo con información del fiscal Bernardo Rodríguez Alamilla, las células delictivas que operan en la región de la costa, donde recientemente fue

0: de sí es digna de toda la atención, porque además de esto, el fiscal de Oaxaca detalló que existen denuncias por parte de autoridades municipales de otras regiones, como la Mixteca y la cuenca del Papaloapan, en puntos cercanos a los estados de Puebla y Guerrero, sobre amenazas recibidas de manera directa y donde se ha establecido que la mayoría de estas amenazas provienen de agrupaciones delictivas, de células vinculadas con este tipo de agrupaciones dedicadas a actividades ilícitas, es decir, en la costa, en la Mixteca, en la cuenca del Papaloapan, en los puntos cercanos a Guerrero, Puebla y Veracruz, de acuerdo con el fiscal Bernardo Rodríguez Alamilla, los presidentes municipales están denunciando acoso por parte de estos grupos delictivos. Si les parece, escuchemos cuál fue el pronunciamiento al respecto hecho el día de ayer por el fiscal Bernardo Rodríguez.
1: Mencionar es que sí hay presión para las autoridades municipales de esta región. Desafortunadamente, estos grupos, como sucede en otras partes del país, buscan presionar a las autoridades, uno, primero para pues que sus actividades ilícitas ahí pues no sean de alguna manera molestadas por estas autoridades municipales. Y en algunos casos también lo que buscan es que la parte de la seguridad municipal poderla también corromper, ¿no? Entonces, sí tenemos detectadas en algunas regiones, particularmente de la Costa Chica, una presión hacia las mismas. Vamos a identificar pues de manera directa si estos homicidios tienen que ver de manera muy puntual ya con pues una actuación o que alguna de las autoridades tuviera colusión. La verdad es que hasta ahorita, en el caso específico de Cacahuatepec, no lo tenemos así. O sea, tenemos y es en ciernes nuestra investigación y sin embargo, bueno, si vemos algo. Perdón. No lo tenemos, recordemos que era ex autoridad municipal, generalmente se da con las autoridades municipales cuando se da el tema de extorsión, aquí más bien son eventos que ya está fuera el presidente, sin embargo, no está, no es una línea que no hayamos detectado, vamos a investigar y bueno, llegó el momento, vamos a señalarlo de manera directa. Sí, por favor. Autoridades, particularmente donde señalan, no señalan a grupos delictivos, señalan a amenazas que llegan de manera directa para con ellos, hasta sus teléfonos o alguna circunstancia, y que ya derivado de ese tema, nosotros generamos un proceso de investigación y en esa lógica, en varios de los casos, hemos definido que más bien es quizás un grupo delincuencial que está en la zona. ¿En qué lugares tenemos? Particularmente en la región de la Costa Chica, ahí es donde tenemos esta presión que, de la que le hablaba a Mayra. Tenemos en algunas regiones también de la Mixteca, municipios cercanos a la parte de Puebla, y también en la región de la Cuenca, municipios cercanos también a la región de Veracruz. Como pueden observar, generalmente son municipios y colindas con otros estados, con otros, en el caso de Veracruz, Puebla y Guerrero, donde tenemos identificados estos, estas presiones o estas amenazas que de alguna manera, de manera particular, han recibido y que ya generamos un proceso de identificación.
0: Ahí está la información, amigas y amigos, y esto deriva de que se le consultó a la autoridad qué pasaba con las investigaciones por los asesinatos de presidentes municipales y expresidentes municipales registrados durante las últimas semanas. Solamente entre junio y julio se perpetraron al menos cuatro ataques armados con víctimas, un presidente municipal y dos expresidentes municipales. Es lo que se ha registrado en Oaxaca durante los últimos días, semanas, incluida también una autoridad agraria, una autoridad comunitaria, un alcalde de Yogobana que fue asesinado también hace unos días. Es decir, tres, un presidente municipal en funciones, en el caso de Santiago Amatitlán, que fue asesinado en junio, dos ataques en contra de expresidentes municipales de otros municipios, como es el caso justamente de San Juan Cacahuatepec, pero también de autoridades agrarias, como es el caso y comunitarias, como es el caso de Yogobana. Esta situación, evidentemente, se tradujo en que el fiscal de Oaxaca diera estos datos preocupantes y también diera algunos pormenores sobre las indagatorias que se tienen por los asesinatos de los presidentes municipales y expresidentes municipales. Y en este caso, en el punto en particular que tiene que ver con el expresidente municipal de San Juan, Quiaíje, y su hijo, se indicó que este crimen, este doble crimen, estuvo relacionado con la disputa de un terreno de acuerdo con las investigaciones hechas por la Fiscalía de Oaxaca. Este fue uno de los crímenes que ocurrió en junio pasado. Este crimen ocurrió el 14 de junio, 24 horas después del asesinato del presidente municipal de San Miguel Amatitlán en la región de la Mixteca.

0: Sobre el caso de San Juan Kiaije, la Fiscalía Estatal indicó que en este momento existe una orden de aprehensión contra el presunto responsable de estos hechos. Horas después de que se dio a conocer la detención de un sujeto presuntamente involucrado en el asesinato de la consejera del Partido de la Revolución Democrática en Pinotepa Nacional, Isela Lisbeth González López, las autoridades reiteraron que en el caso de Kiaije hay incluso una orden de aprehensión y que se han implementado algunas acciones de búsqueda tanto en Kiaije, en este punto de la Sierra Sur de Oaxaca, como en zonas colindantes. Sin embargo, lamentablemente, hasta hoy, 15 de julio, no existen personas detenidas por este doble crimen que involucró al expresidente municipal de San Juan Kiaije y a su hijo el pasado 14 de junio. Vamos a escuchar qué es lo que dijo el representante del Ministerio Público en torno a esta situación.
1: Proceso muy avanzado en el tema de identificación. Yo recuerdo el de Kiaije. Tenemos plenamente identificado ahí al responsable. Ustedes recordarán en alguna entrevista, me parece que lo ha mencionado. Es literalmente por un terreno la privación de la vida del expresidente y de su hijo. Tenemos plenamente identificada a la persona. Incluso ya ha habido procesos de intervención ahí para buscarlo en la misma zona y en algunas otras áreas, ¿no? Hay un orden de aprehensión incluso por esa circunstancia. En el caso de la asambleísta, bueno, pues era parte de este trabajo que se desarrolló. En el caso de este municipio limítrofe con la Mixteca, también hay un trabajo muy avanzado en torno a cómo ocurrieron los hechos. Hay un seguimiento muy particular ahí. Tenemos también ya identificadas áreas de donde las personas que cometieron este evento salieron, y bueno, hay un trabajo también coordinado con el Estado de Puebla. Recordemos que en este caso, como en el caso de Cacahuatepec, la delincuencia que opera en la zona opera de un lado y del otro, desafortunadamente, ¿no? En el caso de nosotros, estamos haciendo la parte que nos toca y bueno, evidentemente coordinándonos con el caso.
0: Pues ahí está la información y recordar que mientras esta situación se mantiene vigente en Oaxaca, ese tipo de actos delictivos, pues también continúa la violencia agraria, porque ayer en Santo Domingo y Osoñama se acusó que un nuevo ataque armado perpetrado en esta zona también de la región de la Mixteca, Santo Domingo y Osoñama pertenece al municipio de San Juan Yumi, un municipio que mantiene conflictos territoriales con San Juan Mixtepec. En esta misma zona del conflicto, ayer se reportó un nuevo ataque armado que dejó 3 personas lesionadas. Estos hechos también fueron confirmados por la Fiscalía de Oaxaca. Así que, por una parte, la violencia política extrema que está llegando a los presidentes municipales y expresidentes municipales, y por otro, la violencia derivada de conflictos territoriales que siguen castigando a las poblaciones de Oaxaca. 8:49, vamos a comerciales y retornamos con más información.
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0: Muchas gracias. Hacemos contacto en ese momento con Antonio Villaseñor hasta la ciudad y puerto de Salina Cruz, porque hay información importante, información que debemos saber debido a las condiciones que está generando. Antonio Villaseñor, ¿qué hay en Salina Cruz? Buenos días.
12: Buenos días, Álvaro Morales, un gusto poderte saludar desde el puerto de Salina Cruz, y te comento rápidamente que ayer alrededor de las 9 de la noche se suscitó dos percances automovilísticos, esto sobre la calzada de la refinería, ingeniero Antonio Dovalí Jaime. Hay que señalar que desde hace algunos días una empresa contratada por la lo que es Icaflur están haciendo la reparación de los daños que ocasionaron cuando empezaron a trasladar estos equipos de grandes dimensiones de la Cipona a la refinería. Ya están volviendo a poner las banquetas, las guarniciones, algunos alumbrados, y bueno, van avanzando desde lo que es cuatro carriles hasta la refinería. Hay que señalar que en el tramo de la refinería pues no hay servicio de energía eléctrica o de alumbrado público en esta zona, generando una poca visibilidad, sobre todo por las tardes, noches, y bueno, ya están trabajando, no han puesto los señalamientos adecuados estos señores de esta empresa, Jorrom, que es la empresa que está contratada para hacer estos trabajos, y bueno, ayer ocasionaron dos accidentes de motociclistas. El primero fue a la altura de la del punto denominado Chapultepec, cerca de lo que es la estación de bomberos. Dos jóvenes venían en esta motocicleta y al momento de derrapar chocaron contra un montículo de tierra que se encontraba en el lugar, uno de ellos quedando entre lo que es la nueva construcción de esta banqueta y el otro saliendo volando, quedando en un arroyito que se encuentra en este mismo punto. Posteriormente a esto, 10 minutos después, ocurrió el segundo accidente de otro motociclista que no vio lo que es un señalamiento que habían puesto sin alumbrado público, y por las noches, pues esto generó que también se impactara este joven y saliera volando. A ambos motociclistas fueron atendidos por los servicios de emergencia del puerto de Salina Cruz, de la Comisión Nacional de Emergencias, y trasladados a un hospital para su atención y valoración médica. Álvaro, te cuento de estos hechos. Bueno, hay un joven de escasos 16 años que venía a bordo de una de las motocicletas del primer accidente, se encuentra hasta este momento, sabemos que está delicado, está grave en el hospital con especialidades del puerto de Salina Cruz, y se espera su pronta reacción para poder mejorar y darlo de alta, por lo que nos comentan los doctores. Hay que señalar que después de esto, Álvaro, ocurrió otro accidente fuerte, pero ahora con un ebrio conductor de nombre Ulises Manríquez, quien es familiar del expresidente municipal de esta ciudad y puerto y diputado federal en varias ocasiones también. Él pues venía circulando en completo estado de ebriedad sobre la avenida Manuel Ávila Camacho, entre lo que frente exactamente de la escuela Leona Vicario, las calles Pacífico y lo que es la calle Frontera de Barrio Nuevo. Y bueno, este accidente ocurrió sobre este punto. Este señor que viajaba a bordo de una camioneta Nissan Frontier color blanca con placas de Oaxaca, chocó contra una jardinera que se encuentra sobre el camellón, lo que generó que esta camella se volcara completamente. Afortunadamente, pues todavía había movimiento de ciudadanos, aunque era un poco tarde, pues rápidamente pudieron llamar a los elementos de la policía municipal, quienes tuvieron que rescatar a esta persona que había quedado adentro de esta camioneta en completo estado de ebriedad, como te lo vuelvo a decir, Ulises Manríquez. Y posteriormente a esto se hizo un show peor que la Rosa de Guadalupe, Álvaro, porque pues llegó la novia, la esposa de este muchacho, y bueno, ya te imaginarás el pleito que se generó, porque a bordo de la ambulancia donde se encontraba recibiendo atención médica Ulises, se encontraba un primo de él que se llama Edgar Manríquez, hijo del expresidente también del puerto de Salina Cruz, atendiendo a su propio familiar, o sea, buscando la atención, y llegó la esposa a hacer un escándalo tremendo, que por qué se encontraba él arriba de la ambulancia cuando ella tenía más derechos, insultó a los policías, les gritó, les recordó hasta el 10 de mayo, y los policías no actuaron. Posteriormente a esto, la Policía Vial Estatal ordenó su detención de este alcohólico conductor, y al momento de llevárselo en una de las patrullas, al igual lo llevaron sin desposar, y esto porque uno de los elementos policíacos dijo que estaba dándole atención a una petición que le habían hecho a Daniel Méndez Sosa para que no lo esposaran, lo trataran bien. Imagínate, esto generó pues ahora sí que comentarios en redes sociales, porque aparte de que este joven pues iba en estado de ebriedad, necio, se quiso ir como vigía de la patrulla, y no se quería sentar, no se quería bajar, y bueno, ahí están las consecuencias de no poder someter a esta persona que venía en completo estado de ebriedad, y sus amigos con los que se encontraba tomado en otro punto, llegaron a echarle porras, a decirle que no había pasado nada, que no había causado daños a personas, solamente daños materiales, y que en 2 o 3 horas iba a salir de esta detención. Un tema complicado que ha generado muchos comentarios negativos en redes sociales, porque hace unos días, Álvaro, para ser exactos, el lunes, detuvieron a 3 jóvenes en una motocicleta. Al momento de bajarlos, ya los estaban esposando, incluso hasta golpeando, pero a estos les dieron preferencia. Así es el tema cuando hay influencias y que se pueda hacer la actividad de el tema de poder hacer usar esta pues este poder que tiene papá o este poder que tiene mamá para evitar que se seas detenido al 100% y que seas atendido de buena forma por los elementos policíacos.
0: Qué tristeza, Antonio Villaseñor, pero que no decían que te iba a cambiar, pues que ya no estamos en los momentos de antes de la impunidad, omisión, que no se nos dijeron que te iba a cambiar, pues, Antonio Villaseñor.
12: Pues cambió para unos, no cambió para todos, y bueno, así es el tema, y si en redes sociales hay videos, hay comentarios negativos a este asunto, y que se espera que también ellos puedan atender, porque si es un tema complicado que se está generando, y que sin duda los mismos ciudadanos están dando a conocer que también de vialidad.
0: Tenemos ahí complicaciones con la comunicación con Antonio Villaseñor. Intentaremos entablar nuevamente en unos instantes, si nos da tiempo. De todas formas, agradecemos el comentario, agradecemos el reporte, y ahí está lo que sucede en Salina Cruz, en estas contingencias que pueden llegar a tornarse en graves. Ojalá que la autoridad haga algo para que no siga habiendo ese tipo de situaciones de influyentismo, que la autoridad estatal, federal, incluso intervengan para que investiguen el actuar de estos funcionarios. Vamos rápidamente con mi compañero Aldair Martínez, que nos tiene información acerca del anuncio sobre la monumental vela de velas en la ciudad de Oaxaca. Aldair, buenos días.
13: Muy buenos días, Álvaro. Un saludo al auditorio de Encuentro Radio. Efectivamente, el día de ayer en rueda de prensa, la Hermandad de Velas Gay de la ciudad de Oaxaca, pues anunció el programa oficial de la quinta y monumental vela de velas que se realizará en el marco de las fiestas de la Guelaguetza 2026. La celebración pues se llevará a cabo el sábado 25 de julio a partir de las 8:00 p.m. en el estacionamiento del Estadio Los Alebrijes, la cual pues estará amenizada por grupos musicales como Bupu y Ron de la región del Istmo de Tehuantepec y Chawi Chawi de la ciudad capital. Entre las actividades que se tienen programado en el marco de la quinta monumental vela de velas, pues se tiene una calenda el día jueves 23 de julio a partir de las 5:00 p.m. que partirá de la Cruz de Piedra, y posteriormente se efectuará el baile velorio en el Salón Aptiel en el centro de la ciudad capital. Para el día 26, pues se tiene la tradicional lavada de ollas y el cambio de mayordomía en ese mismo lugar, que es el Estadio en el estacionamiento del Estadio de los Alebrijes, la cual pues estará amenizada por Natalia Cruz y su banda regional. Al respecto, pues Pedro Ricardo Soriano Mendoza, presidente de dicha hermandad, detalló que el objetivo es mostrar las tradiciones del Istmo de Tehuantepec y la diversidad de la comunidad LGTB en la capital oaxaqueña. En el mismo contexto, pues reconoció el gran esfuerzo que realizan las distintas sociedades de las distintas velas en la ciudad capital que se celebran en todo el estado y que se ha unido para proclamar su identidad como miembros de la comunidad LGTBQ+ en la capital del estado, Álvaro.
0: Perfecto, Aldair, pues ahí, información amable, porque también se vale, Aldair, esta vela de velas converge con el contexto de los lunes del cerro, así que hay una opción más para la ciudadanía de la capital para poder disfrutar de estas fiestas de los lunes del cerro, Aldair.
13: Efectivamente, esta vela se realiza en la víspera de la octava de los lunes del cerro, pero independientemente de esta vela, son las distintas sociedades de velas que realizan sus festividades, sus fiestas durante esta semana. Se tiene la vela también en honor a San Vicente Ferrer, de los juchitecos radicados en la ciudad capital, de las personas de Santo Domingo Ingenio que también pues realizan lo propio durante esa semana mayor de la Guelaguetza 2026.
0: Aldair Martínez, muchas gracias por la información.
13: Un saludo al auditorio.
0: Un saludo también para ti, Aldair. Son las 9:02 a.m. en ese momento. No me queda más que agradecerles la confianza, la oportunidad de estar con ustedes en esta primera emisión de Noticieros Encuentro, comentarles que a partir de este momento y hasta las 3:00 p.m, toda la información que se genera en Oaxaca, en México y en el mundo, la van a tener al alcance de sus manos a través de nuestras redes sociales: W Radio Oaxaca en X, W Radio Oaxaca en Facebook, W Radio Oaxaca en Instagram, en TikTok y por supuesto www.encuentroradiotv.com. Ahí de información actualizada minuto a minuto, y a partir de las 3:00 p.m. tenemos una nueva cita con información en la segunda emisión de Noticieros Encuentro. 9:03 a.m, excelente día.
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0: 9 de la mañana con 7 minutos. Muy buenos días, bienvenidas, bienvenidos a Ritmo de The Police. Estamos iniciando esta emisión de jueves 16 de julio de este año 2026. Iniciamos una emisión más de contenidos W a través de Encuentro W Radio 95.7 FM. ¿Cómo estás? ¿Cómo te trata? Pues ya dando paso casi al fin de semana. Mucho que compartir. El día de hoy pues estamos disfrutando tema musical titulado Cada pequeña cosa que ella hace es magia. Every little thing she does is magic, dice la canción. Y es que hoy pues en honor al nacimiento del 16 de julio allá por el año 1952 de Stuart Copeland, el músico, compositor y baterista estadounidense que se hizo conocido por ser uno de los miembros originales del trío de rock británico The Police. Con esto estamos iniciando, buen ritmo, por supuesto que es un clima agradable en la capital oaxaqueña, amanecimos nubladito. Por cierto, ¿cómo le va a usted? ¿Dónde se encuentra? Compártanos qué temperatura, qué sensación térmica tiene. Nosotros aquí en la capital oaxaqueña tenemos 22 grados Celsius. Abríguese si está por salir de casa. Si va manejando, hágalo con mucha precaución porque, bueno, estaremos compartiendo también cómo está la vialidad en un ratito más para que usted vaya tomando previsiones. Pues ya afortunadamente inició la temporada vacacional oficialmente para todo el estudiantado de nivel básica. La Secretaría de Educación Pública oficializó el calendario también escolar para el nivel preescolar, primaria y secundaria de escuelas públicas y privadas para el ciclo escolar 2026-2027. ¿Usted ya tiene plan para estas vacaciones? ¿Va a salir? Si es así, bueno, hay que ir tomando también previsiones. Ayer le compartíamos y en estos últimos días le hemos dado a conocer playas que no están pues en condiciones para visitarlas, así que si usted tiene programado viajar, será la oportunidad de ir realizando alguna alternativa. Y lo que está pasando en la capital oaxaqueña, que también nos ha venido a funcionar de buena manera con todas las actividades que se generan específicamente en este mes de julio. Por cierto, hoy saludamos con muchísimo gusto a quienes llevan el nombre de Carmen o Carmelo. Hoy es el santo y onomástico, así que la felicitación para todos. Desde muy tempranas horas aquí en Oaxaca, pues ya se escuchaban también todas las buenas nuevas. Recordarle que, pues con todo lo que conlleva también aquí en Oaxaca, pues se celebra a la Virgen del Carmen. Esto en los previos para dar inicio también a los lunes del cerro. Así que de todo esto le vamos compartiendo lo que se ha ido generando también en las últimas horas, las denuncias que vamos recibiendo a través de los medios de contacto. Recordarle que este espacio es para darle voz a lo que pasa, a lo que vive usted diariamente, quizá en su calle, en su colonia, en su municipio, afectaciones que ha tenido pues al circular por diferentes vialidades. Nos hacían llegar el reporte de una situación que se está generando en los últimos días, alerta por extorsión de montachoques. Vamos a compartirle algunas recomendaciones, saber cómo opera todo esto. Nos decían, ojalá pudieran dar mi mensaje para evitar que pues la ciudadanía oaxaqueña, sobre todo en esta temporada cuando hay visitantes de muchísimos lugares, puedan pasar un mal momento y luego pues dar vueltas la situación en la que se pone en jaque a los automovilistas. Así que de esto le vamos a estar compartiendo el día de hoy. Además, una situación que pareciera de broma, pero el día de ayer, por cierto, se daba a conocer y trascendía en las redes sociales un incidente vial en el centro histórico. Este miércoles, lo que debía ser pues un espacio seguro para locales y turistas, se convirtió en zona de peligro. Resulta que un sujeto en aparente estado de ebriedad cruzó sin pudor con su automóvil por uno de los andadores peatonales recién intervenidos cerca del Zócalo capitalino. Y lo verdaderamente alarmante, pues no fue solo su imprudencia, sino lo que vino después. Según reportes de internautas, lo que se veía también a través de los videos, tras ser detenido, pues este sujeto fue liberado gracias a la intervención de sus amigos. Este hecho que pues deja en evidencia la alarmante falta de capacitación, firmeza y capacidad de reacción de la policía vial del estado. Así que también de esto vamos a hablar. ¿Usted ha tenido algún inconveniente en este punto? ¿Va a haber vialidades cerradas en este mes, también por todas las actividades que vienen próximas, así que le vamos a estar dando todo este panorama. Y en otro sentido, pues lo que viene a generar también en estos días, empezará próximamente la Feria del Mezcal, que es una de las actividades pues también visitadas en esta temporada. ¿Usted considera que la fiesta justifica el desorden? A ello vamos a sumarle todo lo que se genera en torno a las calendas. Vinieron las graduaciones, por supuesto, de diferentes instituciones educativas, sobre todo de nivel universitario, y ante esta situación queremos escuchar su participación. ¿Qué opina de que las calendas de graduación se conviertan pues en cantinas abiertas, que dejan las calles del centro histórico llenas de basura? ¿Se viene también esta Feria del Mezcal? ¿Deberían endurecerse los alcoholímetros saliendo del centro de convenciones, o la responsabilidad es 100% de nosotros como ciudadanos? ¿Qué opina usted? ¿Alguna vez le ha tocado esquivar a un conductor o motociclista ebrio en estas fechas? Cuéntenos. También su experiencia pues puede ser de suma importancia para prevenir algún incidente en esta temporada. Y no solamente en esta época, lo vemos en diferentes momentos del año. Esto es lo que ponemos hoy sobre la mesa. Yo soy Susy Cruz, me quedo con todos ustedes hasta las 10 de la mañana, así que vamos a escucharnos, vamos a participar y a generar esta conversación de ida y vuelta. En el 951-516-3896 recibo sus llamadas a través de la línea directa a cabina, en el 951-308-1361 los mensajes y las notas de voz, así que vamos a generar conversación un ratito, y a través de las redes sociales, por supuesto que usted puede interactuar en todas las plataformas digitales. Búsquenos como W Radio Oaxaca Llegando, y también transmitiendo completamente en vivo a través de www.encuentroradiotv.com. Avanzamos con la vialidad, cómo están también nuestras calles para que usted vaya tomando previsiones. Si usted viene hacia el centro de la capital oaxaqueña, le comparto que hay un dispositivo vial instalado en el periférico desde el puente del DIF hasta la vuelta continua de Símbolos Patrios, así que siga las indicaciones del personal de vialidad. Recordarle que en la carretera federal 190, también esto a la altura del Cerro del Fortín, bueno, se ha implementado un dispositivo de control para restringir el paso de vehículos de carga pesada mayores a 3.5 toneladas, esto pues con el propósito de prevenir situaciones de riesgo en esta importante vialidad. Así que las unidades de carga deberán utilizar rutas alternas, mientras que pues el personal de movilidad también permanece en esta zona orientando a las y los conductores, regulando la circulación y brindando seguridad vial. Si usted transita por este lugar, hágalo con muchísima precaución. Hay también un dispositivo vial instalado en Avenida Lázaro Cárdenas, esto a la altura del Centro Cultural y de Convenciones, por afluencia de personas en esta zona. Respete al peatón, respete también los señalamientos, los límites de velocidad, y también, por favor, ceda el paso a las personas con discapacidad. En otro sentido, le compartimos que durante la mañana de este jueves se registró un accidente vial dejando solo daños materiales. Afortunadamente, los hechos fueron sobre la avenida Manuel Gómez Morín. Los involucrados fueron un taxi foráneo contra un motocarro. Así que, bueno, hay que considerar todo esto y evitar cualquier situación para evitar complicaciones y también pues prevenir accidentes. Le doy a conocer que el día de mañana viernes se estará implementando cortes a la circulación por actividades que se llevan a cabo a partir de las 17 horas, afectando la circulación desde la fuente de las 8 regiones, abordando también Porfirio Díaz, avanzando sobre Avenida Juárez y llegando a lo que es conocido como el Pañuelito, para que usted pueda ir tomando previsiones, considerar sus rutas de traslado, y también en este sentido, si usted va a salir este fin de semana, pueda considerar las rutas alternas. En otro punto, le damos a conocer que por esta temporada del mes de julio, las actividades que van en torno a la Guelaguetza, pues habrá calles cerradas a la circulación, se habilitarán andadores temporales y cierres viales que favorecerán de esta manera una movilidad más ordenada y segura. La calle Armenta y López, en el tramo de Independencia a Colón, será peatonalizada. También permanecerán cerradas temporalmente las vialidades señaladas en Macedonio Alcalá y Valentín Gómez Farías. Esto será el día 18, 19, 25 y 26 de julio en un horario de 15 a 21 horas. El día 20 y 27 de julio estarán pues afectadas estas vialidades desde las 8 de la mañana hasta las 8 de la noche. Para esto habrá que ir también tomando previsiones, anticipar sus traslados y seguir las indicaciones del personal para disfrutar pues de todo lo que viene en el marco de todas estas actividades. Así que se lo damos a conocer. Mañana le estaremos recordando cómo estará afectada la circulación por las actividades también a vivir este fin de semana. Así que se lo dejo para que pueda tomarlo muy, muy en cuenta. Recordarle, amigo automovilista, a utilizar el cinturón de seguridad, a respetar los señalamientos, los límites de velocidad. Si usted sale a carretera, por favor, evite distracciones, conduzca con muchísima precaución y revise el automóvil previo a salir de casa. Estamos pues iniciando esta temporada vacacional y con todo ello, con todas las actividades que se generan en torno a este mes, pues hay muchísimos visitantes. Con esto vamos a hacer la pausa. Regreso con más de Contenidos W, agradeciendo participación en el 951-308-1361, en el 951-516-3896. Además, es hoy jueves. Tenemos sección más adelante de salud y bienestar. Vamos a hablar de un tema importante que quizá lo hemos dejado de lado, pero también esto que se ha generado en torno a la salud mental. Más adelante le voy a compartir una situación que ojalá usted pues haya visto, ya haya leído, tenga la comunicación efectiva con su familia, sobre todo una situación que pues ha consternado sobre todo a través de las redes sociales. Un trágico suceso ocurrido este 14 de julio allá en León, Guanajuato, que pues conmovió profundamente a las redes sociales y ha reabierto también con urgencia la conversación sobre la salud mental. Así que de eso vamos a escuchar información en nuestra sección de salud y bienestar. 9 de la mañana, 20 minutos, hacemos la pausa, continuamos con más.
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0: Las 9 de la mañana con 22 minutos, estamos de regreso con más de Contenidos W, agradeciendo la participación y la escucha a través de la frecuencia del 95.7 FM, llegando también y transmitiendo completamente en vivo a través de www.encuentroradiotv.com. Le invitamos a participar, a externar qué está pasando en su calle, qué está pasando en su colonia, qué está pasando en su municipio, qué es lo que no estamos visibilizando y que de repente pues es importante ponerlo sobre la mesa. Le invitamos a que comparta con nosotros en el 951-308-1361. Recibimos sus mensajes, sus notas de voz. Escucharle de verdad que será gratificante a través también de la línea directa a cabina en el 951-516-3896. Las denuncias que nos llegan con esta situación de montachoques, presuntamente es lo que nos comparten así. Vamos a darle seguimiento en un ratito más y tomar también precauciones en este sentido para que usted pueda tomarlo muy en cuenta si usted ha tenido alguna afectación en torno a este tema. Compártanos cómo le ha ido, lo reportó, cómo fue su vivencia. Esto que nos puede funcionar muy bien para exhortar a otros automovilistas o conductores, motociclistas, ¿por qué no? Bueno, con esto vamos a avanzar. Le compartía hace un momento pues que inició ya formalmente la temporada vacacional para pues todo el estudiantado de nivel básico, preescolar, primaria, secundaria, de escuelas públicas y privadas. El inicio del próximo ciclo escolar, donde las clases comenzarán formalmente el lunes 31 de agosto de este año 2026. El fin de curso terminará el 9 de julio de 2027, completando así 185 días de clases efectivas. Y pues que vacaciones también habrá. El calendario mantendrá sus dos periodos tradicionales, el de invierno, que será en diciembre pues de este mismo año, y culminando también en enero 2027, y el de Semana Santa, que será pues efectivo de marzo y abril de 2027. Así que las recomendaciones para usted, padre de familia, cuidador, en esta temporada vacacional de verano, pues con los niños en casa, el reto también es mantener ese equilibrio entre el descanso y la estructura. De pronto, algunos que dicen, híjole, ya se me hicieron eternas estas vacaciones, pues hay que mantener las rutinas flexibles, no solo pues de que se despierten tan temprano, pero hay que mantener también un horario constante para dormir, comer. La falta total de estructura suele generar irritabilidad. Hay que mantener actividades sin pantalla, por favor, tareas del hogar, cooperativas, el tiempo también de ocio estructurado. Hay que planificar visitas quizá al exterior, parques locales, museos, pues que son también gratuitos, sobre todo los fines de semana, aprovechar las bibliotecas públicas. Y resulta que el día de hoy, jueves 16 de julio, pues los maestros de la Coordinadora Nacional de Trabajadores de la Educación, CENTE, se movilizarán allá en la Ciudad de México. Esto pues que comenzó desde las 9 horas frente a la Dirección General de Recursos Humanos de la SEP y pues estará afectando circulación. De pronto, con todo esto que pareciera que ya había culminado, resulta que no. Eso es lo que tenemos en cuanto a información también para que usted vaya previendo este tema. ¿Cómo le fue con las clausuras? Hay también denuncias en este sentido, afectaciones que se han tenido, lo que se ha visto y que ha trascendido también a través de las redes sociales de pues una comunidad que, donde se ven pues a menores de edad ingiriendo bebidas alcohólicas. Una situación sin duda alguna preocupante. ¿Por qué? Porque de pronto decimos, pues es que es momento de celebración, sí, pero este es un tema sumamente complejo, doloroso y con muchas aristas. Cuando hablamos de la protección a la infancia, pues se cruza también con este argumento de los usos y costumbres, la discusión que suele polarizarse rápidamente. Y en este sentido, lo que se ve y lo que trascendió también en estos últimos días, pues ha dado de mucho de qué hablar. El tema que cabe aclarar, los usos y costumbres, como es conocido, son herramientas de organización comunitaria, ayuda mutua, sí, preservación cultural, pero no son una licencia para el abuso o la negligencia. Esto nos debería quedar muy claro. Ninguna tradición o costumbre comunitaria puede estar por encima del principio del interés superior de la niñez. Consagrando de esta manera que el artículo 4 de la Constitución mexicana y en tratados internacionales, pues no podemos justificar el consumo de alcohol en menores bajo el manto de la tradición, porque esto es desvirtuar la riqueza cultural de Oaxaca para normalizar un problema de salud pública. Ahora, ¿qué pasa con la permisividad familiar? El entorno familiar es el primer filtro de protección cuando los adultos facilitan, financian o celebran que un menor consuma bebidas alcohólicas, pues se normaliza una conducta de riesgo que abre la puerta a adicciones tempranas, a accidentes y a la misma violencia. La omisión de las autoridades locales, que en muchas comunidades las festividades de graduación cuenten con comités organizadores y autoridades municipales que vigilan el orden, permiten de esta manera la venta o el consumo libre de alcohol a menores en un evento escolar público, pues es una clara omisión de sus responsabilidades de protección civil y gobernanza. ¿Qué tenemos que hacer como padres de familia? ¿Qué nos corresponde? Lejos del debate cultural, pues sin duda alguna deberíamos estar visibilizando también realmente lo que está pasando. El cerebro de un adolescente sigue en desarrollo, hasta pasando los 20 años. El consumo de alcohol a temprana edad altera la corteza prefrontal y pues de esta manera, ¿en qué puede terminar? En situaciones lamentables. Estadísticamente, comenzar a beber antes de los 15 años multiplica por 4 la probabilidad de desarrollar dependencia al alcohol en edad adulta. Así que sí, hacemos este exhorto desde esta mesa de contenidos W. Respetar la autonomía y las tradiciones de nuestras comunidades en Oaxaca no significa callar ante lo que daña a nuestros niños. Así que defender su salud y su futuro no es atacar su cultura, que no se tome desde ese lado. Es asegurar que haya una próxima generación fuerte para heredarla. Le invitamos a que usted nos haga llegar su comentario, que usted nos, pues, extienda también su opinión. Quizá usted nos escucha en alguna otra región del estado, nos escucha en otro estado de la república, o nos escucha más allá de las fronteras a través de nuestro portal. Comparta. ¿Cómo ve? ¿Cómo voltea a ver a nuestro Oaxaca? ¿Qué está pasando en esta situación? Y esto, pues, ¿en qué termina? Compartía. Viene las actividades del mes de Guelaguetza. Viene la Feria del Mezcal. Ante ello, y por supuesto que decimos, vamos a lo mismo y reiteramos, no estamos en contra de las actividades que se realizan, sino cuáles son las formas, lo que conlleva también a las calendas de graduación, que ahora se ha tornado, pues ya, a fiesta en las calles, cuando ya no hay regulación de nada. ¿Qué está pasando? ¿A qué autoridad le corresponde? Las acciones conjuntas que corren a cargo de la Policía Municipal de Oaxaca de Juárez, a través de operativos permanentes, que se supone se están realizando, la Policía Vial Estatal y los municipios conurbados, pues deberían poner atención en este sentido. Porque según el reglamento de faltas de policía para municipios de Oaxaca de Juárez, ingerir bebidas alcohólicas en la calle es una infracción. Las sanciones bajo el programa que se está ejecutando actualmente, Cero Tolerancia, implican detenciones y presentación también ante, pues, el juez calificador, la multa que puede alcanzar las 100 unidades de medida y actualización, el UMA, o conmutarse con arresto administrativo de hasta 36 horas o trabajo comunitario. Pero ¿esto qué pasa? Que muchas veces, pues nosotros mismos como ciudadanos somos los que alertamos a los demás conductores donde hay un operativo, cuando esto no debería ser. ¿Por qué? Porque esto se aplica para evitar cualquier situación y cualquier hecho lamentable. Así que le invitamos a que hagamos conciencia, no solamente en estos últimos días y con todo este contexto que le damos de este mes de julio, sino en cualquier temporada del año, que podamos de verdad también tener la comunicación con los hijos, porque muchas veces son los jóvenes quienes salen, pues, de fiesta, sobre todo los fines de semana, y pues para evitar cualquier alcoholímetro, cualquier operativo, pues prefieren tomar alguna ruta alterna. ¿Y en qué puede terminar esta situación? Pues en lo que se pudo haber evitado. 9:31, vamos a hacer la pausa, regresamos con más de contenidos W. Le invitamos a que siga participando en el 951-308-1361. Nos dicen por acá, sí, cantinas al aire libre. Esto es lo que tenemos en estos últimos días y no es de ahorita. Esto se ha visto, pues, años anteriores. Hacemos pausa, regresamos con más.
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0: Son las 9 de la mañana con 35 minutos. Estás escuchando Contenidos W a través del 95.7 FM. Agradecemos la participación y la escucha a quienes se van ya comunicando con nosotros, aportando también y sumándose a la conversación en este día jueves 16 de julio, avanzando rápidamente en este mes, pero también con muchas situaciones que se han presentado y se han generado en estos últimos días. Todo lo que se va viviendo en la capital oaxaqueña, nos están haciendo llegar por acá una denuncia. Nos dicen, ya fui a caminar por las calles del centro histórico, ocurrencias, falta de planeación, que han dejado pues un mínimo espacio para quienes tenemos automóvil. Afortunadamente pude caminar, pero el transporte turístico en la calle 20 de noviembre pues no se da abasto. Es lo que tenemos y bueno, agradecemos que se vayan también comunicando en este sentido. Sí, el tema también de lo que se ha generado, la ampliación de banquetas y que lo hemos compartido, aquí lo hemos puesto sobre la mesa y le invitamos a que usted también nos haga llegar pues sus comentarios, sus observaciones, si usted ya tuvo oportunidad de caminar y de aprovechar este espacio que al final de cuentas se priorizó al peatón. Es lo que al menos esto tenemos en el discurso, pero ¿cómo lo ha visto usted? ¿Qué perspectiva tiene? Sin duda alguna sabemos que cruzar el centro histórico, si usted circula de la zona norte hacia el sur, de este a oeste, pues hay afectaciones a la circulación y en estos días habrá también complicación, así que le invitamos y le exhortamos a que de pronto pues deje el automóvil en casa, pueda circular libremente, para evitar cualquier complicación, para evitar los tiempos de traslado o para, pues por ahí, ir haciendo corajes en el tráfico. El riesgo y la obra inconclusa en las calles de Oaxaca es lo que también nos hacen llegar. las estructuras expuestas, la falta de conclusión de jardineras para arbolado, además del tráfico y ausencia de líneas guías en algunas banquetas, se observan pues esto en las 5 cuadras ampliadas de la calle 20 de noviembre del centro de la ciudad de Oaxaca como parte pues de este programa que le han llamado Oaxaca Camina. Desde el año pasado que se empezó a trabajar en este proyecto, pues para algunos fue bien visto, para otros no tanto. Y aunque pues le hemos compartido, esta obra pues fue ya inaugurada el día domingo, pues se ha reportado también situaciones que siempre se han hablado, el tema del comercio informal, que pues sigue ocupando estos espacios. Pues esto es lo que funciona y esto es lo que de pronto pues también complica la circulación en la capital oaxaqueña. Pero hay otra situación y otra denuncia que nos hicieron llegar y agradecemos de verdad la confianza. A través de la línea telefónica se comunicaron para pues exhortar e invitar también a que hiciéramos esta alerta para conductores, sobre todo en la capital oaxaqueña. Una situación de extorsión que ha sido pues un modus operandi en las últimas pues ocasiones, en los últimos años, el esquema de los montachoques, que es una forma de extorsión vial que ha migrado de las grandes metrópolis al resto del país, incluyendo hoy día la capital oaxaqueña. Estos grupos delictivos que provocan o simulan accidentes de tránsito de forma intencional para intimidar a los conductores, especialmente a quienes pues viajan solos, a mujeres, a adultos mayores, inclusive, y exigirles de esta manera pagos inmediatos en efectivo bajo amenazas. ¿Cómo opera esta situación? La persona que se comunicaba el día de ayer y que le dijimos hoy vamos a retomar el tema porque es importante, nos decía ojalá puedan de verdad comentarlo y alertar también a los oaxaqueños, sobre todo en esta temporada cuando vienen muchísimos visitantes y de pronto uno no sabe ni con quién trata. Esto pasó allá en la avenida Eduardo Mata. ¿Cómo realizan, cómo operan esta situación? Bueno, primero, pues buscan autos que se vean de modo o de modelo reciente, a conductores distraídos, por eso le decimos evite distracciones al conducir. Suelen preferir vehículos que pues intuyen que no tienen seguro vigente, provocan el impacto, se meten de forma muy agresiva al carril, se pegan demasiado o frenan bruscamente sin razón aparente para que les choques por detrás. En ocasiones usan hasta 2 autos, uno frena adelante, el otro se coloca a un lado o atrás para evitar que maniobres o escapes. Y pues bueno, viene también la intimidación. Al bajarse suelen mostrarse sumamente agresivos, alterados o incluso fingen una actitud falsamente amable. Al principio para proponerte pues un arreglo rápido, en efectivo de miles de pesos, y si te niegas, aquí recurren a las amenazas físicas o llaman también a supuestos cómplices para rodearte. ¿Qué pasó? Esta experiencia, mala experiencia que nos compartían, dice, llega una mujer, se pone a llorar falsamente, pues resulta que ya la persona que iba conduciendo, era pues del sexo masculino, tiene ahora que andar en vueltas cuando pues nada teníamos que hacer ahí. ¿Qué pasa en este sentido? ¿Cómo puede usted actuar ante una situación así? Si sufre un percance sospechoso, la regla de oro es no perder la cabeza. De pronto nos cuesta, sí, lo sé, pero hay que evitar caer en su juego, en este juego de intimidación. Permanecer dentro de su vehículo con los seguros puestos y las ventanillas arriba será lo mejor. Bajar del auto te expone a agresiones físicas o a que te quiten las llaves.

0: de alguna situación que pueda generarse o tornarse a otro punto, pasar a otro punto. Hay que también en este sentido pues tomar muy en cuenta que bajo ninguna circunstancia le entregue dinero en efectivo, transferencias, ni vaya a cajeros automáticos. Pues hay que manejar la calma en este punto. Hay que pues llegar también a un buen acuerdo, pues aplicar que ya viene el seguro en camino y que ellos pues se encargarán de todo. Si en este caso las personas ven que pues no vas a ceder y que la policía o que el ajustador viene ya en camino, pues muchas personas o muchos montachoques prefieren huir. Así que ante esta situación hay que evitar la agresión física sobre todo. Hay que tener este espacio para maniobrar, si se puede en su caso. Y si no, pues esperar también a que llegue el 911 en la capital oaxaqueña. De esta manera, pues se han incrementado las extorsiones relacionadas con los llamados montachoques, que en este último año, por cierto, se ha registrado un incremento, no solamente aquí en Oaxaca, sino en el panorama nacional, un crecimiento de hasta un 10% en el primer semestre del año. Evitemos caer en cualquier situación de esta magnitud. Se lo dejamos para que también usted pueda tomar previsiones y evitar cualquier complicación. En este sentido, pasar un mal rato, pero también pues todo lo que se tenga que pagar, lo correspondiente. Nos decían ayer, pues ahora tenemos que pagar el arrastre del vehículo. Nos estaban pidiendo 20,000 pesos. O sea, ¿de qué se trata? Y pues ahí le encargamos también a nuestras autoridades que pongan atención en estos puntos. 9:43 a.m, nos vamos a hacer la pausa. Regresamos para hablar también de un tema importante. Es necesario visibilizar lo que pasa también en cuanto a la salud mental. Le compartimos y pues damos a conocer esta dolorosa y preocupante situación, enfrentar noticias de esta naturaleza, lo que ocurría este 14 de julio, y le dábamos pues este punto. Las redes sociales hicieron lo suyo, han reabierto esta urgente conversación sobre la salud mental, donde un joven de 27 años allá en León, Guanajuato, pues se quita la vida, y esto pues nos lleva también a nosotros a poner atención y a voltear a ver qué está pasando en nuestro alrededor, con nuestra gente cercana, en las mismas familias, con los jóvenes que han sido quienes pues están en este punto. En la realidad, en México, los datos oficiales más recientes por parte del Instituto Nacional de Estadística y Geografía, con corte de registro consolidado, revelan que la salud mental en el país atraviesa una situación crítica. En México registra una tasa promedio de 6.8 suicidios por cada 100,000 habitantes, y esto equivale a más de 8,800 muertes por esta causa al año. ¿Qué está pasando? De cada 10 personas que fallecen por suicidio en el país, 8 son hombres y 2 mujeres. Los especialistas están atribuyendo esta marcada diferencia a la dificultad que enfrentan los hombres para expresar vulnerabilidad o buscar ayuda debido a roles de género y también los prejuicios de fortaleza. Así que de esto nos va a compartir un especialista información importante para ir tomándolo muy en cuenta. Y con este tema regresamos. 9:45 a.m, escuchas Contenidos W.
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8: 9 de la mañana con 48 minutos, estamos de regreso con más de Contenidos W y sí, llegamos a la sección de salud y bienestar. Hoy hablando y tratando este tema sobre salud mental, es Mario Citalán que nos estará dando esta información para que usted pueda tener en cuenta, aplicarlo y poner atención, voltear a ver sobre todo en las familias, en cualquier temporada y en cualquier momento es necesario tener la comunicación y tener la información puntual.
9: Es una situación crítica que parte, en la mayoría de los casos, de alteraciones mentales y emocionales y consumo de sustancias previas que conllevan a la persona a que en un momento dado el dolor de tipo emocional sea tan exquisito, denominamos exquisitez en cuanto al dolor, que es un dolor extremo, este dolor emocional, que la persona busca cómo eliminar este dolor. Hay muchos mitos alrededor y uno de ellos es precisamente determinar si las personas o son muy valientes porque deciden o son muy cobardes porque también lo deciden hacer. La realidad es que no es ni una ni otra, sino que estamos hablando de un dolor que se ha ido presentando de forma insidiosa, esto es, va a ir aumentando de una manera importante y que en muchos de los casos la persona no es consciente que está vivenciando este dolor, que es lo crítico. En una sociedad donde nos imponen siempre estar felices, donde nos imponen ser exitosos, donde nos imponen en mil número de situaciones, a través de las redes sociales, a través de tanta información que nos llega, pues va causando que la persona se vuelva o tenga una sensación de carencia y de sentirse que no es lo suficientemente apto para estar aquí. ¿En dónde? En esta tierra, en este espacio. El no sentirse apto, al final de cuentas, es una situación de rechazo y de autorrechazo que todavía es más crítico. Todo esto, al final de la historia, se va a traducir en un dolor de corte emocional. El dolor de corte emocional, a diferencia del dolor de tipo físico, que al final de cuentas tiene una localización específica, ¿no? Si tenemos un problema en el estómago, pues nos duele en la región del estómago. El dolor de tipo emocional no tiene una interpretación clara. Y ojo, aquí hay que separar no solamente la somatización, hay que entender al dolor emocional como esa sensación de hueco, de vacío, de una inexpresión a nivel emocional dentro de mi ser, que al final de cuentas genera un nivel de incomodidad enorme, que va ocasionando que la persona empiece a entrar en un círculo donde no puede salir, ¿no? Donde precisamente no ve ninguna salida, porque está tan enfocado en sus carencias y en el dolor que está percibiendo, que es en esas situaciones donde ve tal vez una luz en el fondo del túnel y esa luz es cortar con el dolor. O sea, no estamos hablando de una luz de solución, sino una luz para cortar el dolor. Cuando pensamos en qué pasaría si yo ya no estuviera aquí, aparentemente la persona piensa que todo estaría mejor, porque también hay un sentimiento de culpa por sentirse no competitivo, por no sentirse bien. Y se siente culpable porque todas las demás personas están bien. Las demás personas sonríen, las demás personas están a gusto. Si encontramos que, por ejemplo, las redes sociales pueden ser muy tóxicas en el sentido estricto que muestran una cara fabulosa de todas las personas. Y entonces yo de repente estoy viendo mi feed, estoy viendo y digo, wow, es que todas las personas están bien, todas las personas están a gusto. La única persona que está fregada, perdón por la expresión, en este plano soy yo. No es posible que a mí me vaya tan mal. No es posible que yo no pueda tener acceso a tales y tales y tales situaciones. este tipo de cosas aumenta precisamente ese dolor. Entonces, al final de la historia, el hecho de no entenderme a mí y no entender cómo el entorno pueden estar juntos es lo que hace que precisamente no se sienta la persona a gusto en este plano. Las alteraciones mentales y emocionales, tomando en cuenta principalmente dos, la ansiedad y depresión, son parte o son cuna en principio de otras alteraciones que se pueden presentar y manifestar, y que este tipo de alteraciones son sumamente desgastantes a nivel cognitivo, a nivel mental y a nivel emocional. Y mucho de lo que nos va sucediendo no le damos atención, porque al final de cuentas, al momento de tener que seguir haciendo cosas, pues al final de cuentas voy quitando importancia a lo que me sucede. Cada vez nos vamos despersonalizando más y nos vamos deshumanizando, entendiendo el término deshumanización, no del sentido de lo que hago yo en contra de los otros seres humanos, sino en el sentido de yo, cómo me estoy cuidando y cómo me estoy viendo, qué tanto soy importante para mí. Porque en razón a qué tan importante soy para mí es qué tanto me voy a acercar satisfactores o cosas que me hagan sentir bien. Las nuevas generaciones tienen el hecho de que no van a tener casa, no van a tener carro, no van a poderse casar porque no van a tener un buen trabajo que les sustente o que les permita tener ese tipo de situaciones. Todavía la sociedad les dice que son una generación de cristal, que no saben afrontar los problemas. Vamos denostando cada vez más a los jóvenes en cuanto a sus posibilidades, sus habilidades de estar aquí. Todo esto va causando un nivel de frustración enorme. Cuando el ser humano está frustrado, necesita tener solventar estos niveles de energía bajo, empieza a aumentar la ansiedad, y obviamente en estos dos conceptos, el desgaste emocional, cognitivo, físico de la persona disminuye hasta llegar al proceso depresivo. Con todo esto, tenemos la cuna, la base para el sufrimiento, ¿no? Que suba el dolor y que por consecuencia se genere este tipo de situaciones como el suicidio. Las personas que generalmente se relacionan con suicidio son las personas depresivas, que son las personas que tienen disminución en la energía, dificultad para relacionarse con las demás personas, duermen demasiado o dejan de dormir, tienen dificultad para disfrutar las cosas que antes disfrutaban, presentan alteraciones gastrointestinales muy frecuentemente, tienden a generar dificultad para entender o aprender en un momento dado, que es la capacidad de concentración, entre otras tantas características. El principal dato es la anhedonia, que es la dificultad para disfrutar de las cosas. El disfrutar es muy importante para que los seres humanos estemos en este plano. El dejar de disfrutar se vuelve algo muy nocivo porque va en contra de la naturaleza humana. Por eso la depresión es una de las alteraciones que causa más discapacidad, pero que menos se nota que causa discapacidad, porque la persona al no disfrutar y al aislarse, deja de producir, deja de relacionarse, deja de estar. Entonces, estos datos, como que digamos entrecomillados, son muy fáciles de ver. Cuando una persona está perdiendo todas esas capacidades, aísla, no duerme bien, duerme demasiado, come mucho, deja de comer, pierde esta capacidad de disfrutar, etcétera. Dice, bueno, pues es que está mal. Y si aparte de eso te comienza a decir que no le gusta lo que está viviendo, que cómo serían las cosas si no estuviera aquí, que qué pasaría si muriera, porque así comienza esta rumiación, ¿no? ¿Qué pasaría si no estuviera? Y he pensado de repente en que sería una buena opción morir, o qué pasaría si mis padres me encontraran muerto o muerta, ¿no? Se empieza a determinar que esto empieza a ser más insidioso, hasta decir yo creo que no debería de estar aquí, no merezco estar aquí. Esto debe determinar, y que ya son los puntos más críticos que muchas veces ya no los mencionan los pacientes hasta que llega un momento dado en que lo genera. Es importante valorar cómo están las condiciones en la familia. ¿Qué está sucediendo en la familia? Porque al final de cuentas, el sostén o el soporte para las personas es nuestra familia. Entonces hay que verificar cómo estamos como familia, cómo estamos como padres, creo que esto lo hemos platicado, y ver cómo emocionalmente estamos para poder ayudar a la persona. Si alguien se acerca, no sintamos culpa que nos diga que se siente mal. Es muy importante. Los padres no somos culpables de que nuestros hijos no estén bien. Al final de cuentas, están sometidos a niveles de estrés muy diferentes a los que vivimos. Y si nuestros hijos nos dicen, es que no estoy a gusto, es que no estoy mal, detengámonos, escuchémonos, platiquemos con ellos. Platiquemos mucho con ellos. Imagínate como padres, como madres, que tu hijo diga, es que sabes que no me gusta la vida, me quisiera morir. El dolor que genera en los padres es enorme, porque entonces vienen los sentimientos de culpa, que estoy haciendo mal, que no le estoy aportando, si sí lo he querido. querido, sí le he dado, yo trabajo todos los días para que esté bien, me he esforzado, he hecho lo posible porque él esté o ella esté bien, y entonces entra una sensación de culpa y entonces se comienza a presentar la negación, que como un mecanismo defensivo psicológico todos los seres humanos tenemos, y entonces los padres o las personas cercanas niegan lo que está sucediendo. O sea, no pasa nada, no es algo de chicos, es algo de chicas, no está pasando. Y no es una negación por maldad o por agresividad, es una negación por dolor, porque los padres o las personas cercanas no pueden aceptar que una persona cercana a ellos tenga un dolor tan crítico como para que piense en su momento en morir.
8: Esta es la información que le compartimos en torno a este tema tan importante sobre salud mental. Recordarle que no solamente se trata de decir todo va a estar bien, porque no todos lo dimensionamos de la misma manera, no todos lo tomamos de la misma manera. Para esto le damos los números de atención, la línea de vida nacional es el 800-911-2000. Puede brindarle atención especializada, gratuita y confidencial las 24 horas del día, los 365 días del año. En los servicios de salud de Oaxaca, que también pues en el estado cuenta con psicólogos, personal capacitado para diagnosticar y dar seguimiento a trastornos de salud mental y adicciones, en el número 951-501-8100, en las extensiones 400-07 y en el 951-501-5000. Los centros comunitarios de salud mental y adicciones, que también ofrecen consultas y orientación presencial en diversas regiones del estado, para que usted tenga a la mano estos números de contacto y cualquier tema, puede usted llamarnos también directamente a estas líneas de contacto de cabina. Hagamos y visibilicemos también este tema, que es de suma importancia hablarlo y no dejarlo de lado. Simplemente, pues, ¿qué pasa? De pronto viene a afectar tanto a jóvenes, adultos jóvenes, los grupos de edad clave que son también entre 30 y 44 años de edad, muy cerca el rango de los 15 a 29 años. Y esta situación, la depresión silenciosa, que cerca de un 17.7% de los adultos reportan síntomas de depresión, sin embargo, pues la brecha de atención médica sigue siendo inmensa. Apenas una fracción mínima de quienes la padecen reciben terapia o tratamiento profesional. No dejemos de lado ni echemos en saco roto esta información. 9:58, ya cerrando esta emisión de Contenidos W. Agradecemos la participación, la escucha. Por acá nos hicieron llegar un mensaje en tema del montachoques, dice, hablando de este tema y de estas prácticas. Bueno, nos comparten el comentario, lo retomamos el día de mañana. Agradecemos participación, vamos cerrando esta emisión. Le invitamos a que se quede en sintonía del 95.7 FM. Estamos llegando hacia el cierre, mañana viernes, pues ya, iniciando también el fin de semana, que hoy sea excelente día para todos. Recordarle que el jueves siempre es el recordatorio de que pues ya superó lo más difícil de la semana y está a solo un paso de lograr lo que se propuso. No baje el ritmo, ahora lo mejor está por venir. Yo soy Susy Cruz, nos escuchamos el día de mañana con más de Contenidos W.

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4: Tú y yo, Toño Moreno, no quedamos en esto ayer.
5: Bueno, sí, quedamos 1-0, ¿no? Favor a Inglaterra. ¿O cuánto?
6: Yo dije Inglaterra. Yo dije Inglaterra.
4: ¿Y luego?
5: Claro.
4: ¿Y luego? ¿Para qué vas y sacas luego, a Gordon? Pues, ¿para qué vas y sacas a Gordon?
6: Sí, caray. Bueno, primero buenos días.
5: A buenos dos, días, Matías. Toño.
4: Buenos días. Qué buenos días.
5: Antes que nada, no, antes que nada, vamos a hacerle un monumento en vida a Toño.
4: ¿Quién? ¿A Toño?
5: Porque cumplió.
4: ¡Ah, cumplió!
5: ¡Toño! ¡Precioso! Vamos a hacer contexto.
4: Exacto, vamos a hacer contexto.
5: ¿Se acuerdan que ayer que estábamos transmitiendo cuentavientes, dijimos, obviamente íbamos todo mundo, y digo todo mundo, a Inglaterra, ¿no? Ajá. Entonces, en el momento que Inglaterra metiera su primer gol...
4: Mira, ¿quién le iba a Argentina? Pues, porque no tenemos amigos millones. Que le vayan a Argentina, entonces no sabemos.
5: 46 millones.
4: Nuestros,
5: sí, yo tengo dos.
4: Le iban a Inglaterra.
5: Yo tengo dos.
4: Okay.
5: Estoy furiosa con ellas.
4: Luego,
5: pero bueno, entonces justo le dijimos a Toño, cuando mete Inglaterra su primer gol, que lo va a meter primero,
4: ajá,
5: y va a ganar.
4: Sí.
5: Va a decir, ¡gol! ¡Gol de Inglaterra! Y este gol se lo dedico a Marta de Baile y a Rebeca Mangas. Ajá. Pues cumplió el señor, cómo no. Cumplió, Toño, y te amamos.
4: ¿Y sabes qué? Tenemos el testimonio.
5: Tenemos el testimonio.
6: Ah, mira.
7: Atención, aquí viene Inglaterra. Inglaterra por derecha. Esta puede ser la oportunidad para los ingleses. El servicio por arriba. La van a buscar. ¡Gol! ¡Gol de Inglaterra! Llegó de atrás Anthony Gordon. Remata. Y gol de la selección de Inglaterra. Fue por costado derecho. Hay un servicio. El Dibu queda fuera de la acción. Llega Gordon. Y ahí está el gol. Inglaterra. Beckham en la tribuna que está aplaudiendo. El estribo de nuevo. Jugaron un balón en posición correcta. Arrancan por derecha. Trata Argentina de sacar el esférico por allá con una chilena. Por el sector derecho. Pero la pinza la cierra Gordon. El servicio fue de Rogers y Gordon llega, la empuja con el pie derecho, el Dibu se lanza, ya no la alcanza. Inglaterra está ganando 1-0 y yo prometí que saludaría a Marta de Baile, a Rebeca Mangas, y como se dio el gol y como soy un hombre, cumplí.
5: ¡Bien, Toño Moreno!
4: ¡Eso,
5: Toño!
4: ¡Cómo no! ¡Son hombres! Estos son hombres, no pedazos de...
5: Exactamente, qué precioso.
6: Totalmente.
5: ¿Eh?
6: Las tenía en mente, las tenía en mente. Yo dije, el primer gol de Inglaterra va a ser con mención a mis queridas Marta y Rebe.
4: Ay, oye, cuando metió el gol Inglaterra, estábamos viendo el partido en mi casa, y Rebeca y yo.
6: Ajá.
4: Eran unos gritos que te lo juro.
5: No has de cuenta que estaba México jugando ahí.
4: Que a mí hasta me dio taquicardia. O sea, dije, voy a serenar.
5: Sí, porque ya sentí toc, toc, toc, toc.
4: Sí, no me vaya a dar un cute largo. Una cosa horrenda. Ahora, ¿por qué sacaste a Gordon? ¿Por qué cambiaste toda la alineación? ¿Por qué cambiaste la estrategia?
5: ¿Por qué esa estrategia de los ingleses, del director técnico, Toño? Explícanos.
6: Pues mira, la verdad es que les voy a contar algo que a mí me vino el déjà vu. ¿Se acuerdan el partido de México e Inglaterra?
4: Sí.
6: En donde Inglaterra se queda con 10.
4: Sí.
6: Y México dice, ahora es cuando. México estaba perdiendo, necesitaba un gol para mandar la larga, etcétera. Y entonces en los últimos 20 minutos Inglaterra se va atrás, ¿entendías? Porque eran 10. Y a defender. Y de México dijimos, se le acabaron las ideas. México está haciendo lo mismo. Mete centros y centros a ver quién agarra. Y resulta que tiene unos defensas muy altos. Entonces, Inglaterra se echó para atrás, decimos en el ambiente futbolístico, cuando le dan prioridad a defenderse. O sea, si van ganando, me defiendo para que no me hagan gol, aunque yo renuncie a hacer otro. Eso le pasó a Inglaterra ayer, porque lo que acabamos de escuchar, que fue el primer gol del partido, que se da a los 10 minutos del segundo tiempo, o sea, quedaba un mundo. Y resulta que empieza el técnico, el alemán Thomas Tuchel, a sacar jugadores que incluso hubieran sido claves en el momento.
4: Estúpido.
6: Si hubiese habido un alargue. Como que él dijo, no hombre, yo voy a aguantar y no me hacen gol. ¡Oh, sorpresa! Argentina, y yo sé que a mucha gente le repatea que comentemos el factor Messi, pero el factor Messi es clave. Ayer Messi no metió gol, pero metió los dos pases de gol, porque todos los jugadores de Argentina volteaban a ver dónde estaba Messi cuando estaban perdiendo 1-0, para decir, tú dásela a Messi, y Messi nos va a acabar poniendo buenos pases. Y el gol de Argentina, el gol del empate, se da cuando faltaban 5 minutos, el minuto 85.
4: No.
6: Eso es el primero, ¿no? Y luego cuando ya Argentina se va al ataque, al 92, estaban en tiempo agregado ya, viene el gol que no nos llevó a tiempo extra, afortunadamente es un desgaste tremendo para un semifinalista, pero la verdad es que de la mano de Messi, así como la mano de Dios de Maradona, ayer no metió gol, pero de la mano de Messi, Argentina, con esos goles de Enzo Fernández y de Lautaro Martínez, Argentina ganó justamente.
4: Bueno. Hoy estaba viendo la opinión de un experto en el Financial Times, un inglés, que decía, muy mal Inglaterra.
5: No, Inglaterra.
4: Porque
5: apostó no, por esa estrategia.
4: No, porque ha jugado todo este mundial con equipos que se supone que eran más fáciles.
5: Sí.
4: Y nada más ganó por un gol.
5: Claro.
4: Segundo, obviamente su estrategia fue defender, pero sí. Los argentinos saben que en la defensa inglesa hay hoyos.
5: Debes de conocer a tu rival, es lo que siempre digo. Claro. Eso es Lex Benny, debes conocer a tu rival exactamente.
4: Y la conclusión de este hombre es, no le tengo fe a Inglaterra anymore. Sí. Ya no juega como jugaba
5: el
4: antes.
5: El que por su gusto muere, que lo entierren parado.
4: O como diría mi mamá,
5: así diría
4: a cada
5: mi papá.
4: Chancho le llega su sábado.
5: No.
6: Bueno,
5: no
6: les voy a platicar algo. El sábado vuelve a jugar Inglaterra y vuelve a jugar Francia, porque... Increíblemente, digo, yo entiendo, ¿no? Ya quisiéramos en México jugar un partido por el tercer lugar.
4: Sí.
6: Pero cuando hay Juegos Olímpicos, vale la pena jugar el tercer lugar y el otro cuarto, porque hay medalla de bronce.
4: Uh-huh.
6: Entonces, en el Mundial de Fútbol, todos los partidos desde el primero hasta el 104 deberían de ser, pero es excepto el 103, porque si ganas avanzas, porque si ganas eliminas, porque, o sea, el objetivo de un mundial es que tú avances, elimines al otro para ser campeón. Pero aquí como premio de consolación surgió que se juegue siempre por el tercer lugar en el fútbol, y dicen que es el partido que nadie quiere jugar, porque al final de cuentas, pues es el duelo de los perdedores de la semifinal.
4: Claro.
6: Y aunque es un partidazo, o sea, digo, a los que nos gusta el fútbol, pues vemos todos, obviamente, trabajamos con más razón, pero me refiero a un partido con una desmotivación como la que van a tener Francia e Inglaterra el próximo sábado en Miami para jugar por el tercer lugar, que no será medalla ni nada, sino simplemente una tabla para que digan qué lugar acabaste. Es un partido muy triste, repito, porque las aficiones se quedaron en la orilla. Ibas a escalar el Everest, a poner la banderita, pero te resbalaste, y en ese momento, bueno, pues ya el ánimo se va al suelo.
4: Claro.
6: Y por supuesto que es un lujo ver a Mbappé contra Inglaterra, lo que quieras, pero el partido era ayer. O sea,
4: claro.
6: Lo que haga ya, si
4: ves
6: Inglaterra
4: ayer,
6: gana
4: ya.
6: 3-0, ya. 4-0, ya da igual, o Francia, etcétera. La verdad es que el partido ayer, el que te llevaba a la final, pero vuelvo a decir algo. A ver, yo sé que hay una corriente muy importante que dice, ayudaron a Argentina desde el primer partido, si hubieran expulsado a Messi, si no hubiera contado aquel gol, si no le anulan un gol a Egipto o a Cabo Verde, etcétera, etcétera. O sea, sinceramente, seamos realistas. Argentina ha hecho lo necesario tarde, porque yo decía que los cardiólogos en Buenos Aires en ese momento tienen consulta cada 15 minutos. ¿Qué manera de hacer sufrir a los argentinos y a los que le van a Argentina fuera de ese país? Contra Cabo Verde fue 3-2, contra Egipto fue 3-2, contra Suiza fue a tiempo extra. Ayer, hasta el minuto 85, estaban perdiendo. O sea, sinceramente, Argentina ha hecho sufrir, pero justamente están en la final.
4: Oye,
5: pero
4: nada más
5: pareciera,
4: tiene una cosa.
5: Perdón, pareciera como, sí, ya estoy seguro que voy a ganar. O sea, estoy ganando.
4: Es que
5: ganando
4: te tengo una noticia, no los... te quiero partir el alma, ¿eh? Obviamente
6: venga.
4: Vamos con España.
5: No, sabemos. No sabemos.
4: 100%
5: no,
4: obviamente. Argentina.
6: Obviamente.
4: Yo no sé qué hacen,
5: yo no voy,
4: Toño,
5: a decir.
4: Que le dan la vuelta al partido en los últimos 20
5: Eso
4: minutos.
5: Eso es lo que tienen que
4: no
5: ver
4: entiendo.
5: El director técnico
4: es que
5: y el
4: no
5: plantel. ¿Qué es lo que está pasando?
4: ¿Cómo
5: que al final
4: el director
5: da la vuelta?
4: Técnico de... de Inglaterra, Tuchel.
6: Thomas Tuchel, es alemán, Thomas bueno, Tuchel.
4: Es para que le metan una zamarreada ahorita que llegue a Londres.
6: No, ya se la metieron.
5: Al inglés, por supuesto.
6: Ayer en redes se
5: pero de todos modos, sí. Paco, perdóname, te voy Paco, a decir, perdón, Paco? Toño, o sea, soy Memo, Ricardo.
6: Sí, dime, Lupe.
5: Perdóname, mi querido Toño. Argelia, Austria, Jordania, sí. En 16avos Cabo Verde, Egipto y Suiza. Sí, Suiza. Puta, hasta nosotros, perdón. Sí. No, y no lo digo con desdén, de con así sí, de sí, hasta,
4: sí.
5: No.
4: Sí.
5: Pero, no. Y España, ok, Cabo Verde que le costó a España, que fue un partidazo. Arabia Saudita, que estuvo Uruguay, Austria, Portugal, Bélgica y Francia. O sea, sí. ¿Ven qué diferencia de juegos? O sí. Sea, ¿qué diferencia de selecciones?
4: No, en ese sorteo no hay manera que no haya mano chancha, ¿eh?
5: No, ¿cómo no? Claro, No.
6: Aquí sí voy a decirte una cosa.
4: Ay, coño,
6: aquí,
4: por eso. ¿Con quién estás? Cuando... ¿Con Infantino?
6: No es eso. Pero me refiero, o sea, tampoco creemos esta especulación de la conspiración para que Messi, cualquier cantidad de memes, se ponen a Messi como quinceañera con un vestido abrazándose con el presidente de la FIFA y mil cosas que se pusieron de moda en este mundial. Yo te diría, es cierto que la primera jugada aquella de Messi, que después de haber metido un gol, lo vieron haber expulsado, se quedó en la cancha, metió otros dos y siguió haciendo goles. A ver, Messi, les digo una cosa, quítense ya el tema de Argentina y Argentina. A ver, hay que disfrutar a Leo Messi. Yo pensé que en este mundial Messi quería cumplir 6 mundiales. Como dijo Cristiano Ronaldo, nunca nadie ha jugado 6 mundiales. Yo voy por 6. Memo Ochoa, yo voy por 6. Messi, yo voy por 6. O sea, había jugadores que sabíamos que ya no tienen la edad para estar al 100. Yo voy a decir algo que vi ayer y se lo digo sin pasión. Veo mejor a este Messi que hace 4 años fue campeón del mundo en Qatar. O sea, se echó. Yo pensé que Messi iba a ser, pues, mételo un primer tiempo, mételo en el segundo, si se cansa, sácalo. Uh-huh. Y si no, no ha estado Messi, Argentina no gana. O sea, ha sido el factor de desequilibrio. Ayer me parece que pese a los goles no son de Messi, los 2 pases son de Messi, es el hombre que te cambia. Ya quisiera cualquier equipo del mundo tener a un Messi. Olvídate que tiene 39 años. O sea, Messi ha venido marcando, excepto en un Mundial de Sudáfrica que ahí no metió goles, pero Messi no ha dejado de hacer goles del 2006, o sea, hace 20 años, mantenerte a ese nivel en un mundial está cañón, ¿eh?
5: No, sí, reconocemos. Yo bueno, sí
4: por eso, Toño,
5: reconozco,
4: vete a vivir con él.
5: Reconozco y soy objetiva que sí es un monstruo del fútbol, lo reconozco.
6: Es un monstruo.
5: Sí. Pero te voy a decir una cosa: sin Messi, no importa.
4: Sí.
5: No, no quiero que Argentina gane. Sin Messi, con Messi, con Maradona, sin Maradona. Nunca le he ido a Argentina. No,
6: es ya muy válido.
5: Y no es un rollo personal, aunque puedo decir en mi subconsciente que igual sí es un tema personal, ¿no? Al final, la selección a mí no me gusta.
4: Sí.
5: No me ha gustado jamás.
4: ¿Cómo te sientes con Simeone?
5: No, es que a Simeone lo quiero agarrar y decirle, a ver, vayas a hacer los deberes del cole, ándele. No, Simeone es sucio.
4: ¿Cómo te sientes con Lautaro?
5: Mira, Lautaro hasta esto es un poquito menos sucio que el Simeone,
4: sí.
5: ¿No?
4: Bueno.
5: Pero bueno, al final...
4: ¿quién va a ganar el domingo?
5: Predicciones, Toño. Ya di que gane Argentina para que gane España.
4: Exacto, ya di que gane Argentina. Siento que tú nos traes mala suerte.
5: Por cierto, vi un meme, perdóname sí, no, que te interrumpa, Toño. Vi un meme que decía, es la primera vez, un póster, es la primera vez en muchos mundiales que la gente no está esperando... que gane Argentina, sino quien elimine a Argentina. Está qué cañón.
4: Horrible. Y qué horrible también ganar y que todo mundo te odie.
5: Sí, exacto. Y que te digan, ah, chapucero. ¿Qué tal la palabra
6: no,
5: chapucero?
6: No. Mira, para empezar les voy a platicar una cosa. Argentina, en la historia de las Copas del Mundo, ha llegado a 6 finales. Perdió 3 finales y ganó 3 finales. Entonces, la experiencia de Argentina, claro, no tiene nada que ver que te diga, yo en el 1930 perdí una final contra Uruguay, pues, ni los abuelitos habían nacido los actuales, pero sí de los más recientes, te diría que Argentina, después de que fue campeón en México 86, jugó la final en el 90 y la perdió. Luego jugó la final 2014, el Mundial de Brasil contra Alemania, y la perdió. Y luego jugó hace 4 años en Qatar y la ganó. Entonces yo te diría que la costumbre de Argentina estar en finales no está nueva, tiene 6 en la historia de las copas. Para España es la segunda vez en su historia que llega a una final. La única final a la que llegó, que fue en Sudáfrica 2010, la ganó. Ahora, es un partido cerradísimo. Yo les dije ayer que comparaba esto con la paleta esta que chupas y al centro tiene lo más rico, y aquí llegaron los 4 mejores equipos. Cualquier combinación de los que hubieran ganado, era una gran combinación, como lo va a ser esta. Les platico otra. Argentina es el mejor equipo de América, ganó la Copa América. Y España es el mejor equipo de Europa, ganó la última Eurocopa. Normalmente se hace un partido que le llaman la finalísima, que juegan el mejor de Europa contra el mejor de América, y se iba a jugar en marzo de este año. Pero los conflictos en Medio Oriente provocaron que el partido se iba a jugar en Doha y se canceló. Entonces todo el mundo dijo, caray, nos quedamos con ganas en marzo pasado de ver un partido entre España y Argentina, el mejor de un continente contra el mejor del otro, y no se pudo dar. Ahora este Mundial nos da la oportunidad de que veamos el mejor de Europa contra el mejor de América. O sea, no hay colado. O sea, no hubo sorpresa, no hubo caballo negro, no hubo algo inesperado. Si hubiera sido Francia o Inglaterra, también muy merecido, y también hubiera sido una gran final. Pero es una super final que la tendencia va a estar muy pareja.
4: Ok, o sea, por eso España... yo ya le hablé a mi amigo Arturo Bricio Carter. Miren, lo tengo aquí en mi celular. Muy Arturo, bien. ¿Qué te digo? Aquí está Toño Moreno al aire. Hay una discusión aquí, ya se armó el zafarrancho.
6: Ya se armó.
3: ¿Qué dice mi querido Toño Moreno? Un abrazo para él y para ti, Martita.
4: Nada, que le digo, Arturo, que por su culpa, por ir a sacar a Gordon, nos llevó la cola el día de ayer.
5: Su percepción quiero, y el arbitraje, quiero saber.
4: Su percepción y el arbitraje, maestro Bricio.
3: Mira, para mí fue un error de designación mandar un árbitro que no tiene experiencia, que dirige la MLS, que es un tipo que no tiene desplazamientos importantes y que no tiene la capacidad, pues había mejores árbitros, pero creo que no tiene la culpa del resultado. Pienso que la culpa la tiene el entrenador de Inglaterra por echar al equipo atrás, un equipo que acabó muerto, acabó asfixiado, porque no es lo mismo echarte para atrás contra México que echarte para atrás contra Argentina, ¿verdad?
4: O sea, echarte para atrás, para los que somos humildes pero honestos, Arturo, es que se atrincheraron en la portería.
5: A defender su golecito.
4: A defender su gol.
3: Uh-huh. Sí, o sea, cuando le entregas el balón a un equipo con la raza, con la casta que tiene Argentina, que te va a bombardear, pues se va a caer un gol, decía el maestro Fernando Marcos, la pelota es perezosa y se va a meter a la portería que tiene más cerca. Entonces, en este caso, pues era cuestión de tiempo, ¿no?
5: Era cuestión de tiempo.
4: Era cuestión de tiempo.
5: Lo dijo muy bien.
4: Me da mucha tristeza. Pues Arturo, con el partido de ayer, me despido de esta amistad que nos une a ti y a mí.
5: Porque no, para Marta, mí, para nos mí, falta uno.
4: Para mí, Arturo, ha terminado el Mundial.
5: No
3: seas mala. Pues, que se acabe el Mundial, pero que no se acabe nuestra amistad. No seas mala, y la de Rebe tampoco.
5: Por supuesto que no, Arturo, y falta España, por favor.
4: A ver, le estamos pidiendo a Toño Moreno igual que nos dé su predicción. ¿Cuál es la tuya para el partido primero del sábado y luego del domingo?
5: 2-1 España.
3: Para mí, Inglaterra se queda con el tercer lugar y España es campeón.
5: Bueno, ¡eso, Arturo!
4: Bueno, donde me salgas con una canallada, el lunes te voy a volver a marcar, ¿eh?
5: No, Toño piensa igual.
4: Toño, ¿tú piensas igual?
5: También.
6: No, yo pienso de Francia. Yo creo que Francia se queda con el del sábado y sí España con el del domingo.
5: Ese es el que nos importa. Bueno. ¿Quién se queda el domingo con la copa, hombre?
4: Exacto. Concéntrese,
5: ya Francia,
4: por
5: Inglaterra,
4: favor.
5: Qué bonito.
4: Nada,
5: muy
4: pues
5: bien.
4: Vamos por España. Arturo Bricio, sí. Te quiero.
3: Yo también, un abrazote para todos ahí. Un abrazo para Toñito.
4: Besos.
6: Abrazo, Arturo.
4: Oye, Toño, entonces tú estás con Bricio. Si es España,
6: sí,
4: el domingo.
6: Sí, totalmente. Mira, ya entra un poco también, y voy a hacerlo súper franco, el tema de los afectos y el conocer y etcétera, etcétera. Yo, pero para nada tengo nada contra Argentina, al contrario, he disfrutado y he elogiado a Messi, que hasta me han cuestionado por ello ustedes. Pero yo te diría que reconociendo todo lo que es la selección de Argentina, me gusta mucho, o sea, me hace sufrir menos y veo un equipo más equipo, así como Argentina es Messi dependiente, evidentemente de la mano de Messi, se los he dicho mucho, sí. El equipo de Argentina llegó, España, aún sin tener a su máxima figura que es Yamal, resulta que el resto del equipo, o sea, por donde lo veas, el caso del portero es fuera de serie, lo de Noé Simón.
5: Fuera de serie. El
4: defensa es de ¿cómo Cubarsí. Se llama? ¿Cococún?
6: Cucurella.
4: Cucurella. Cococún.
5: Leonardo Cuellar.
4: Exacto.
6: Mar Cucurella.
4: Exacto.
6: Lateral.
4: Exacto.
6: Sí. No, pero te diría entonces, por muchas cosas, o sea, me parece que España tendría esa mini ventaja para el 51% de la final de que yo supongo que la puede ganar. Ahora es una final inédita, nunca antes en la historia se enfrentaron.
4: Ok, vamos a ver qué pasa.
5: Va a estar muy bueno.
4: Estate pendiente de tu celular sábado y domingo porque vas a recibir una llamada de nosotros.
5: Es correcto.
6: Me queda clarísimo. Les mando un beso.
4: Te queremos,
6: y no,
4: Toño,
6: se la pierdan. Tenemos los dos partidos por W y la cadena, tanto el sábado a la una como el domingo. Ahí estaremos en la final. Ya no les mandaré saludos, pero pensaré en ustedes.
4: Exacto. Ok, te queremos. Entonces, oficial, el sábado es la eliminatoria de tercer lugar, Francia-Inglaterra, a las 3:00 p.m. Lo vamos a transmitir.
5: ¿A la una?
4: ¿A la una? No, a las 3:00.
5: ¿Cuál? La semifinal, perdón, por el tercer lugar, Francia, sí está a las 3:00.
4: Es a las 3:00, Toño.
6: Tienes razón.
5: Y la final es a la una.
4: XEW 96.9, XEW 900 AM desde Miami. Y el domingo la gran final España-Argentina a la 1:00 p.m.
6: También. Ese es el que me toca a mí.
4: Exacto, por todas las estaciones del Grupo Radiopolis. Te queremos, Toño, a pesar de todo.
6: Un beso, que estén bien.
5: Gracias, Toño.
4: Oigan, aparte les digo una cosa, les conviene hacer una amistad con Toño en redes, es Toño Moreno.
5: Cualquier pregunta, duda.
4: No, les voy a decir por qué.
5: Y responda en friega.
4: Porque es el director del Salón
5: Museo,
4: de la Fama de Fútbol.
5: Del Museo de Hidalgo.
4: En Pachuca, Hidalgo.
5: Exacto.
4: Una entrada, una guía.
5: Óyeme, un
4: 50%. Un turgueado, una visita.
5: Exacto.
4: Ahí está.
5: Ah, muy bien.
4: Te queremos,
5: Toño. No, y responde rapidísimo cualquier duda, cuéntame. 100%. De verdad.
4: Oigan, vamos a hacer una pausa. Regresando, ni se muevan de donde están.
5: A quienes se les cayó el pelo durante todo este mundial del nervio.
4: Los que se arrancaron los pelos de la cabeza. Los que se les cayó el pelo el día de ayer. Sí. Los que están envejeciendo y dicen, es que mi pelo no es el de antes.
5: Claro.
4: Los hombres con unas entradas infernales. Las mujeres que ven que la raya de en medio cada vez se les va abriendo más.
5: Calvas.
4: Les traigo al máster de masters. ¿Cómo tener un pelo de escándalo al volver? 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
4: Ok, agárrense. Miren, se los voy a poner en charola de plata. Hemos hablado 700 veces en este programa que el pelo es lo de hoy. El pelo tiene que ver con juventud. El pelo te hace ver más guapo. El pelo te hace ver más joven. El pelo te hace ver más sano. Y yo creo que no hay nadie en este mundo, a lo mejor algunos más obsesionados que otros, que no amen su pelo. Hoy en día, cuentavientes, en mis profundas investigaciones, me doy cuenta la cantidad de gente que yo conozco, que yo no sabía, que están cuidándose el pelo, que si se toman el minoxidil, que si se lo untan, que si van y se hacen un tratamiento. Porque creo que estamos más conscientes de lo que estaban nuestras mamás, nuestros abuelos, de lo importante que es empezarse a cuidar el pelo de manera preventiva, no solo porque sientes que se te cae a puños en la regadera. Hay una persona en este país, una de las más respetadas, experto en pelo. Él es dermatólogo, es tricólogo, es especialista en enfermedades de piel, pero es el primer presidente de la Sociedad Mexicana de Tricología y director de la clínica Dermalomas Bosques de las Lomas, y su nombre es Daniel Ash. Doctor Daniel Ash. Es más, bienvenido, querido. ¿Cómo estás?
29: Qué gusto, Martita. Qué gusto, Rebe. Qué gusto estar aquí con ustedes y hablar de lo que nos apasiona,
4: que es el pelo. Oye, yo he contado muchas veces, y creo que cada vez que vienes lo vuelvo a contar, pero me parece importante por si alguien se lo pierde. Que hace como 6-7 años, a mí se me caía el pelo a puños y dije, no, yo no puedo permitir esto. Ya ven que yo amo mi pelo. Entonces fui a ver a Daniel Ash porque me dijeron, el hombre que más sabe de pelo en este país se llama Daniel Ash. Ahí voy contigo. Sacó un microscopio, me lo puso en el cuero cabelludo, lo vio en una pantalla. Me dijo, lo que tienes es efluvio telógeno, quiero que te vayas a hacer un examen de sangre. Regresé con él y me dijo, estás deficiente en vitamina D3, estás deficiente en hierro. Te vas a empezar a tomar ambas cosas, vas a hacer este tratamiento y corte A, yo en Rapunzel. Entonces, ese es un típico caso que puedes ver hoy.
29: Típico.
4: ¿No?
29: Típico. Las dos enfermedades que más vemos es la calvicie común, que médicamente se llama alopecia androgenética, que da en hombres y en mujeres, y efluvio telógeno, que es la caída del pelo. Son enfermedades diferentes, pero mucha gente tiene las dos. Entonces es importante saber que puedes tener las dos cosas, que se te adelgace y se te vea la cabeza o que se te caiga.
4: Ya. Y es importante saber lo que tienes. Bueno, no te mandé a otra amiga siempre que me dice, hija, se me está cayendo el pelo a puños. Y le digo, no te agobies, hija. Yo creo que lo que tienes es efluvio telógeno. Te la mandé.
29: Exactamente. Y tenía su efluvio telógeno. Marta ya diagnostica mejor que yo. Exacto. Porque no. Es una experta en pelo.
4: Oye, y entonces, es muy importante, Daniel, porque les tenemos una sorpresa. Daniel ya puso una clínica solamente de pelo. Para que todos ustedes que quieren darle la vuelta a su pelo, vayan a esa clínica, es lo único que ven. Si usted tiene un hongo en el pie, no es ahí. Si usted tiene un furúnculo en la uña, tampoco es ahí. Ahí solo te van a ver y a componer el pelo. Pero es importante saber si es efluvio o si es calvicie.
29: Exactamente.
4: ¿Por qué?
29: Porque el tratamiento es diferente, que es de lo que vamos a hablar hoy. Hay tratamientos que solamente funcionan si es calvicie genética. Y hay tratamientos que funcionan si es caída. Y muchos pacientes, como comenté, tienen las dos cosas. Y hay que tratar ambas cosas. Muy importante, como dice Marta, hay que tomar laboratorios y estudiar al paciente. Entonces, no es tan fácil como que la vecina me recomendó tal remedio casero para el pelo. No. Tienen que ir con un especialista de pelo, que somos los dermatólogos tricólogos.
4: Uh-huh. Ok. A ver, me encanta eso, porque no, hombre, encontré un shampoo online, ya sabes, de para pelo de caballo, o encontré uno que se llama no sé qué, que te crece el pelo. No, no en alguna época. Hasta anticonceptivos le echamos al shampoo.
29: Sí, claro, claro, claro. Porque incluso en casos de alopecia femenina, cuando es por causa hormonal importante, usamos anticonceptivos. Uh-huh. Entonces, en esos casos funciona el anticonceptivo tomado, no el shampoo, por favor.
4: Claro, pero a ver, ¿cuáles son todas las opciones por las cuales se te puede deteriorar o caer el pelo?
29: Bueno, una es genética, que influye genética y hormonal.
4: Explica la genética.
29: Genética es que cualquier miembro, porque antes se pensaba que solo la mamá lo heredaba. No, te lo hereda tu papá, te lo hereda tu mamá, o puedes abuelear y que tus papás tengan pelo, pero puedes abuelear o puede tenerlo tus tíos o primos, alguien de la familia que tenga no solo calvicie, es que no quiero quedar claro que no es calvo, es el pelo delgado. Cuando el pelo se va adelgazando brutalmente y se empieza a ver la cabeza, es que es alopecia androgenética.
4: Ya.
29: Otras causas, efluvio telógeno, es cuando tienes algo mal generalmente en el cuerpo. Vitamina D, hierro y tiroides son las causas más importantes, pero puedes tener lupus, puedes tener otras enfermedades autoinmunes, puede ser estacionaria, que lo he hablado con Marta varias veces, que como mudamos perro. El pelo como perro. Uh-huh. Y entonces por estaciones del año tiramos pelo. Puede ser estrés. ¿Quién no tiene estrés hoy en día?
4: Claro.
29: El estrés es un desencadenante para tirar pelo. Los más típicos, el embarazo, cirugías. Después de una cirugía, el cuerpo lo resiente y el pelo se empieza a caer. Es una lista de medicamentos, es otra causa. Hay una lista inmensa de causas para que el pelo se esté cayendo.
4: Claro. Entonces, si tú vas y compras un tratamiento porque tu prima te dijo que eso jala,
29: eso no va a funcionar. Porque no sabemos el diagnóstico.
4: Claro.
29: Si no tienen el diagnóstico correcto de un dermatólogo tricólogo, no van a poder curarse.
4: Claro. Hoy en día, más que nunca, ¿sientes que el pelo es un tema?
29: 100%.
4: ¿Y por qué pusiste la clínica solo de pelo?
29: Porque hoy en día el pelo, como tú dijiste, no solo está de moda, no sí. solo para la gente, sino para los dermatólogos. No sé la cantidad de dermatólogos que me buscan para aprender pelo. Porque en la residencia de dermatología aprendemos poco pelo. Y hoy en día ya las residencias de dermatología tienen una clase de pelo. Uh-huh. Nosotros, por ejemplo, preparamos en un diplomado de la UNAM, avalado por la UNAM, a dermatólogos para que se vuelvan tricólogos.
4: Ah, eso es muy interesante, que todo el mundo entienda. No todos los dermatólogos, es lo mismo que pasa con los ginecólogos. Muchos ginecólogos tomaron 2 horas de menopausia en su carrera.
29: Exacto.
4: Muchos dermatólogos tomaron 1 hora de pelo en su carrera.
29: Exactamente. Los dermatólogos hoy en día ya hacemos un diplomado avalado por la UNAM para realizar tricología. Uh-huh. Y mucha gente también se va afuera a realizar tricología, pero es una subespecialidad de la dermatología.
4: Claro.
29: Que ahorita tiene una boga impresionante. Marta es una de las primeras promotoras del cuidado y salud del pelo, que como dijo Marta, es tan importante. Lo vemos hasta en la Biblia con la historia de Sansón y Dalila. Como ustedes saben, la fuerza en Sansón radicaba en su pelo. Y entonces es muy importante el pelo. El pelo radica desde la Biblia, desde la historia, relacionada a salud, sí, a fuerza y a juventud.
4: Y a belleza.
29: Y a belleza.
4: Y a belleza.
29: 100%. Entonces, no se dejen calvos. Hoy en día quedarse calvo es de verdad porque no quisiste.
4: Claro.
29: Antes se quedaban calvos.
4: Ya.
29: Hoy en día, y una frase que siempre digo, y quiero que Marta y todos se la aprendan, tiempo es pelo.
4: ¿Qué es eso?
29: Mientras más rápido lo traten, van a tener pelo.
4: O sea, it's a time sensitive issue.
29: Totalmente.
4: Se te va el momento y ya
29: el
4: no hay
29: pelo
4: atrás.
29: Hay que tratarlo rápido. Rápido, porque mientras más dejen pasar, el folículo se muere.
4: Se cierra y sí, bye.
29: Entonces acuérdense, tiempo es pelo.
4: Ya.
29: Es muy importante.
4: Oye, ¿y esta clínica que decidiste abrir solamente para ver pelo?
29: Exactamente, se llama Pelomedic.
4: Ajá.
29: Y es para todos ustedes. Es una clínica que está en Plaza Lindavista.
4: Ah, súper,
29: sí,
4: muy
29: super
4: bien.
29: Súper ubicado, muy accesibles costos, uh-huh, porque lo hicimos para todo México. Es una clínica para todos.
4: Democrática con e incluyente.
29: Exactamente. Y es una clínica exclusiva para pelo, para ver el diagnóstico, dar tratamiento. Hay tratamientos también estéticos capilares. Uh-huh. Utilizamos todo tipo de tratamientos, luz roja, mesoterapias, etcétera, para lograr sacar pelo.
4: A ver, ya, para los que en el corte comercial quieren hacer cita en este momento para ir a que les vean el pelo, sí. Pelomedic.
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4: 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Regresando del corte, hoy en día, la cantidad de gente que toma minoxidil, yo me incluyo, cuentavientes, Daniel me hizo un protocolo, porque hacen que yo soy muy compartida y no soy envidiosa, un protocolo que sucede de la siguiente manera. Se los digo después del corte. Lo que yo tomo para mi pelo y lo que pueden empezar a averiguar qué necesitan ustedes a través de Daniel al volver. No se vayan.
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16: Prepárate para decirle adiós a los discos de PlayStation. 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Es simple, no es nostalgia, son matemáticas. Cuando compras un disco, bueno, Sony reparte el dinero con la tienda y con quien fabrica el plástico. Pero en digital, se queda con todo. Es como si Ryu de Street Fighter dejara de compartir el premio con Ken y se quedara con la bolsa completa. Menos discos que prestar o revender, más ganancia por cada jugador. Bienvenidos al futuro, sin cajita. 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

0: 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Búsquenlo en redes. Hagan su cita ya, porque sé que después de esta conversación se va a atascar. Para que les vean el pelo. Acaba de decir algo súper sabio. El pelo es tiempo.
1: Sí.
0: Si se te va el momento, ya no hay nada que hacer.
1: Exactamente.
0: Si ustedes empiezan a ver que su pelo se cae, cambia, están creciendo las entradas, la raya del medio se le está haciendo más ancha, es ahorita.
1: Sí.
0: ¿Estamos de acuerdo?
1: Exactamente.
0: Ahora, cada vez escucho más a gente que toma minoxidil.
1: Sí.
0: Prometí que iba a compartir el mi protocolo, que no significa que es el protocolo para cualquier otro. Este protocolo me lo dio Daniel después de haberme visto el pelo en el microscopio, etcétera, etcétera. Y es minoxidil.
1: Minoxidil en loción.
0: Ajá.
1: Y minoxidil tomado.
0: Entonces yo, un día sí, un día o no, tomo minoxidil.
1: Sí.
0: ¿De qué me dijiste que es?
1: Importa mucho los miligramos. Uh-huh. En mujeres damos dosis más bajas.
0: Sí.
1: Empezamos con 1 miligramo. En hombres damos dosis más altas, de 5 miligramos en promedio. ¿Por qué? Porque nos pone peludos. Es un efecto adverso que puede pasar con el minoxidil. Uh-huh. Entonces, las mujeres se sienten muy incómodas, barbonas. Uh-huh. No todo el mundo le pasa.
0: A mí no me ha pasado.
1: Exacto. No todo el mundo le pasa. Tengo pacientes que no les pasa nada y hay pacientes que sí. Entonces, por eso vamos valorando cada caso. Uh-huh. El minoxidil es un medicamento muy seguro. Inició para la presión arterial. Uh-huh. La dosis de minoxidil, la presión arterial, son dosis altas, uh-huh, de 10 a 40 miligramos. Para eso baja la presión arterial. Pero en pelo usamos microdosis de 1 o hasta de 0.5 a 5 miligramos. Uh-huh. Y dependiendo eso, porque es un medicamento y como todo tiene efectos adversos. No vayan ni lo compren ni se lo empiecen a tomar solitos porque pueden acabar en el hospital.
0: Sí.
1: El minoxidil puede bajar un poco la presión, puede dar taquicardia, puede dar edema en los párpados o puede dar edema en los tobillos, uh-huh, puede dar hipertricosis, que es lo más frecuente, que es pelito en otros lados, y por eso hay que ir valorando a cada paciente.
0: Ok. ¿Qué hace el minoxidil en el cuerpo?
1: Es muy chistoso porque se descubrió que se usaba para la presión arterial y se volvían peludos los pacientes. Así se descubrió que funcionaba para el pelo. Su indicación no era para el pelo, es para la presión arterial. Entonces, el mecanismo exacto en el pelo es desconocido, pero tiene muchas funciones. Es un vasodilatador. Hace que se abra más la dilatación y llegue más sangre al pelo. Entonces, al llegar más sangre, lo irriga mejor y se nutre más. Inhibe también los canales de potasio. Eso hace que el pelo crezca y entre de fase telógena, que es la que no queremos, a anágena. Todos queremos los pelos en fase anágeno. Entonces, es un inductor de fase anágena. El pelo entra en fase anágena.
0: Ya.
1: ¿Sale? Hay muchas cosas muy importantes del minoxidil. Al principio, cuando se lo toman, el pelo se cae más. Uh-huh. Eso se llama shedding del minoxidil. Es una caída del minoxidil que dura un mes.
0: Sí. A mí me duró como dos semanas.
1: Exacto. Uh-huh. Es temporal y se quita. Hay pacientes que también hacen ligera taquicardia al inicio, se quita. Hay pacientes que, les digo, se hinchan un poquito, hacen un poquito de edema, también se quita. O combinamos un ligero diurético para que se les quite. Pero en general es un medicamento muy seguro que se puede usar de por vida. Y esto quiero aclarar. El minoxidil, el pelo depende del minoxidil. El tratamiento es de por vida, que yo lo había hablado con Marta. El minoxidil tiene una vida media de 4 horas. Por eso es tan importante tomarlo muy seguido. Uh-huh. O diario, o un día sí, un día no, como máximo. Porque pierde su efecto. Entonces mucha gente me pregunta, ¿cuánto tiempo me voy a tomar el minoxidil? Y yo, es de por vida.
0: Sí, como veo tu pelo, es de por vida.
1: Es de por vida. Yo llevo 25 años con minoxidil.
0: Claro.
1: Entonces el minoxidil es para siempre. Y sí, chicos, quien quiera pelo, pues sí es un lujo. Porque hay que invertir.
0: 100%.
1: Eso sí es importante. Es una inversión de por vida. Porque hay que entender eso. Muchos me dicen, no quiero usar minoxidil porque al dejarlo se me va a caer. Es cierto. Es cierto. El minoxidil, su efecto a los 6 meses se revierte todo.
0: Sí.
1: Si lo dejan. Entonces, el minoxidil es un compañero que nos va a acompañar de por vida.
0: Y lo puedes tomar toda tu vida.
1: Lo puedes tomar toda tu vida. Por eso es importante valorar pacientes con enfermedad renal, enfermedad hepática, muchos, principalmente cardiopatías, pacientes que han tenido infartos, válvulas, arritmias, no lo pueden tomar.
0: Ya.
1: Entonces, por eso es tan importante ir con quien sepa.
0: Sí, no es.

0: Ahorita láncense,
1: no,
0: por eso.
1: No.
0: A ver, se llama Pelo Medic. Ya lo busquen y hagan la cita, por amor a Dios, antes de que se atasque. O sea, mis amigas me desprecian porque me escriben, hija, hablé al consultorio del doctor Ash y me recibe en noviembre. Sí. Bueno, entonces ya les estoy diciendo que si quieren, hagan la cita ya en Pelo Medic antes de que eso se llene. Segundo, el minoxidil no solamente me lo tomo.
1: Sí.
0: También me lo mandaste en spray de 5%.
1: Exacto.
0: En el cuero cabelludo.
1: En el cuero cabelludo. Entonces,
0: ¿cómo funciona?
1: Es lo mismo. Es a nivel local, pero muchas veces se ha visto que combinándolo se potencia el efecto. Usando puesto y tomado. Uh-huh. Potencia el efecto. ¿Qué pasa con el puesto? Hay gente que es alérgica al vehículo del minoxidil. Entonces les da comezón, irritación y les da alergia. Por eso tenemos la opción tomada, pero el que pueda tolerar el puesto y el tomado, lo ideal es combinarlos. Pero sí hay gente que es alérgica al vehículo del minoxidil y se irritan con mucha facilidad.
0: Claro.
1: Un tema que quiero tocar que te va a impactar.
0: ¿Qué?
1: Mascotas.
0: ¿Qué?
1: El minoxidil es tóxico para las mascotas. Y quiero tocar este tema porque es muy importante que lo sepan. Principalmente es tóxico en gatos, pero también en perros.
0: ¿Pero qué significa eso?
1: Entonces, el oral no hay ningún problema mientras el animal no consuma el producto. Uh-huh. El tópico. Todos los que duerman con su gatito en la cabeza y el gatito les esté lamiendo el pelo y la cabeza, aguas. El minoxidil es tóxico. Se puede morir su gato por el minoxidil. O el minoxidil que quede embarrado en la almohada porque no los ponemos de noche.
0: Sí.
1: Entonces, mucho cuidado para que las mascotas no duerman en su cabeza ni les estén lamiendo el pelo cuando tienen el minoxidil puesto en la noche. Es bien importante.
0: Tú con un pelazo y el perro muerto.
1: Exacto.
0: O sea, no, qué horror.
1: Exactamente.
0: Oye, mi perro duerme
1: en
0: los pies de mi cama.
1: Ahí no hay problema.
0: No hay problema.
1: No hay problema. Pero muchos duermen, sobre todo gatos, chicos, duermen en la cabeza y les lamen el pelo. Es tóxico para su mascotita y les puede dar un infarto a la mascota. Y también cuando se lo terminen de aplicar, se tienen que lavar las manos por si el perro les lame las manos.
0: Okay.
1: Esto es bien común y la gente no lo sabe. Entonces, es muy importante el riesgo de minoxidil y mascotas.
0: Me encanta.
1: Sí.
0: Qué bueno que lo dijiste.
1: Sí.
0: Oye, a ver, ¿cuáles son los beneficios del minoxidil? ¿Es grosor? ¿Es cantidad? ¿Es velocidad? ¿Es qué?
1: Justo es todo eso. El minoxidil hace que el pelo entre en fase anágena, entonces se engruesa, crece más rápido.
0: Okay.
1: Y justo Marta me decía, que me encantó su comentario.
0: Sí.
1: Marta me decía, el minoxidil me tira más rápido el tinte.
0: Sí.
1: No es por eso, no lo tira. Hace que el pelo crezca más rápido. Entonces, obviamente,
0: Te
1: dura menos el tinte.
0: A ver, es que yo les he contado que la verdad es que yo tengo pocas canas.
1: Sí.
0: Y donde las tengo es en la raya. Y es cuando yo me pinto el pelo, porque lo hago en mi casa, me pinto nada más la raya. A la semana y media, otra vez, ya empiezan a aparecer mis canitas.
1: Porque creció más rápido. Por el minoxidil.
0: No es que lo tire.
1: No,
0: okay.
1: No lo tira.
0: Entonces crece más rápido.
1: Ahora,
0: es
1: ayuda,
0: más grueso.
1: El minoxidil ayuda a que crezca de largo el pelo. Siempre y cuando no lo tengan roto. Eso lo he hablado muchas veces. El pelo roto es para todas las que usan diario pistola, tenazas, para todas las que se pintan, se decoloran, hacen alisados permanentes. Todas esas van a tener el pelo roto. Esa es la causa que el pelo no crece. Entonces.
0: Pero perdón, tricólogo.
1: Sí.
0: ¿Qué pitos tiene que ver la punta rota con la raíz?
1: Ah, porque crece de aquí, pero ya no deja la punta que siga.
2: Claro.
0: ¿Por qué?
1: Porque está rota. Está rota. Entonces el pelo no puede avanzar. No puede avanzar.
2: Pues yo me corté un cachote.
1: Sí.
2: Ajá. De ese tamaño. A mí, perdóname.
1: Sí.
2: Me crece muy rápido. ¿Cómo lo notó?
0: Sí.
2: Tanto de largo como de acá.
1: Sí.
2: Noto porque yo regularmente me pinto la cana. Yo sí tengo acá blanco.
0: Sí.
2: Yo ya
0: tengo la
2: coronilla blanca. Y a las 3 semanas, ya la raíz, o sea, ya la cana empieza a salir. Y me crece súper, súper rápido. Nada más que
0: ¿cuál es tu punto?
2: Mi punto es, mis puntas al momento, mi punta ya crece horrenda.
1: Horrenda.
2: Espantosa.
1: Sí.
2: Ese es mi punto.
1: Y hay gente que ya con la punta rota no les crece.
0: Pero nada más dime una cosa. Es que yo no entiendo la solución. Porque yo me lavo el pelo diario, me peino diario.
1: Sí.
0: Entonces, ¿qué quieres? Como decía mi mamá,
2: que no se
0: que era de cuarta llegar a la oficina con el pelo mojado. ¿Qué quieres, que ande con el pelo mojado?
1: No, ahí les va las cosas.
0: No sé cómo proteger la punta ya más.
2: Oye, tienen que usar alguna empolleta. ¿Qué?
1: Tienen que usar pistola no caliente con una tecnología de punta como la marca Dyson.
0: Sí, sí. 100%.
1: Eso es bien importante. Entonces, 100%. Y no es que promueva la marca, es porque tiene una tecnología que lastima menos el pelo.
0: Sí.
1: Entonces, a 15 centímetros de separación del aire, y el aire tibio, no aire caliente, porque el aire se mete al pelo y se llama pelo burbuja, que ya lo habíamos hablado. Y tienen que evitar lo más que puedan, que Marta tiene un color espectacular, pero todas las que se decoloran tres tonos y tienen de 20,000 colores el pelo, todas las que se usan alisados permanentes, que ya lo hemos hablado.
2: Eso
1: que,
2: jamás no, háganselo.
0: Es que, a ver, vuélveselos, regáñalas.
1: Eso ya lo hemos hablado, los alisados permanentes tienen formaldehído, todos. No me inventen que...
0: Brazilian, mi cola.
1: Nada, nada.
0: Baby
1: ni
0: Botox,
1: que la chía, ni que es naturista. Chocolate, nada.
0: No sé qué.
1: Todos tienen formaldehído. Para que el pelo se alace y necesita fórmulas del formaldehído, que se transforman, o que dicen, tengo nada más ácido glicólico. El ácido glicólico se transforma en formaldehído.
2: Sí, exacto, y te chinga el pelo.
1: Y déjate eso. Se asocia a cáncer de mama, a cáncer de ovario, se asocia a insuficiencia renal. Por favor, no se alicen el pelo.
0: Uh-huh. Ya.
1: Por favor. Entonces, bueno, todos esos tratamientos rompen el pelo. Sí es cierto lo que dice Marta. Hay unas pacientes que no les afecta tanto y hay unas pacientes que les va fatal.
0: Sí.
1: Fatal. Entonces, tienen las puntas delgaditas, delgaditas. No les crece. Ahí es donde damos el minoxidil, pero con ayuda de estar despuntando el pelo cada 2-3 meses, usar protectores de calor, usar aceites de puntas, usar reparadores, usar acondicionadores. Todo eso son mitos que tiran el pelo, ¿eh? Los tienen que usar.
2: Claro. Okay. No se diga más. ¿Por qué no te alisas? Una vez me dijiste.
0: Cero. ¿Cuándo te voy a decir
2: como
0: yo eso?
2: 5 o 6 años.
0: Si tengo una amiguita que se alicia químicamente el pelo, se lo he dicho 20 veces.
1: Sí, sí.
0: Pero no me hace caso.
1: Sí, es una necedad.
0: Aparte,
1: es...
0: pasa una cosa bien rara con el alisado.
2: No queda bien.
0: Como que el pelo se ve apelmazado.
1: Sí, exacto. Sí, sí.
0: ¿Ya sabes?
1: Porque está lastimado.
0: No se mueve.
1: Está lastimado.
2: Sí, se queda así como un...
1: Claro, el pelo está totalmente lastimado.
2: Horrendo.
1: Pero el minoxidil es lo que más usamos oral para que crezca el pelo.
2: Claro.
0: Ok, a ver, otra cosa que te quiero preguntar. ¿En cuánto tiempo ves los resultados? Porque es como una mancha en la piel.
1: Sí.
0: ¿De una maldita paciencia el minoxidil?
1: Por favor, sí. Marta tiene razón, mínimo 6 veces.
2: Claro.
1: Mínimo para empezar a ver un resultado.
2: Pedro. Como un hongo.
0: Pedro.
1: Y constancia.
2: Sí.
1: Constancia. Es muy
0: yo
1: importante.
0: Yo llevo 5 meses.
1: Ahí vas.
2: Ahí
1: vas. Ahí vas.
0: Imagínate, ni siquiera he llegado al mes 6.
1: Como dice Marta, el pelo es de paciencia.
0: Claro. Regresando del corte, les doy chance, este corte comercial y este corte informativo, que se metan a Piel Medic.
1: Pelo Medic.
0: Ah, qué la...
2: Pelo Medic.
0: ¿Qué me pasa?
1: Pelo Medic.
0: Pelo Medic.
1: Pelo Medic.
0: ¿Okay?
2: Pelo.
1: Está muy fácil el nombre.
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1: Como Marta.
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0: Regresando del corte, no hemos acabado. Es el minoxidil. Pero hay otra cosita que se llama finasteride. Y luego hay otra cosita que se llaman exosomas. Y luego hay otra cosita que se llama una gorra de LED. Al volver con el doctor Daniel Ash. No se vayan.
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18: ¿Qué tal? Un saludo, muy buen día. Soy Yvette Parga Ávila. Vamos con la información más destacada hasta el momento. Iniciamos Noticias W cuando son las 11:01. No fue un descarrilamiento, se movió, fue un incidente. Así lo dijo la presidenta Claudia Sheinbaum al tratar de aclarar lo ocurrido con el tren de carga del corredor interoceánico en el tramo de la línea 7 en el municipio de Asunción, en Oaxaca. Informó que ya se están revisando las causas.
19: Nuevo descarrilamiento del tren de carga.
20: Sí, van a dar un, más que descarrilamiento, se movió, digamos, no cayeron completamente los vagones, pero sí fue un incidente. Ayer se reportó por parte de la Marina y se están haciendo las revisiones.
19: ¿Tendrá alguna incidencia en la reactivación del sistema, del tren de pasajeros?
20: De inmediato se va. Ah, del tren de pasajeros lo vamos a informar. Ya están las observaciones por parte de la empresa TÜV, de la empresa consultora TÜV, que fue consultada para poder llevar a cabo todas las recomendaciones que nos plantean. Ya están esas recomendaciones, las está trabajando Andrés Layú con el corredor interoceánico, con el tren, y ya las vamos a informar pronto.
18: La mandataria informó que dos unidades articuladas del tren tuvieron un nuevo percance que no dejó personas lesionadas ni afectaciones a la población. En otro tema, la secretaria de Medio Ambiente y Recursos Naturales, Alicia Bárcena, dijo que diariamente llegan a las playas de Quintana Roo 9.000 toneladas de sargazo, lo cual consideró gravísimo. Dijo que la meta del gobierno es recolectar en alta mar entre 2.500 y 6.000 toneladas. Destacó que ya se modificó la carta pesquera para que el sargazo sea considerado un recurso pesquero y no un residuo, y con esto crear un paquete de economía circular. La mandataria Claudia Sheinbaum anunció que este fin de semana visitará Tulum para abordar la problemática del aumento del sargazo y dar a conocer una estrategia integral de solución. Donald Trump endurece su política migratoria, sí, otra vez. Decidió ahora restringir el tiempo de estadía legal para periodistas y estudiantes en el país. Según un documento administrativo de Estados Unidos, las visas para estudiantes extranjeros no excederán los 4 años y para periodistas extranjeros el periodo se limitará a 8 meses, pero se puede extender, excepto para periodistas chinos, que solamente podrán permanecer 90 días. La medida podría entrar en vigor a partir de septiembre, salvo que el Congreso la bloquee. Y el gobierno británico reiteró su petición a la FIFA de investigar si la selección argentina infringió ayer las normas al desplegar una pancarta reivindicando la soberanía de las Islas Malvinas tras derrotar a Inglaterra. Puede que el Mundial no sea nuestro, pero las Islas Malvinas sin duda lo son. Así lo dijo la oficina del primer ministro, Keir Starmer.

0: Y Shakira sigue triunfando. El tema oficial del Mundial 2026 alcanzó el primer puesto en los rankings más importantes globales de música de Billboard y Spotify. La cantante celebró el logro junto a su equipo en plena gira por Estados Unidos, en donde se encuentra y ha tenido varias presentaciones. Además, se prepara para la gran final del Mundial el próximo domingo, donde será una de las estrellas estelares para interpretar junto con el nigeriano Burna Boy, Dai Dai. También estará acompañada en este primer medio tiempo en la historia de los mundiales por Madonna y Justin Bieber, entre otros artistas. En una hora más de información, más de Noticias W, soy Ivette Parga Ávila. Ya regresamos, cuentavientes, con Marta de Baile y todo su equipo. Síganos a través de las diferentes redes sociales de W Radio y en wradio.com.mx para más información. Que tengan un excelente jueves.
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0: Estamos hablando del pelo, cuentavientes, para todos ustedes hombres y también para todas las mujeres, con el presidente de la Sociedad Mexicana de Tricología, es el doctor Daniel Ash, es un dermatólogo muy famoso. Está en Bosques de las Lomas, seguramente muchos de ustedes en la Ciudad de México lo han consultado en redes. Es dr.ash, que es ASZ-Sigal, con doble L al final, o Dermalomas. Pero lo más increíble es que como cuidarse el pelo está de moda y todos entendemos, ahora más que nunca, después de lo que dijo el doctor Ash, que el pelo es tiempo. Que si no agarras el problema a tiempo, para todos los que ven que sus hijos, por ejemplo, ya traen entradas, o ustedes que son jóvenes que escuchan este programa y que ven que el pelo se les está cayendo o se les está deteriorando, o para las mujeres que tienen perimenopausia o menopausia, que nunca han tenido problemas de pelo, pero que de repente ya son tres hebras colgadas, el pelo es tiempo. Hay que tratarlo en su momento correcto. Y entre más pronto, mejor. Entonces creó una clínica para democratizar el acceso para que todo el mundo se cuide el pelo, que se llama Pelo Medic. 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No solamente existe el minoxidil.
1: Exactamente, hay muchas
0: otras
1: cosas.
0: Vamos con el finasteride.
1: Ok, quiero hablar del finasteride y su primo el dutasteride, uh-huh. Porque ya usamos más dutasteride que finasteride. Uh-huh. ¿Por qué son diferentes? El dutasteride es mucho más potente. Uh-huh. Entonces, el finasteride y el dutasteride, esto sí, Marta, no es como el minoxidil. El minoxidil se usa para casi todas las enfermedades del pelo. Uh-huh. Alopecia androgenética, efluvios, alopecia areata, alopecia cicatrizales. El dutasteride y el finasteride solo se usan en alopecia androgenética. ¿Por qué? Porque actúan a nivel hormonal en el cuero cabelludo. ¿Sale? Entonces, solo se usan en alopecias que tienen una causa hormonal, que es la genética. Uh-huh. Las demás no. Por ejemplo, en efluvio no sirve para nada. Uh-huh. Entonces, ¿qué es lo que hace? Bloquea la conversión de testosterona en dihidrotestosterona, que es 100 veces más potente. Y al bloquearla, hay menos testosterona que llega al folículo y ya no se adelgaza.
0: ¿Usas más dutasteride en hombres que en mujeres?
1: Sí. El dutasteride uso más en hombres, el finasteride lo uso más en gente joven y en mujeres.
0: Oye, ¿qué tiene que ver esta correlación? Y lo veo en mi esposo. Ustedes conocen a Spider-Man. Spider-Man es un oso. Los brazos, las piernas, el pecho. Pero es pelón.
1: Sí.
0: Y dicen, es que tiene muchísima testosterona.
1: Falso. Eso es el típico paciente europeo caucásico. Uh-huh. Calvos de la piel cabelluda y peludos del cuerpo. Uh-huh. Eso está mediado genéticamente y no tiene más testosterona que otro hombre.
0: Ah, okay.
1: Es muy buena tu pregunta. Tiene más receptores de testosterona en la piel cabelluda. Uh-huh. Y eso está mediado genéticamente.
0: Ya.
1: Es muy buena tu pregunta y esa es la respuesta.
0: Okay.
1: Entonces, tu esposo tiene más receptores de testosterona en la cabeza que otra persona que tiene pelo.
0: Y en ese perfil de hombre, ¿sirve el dutasteride?
1: Claro, claro, es de los principales.
0: Digo, ya para elección. Juan es muy tarde, otra vez.
1: Sí, pero exacto, si empiezan a ver eso, que empiezan a perder pelo y se les empieza a ver la cabeza o empieza a adelgazarse el pelo, y aclaro, esta enfermedad no solo ataca a hombres, ataca a mujeres también. Entonces, en los hombres lo vemos en la coronilla, en las entradas y en la frente, y en las mujeres lo vemos en la línea media, se les abre la línea media.
0: Sí.
1: Ahí es donde vemos la genética en las mujeres. Entonces, el finasteride y dutasteride funcionan solo para esta enfermedad.
0: Ahora, aparte del dutasteride y finasteride, ¿lo puedes poner en conjunto con el minoxidil o son dos tratamientos diferentes?
1: Justamente lo ideal es combinarlos porque actúan por vías diferentes.
0: Ya.
1: Entonces, combinarlos va a hacer que el resultado sea mucho mejor. Ahora, no todo el mundo es candidato. Si me llega un chavito de 18 años que apenas empieza, solamente utilizo minoxidil tópico. Uh-huh. O sea, no crean que todo el mundo necesita todo. Pero es viendo al paciente y el grado de avanzado de la enfermedad.
0: Por eso tienen que ir a Pelomedic. Para que se lo vean. Ok, siguiente pregunta. ¿Qué onda? Porque eso nunca me lo has ofrecido, ¿eh?
1: Sí.
0: Con los exosomas.
1: Sí.
0: Esas inyecciones en la cabeza que desconozco. Sí. Y con la gorra de LED, que esa sí me la pongo en la mañana y en la noche, ¿eh?
1: Súper. Son complementos, o sea, se tienen que complementar a los tratamientos puestos orales, ¿sale? No es un tratamiento único. Si usan puros exosomas o pura gorra, no van a tener resultado. Primero, los exosomas. Es algo muy novedoso. Son vesículas, imagínense como burbujitas, que contienen material genético, que transporta, por ejemplo, factores de crecimiento. O transporta cosas que quieres que introduzcas en tu pelo o en tu cara, porque quiero aclarar que hay exosomas para rejuvenecimiento. Entonces, se colocan, por ejemplo, con Dermapen, que todo el mundo ya lo conoce, que es un rodillito con microagujitas. Su uso está aprobado en México solo para uso tópico, o sea, en gotas o en cremas o en Dermapen. Su uso en inyecciones está prohibido en México. Eso es importante porque hay que adecuarnos a las reglas de COFEPRIS. En otros países ya se usan inyectados, pero faltan muchos estudios. Yeah. En Corea y estos países que van muy avanzados ya se inyectan. En México no está aprobado su uso para inyectarse. Y apenas están en los trámites de COFEPRIS para los primeros inyectados. ¿Funcionan como complemento para sacar más pelo? Sí, sí funcionan, siempre y cuando cumplas con todos los otros tratamientos. Se realiza una aplicación mensual durante unos 4 o 6 sesiones. De hecho, usamos muchas mesoterapias diferentes para el pelo, no solo exosomas.
0: ¿Y por qué a mí no se me ha ofrecido?
1: Ah, te lo ofrezco cuando gustes, porque la verdad estás perfecta, querida. Pero podemos usar ahora. Y eso es algo bien importante, lo que comenta ahora Marta. Queremos más.
0: Sí, claro.
1: Todo el mundo quiere siempre más pelo.
0: Sí.
1: Nunca es suficiente, eso es real.
0: Sí.
1: Otras cosas que se inyectan. Acuérdense que también el dutasteride se inyecta. También hay minoxidil inyectado que no funciona tanto porque la vida media es muy corta. Pero hacemos sesiones de mesoterapia, eso se llama. Inyecciones de productos que hacemos muchísimo en Pelomedic y en Dermalomas para complementar el tratamiento. Inyectamos factores de crecimiento, exosomas, inyectamos dutasteride, bicalutamida, que es otro medicamento principalmente para mujeres.
0: Okay.
1: Ayuda con mujeres con alopecia androgenética. Utilizamos muchos productos inyectados en las mesoterapias. Luz roja es un complemento.
0: La gorra.
1: La gorra. Hay gorra, hay peine, hay sombreros, hay muchas cosas diferentes.
0: Sí.
1: Porque hay gente que prefiere el peine, pero se usa como antiinflamatorio. Ya. Tiene propiedades antiinflamatorias y mejora la vasodilatación. Entonces hace que el pelo se fortalezca.
0: Okay.
1: Pero no hace que crezca solo. Importante.
0: Otra pregunta última que te tengo. Es que me da miedo que me regañe el doctor. Yo he visto en redes, doctor, que se echan, te voy a inventar el componente, pero suena algo así. Se echan en el cuero cabelludo. ¿Ácido tranexámico? No.
1: No.
0: ¿Qué será? ¿Qué es lo que se echan? Como para exfoliar.
1: Ah, sí.
0: Y que penetre más, pero no sé qué
1: sí.
0: es.
1: Sí, no. Son exfoliantes más con ácido glicólico, otras cosas. El ácido tranexámico sirve para despigmentar.
0: No, entonces no es ese.
1: Exacto.
0: ¿Cuál será?
1: Es que hay exfoliantes de la piel cabelluda. De hecho, las líneas cosméticas venden exfoliantes. Sí ayudan. Es un exfoliante una vez a la semana. Lo que hace es exfoliar la piel cabelluda y la limpia. Ayuda a quitar la seborrea, ayuda a que los productos penetren más. Entonces, muchas líneas cosméticas tienen su exfoliante capilar, que se puede usar una vez a la semana, se exfolia y se enjuaga, como un exfoliante de cara, principalmente. Y sí, sí se usa, ¿eh? Y sí funciona.
0: Ok, nada más esa aclaración quería que me hicieras. Ok, algo más que me falta, bueno, es más, con esto vamos a cerrar. ¿En qué momento sé que ya tengo que dejar de estar jugando e ir a ver a un tricólogo?
1: En el momento, es súper buena tu pregunta, en el momento que veamos que de verdad está avanzando, que vean cada vez su pelo más delgado, que vean caída que no se está deteniendo, que vean que ya se les empieza a brillar el coco literal, cuando está el reflejo de la luz, tienen que actuar pronto. ¿Sale? El pelo es tiempo, como digo. El pelo hay que actuar rápido. Cuando empiecen a ver los primeros signos, las entradas en los hombres o la línea media en las mujeres, un pequeño huequito aquí en el centro de la frente, empieza la genética. Ahí es donde tienen que actuar. Y cuiden su pelo, por favor, de por vida. El pelo se tiene que tratar para siempre.
0: 100%. ¿Tretinoína será?
1: Ah, la tretinoína es ácido retinoico. Lo que ayuda es, sí, lo uso. De hecho, las fórmulas que yo uso, algunas tienen tretinoína. Muy buena tu pregunta. Uh-huh. Es ácido retinoico, es el ácido retinoico que usamos. Ayuda a que el minoxidil penetre más. Eso es lo que hace.
0: Ya.
1: Hace que el minoxidil penetre más, uh-huh, y se convierta a sulfato de minoxidil, que es el metabolito activo. Eso es lo que hace la tretinoína. Por eso van a haber fórmulas que tienen tretinoína. Ya. Sí, las usamos mucho.
0: Ok. A ver, este está buenísimo. La barba de los hombres. ¿Hay solución?
1: Ok, muy buena pregunta. La barba está mediada genéticamente, totalmente. Como lo que decíamos de tu esposo. Uh-huh. El típico caucásico que es barbón, que tiene mucho pelo en el cuerpo y es calvo, es muy, muy caucásico. Uh-huh. Pero nuestra población mexicana, muchísima gente no tiene barba porque no tiene mediado genéticamente folículos, no los tienen. Entonces, hay gente que si le damos minoxidil oral o minoxidil tópico, mejora un poco la barba. Pero no esperen milagros, no se les va a cerrar, ni se, porque no hay folículo. La única opción para eso es un trasplante. Sí se puede hacer un trasplante de barba.
0: Ya, eso sí se puede.
1: Eso sí se puede.
0: ¿Pero estás echando minoxidil en la cara?
1: Funciona muy poco. Ya. Y si vean que les irrita y no les funciona en 6 meses, quítenlo. No les va a salir.
0: Ay, qué feo. Cejas.
1: Cejas. Cejas es un tema muy importante. Lo primero es descartar enfermedades, por favor. Uh-huh. La alopecia areata tira las cejas, que es una enfermedad inmunológica, la alopecia frontal fibrosante, que ya hemos hablado, que se quedan frentonas y se le tira las cejas, es una enfermedad inmunológica y son enfermedades que hay que tratar inmediatamente con el experto. Pero hay gente que genéticamente y con la edad también vamos perdiendo cejas. Ahí usamos factores de crecimiento para cejas y pestañas, sí los hay. Sueros y rímeles que tienen factores de crecimiento, o que tienen Bimatoprost, que es un medicamento que se usa para crecimiento de cejas y pestañas.
0: Bueno, pues ahí está la eminencia, el doctor Daniel, es que es hermano de Alejandro, que es también mi dentista, que lo he traído al programa muchas veces, Daniel Ash. 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
0: Exacto. Gracias, Daniel.
1: Gracias a
0: ti.
1: Un
0: placer tenerte acá. 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
0: Te quiero.
1: Yo también, mi reina.
0: Gracias. Son las 11:20 de la mañana en W Radio, regresando del corte, cuentavientes. No me van a creer a quién tenemos de regreso. Es una sorpresa. Es una sorpresa. Que tiene que ver con Steven Spielberg. Es lo único que les puedo decir al volver. No se vayan.
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0: Oigan, déjenme decirles que, a ver, hay mucho fan de Friends. ¿Tú eras fan de Friends? ¿Cero, no?
1: No era fan de Friends.
0: Sí, tú eras fan de Friends, hija.
31: 100%, hija.
1: ¿Tú sí?
0: Yo en
1: no.
0: mi vida he visto un episodio de Friends.
1: Yo tampoco he visto
0: pero
1: ninguno.
0: Pero dicen que qué barbaridad, que qué amor, que... Bueno, es que se los digo porque hay The Friends Experience, así se llama, The Friends Experience, The One, en Mexico City. Dicen que está espectacular para todos los mega uber fans de Friends. O sea, desde meterte a la cocina de Mónica, sentarte en el sillón de Joey, tomarte la icónica foto con tus amigos en el sillón naranja.
31: O sea, si yo te digo, vamos a Central Perk, ¿no sabes qué es?
0: ¿Perk?
31: Central Perk.
0: No.
31: No sabes. ¿Por qué no te gustaba tanto?
0: Es que nunca vi Friends. No
31: Central
0: sé por
31: Perk
0: qué.
31: Era la cafetería donde se reunían.
0: Siento que cuando fue Friends, yo estaba criando a mis hijas.
31: ¿Fue en los 90?
0: Sí, pues sí.
31: Sí, sí, sí, sí. ¿Sabes dónde lo descubrí yo?
0: ¿Dónde?
31: Perdón. ¿Y quién me lo dijo?
0: En un vuelo.
31: No, mi abuelo en Tuxtla.
0: ¿Qué?
31: O sea, llego un día, llegamos...
0: En Tuxtla Gutiérrez, Chiapas.
31: En los 90 y me dice, mira, ven a ver esta serie. Uh-huh. Y está el canal Sony. ¿Te acuerdas que Sony se hace únicamente para Latinoamérica?
0: Ajá.
31: Y estaba su super canal Sony. Y le digo, ¿cómo? Yo tengo Sony en mi casa, pero no. Dice, ven a ver esta poca madre esa serie. ¿Y sabes
0: así
31: a dónde?
0: Te dijo. Está poca madre.
31: ¿Y sabes a cuál me introdujo también?
0: Está vieja.
31: A Seinfeld. Y me introdujo a Will and Grace.
0: ¿Sabes que tampoco vi Seinfeld?
31: Ni Will and Grace.
0: No, Seinfeld, ni Will and Grace.
31: Seinfeld, ¿sabes cómo nace? Cuando el productor llega con los de ABC, NBC, CBS, no me acuerdo qué network era, le preguntan al creador, ¿y de qué va? Y el creador le dice, de nada. ¿Cómo? ¿De qué se trata? De nada. Corte A, le encantó tanto... a la network que respondiera esto a los ejecutivos, que apostaron por eso. O sea, y Seinfeld fue una locura.
0: 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Otra cosa que les tengo que decir... Hoy a las 7 de la noche es la clase de introducción. No vamos a entrenar todavía, entrenamos hasta el lunes. Pero es la clase de introducción del Summer Body 2026. Todas las que quieran estar más buenas, más duras, más perras, aparte del pelazo que ya van a tener por Daniel Ash, que quieran entrenar 4 semanas con nosotros, inscríbanse en martadebailenetwork.com. Entonces, les vamos a dar el programa de entrenamiento. Pueden escoger entrenar o con Irene Abadi, que dio una clase gratis ayer increíble, que se metieron como 5,000 mujeres. O pueden entrenar con Einar Méndez, que es mi entrenador. Creo que subí un videito ayer en mis stories. Bea Boullosa, que les digo que fue nutrióloga de la selección, les va a poner su régimen de alimentación junto con Nicolás Mediterán. Hasta ejercicios hipopresivos para subir ese piso pélvico les vamos a dar. Son 4 semanas únicamente para que se pongan al tiro. Vamos a comer bien, a entrenar 6 días a la semana para que le den la vuelta a su cuerpo. Hay 3 tracks. Uno para las que nunca han entrenado o hace mucho no entrenan, que vale 300 pesos. Todo el programa. O sea, ¿cuánto es 300 pesos?
31: ¿En qué?
0: 10 pesos al día.
31: 10 pesos al día.
0: No. Luego... las que quieren entrenar más fuerte, se llama Stronger, y vale 500 pesos todo el programa. Y, a ver, Roberto, tú que eres matemático, 500 entre 30. A ver, güey.
2: 50 entre 3.
0: Ajá, 50 entre 3. 50 entre 3, 3 por 5, 3 por 8, 3 por 9. Güey, estoy perdida, más. No sé, güey. 3 por...
2: Más.
0: 3 por qué, 3 por 10.
31: 18.
0: 18.
31: No, hija, no es posible.
0: 18, más 16
31: cinco,
0: pesos.
31: Más 5 que 16, llevaba, ¿no?
0: 16.66.
2: 16.67.
0: Ser tan mala para matemáticas. A ver, 7 por 8.
31: 46.
0: 0.
31: 54.
0: No mal, hija.
2: Te está dando.
0: Es que no puede ser, que no lo sabemos.
31: Es la del 7 y la del 8 para mí
0: yo
31: son pesadillas.
0: Yo a partir del 7 ya estoy confundidísima.
31: 6 es muy buena.
0: Y para las mujeres en perimenopausia y menopausia... Todo el programa les cuesta 1,100 pesos. A ver, 1,100 entre 30.
31: No seas así ya.
0: ¿30 pesos al día?
2: 333.
0: Hijo, eres un horror. 4 semanas y van a ver cómo les transformo el cuerpo. Aparte, vamos a tener un WhatsApp privado para ahí apoyarnos y aplaudirnos. Hoy, 7 de la noche, no se lo pierdan si ya están inscritas. Si no están inscritas, martadebailenetwork.com. Te tengo una sorpresa.
31: ¿Qué?
0: Les tengo una sorpresa. Les voy a poner una cosa bien padrísima. Les voy a poner una cosa bien padrísima antes de presentar.
31: Oye, yo descubrí una rola.
0: ¿Qué?
31: Que yo no había visto The Devil Wears Prada.
0: Ajá.
31: La 2.
0: Sí.
31: Güey, nunca pelamos la canción de Lady Gaga, güey.
0: A ver.
31: Es un rolón, perdón, la voy a poner.
0: ¿De qué hablas?
31: ¿Cuál? Súbanle. Me fascinó.
0: A ver.
31: Súbele.
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31: Súbele.
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0: Yo
1: está muy buena.
0: Vibe. Traigo otro vibe.
1: ¿Qué? Ahí vas a bajar.
0: Traigo otro vibe.
1: Traigo una cosa brasileira.
0: Es que se lo voy a poner a mi invitado. Que no sé por qué ayer me salió en mi Spotify.
1: Pero nada más quiero que me digan los cuentavientes si ya habían descubierto esta de Lady Gaga, seguro sí. Y si sí les gustó.
0: No, pues sí.
1: La descubrí apenas hace una semana. ¿Pero la habías descubierto?
0: Vamos a Acapulco, a ver, pónmela a Lady Gaga.
1: Ay, no, yo sí la pondría.
0: ¿Sí?
1: Uh-huh.
0: No, es que le voy a poner esto a mi invitado. Es más, es examen
1: anciana
0: para ustedes dos. A ver, ¿quién primero me dice qué canciones?
1: Va.
0: ¿Ok? Pod arriba.
2: Believe it or not.
0: Ya lo dijo Roberto.
1: Muy bien.
2: Believe it or not.
0: ¿De quién canta? ¿Quién canta? Híjole.
2: Se me fue.

0: maravilloso.
1: O sea, ¿quién se iría a mi fiesta con Lady Gaga o a la fiesta de los hermanitos de baile con Believe It or Not?
2: ¡Qué fea! ¡Hombre! Esta no es competencia, Reca. ¡Cállate, Rosa!
1: O sea, cada vez que sea algo... Cada vez que algo sea de flojera, voy a cantar la de... Pon estas flores en un jarrón. ¿Quién canta esa?
2: ¿Quién es esa?
1: Ah.
2: ¿Cómo es?
1: Nana.
2: Es que es padrísima esta canción.
1: Que pusieron un video... Cuentavientes, ¿se acuerdan de este video? Es un video...
2: No empieces con cómo se llama esta canción.
1: No, son 10 o 12 chavas que están reunidas en una fiesta cantando en un karaoke. Entonces, casi casi así de... Híjole, no llamen a la policía. La policía, o sea, porque está de flojerísima, todas sentadas, viendo el karaoke y cantando esa de Joan Sebastián de... Pon las flores, nunca.
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1: Pero el caro.

0: Es que todo esto me salió ayer, no sé por qué. Súbele.
1: A ver, vas, ponle.
0: Súbele el pod. Súbele el pod.
1: Roberto.
2: Jesse's Girl, Rick Springfield.
0: Eso, muy bien. Pero esta era buenísima.
1: Roberto tiene muy buen. Tiene, es una. O sea, podría ser un perfectamente un Name That Tune.
0: Un Name That Tune, 100%. Sí, podrías hacer un Name That Tune.
1: Sí, pero sí, sabes.
0: De los 80s.
2: De los 80s.
0: A ver, ok, a ver, ¿cuál es esta?
1: Ay.
2: Queen of Hearts, Juice Newton.
0: Queen of Hearts. Queen of Hearts.
1: Otra.
0: Esta era buenísima.
2: Buenísima.
0: Va.
2: Espera, deja que empiece. Phil Collins.
1: Phil Collins.
0: Qué rápido, güey.
2: Phil Collins. Bueno, deja que empiece la voz.
1: For a while. 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
2: Toto. Hold the line.
1: Toto.
0: Joder, ¿pero cómo dice la canción?
1: ¡Orená! ¡Love is a high! ¡Orená!
0: Ok, vamos.
2: Love isn't always on time.
1: Alpha Bill, ¿no? ¿O no?
0: Simple Minds.
1: Simple Minds.
0: No están en el hoyo los dos,
1: ¿eh? Yo me la sé perfecto.
0: Es rápido.
2: Bueno, una y una.
1: Kiss.
2: Kiss.
1: I want love for love, yeah, baby. 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
0: A ver, otra vez, ¿cómo va?
2: ¿Cántala?
0: ¿Cómo va?
1: I wanna for love you, baby. 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
0: Okay.
1: Dun, dun, dun. Hey, ¿y de qué película? Huey Lewis. Huey Lewis.
0: Muy bien.
2: Huey Lewis
0: and the
2: News.
0: Muy bien. Muy bien. The power of love. Okay.
1: The power of love.
0: La amo. Respétenla. La amo.
2: The search is over.
0: Exacto. Survivor. Buenísima. ¿Se acuerdan de esta? ¿Quién bailó calmaditas con esta?
2: Survivor.
0: Okay.
1: Ay, din, din, din, din, din, din, din.
0: Ten Sharp Ten, U.
1: Exacto.
0: Okay.
2: No, pero regreso Ten Sharp. Jigsaw.
0: Jigsaw.
2: Jigsaw.
1: Esta no, esta es muy atrás mía.
0: ¿Cómo se llama esa, Rebeca? ¿Cómo se llama esa?
1: No sé.
0: ¿Cómo no vas a saber cómo se llama?
1: ¿Esta?
2: Jigsaw.
0: Sí. Sky High.
2: A ver, cántala, no cántala, Rebeca.
0: ¿Sabes qué? Así.
1: No me la sé.
0: A ver,
1: no me acordaba.
0: ¿Sacan de esta? Paradise by the Dashboard Light, the Meatloaf.
2: ¡Ah, oh, qué bárbaro!
0: ¿Se acuerdan de esta canción?
1: Claro.
0: Hace años oí esta canción.
1: Yo tampoco.
0: No manches. Ok, te lo juro, que si en un segundo no adivinas.
2: Espérate, deja que entre la voz. 38 Special.
0: Exacto,
2: caught on you.
0: Exacto,
2: caught on
0: muy
2: you.
0: Bien, muy bien, muy
1: otra.
0: Bien.
1: Uy. ¿No es esa?
0: Esa es la única de Outfield que me gusta.
1: De Outfield, uy.
0: Esta es buenísima esta canción, ¿sí o no?
2: Buenísima.
0: ¿No se acuerda?
2: Me encanta de Outfield.

0: Rebeca está genial.
1: Esta.
0: My Sharona de
1: Nashville. Exacto, muy bien, muy bien.
2: My Sharona.
1: A esta ya se las puse, yeah. A ver, Esta también ya se las puse, espérense. Déjenme, me voy a otra cosa, así más así.
0: Está repitiendo.
2: Sí, hija.
1: A ver, esta.
2: Es que estás.
0: More than a feeling, Boston.
1: Eso, muy bien.
2: Muy bien, Roberto.
1: Muy bien, rápido.
0: Tom Shaw. Jay Gaspin.
1: Exacto. Jay
0: Gaspin. A ver, Rebeca, cántala.
1: Ok, vamos a cantar.
2: No me acuerdo, el coro.

0: más o menos. Okay.
1: Más bien.
0: Nadie quería ser Pat Benatar. Yo quería ser Pat Benatar.
1: Love is a battle.
0: Pero esta era la parte que me encantaba cantar. Fíjense, ¿eh? Ahí va, cuenta bien. Ve qué bonita me sale.
1: Rebeca a capela más.
2: No, Marta.
0: Era buenísima. A ver esta.
2: Va Roberto.
0: Roberto, ¿qué onda?
1: Espera. Es con R.
0: Ajá.
1: What I like about you.
0: Exacto, ¿quién es? The Romantic, Roberto.
2: The Romantic.
0: De veras.
2: The Roll Your Notes.
0: Muy bien.
2: Tin, tin, because your kiss is.
0: Es rápido, cuentavientes.
2: I feel on a high. No me digas. No digan, pero espérate. Me estoy acordando. No.
1: Electric Light Orchestra.
0: Exacto, muy bien.
2: One of us out on the hanging.
0: I like it.
1: Genial, Rebeca.
0: It's a living thing.
2: Okay. El coro es buenísimo. ¿Por qué no lo dejaste?
0: Está.
2: Toto. Ah, no. No, perdida. Perdón.
1: December 63, Four Seasons.
0: Muy bien, four muy seasons. Bien, muy bien. Que yo no soy tan fan.
2: David Bowie.
0: No, Rosa, ¿qué hago? Pero ¿saben de quién no soy fan? No me gusta ninguna de Rod Stewart. ¿Qué cuál?
2: No,
0: de Young
2: a mí sí.
0: Turks?
2: No, la de los, la de las
0: legs. ¿La de Young Turks?
2: No, la de...
0: Ah, esta.
2: Buenísima.
0: Es My Life.
2: Sí, exacto.
0: Ah, preciosa.
2: Ay, Prince.
0: Con esto nos vamos a ir a una pausa.
2: Sí, Prince.
0: Regresando. De regreso.
2: Roberto
0: Chiquirito. A.K.A. Chanchopi de baile.
2: Roberto Chiquirito.
0: Es en la...

0: que por qué somos una familia tan musical cuando mi mamá no salía de Hey de Julio Iglesias y mi papá de El Amigo de Roberto Carlos. ¿Cómo se llama claro. El Amigo de Roberto
1: Yo
0: Carlos?
1: Yo quiero tener un millón de amigos y así más fuerte poder cantar.
0: Sí. O sea, mi papá no salía de Nat King Cole y Roberto Carlos.
1: Oye, Roberto
0: y mi
1: Carlos salía.
2: Correcto, Nat.
1: ¿Y te acuerdas la de?
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2: Mi papá escuchaba a Roberto Carlos. Mía.
0: Sí, 100%, 100%.
2: Claro.
0: Y mi
2: Nat
0: mamá, Hey de Julio Iglesias.
2: Hey de Julio Iglesias.
0: ¿Por qué nosotros somos tan enfermos musicales?
1: No, porque y también, tampoco mayor... sabes de dónde no salían, de...

0: chapa, chapa, chip, chip,
1: cero me
0: ponme
1: acuerdo.
0: La de Claire, que cero me encanta. Me pónmela.
2: No, te voy a poner una más canción.
0: Ponme la de Claire. You know what I say. Es preciosa.
2: Roberto, oye, me estás preocupando.
0: A ver, súbele.
1: Cheap Trick.
0: Cheap Trick.
2: Surrender. Surrender.
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2: Buenísima canción.
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2: 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Enrique, ¿qué tocaba? ¿La batería?
1: La batería.
2: ¿Y tú? Guitarra. Y tenían una banda en el sótano de mi casa.
0: ¿Y se llamaba? ¿Cómo se llamaba?
2: ¿Cómo se llamaba la banda?
1: Se llamaba Munich.
0: Mándale.
1: Munich.
2: Y entonces yo, que era Munich, mucho menor que ellos, bajaba a ver si me ligaba algún integrante de la banda.
1: Exactamente,
2: ¿no?
1: Y te ligaste a varios.
2: Ay, yo ni ligué a nadie. Pero en el sótano hacían sus toquines.
0: Qué padre.
2: Qué padre.
1: Súper padre.
2: Por eso estamos enfermos de músicos.
0: Sí, 100%.
1: Claro, claro.
0: Mi papá tenía un grupo.
1: ¿Tu papá?
0: Ajá, también de hobby.
1: ¿Qué tocaba?
0: Pero no de rock. O sea, tocaban todo lo que, desde salsa hasta boleros y todo. Mi papá tocaba el piano.
1: Ah, mira.
0: Tocaba el sintetizador, güey.
2: Así de,
1: tú
2: pero
1: por eso
2: tocaba
1: eres tan
2: de
1: música.
2: Farolín.
0: No. Pero por ejemplo tocaba mucho bossa nova.
2: Sí. No, es más, les tengo que compartir esto, cuentavientes, con el amor que nos embarga. Antier, haciendo caminadora 40 minutos,
0: ajá,
2: me puse así a brincar en mi Spotify y de repente apareció esta canción. Yo llevo engañándolos
0: 80 años,
2: 38 años, diciéndoles que la primera canción de la cual yo me enamoré fue de George Benson, Give Me The Night.
0: Sí, que compraste el
2: y
0: álbum
2: es incorrecto.
0: Y no sé qué.
2: Es incorrecto. Cuando apareció esta canción, dije, ¿de qué año es esta canción? Uh-huh. O sea, yo tenía 9 años,
0: ajá,
2: cuando salió esta canción, que yo no daba crédito y hasta la fecha no doy crédito. Y el hombre se acaba de morir este año y ni siquiera le hicimos un homenaje en este programa. Y la voy a dejar y la respetan y se la chutan toda.
0: ¿Cuál es?
1: Va.
2: La amo.
0: Yo también la amo.
2: Ay, la amo.
0: Yo tenía 12 años.
1: En otras palabras, ¿eres mayor que Marta?
2: Oye, esta belleza, Daniel Sedaka. Súbele,
0: no está,
2: Willy.
0: No está.

0: yo
1: dejar eso es una joya.
0: Espérate, no, estábamos en la otra. No, estábamos en la otra. ¿Qué
1: hice? Ese disco es precioso.
0: Me lleva el diablo. Estábamos en la otra. Ahí va.
1: Esta también es Neil Sedaka.

0: Esta es una belleza de canción.
1: Yeah.
0: Esta creo que oficialmente es la primera canción de la cual me enamoré.
1: Y perdón,
0: esto es 1975.
1: No es el álbum.
0: No, 75.
1: No es un 70, álbum donde él está.
0: 76.
1: Él está con una como camisita de leñador. ¿Cuál es ese álbum que es buenísimo?
0: El álbum se llama.
1: O el álbum
0: Stepping
1: de...
0: Out. Sale con una chamarra.
1: Ah, no. Y a ver,
0: y
1: ¿cuál es ese álbum?
0: Daca.
1: A ver, la otra...
0: No estaba en Spotify, ¿eh?
1: No estaba.
0: La acaban de subir hace muy poco.
1: La que pusiste después que se te equivocaste, creo que esa es la de la que sale con su camisita de preciosa de leñador.
0: No, es que te voy
1: a decir. Yo tengo ese álbum. Yo tengo ese disco.
0: Este es súper famosa de Neil Sedaka.
1: Tan, tan, tan, tan. La amo. Es de ese disco. Voy a encontrar ese disco.
0: Esta es preciosa,
1: preciosa
0: también. ¿Te acuerdas de esta? Se llama Laughter in the Rain. ¿Se acuerdan de la canción sin querer hacer un chorizo musical, Rulo? Pero, ¿se acuerdan de la canción de Captain and Tennille? No me van a creer lo que averigüé ayer que me fui en un chorizo musical. Oigan esto. Ay, sí te acuerdas de ella, ¿no? Sí te acuerdas de ella,
2: ¿no?
0: Divina. Pero ahí te va, ahí te va.
1: Ya me metí en un...
0: No me vas a creer.
1: Una bronca.
0: Esta canción la escribió Neil Sedaka.
1: Esta. No manches.
0: Esta la escribió Neil Sedaka.
1: Ajá.
0: Captain Entendió.
2: Sí, ya la recuerdo.
0: Love. 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Buenísima, ¿no?
2: Buenísima.
0: Yo ya con voz de Stevie Nicks.
1: No,
0: ya nos vamos a poner a trabajar.

0: ¿Qué?
1: Perdón.
0: Oh.
1: Tengo una encomienda para los cuentavientes.
0: A ver, no empieces con cómo se llamaba.
1: No era Neil Sedaka, no. Es que ahora quiero saber ese álbum donde está ese cantante.
0: Que sale como leñador.
1: Sí. Una camisa, una es una camisa de cuadros.
0: Güey, seguro es John Denver.
1: Una canción. No es de country. No es country, pero tampoco es Johnny Mathis.
2: No
1: va a ser
2: John Denver.
1: A ver.
0: Es
1: ni
0: que
1: tampoco
0: siempre
1: es.
0: Hace esto.
1: Y es una canción,
0: a ver, ¿cómo
1: espectacular?
0: ¿Cómo
1: que
0: va?
1: No me acuerdo.
0: ¿Cómo va?
1: Yo compré ese álbum en los igual 70.
0: Ayuda en cuenta bien.
1: Él es
0: con problemas.
1: Creo que sí, Johnny. O sea, él es pelito. Es morochito él.
0: O sea, es negro.
1: Morochito él.
0: Es negro. ¿Es negro?
1: No negro, no, no. Es,
0: no, ¿cómo?
1: Es este.
0: Cubano.
1: Moreno. Pero no es negro. Mulatón.
0: ¿Es mulato?
1: Pero no tan mulato. Por amor a Cristo, no. Y esa canción es... Te vas a acordar de esa canción.
0: ¿Pero cómo?
1: Me estaba yo confundiendo con Neil Sedaka y la canción de... Na, na, na, na, na, na. Y no. Tampoco es Frankie Valli con... My, I adore you. De esa época.
0: ¿De esa época?
1: Una foto. Y tenemos el corte para conseguir esa foto.
0: O sea,
1: ese es el álbum.
0: En la portada Johnny, del álbum, el güey sale con una camisa en el leñador.
1: A ver si no es Johnny Mathis. Pero es una canción preciosa, divina.
0: Por eso, pero es negro, como George Benson o Johnny Mathis.
1: Más
0: claro. Harry Belafonte.
1: No, más clarito.
0: No, está bien.
1: Johnny
0: enferma.
1: Mathis. Johnny Mathis.
0: A ver,
1: o Johnny
0: ahora,
1: algo.
0: Ahora denle a esa cuenta, vientes. Yo por lo menos les tararía la mía hace.
2: Eso sí.
0: La última vez. Bueno, ya. El tiburón de baile en The House al volver en W Radio.
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0: Salió con él. ¿Cómo se llamaba la canción? Ya saben qué es lo que más nos puede torturar
1: era
0: en este
1: cómo
0: programa.
1: Se llamaba, quién era y quién era Johnny Mac.
0: O sea, la referencia era, mira, sale el señor con una camisa.
1: ¿Cómo sale?
0: De leñador. Ok, Johnny Mathis no es morocho. Johnny Mathis es negro.
1: Pues, pero no tan negro.
0: Ok, a ver.
1: Era esta.
0: Híjole.
1: Mi papá la mamá me la heredó.
0: ¿Cuál es esta?
1: ¿Cuál es? Escucha.
0: ¿Cuál es?
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0: Aburridísima esta canción, hija, ¿eh?

0: canción me atrasaste el programa.
1: ¿Verdad que es preciosa, cuentavientes? Ahorita les paso la foto.
0: Un día deberíamos hacer, así como hicimos cascajo musical el viernes pasado, que por cierto ahí está el playlist en Spotify, porque quitaste la canción.
1: Yo no la quité.
0: Deberíamos de hacer canciones preciosas.
1: Exacto.
0: Preciosas. Por ejemplo, esa no es una de ellas.
1: Cállate.
0: Es que estábamos hablando de canciones que no soportamos, Roberto.
1: De ver a jalar las patas mi papá en la noche.
0: Esta. ¿Ya ubicaste cuál es?
1: La de Minnie Riperton. Horrenda
0: esta canción. Asquerosa, asquerosa. Ya la voy a quitar.
2: Terrible, sí.
0: Ya,
1: con todo respeto.
0: Regresando del corte.
1: Otro.
0: ¿Cuándo fue la última vez que checaron su currículum? Su currículum, su currículu, su currícula. El tiburón de baile está de regreso. ¿Cómo hacer un currículum de alto impacto cuando quieres aplicar a sectores donde neta no tienes experiencia? Al volver en W Radio.
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0: Estamos de regreso en W Radio. Son exactamente las 12:05 de la tarde. El tiburón de baile, cuentavientes, está de regreso con nosotros para rescatar al cuentaviente en problemas. Les tengo que hacer una pregunta. ¿Tú alguna vez has hecho un currículum?
1: Sí, pero...
0: ¿Tienes un currículum?
1: Hace 120 años.
0: Es que siento que nosotros venimos de una época, Roberto, sí, no en como... donde el currículum, pues, güey, como que te contrataban a él, ahí se va. Sí. O sea, no era esta competencia horrenda que hay el día de hoy.
2: Bueno, es sorprendente.
0: Ajá.
2: En una de las refresqueras más importantes del mundo.
0: Uh-huh.
2: Reciben para una vacante operativa o administrativa. Estamos hablando de nivel bajo. 8,000 currícula diario.
0: No, güey.
2: Todos los días.
0: No, pues está cañón.
2: ¿Cómo te distingues de 7,999 contrincantes?
0: 100%. Totalmente. O sea, no es como antes, que agarrabas, llevabas tu currículum en un sobre y no te lo veían. ¿Ahorita qué pasa por filtros o qué?
2: Pasa por filtros. Hay un sistema que se llama ATS.
0: Ajá.
2: Applicant Tracking System.
0: Ok, no soy la única que pochea, nada más. Eso,
2: bueno, se llama Applicant Tracking System. Que estamos hablando que es un sistema de seguimiento de candidatos o candidatas.
0: Ok.
2: Entonces, un escáner literalmente peina tu currículum, lo cuadra con los requerimientos del puesto y descripción del mismo y lo descarta en cuestión de 5 segundos, antes de que cualquier persona lo vea.
0: Órale.
2: Cuando llega una persona, estamos hablando que le dedica entre 6 y 10 segundos al currículum. Cada palabra es importante.
0: Claro.
2: Y es bien importante también tomar en cuenta que un currículum se peina. ¿Pero cómo se peina? Te muestro la hoja.
0: Okay.
2: Estamos hablando de la esquina superior izquierda a la esquina inferior derecha. Es una diagonal. Entonces, todo lo que tú pones en esa diagonal es lo que resalta a la vista del reclutador o reclutadora.
0: Eso naturalmente, por cómo ve el ojo.
2: Por cómo ve el ojo, es 100% correcto. Entonces, es muy triste ver que la gente se tarda meses, en ocasiones y pospandemia, años, buscando un trabajo. Y le dedican 1 o 2 horas a hacer un currículum, bajan una plantilla.
0: Esa es tu vida.
2: Es tu vida.
0: Sí, sí, sí.
2: Es completamente tu vida. Ahora, es tu vida resumida, muy importante. En algún momento asesoré un cliente que después me llamó, no me llamó, y le copió el currículum a un amigo de él. Comienza el currículum en un día soleado del 13 de octubre de 2022. Nace en San Luis Potosí Roberto de Baile Lanís.
1: No, ¿qué es eso?
2: Tercera persona. No es una biografía ni autobiografía.
0: Oye, que no quede... es un poema. No, no es una historia.
2: Es una herramienta de marketing personal. Y lo más importante es, ¿qué le puedes aportar de valor a la empresa? Ahora, ¿qué es valor? Yo pregunto aquí, Rebeca y Marta.
0: Ay, ya vamos a empezar con los problemas.
2: ¿Qué es generar valor para ustedes aquí en cabina? Valor.
0: ¿Valor?
2: Valor.
0: ¿Generar ventas?
2: Ok, perfecto. Muy bien.
0: ¿Generar rating?
2: Muy bien, que van de la mano.
0: También empuja las ventas.
2: Totalmente.
0: Y pues yo creo que entre esas dos.
2: Bueno, ¿las ventas de dónde provienen?
0: ¿De dónde provienen?
2: Publicidad, correcto.
0: Publicidad.
2: Y eso depende del rating, cómo se cobra cada publicidad.
0: Exacto.
2: Entonces estamos hablando de que es bien importante que le des sentido de negocio a tu currículum. ¿Qué sentido de negocio? Ventas, costos, gastos, utilidad o ganancia. Y eso se convierte en valor.
0: No importa que te dediques.
2: No importa que te dediques. Y es directa o indirectamente.
0: Pero algo que aprendimos de ti, porque, lo que dice Roberto es bien cierto y lo han dicho muchos reclutadores que hemos tenido en el programa.
2: Correcto.
0: A ver, un reclutador no le va a dedicar a tu currículum más de 6 a 10 segundos, ¿no?
2: Correcto.
0: Ok.
2: O sea, lo va a peinar en un principio y si llama la atención, después lo lee.
0: Claro. Pero algo que tú dijiste siempre. A ver, si ustedes están aplicando a un puesto de gerente de marketing, quien lo está buscando ya sabe lo que hace un gerente de marketing.
2: Las responsabilidades
0: son demás. No tienes que poner tus responsabilidades. Tienes que poner lo que tú has logrado. Entonces, vamos a empezar desde el principio. Las secciones principales de un currículum, Roberto.
2: Ok, vamos a empezar con el título del currículum, la parte superior de la primera página.
0: Oigan, abran su currículum. Saquen su currículum.
2: La mayoría lee el nombre de la persona con su domicilio. Algunos lo omiten por cuestiones de seguridad, totalmente válido en algunas bolsas de trabajo. Y luego los datos de su número de teléfono celular, su correo electrónico. Les encargo mucho que sea el adecuado, por favor.
0: Ok.
2: En un máster, MOA, por cierto. Que después de dar mi conferencia o mi ponencia, yo me quedo para responder preguntas. Y se acerca un chavo de unos 22 años, tal vez. Me pasa su currículum y me dice, ¿lo puedes revisar? Le dije, con mucho gusto. Lo reviso. Correo electrónico, eltumbaviejas@hotmail.
1: ¡Sí, no!
2: ¡Sammy Puck! Y es totalmente claro, cierto. Y cuando le pregunto por qué ese correo, es el que abrí en secundaria. Sí, pero no en tu currículum, el tumbaviejas.
1: Claro.
2: De este tamaño.
1: Tengo un primo que todavía...
2: ¿Tengo ¿Sí lo contratas?
0: LaChupitosHernández@hotmail.com.
2: Exacto.
1: Yo tengo 1552. Yo tengo a un primo que sí tiene... O sea, y es tiene ya 56 años.
2: Sí, sí.
0: Claro.
1: Y es un supermarquetero. ¿Y sabes cuál es su mail? Es real. ¿Qué? Tres de maciza con todo. No, es real. Estoy hablando de algo real, ¿eh? Súper real.
2: Te creo perfectamente.
1: Sí. No voy a decir cuál es el arroba porque ya lo van a empezar a mandarme.
2: Sí, exactamente, exactamente.
1: Tres de maciza con todo.
2: Claro. Bueno, el tumbavieja sí.
1: Güey, o sea, normal, porque yo también, perdón, yo también hace 20 años hice mi mail.
2: Está bien.
1: Y mi mail es Rep Mangas.
2: Pero no actualmente.
1: El mío es Rep Mangas.
2: El mío siempre ha sido mi inicial con mi nombre.
0: Y te voy a decir otra cosa. Sí. No me voy más lejos. Si yo veo el mail de la persona y es... Rev, guión bajo, M mayúscula.
1: Manga,
0: Geta
1: 08.
0: Ay, no. O 08, guión medio.
1: Ya no le mandas nada.
2: No le mandas nada.
0: Güey, ¿sí? Signo de exclamación.
1: Exacto.
2: Que son contraseñas de alta seguridad,
0: digo,
2: pero olvídate.
0: Esta persona tiene una mente súper compleja y súper convulsionada. No la quiero conocer.
2: Demasiado.
0: Ni la quiero contratar.
2: No, no quieres, no
1: o
2: quieres.
1: O igual fue práctica y dijo, sí, dame ese, porque puedes decir automático. ¿Quieres
2: exactamente,
1: este?
2: La contraseña
1: y dijo,
2: seguro.
1: Es práctico.
2: Okay, pero ni siquiera
0: entonces,
2: se dio a su lugar.
0: El título, ¿qué tiene que llevar? ¿Un mail decente?
2: El título, años de experiencia, área donde tienes experiencia o áreas si tuvieras algunas relacionadas, tus principales funciones y en las industrias. Vamos a poner un ejemplo. Más de 10 años de experiencia en el área de logística, muy específico.
1: Bien.
2: En las funciones de, ahí van las 5, administración de pedidos, importaciones CIF, FOB, ¿sabes lo que es eso, Marta?
0: No tengo idea.
2: Cost Insurance Freight Free On Board.
0: Ok.
2: De bienes intermedios, almacén, inventarios con el método Pepsi-Webs. Tienes conocimiento
1: eso
2: de Pepsi-Webs.
1: Sí.
2: Correcto.
1: 100%.
2: Primeras entradas, primeras salidas, últimas
1: eso sí
2: entradas,
1: sabemos.
2: Últimas salidas. Primeras salidas, correcto.
0: Okay.
2: Y gestión del CEDIS, Centro
0: Por
2: de Distribución.
0: Eso, pero
2: entonces,
0: que lee
2: estamos
0: eso,
2: hablando de que son tres líneas.
0: Entiende eso.
2: Claro.
1: Sí. Todos los recursos de recursos humanos, Marta.
0: Ya sé qué sabe esta persona.
2: Exactamente.
0: Ya, en un renglón.
2: En tres renglones, si quieres, o dos. O sea, lo mínimo.
0: A ver, vienen de hotelería o de recursos humanos.
2: Si vinieran de hotelería en este caso.
0: Ajá.
2: Ok, vamos a suponer que fuera un mesero. Vamos a hablar de un mesero, ¿no?
0: Sí.
2: Ok, un mesero no únicamente sirve alimentos.
0: Sí.
2: Administra clientes, trabaja bajo presión, vende, negocia y resuelve problemas en tiempo real. Esas otras cuatro se pueden aplicar a otra industria. Perfectamente.
0: Sí.
2: La industria de alimentos y bebidas. Perfectamente puede.
0: Claro, pero fíjate cómo nos devaluamos. Uno pensaría, ay, pues soy mesero.
2: Solo sirve alimentos y traigo la cuenta.
0: Solo
1: claro,
0: meserear.
1: ¿Y no?
0: Oye, meserear tiene que ver con negociar, con apaciguar al cliente.
1: Por supuesto.
0: Difícil,
2: exactamente.
0: Con a ver cómo
1: con control de riesgos
0: que traen un desmadre en la cocina y
2: correcto,
0: no han traído las alitas.
2: Es un vínculo entre el comensal y la cocina.
0: Y la marca, claro.
2: Y la marca, totalmente.
0: Muy bien.
2: Una enfermera, por ejemplo, puede ser excelente gerente de operaciones. Porque coordina equipos, toma decisiones críticas, administra recursos.
0: Claro.
2: Una enfermera es bien importante. No parece, pero tiene mucho más funciones que solamente tomar la presión.
0: Claro. O poner en el currículum, si eres enfermera, oye, 10 años de experiencia. No, cállate. Extraordinario manejo psicoemocional del paciente.
1: Claro.
0: Yo qué sé.
2: O sea, te voy a corregir. Extraordinario fuera.
0: Okay,
2: no usen adjetivos calificativos,
1: ya
2: porque
1: no
2: es extraordinario. Es extraordinario según ella, pero según el reclutador o reclutadora,
1: no
2: necesariamente.
1: ¿No?
2: Apenas la conoce.
0: Okay.
2: Es bien importante ponerlo en contexto. Contexto.
1: ¿Voto?
0: Ok, dos. ¿Cuáles son las principales habilidades que evalúa un reclutador o una reclutadora cuando ve un currículum?
2: Estamos hablando de tres. Las habilidades humanas que hoy se conocen como blandas. Uh-huh. Eso incluye liderazgo, trabajo en equipo, lo que es razonamiento crítico, lo que es pensamiento estratégico, uh-huh, y sucesivos. Las técnicas muy particulares de tu función. Eso, uh-huh, puede ser logística, importaciones, embarques, etcétera. Y las competencias gerenciales. Ojo, bien importante poner en tu currículum, si eres líder de proyecto, aunque nunca has sido supervisor o gerente, uh-huh, pon tus competencias gerenciales.
0: Claro, pero a ver, ¿te parece un error o está bien que muchísima gente en su currículum usa palabras como responsable, honesto,
1: fiel,
0: proactivo,
1: soy fiel, real, soy muy fiel, trabajo bajo presión, puntual. Esa es la peor.
2: ¿Según quién?
1: No, y pone trabajar bajo presión.
0: Pero aparte, eso es como un given.
2: Eso es lo mínimo que se espera de un candidato o candidata.
0: Eso es lo mínimo.
1: Eso es obvio.
0: Que no seas ratero.
1: Claro.
0: Y que no
1: claro
0: seas un irresponsable. Y que no seas
1: de mentiroso, claro, y que llegues temprano.
0: Claro, y que llegues a tiempo.
2: Ahora, fíjate, pregunta de entrevista. En este contexto.
0: A ver.
2: ¿Te consideras puntual? En caso afirmativo, ¿por qué?
1: ¿Y por qué me considero puntual?
2: No, debo. Primero, ¿te consideras puntual?
1: Sí.
2: En caso afirmativo, ¿por qué?
1: Porque debo, dado mis responsabilidades, debo estar, inclusive, no, perdón, y a destiempo, porque llego, no llego a la hora del llamado, llego antes de la hora del llamado.
2: Ahora, ¿puntual solo se refiere al reloj?
1: Claro, Roberto.
0: Claro.
1: ¿Puntual? No.
0: Puntual es entregar las cosas a
1: sí,
0: tiempo.
1: Sí, exacto.
2: Ok, pero aparte de entregarlas
0: no, espérame,
2: a tiempo.
0: Espérame, nada más dame 2 horas más y ahorita te mando el video.
1: Ahorita ya está
0: ¿no?
1: listo.
0: Aguanta,
1: el set.
0: Ya ¿cuándo? Estoy lista okay con el Excel, nada más déjalo.
1: Se nos fue la luz.
0: Okay. O en mi oficina. No, ya sé tú... que te dije que a las dos es que está rendereando. Estoy haciendo el
2: okay,
0: render.
2: Vamos a tomar el ejemplo de Excel.
0: Ajá. Claro, puntual okay es entregar a tiempo.
2: No, aparte.
0: Llegar a
2: no,
1: pero
0: tiempo.
1: Deja hablar a Roberto.
2: No,
1: además,
2: no, aparte.
1: ¿Qué? Marta ya un choro. Sí, porque. No. Y Roberto, no, pero es que aparte, es que sí, porque puntual. No, es que aparte. Habla fuerte, Roberto.
2: Puntual
1: también
2: es asertividad. O sea que tu hoja de cálculo está correcta.
1: Claro.
2: Sí. Entonces, cuando entrégalo tú respondes bien, a esa tiempo pregunta, cualquier pregunta que contenga un término que tiene más de 2 connotaciones, usa las connotaciones.
0: ¿Cómo?
1: Sí, soy puntual, Roberto. Roberto, porque ajá a la hora que es el llamado y que tiene que estar el set listo, cámaras listas, iluminación lista, el talento en el set, están a la hora prevista.
2: Y están puntualmente calculadas y entregadas.
1: Exacto.
2: Puntual okay no solo el reloj.
0: Ok. Pero ¿a qué? Vamos a regresar a
1: pero
0: las principales habilidades que evalúa un reclutador. Entonces, ¿qué sí hay que poner en cuáles son tus habilidades claro al regresar en W Radio?
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0: el currículum, pensando que si ustedes quieren un mejor trabajo, ustedes se quieren cambiar de compañía, de industria, quieren crecer profesionalmente, hoy en día el reclutador recibe probablemente 2,000, 3,000, 4,000, 8,000 currículums al día.
1: Fácil.
0: Escaneados.
1: Fácil.
0: No le va a dar más de 6 a 10 segundos a su currículum. Por eso, currículum. Currículum.
1: Los currículum.
0: Ok.
2: Currícula.
0: Por eso está currícula. De regreso el tiburón de baile. Él ha sido, bueno, híjole, es una larga lista. Este, como les digo siempre, este de baile costó un dineral. No como yo, que me salí de la carrera bien temprano. Este, él tiene un MBA en la Universidad de Columbia. Tiene una maestría en administración pública con especialidad en economía y un posgrado en impuestos internacionales de la Universidad de Harvard. Este, estudió ingeniería industrial. Se ha dedicado a asesorar a más de 22,000 clientes de forma personalizada a través de Bravado, que da asesorías para la elaboración y traducción de currículum, carta de presentación, prepararlos para una entrevista y aprender enseñándoles a negociar sus ofertas y sus aumentos. A eso se dedica. Lo pueden contactar en el WhatsApp, que es 55 18 31 85 15. En Instagram es Roberto de Baile. Sí, es pariente mío. Ok, entonces, estábamos hablando de cuáles son las principales habilidades que evalúan reclutador y dónde las pones y cómo las pones en un currículum.
1: Ok, las estándar incluyen liderazgo, trabajo en equipo, adaptabilidad,
0: ¿sí?,
1: iniciativa, creatividad,
0: uh-huh,
1: análisis, toma de decisiones, manejo de conflicto, orientación a resultados y ética profesional.
0: Por eso, pero no vas a poner, soy no. ético, soy creativo.
1: No.
0: Es que pongan las palabras,
2: hay que describir.
0: Es que pongan los ejemplos.
1: No tienen que poner todas las que mencioné.
0: Ajá.
1: Y esas son las estándar ahí avanzadas igualmente.
0: Uh-huh.
1: Entonces, lo importante es lo que hoy en día se llama storytelling.
0: Uh-huh.
1: Si tú vas a usar la sección de habilidades y fortalezas, pon una anécdota donde la usaste en la práctica. Por ejemplo, creatividad para el desarrollo de agresivas promociones y productos innovadores que permitan, ahí viene el para qué, incrementar la participación de mercado, ¿cómo? Evitando lo convencional y rompiendo paradigmas. Aquí tenemos tres cosas. El qué, creatividad para el desarrollo de agresivas promociones y productos innovadores.
2: ¿Y el cómo?
1: El para qué, que uh-huh, permitan incrementar la participación de mercado, y el cómo.
0: Uh-huh.
1: El cómo es elemental.
2: Claro.
1: Tanto en responsabilidades como en habilidades, como un objetivo profesional, al igual que en experiencia profesional.
0: O sea, de nada te sirve poner que eres un super líder o que sabes trabajar bajo presión si no explicas cómo.
1: Exacto.
0: O para qué.
1: Porque
0: ¿y para qué?
1: El para qué es importante y hay sentido de negocio. ¿Qué vas a impactar? Participación de mercado impacta ventas. Ventas, costos, gastos. El cómo es elemental, ¿por qué? Porque es tu toque personal. Yo no estoy contratando, en estricto sentido, propuestas de consultores. Estoy contratando talento, la forma en que tú lo haces.
0: Uh-huh.
1: Rebeca, Marta, Roberto. Uh-huh. Si estuviéramos en áreas similares, el qué y el para qué puede ser igualmente similar,
0: sí,
1: pero el cómo va a ser muy distinto.
2: Claro.
1: La forma en que tú vas a hacer campañas agresivas y productos innovadores. Marta distinto, yo distinto.
2: Sí, sí, sí.
1: En el cómo te distingues.
0: A ver, liderazgo. Es muy diferente poner, soy un líder nato. ¿Eso qué es?
2: Sí, sí, sí.
0: ¿Eso de qué sirve?
1: Además, según
0: quién. A decir,
1: ¿quién?
0: Dirección de un equipo multidisciplinario de 12 personas, logrando reducir los tiempos de entrega en un 25%.
2: Y ahí está el resultado, exacto. Y el resultado,
1: ¿qué es lo más importante? Cuantificable. Los números no mienten.
0: Ajá.
1: Si tú hubieras dicho que como líder lograste un incremento sustancial, ¿cuánto es sustancial? 1, 5, 20, 25%,
0: claro,
1: ni idea. Cuando tú dices que incrementas la participación de mercado, que se traduce en mayores ventas, del 14%, ya hay una cifra con la cual te puedo evaluar.
0: Exacto. Ok, ¿quedó claro?
2: Uh-huh.
0: Adjetivos vacíos, que no expliques para qué.
1: Ni siquiera los uses.
0: Ni cómo.
1: No usa adjetivos.
0: Ni con números reales. No sirven para nada.
1: No sirven para nada.
0: A ver, este es otro grave error. Objetivo personal. Crecer profesionalmente.
2: Sí. Ampliar mis
0: conocimientos.
2: Crecer profesionalmente y ampliar mis conocimientos involucrándome en otras áreas. ¿Qué es eso? ¿Cuáles otras áreas?
0: Sí.
1: ¿Qué es lo importante de lo que dijiste? Beneficios para ti. Al reclutador o reclutadora le interesa mucho más lo que tú le vas a aportar a la empresa que tus beneficios personales o profesionales.
0: Claro. Oye, y perdón, si tú pones crecer profesionalmente, ¿qué significa eso?
2: Sí, que te vas a alargar
0: más,
2: después.
0: ¿Quieres ganar
1: es muy
0: más?
1: Subjetivo.
0: ¿O que te vas a mi puesto?
1: Ajá. Exacto.
0: ¿Qué es crecer profesionalmente?
1: Fíjate una pregunta de entrevista.
0: A ver.
1: ¿Aspirarías tener el puesto de tu jefe?
2: Por supuesto que sí. Hombre.
0: Pues sí, pero ¿qué contestas?
2: ¿Cómo lo dices de una manera
1: si
2: elegante?
1: Dices, ¿qué pasa si dices
2: que sí? Puesto que yo sí quiero ser CEO de...
1: Exactamente. Perra ambiciosa viene tras mi puesto.
0: Claro.
1: Entonces, si dices que sí, me vas a tumbar el puesto.
2: Sí, claro, por supuesto.
1: Si dices que no, no eres aspirante.
2: Exacto. Entonces,
1: sí, siempre y cuando...
0: ¿A eso nos entrena Roberto?
1: Sí, siempre y cuando mi jefe creciera en paralelo conmigo.
2: Ándale, eso es bien bonito.
0: Ah, sí, gran, qué bonito.
1: Sí, gran siempre diferencia.
0: Y cuando sí, yo sí, y a mí, director
1: siempre
0: general.
1: Y
0: claro,
1: cuando,
0: sí.
1: Siempre y cuando crezca conmigo.
0: Sí.
1: Entonces, si dices que sí, pero no le agregues el siempre y cuando, me vas a tumbar el puesto.
2: Claro.
1: Perra sí. Maldita, dice Marta.
0: Sí, sí. Entonces, ¿qué pones en objetivo personal?
1: Ok, tiene que ser un qué, un para qué y un cómo. Vale, ejemplo. Ser líder de proyecto en el desarrollo, ahí viene el qué. Y ejecución de estrategias de logística. Para, ahí viene el para qué, asegurar entregas en tiempo y forma. Uh-huh. Pones punto y seguido. Uh-huh. Lo anterior a través de las funciones de, ahorita les voy a pasar un tip muy bueno, planeación, organización, dirección, ejecución y control de procesos de mejora continua. Uh-huh. ¿Qué es el método administrativo? Planeación, organización, dirección y control. El método administrativo es primordial en el cómo. Pero aquí ya puse lo que voy a hacer. A través de las funciones de, puedes desglosar un poco más, pero no quiero que sea muy largo. Uh-huh. Entonces pusiste un qué, un para qué y un cómo. Claro. Nada que ver con integrarme para desarrollarme y crecer.
2: Claro.
0: Sí, claro.
1: En lo absoluto.
0: 100%.
1: 100%.
0: Nunca jamás.
1: Nunca okay. Jamás.
0: Ahí va otra. Experiencia profesional.
1: Bien.
0: Entonces todo el mundo empieza.
2: En 1975...
0: Al 82, director de marketing.
1: Sí.
0: Del 82 al 93, director comercial.
1: Sí.
0: Del 93 al 95,
2: exacto.
0: Director de marketing en otra
2: una
0: compañía.
2: Una cronología.
0: Es una cronología.
1: Correcto, una cronología.
0: La cronología no es lo correcto.
1: Depende. Si estás cambiando de sector o industria, no lo recomiendo. ¿Por qué? Prefiero que utilices lo que se llama el currículum vitae combinado, uh-huh. Que toma elementos del funcional, que se divide en secciones, y del cronológico inverso, tal uh-huh. Cual dijiste las fechas. Uh-huh. Entonces, lo que yo recomiendo en este caso es que tomes tu experiencia profesional transferible, lo que se puede aplicar en otra empresa.
2: Yeah.
1: ¿Qué te ayuda en ese caso? Tu relación con otras áreas y con clientes y proveedores de la otra industria. ¿Cuántas veces no hemos escuchado que uh-huh. Un proveedor se jala y piratea a un cliente de un cliente del cliente?
0: Sí.
1: Muchas veces.
0: Sí.
1: Entonces es bien importante.
0: Okay. A ver, lo que muchos escriben en experiencia profesional es atención a cliente, para que vayan viendo su currículum.
1: Sí,
0: ¿eh?
1: Correcto.
0: Elaboración de reportes, supervisión de personal. Otra vez, esto no dice, Roberto,
1: no dice
0: cuál
1: nada.
0: Ha sido el impacto en tu puesto, ni qué logros tuviste.
1: Okay, muy importante. Pon logros mucho más que responsabilidades. He visto múltiple currícula uh-huh. Que lee responsable de, siguiente línea responsable de, siguiente línea responsable de uh-huh. Y siete veces responsable de. Uh-huh. Ya sé cuáles son tus responsabilidades.
0: Sí, ya sé lo que
1: quiero
0: hace una persona que se dedica a eso.
1: Entonces, claro. Muy importante tus logros. Deben ser cuantificables. Ajá. Nuevamente utilizo el ejemplo, incremento en ventas en 14%. Hay mucha gente que me dice, oye Roberto, yo no tengo acceso a los estados financieros. Entonces, ¿cómo puedo yo cuantificar mi logro? ¿Podríamos decir que un sacacopias tiene logros?
0: Obvio.
1: Claro.
2: Claro.
0: Mira,
2: que sí.
0: Te hace la copia bien bonita.
1: Ah,
0: no desperdicia papel.
1: Papel,
0: cuida ese
1: tinta,
0: toner.
1: El toner, sí, electricidad.
2: Claro.
1: No espero más de un sacacopias y no lo quiero demeritar en lo absoluto en este momento.
2: Sí,
1: en este 100%, programa.
2: Pero puedes sacarlas más rápido
1: acorde,
2: que cualquier otro.
1: Es acorde finalmente.
0: A ver, ya tú
1: que
0: eres sacacopias,
1: nivel.
0: Ven.
1: ¿Es sacacopias? Entonces.
2: Es más. Hasta reciclo
1: ahora,
2: el papel para
1: hizo?
2: Que no gaste la compañía.
1: Implementó un sistema de teoría de colas para ver qué era más importante y urgente y qué no. Uh-huh. Para evitar desperdicio de 2,000 páginas al mes, que fueron copias erróneas.
2: ¿Ves? Claro. Mira, claro. Claro.
1: Vamos a traducirlo a sentido de negocio.
0: De 600 pesos.
1: Muy bien. Es que sí. Válido. Oye, totalmente.
0: A ver, pero dices tú, en lugar de supervisión de almacén, coordinación de un almacén con más de 5,000 productos, reduciendo errores de inventario en un 20%.
1: Muy bien. El 20% no espero más, claro, si no tiene acceso a los estados financieros.
0: Pero fíjate, si yo veo esto, digo, sí, no hombre, este cuate tiene una capacidad de supervisar un almacén impresionante.
1: Exactamente,
0: o,
1: correcto.
0: Atención telefónica a clientes, no. Atención diaria a más de 80 clientes alcanzando un índice de satisfacción superior al 95%.
1: Muy bien, el 95 es mucho. Por supuesto, arriba de 90, arriba de 80 es bastante.
0: Digo, esta chava en Customer Service me va a hacer maravillas.
1: Ahora, fíjate bien, si tú lo que estás leyendo simplemente lo peinas, ¿qué te llama la atención? 80 clientes y 95%.
0: 100%.
1: Me da igual si es logística, me da igual si es atención al cliente, me da igual si es almacén.
0: Claro.
1: Rápidamente.
0: Regresando del corte. La sección personal. La gente, el reclutador en realidad querrá saber si estás casado, divorciado, si tienes hijos o si tienes perrijos. Al volver con el tiburón de baile, no se vaya.
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0: Estamos de regreso en W Radio, platicando con el tiburón de baile. Su especialidad, después de haber hecho dos maestrías en Columbia y en Harvard, es enseñarle a todos ustedes a encontrar el trabajo de sus sueños, preparándolos para una entrevista, para negociar un sueldo, para cambiarse de industria, para armar un currículum. Y de eso estamos hablando el día de hoy. Si no escucharon la primera media hora del programa, rescátenlo en su versión podcast en wradio.com.mx o en martadebaile.com. Igualmente, si lo necesitan en su vida, lo pueden encontrar en Roberto de Baile en todas las redes sociales. Ahí le mandan un direct message. Pero nos falta una cosa. También se cometen muchos errores, Roberto, en la sección personal del currículum.
1: Correcto.
0: ¿No? O sea, no sabes qué poner. Esposo, esposa, novio, novia, gay, no gay, perro, no perro. Hay ¿qué pones en sección personal?
1: Hay dos secciones. Tu información personal, tu nombre. Yo prefiero, cuando tienes dos nombres, que pongas solamente uno.
0: Ay, sí.
1: Porque es mucho más fácil. Porque de repente te hablan a ti y te preguntan, vamos a suponer que tú te llamabas Marta María.
0: Sí.
1: ¿Se encuentra María? Tu número equivocado.
0: Cuentas. Sí, exacto.
1: O sea, pon nada más Marta de Baile si fueras Marta María.
0: Sí.
1: Suficiente.
0: Sí.
1: También pones tu apellido materno y el paterno.
0: Ok.
1: Dos. Preguntaba a Rebeca hace rato si vale la pena poner una foto o no. Yo recomiendo que no la pongan.
2: Exacto.
1: ¿Por qué recomiendo que no la pongan? Mucha gente no es fotogénica.
0: Sí. Ni número, sabe posar.
1: Ni sabe posar.
0: Sí.
1: Número dos. Si he visto currícula con alguien en el antro, en el bar, con una caguama en la mano.
0: Sí. Ya, Roberto.
1: Creo que eso no genera ningún interés.
0: No, o se ve que es una foto que estabas en la playa.
1: No, te estoy hablando en serio lo de la caguama, sí.
0: Que era tamaño pasaporte, güey.
1: Claro. Sí. Bueno, saca una pasaporte o algo
2: o
1: así.
2: O cuando es selfie, también te das cuenta.
1: También te das cuenta cuando es selfie completamente por el ángulo. Cuando no vas a aplicar a relaciones públicas, relaciones exteriores, alguna función que esté con externos, no pongas la foto. Prefiero bien que no. Y si la vas a poner, pon la foto que corresponda a tu edad actual. Hay gente que pone foto cuando se graduó hace 32 años.
0: Exacto.
1: Nada que ver.
0: Rebeca es mucho de hacer eso, ¿eh?
1: ¿En serio?
0: Sí.
2: No es cierto.
1: ¿Y
2: sí
1: le metes Photoshop y todo?
2: Exacto. Cero, cero.
1: Ok.
2: Photoshop la foto un poquito para quitar okay la papada.
1: Datos personales.
0: Si es que no sé ni qué preguntar en un currículum.
1: En un currículum, en tus datos personales.
0: ¿Qué es personal? ¿Si hablas inglés o no hablas inglés?
2: Tu nombre.
1: Bueno, si nos vamos a la sección personal, que ahorita pasamos a ella, vamos a mencionar.
2: Y la edad también es importante, dinos.
1: No es importante la edad, porque te pueden discriminar.
0: Claro.
1: Sí. Arriba de 40 años están discriminando a muchos candidatos y candidatas. Me parece un error, que es terrible, porque alguien que tiene 30 años de experiencia tiene mucho más conocimiento y práctica que alguien que tiene 5 años de experiencia. Pero tristemente, en lo que son las páginas donde tú buscas empleos, arriba de 40 estás fuera. Y eso te lo elimina un applicant tracking system.
2: Claro.
1: No pongas tu edad. Ahora, ¿dónde sí podrías revelar tu edad? Ten mucho cuidado en la parte de escolaridad. Porque si estudiaste tu carrera entre los 18 y 22 años, va a aparecer el año en que te graduaste de la licenciatura.
2: De acuerdo.
1: No pongas los años. Porque entonces, haciendo yo números, voy a adivinar que quizá tienes 40, 50 o 55 años.
2: Sí, no hay que poner en ninguno. O sea, universidad 84, 88. No, bueno,
1: exacto.
2: Eres una anciana.
1: Pues eres una anciana, claro. Correcto. Y inmediatamente revelaste tu edad. Ahí no lo recomiendo. Ahora, en sección personal, que es la última del currículum, la que viene hasta abajo, yo recomiendo que pongas idiomas. Ojo con idiomas. No utilices porcentajes. 100% de inglés, ni siquiera William Shakespeare, con todo el respeto,
0: sí,
1: al
0: claro,
1: escritor.
0: Claro.
1: Igualmente, Cervantes Saavedra no sabía 100% de español.
0: Sí.
1: Recuerdo que en una ocasión estaba yo con la cámara filmando simulacro de entrevista a una clienta. Leía su currículum original 100% de español. Quiere decir, le comento, que si yo tomo ese diccionario que tengo en el librero y te pregunto cualquier palabra, ¿la vas a poder definir? ¡Claro!, me dice. Encontré la más difícil.
0: Ese es Topocoyo.
1: Y me dice...

0: dominio del español
1: o manejo
0: dominio
1: del portugués
0: alemán,
1: y francés o del italiano, del, correcto.
0: Okay. No porcentajes.
1: No porcentajes. Okay. Luego, lo que sigue es software. Todo lo que manejes de paquetería y programación. Si tienes algo de programación, igualmente.
0: Qué horror, claro. Hija. Yo no podría poner ni Excel, güey.
2: PowerPoint, Excel, sí, por supuesto.
0: Office. ¿Cómo no has sabido usar Excel, mentirosa?
1: Office lo manejas.
0: Si nos vamos a mentir unas a otras.
1: Office lo manejas tú, Rebeca.
0: En Excel.
2: Puedo hacerte hasta que me sume todo en un Excel.
1: Pero puedes hacer macros
2: las
1: en Excel.
2: Las formulitas.
1: ¿Macros?
2: ¿Qué es eso?
1: Que automatiza todo el proceso.
0: No dominas Excel, mentirosa.
1: Entonces no dominas Excel,
2: sí,
1: correcto.
2: Sí, dije, no domino.
1: No, manejo está bien.
2: Manejo.
1: Ten cuidado porque si pones dominio y te hace una pregunta fuera de lugar, vas a tropezar.
0: Qué oso.
1: Y vaya oso.
0: Entonces pones tus paquetes.
1: Okay.
0: ¿Qué más?
1: Si vas a cambiar el sector o industria, muy importante, ¿qué cursos y certificaciones tienes de esa otra industria?
2: Claro.
1: Y mucha gente me dice, oye, yo no tengo dinero para pagar cursos. Uh-huh. Hay muchísimos cursos gratis en línea.
0: Claro.
1: Que los puedes tomar, lo que se llama online, totalmente válido.
0: Okay.
1: Igualmente afiliaciones, pero que sean propias. Puede ser Club de Rotarios, puede ser The American Chamber of Commerce,
2: exacto,
1: Commerce,
2: eso está
1: algo
2: padre.
1: Así, pero que sea tuyo. Y pasatiempos activos y participativos.
2: Sí, juego golf, juego tenis.
1: Bueno, muy bien. ¿Cuáles no aplicarían como participativos? Pasatiempos. ¿Ver series en Netflix?
2: ¿Leer?
1: Obviamente no.
2: Son hobbies esos más bien, ¿no?
1: Son hobbies. Bueno, son pasatiempos.
2: Bueno, sí, pasatiempos.
1: Pero bien importante que sean activos y participativos.
2: Sí, por supuesto. En
1: igualmente,
2: equipos y
1: sí,
2: estas cosas.
1: En equipo, muy importante. Uh-huh. El ajedrez es muy estratégico, también válido. Pintar, cualquiera de las seis o siete artes, totalmente válido también.
0: Híjole.
1: Y
0: tocar la guitarra.
1: Tocar la guitarra, sí.
2: No, sí, porque son habilidades.
1: Son habilidades.
2: Yo tengo una bohemia cada fin de semana.
1: Y en manejo de...
0: Taller de repujado.
1: Bueno, ahí ya no te vayas tan extremo, porque en algún momento le asigné de tarea
0: de
1: a una clienta manejo de equipo. Y
2: claro,
1: como le gusta la repostería, aunque estaba en un área de operaciones, nada que ver, me puso manejo de microondas, licuadora,
0: no es cierto,
1: tosadora.
0: Ay, no, es cierto. No,
2: pero
0: también
2: puedes,
0: no se pasen.
2: Pero puedes poner repostería, puedes poner eso.
0: Claro.
2: O sea, como...
1: Solo la palabra repostería, pero no me pongas la mezcladora, la batidora.
2: Sí, claro.
1: Obviamente
2: claro.
1: Nada que ver. Ahora, muy importante que capte la atención del reclutador tu currículum. Yo sugiero que para la siguiente colaboración nos manden currícula para que lo revisemos aquí.
2: 100%.
1: Y podamos hacer mejoras.
2: Tenemos, claro.
0: Sí.
1: Eso me
2: las
1: parece una
2: tiempo.
1: Muy buena
2: pues
1: dinámica.
2: Vayan las mandando.
1: Una
0: pero
1: muy
0: ¿no
1: buena
0: tienes
1: dinámica.
0: Un mail que nos
1: sí.
0: puedas dar?
2: De una
0: sí.
2: vez.
0: Okay.
2: A ver, lo manden
0: mándenle
2: a ti.
0: Su currículum a Roberto y la próxima vez hablamos de sus currículum.
2: Sí, pero
1: a vamos a escoger variables.
0: A ver, va. Okay.
1: Okay.
0: ¿Cuál
1: vamos
0: es el
1: a escoger
0: mail?
1: Así como los mejores
0: ajá.
1: y los peores.
2: Peores. Va.
1: El correo es rdebaile. @hotmail.com
0: okay.
1: rdebaile@hotmail.com
0: okay.
1: Y para informes, tanto en el correo como en el WhatsApp, 55, más fácil que se lo aprendan, 183-185-15. Repito, 55-183-185-15.
0: Miren, yo siempre les digo que si uno quiere tener lo que pocos tienen, uno tiene que hacer lo que pocos hacen. Es increíble que de tu currículum depende tu lana, depende tu patrimonio, dependen tus inversiones, depende tu libertad, tu independencia, tu paz, tu felicidad. Porque de eso depende tu chamba. Y que le invirtamos tan poco.
1: Tan poco tiempo.
0: Es
1: y
0: terrible.
1: Tan poco esfuerzo.
0: Con la competencia que hay afuera.
1: Ahora, una recomendación. Para quienes no tienen currículum actualizado, deben hacerlo. Porque en el momento menos esperado recibes una llamada y te piratean de la competencia o de otra industria.
0: Sí.
1: Y no tienes tu currículum en la mano.
0: Claro.
1: Todo mundo debe contar con un currículum.
0: Actualizado.
1: Actualizado.
0: Actualizado. Bueno, actualizado. Pues ahí está, cuentavientes. Así las cosas hoy en
1: así
0: W
1: las
0: Radio.
1: Cosas hoy.
0: Oye, a ver, tengo preguntas de los cuentavientes.
1: Sí.
0: Sí, Jaime. Jaime se echó un chistecito. Jaime está en Michigan y es nuestro amiguito de Twitter. No
1: buen,
0: es lo
1: buen
0: mismo.
1: ¿Chiste o no chiste?
0: Es un chiste. No es lo mismo. Por ejemplo, en una domina Rebeca, en otra domino yo.
1: Okay.
0: Rebeca domina en dominio de inglés y yo en dominio de inglés.
2: Cuenta
0: es
2: esa.
0: Es cuestión del acento.
2: Cuenta esa.
1: Una vez estaba una clienta en la oficina. Me lleva su currículum, primera sesión de evaluación situacional generalmente, y lo peino. Rápidamente, hay que tomar en cuenta que el 90% de la currícula tiene por lo menos un error ortográfico. 90

0: 90%.
1: Qué vergüenza.
0: 90 de ese 90, que es 81%, lo tiene en el mismo lugar, que es inglés. Le digo, párate. ¿Tú haces mucho ejercicio? Me dijo, sí. Entonces, tienes, señala tus ingles. No sabía dónde estaban. Entonces, yo le señalé, ella señaló, ¿las tienes al 100%? No, para nada. Entonces, ¿por qué lee aquí inglés al 100%?
2: Inglés
0: al 100%. ¡Inglés! ¡Ojo! Cuando tú corres...
2: Todo el mundo se, no pone
0: cuando
2: acento.
0: Tú corres el corrector ortográfico en lo que son procesadores de palabras como Word o Pages, te lo va a pasar por alto porque inglés sí existe, que es una parte del cuerpo.
2: Claro.
0: Ahora, ¿cuál es mi recomendación? El autor se enamora de su obra. Pásaselo a alguien más, tu mamá, lea. Tu papá, tu primo, tu tío, tu hermano, algún amigo, para que lo lea, porque tú no vas a detectar el mismo error una y otra vez.
2: Claro.
0: Lo pasas por alto.
1: Claro.
0: Es triste que sí he visto currícula donde el apellido de la persona tiene un error ortográfico, porque no lleva acento. 100%. No sabes escribir tu propio nombre.
1: Claro.
0: Eso es insólito.
2: Y te lo da por default. Padrón lleva acento y Padrón me lo quita y yo reviso y pongo el acento.
0: Exactamente, lo revisa.
2: Oye, todos tenemos faltas de ortografía.
1: ¿Qué escribe una ama de casa? O sea, el típico caso de tantas mujeres allá afuera, chicas, que suspendieron su carrera profesional para cuidar a su familia y cuidar a sus hijos y tener bebés. Y de repente, pues ya los bebés crecieron y uno quiere regresar al campo laboral. ¿Qué haces?
0: Fíjate bien, si nos vamos a las habilidades, ¿es adaptable con el presupuesto que le trae el marido de la quincena? ¿Sí o no? ¿Se adapta al presupuesto que trae el marido de la quincena? ¿Sí o no?
1: Sí.
0: Ahí está adaptabilidad. Sí. ¿Asigna tareas a los hijos e hijas si tuvieran edad adolescencia o adulta joven? Claro, sí. Trabajo en equipo. ¿Maneja conflictos? Todo el día se pelean los niños.
1: Claro. Sí.
0: Manejo de conflictos.
1: Sí.
0: Claro.
1: Oye, ¿y qué manejo,
0: ¿Y qué manejo
1: ¿Y qué manejo de conflicto?
0: ¿Qué manejo vaya?
2: Oye, la parte financiera, ahorros.
1: Administración.
0: Ahorros, administración, correcto. Puede ser logística, puede ser... Todas esas habilidades sí las pueden poner. Una ama de casa es una profesión. A mí me molesta un tanto que los maridos digan que la esposa no hace nada más que estar viendo las telenovelas todo el día. Eso no es cierto. Tiene que hacer la lista del súper, tiene que ver dónde es más barato. Igualmente asignar tareas, comparar. Igualmente comparar totalmente. O sea que esas habilidades que mencioné anteriormente, trata de ponerlas en contexto de tu función de ama de casa.
1: Claro.
0: Totalmente.
1: Claro. A ver, preguntan aquí. Hijo, esta sí está bien. Este es para hacer un programa entero, Cuando la gente es más, ni la contesta ahorita, pero cuando te quieres pasar del sector público al sector privado.
0: Hagamos un programa porque
1: hacemos un programa de eso.
0: Si hay oportunidades, adelanto en la respuesta, pero hagámoslo de un programa.
1: Órale. Bueno, pues ahí está. Roberto de Baile en todas las redes. Nuevamente el WhatsApp, por si te quiere mandar mensaje.
0: 55-183-185-15. Repito, 55-183-185-15. Y el correo rdebaile@hotmail.com.
1: El punto es que cuando su currículum, cuentavientes, llegue a un reclutador, el reclutador o la reclutadora diga, no me urge conocer a esta mujer, encuéntrenla donde sea.
0: Me urge entrevistarle,
1: hombre.
0: Correcto.
1: Con esto nos vamos, cuentavientes. Me encantaría decirles que hoy hay partido, pero para mí ya se acabó el
2: mundial. Que no. Que vamos
1: ya
2: a España.
1: Ya se acabó el mundial.
0: Me gusta tu voz,
2: tierra soñada. No.
1: ¿A quién le vamos a ir el sábado? ¿Francia o Inglaterra?
2: A mí los dos me caen muy bien.
1: A mí también.
0: Sí, a mí también me caen.
1: Pero siento que Inglaterra tiene que ganar por la vergüenza de ayer.
2: Sí, yo también Bellingham. Sí, Kane.
1: Oye, qué guapo está Bellingham.
2: Guapísimo. Mira que hasta el Gordon lo estoy viendo guapo.
1: Sí. Qué Gordon, guapo el pelirrojo. ¿Cuál es el número 4, Rulo, de la selección inglesa?
2: Oye, también muy guapo. Rice, ¿no?
1: Monísimo, Rice,
2: Se llama, sí. Tienen 20 años.
1: Pero, bueno, pero está mono.
0: Bueno, válido.
1: Oye, y aquí te están perreando que no puede ser. Que negro, pero no tan negro. Mulato, pero no
2: pues
1: tan
2: es
1: mulato.
2: Como mulatón.
1: Para que luego salgas con que era Johnny Mathis.
2: Es morocho.
1: Estamos de regreso mañana en punto a las 10 de la mañana. Oigan. Hoy 7 de la noche, si van a empezar este reto con nosotros, para solamente las que se quieren poner más perras, más buenas, más duras, más sanas, llenas de energía. Hoy es la primera clase de introducción a nuestro reto Summer Body 2026, 7 en punto de la noche para las que ya se registraron. las que no, todavía están a tiempo, porque en realidad empezamos a entrenar oficialmente hasta el lunes, ¿ok? Esto va a ser de introducción y van a conocer a sus entrenadores y a sus nutriólogos, y etcétera, etcétera. Se pueden registrar todavía en martadebailenetwork.com.
2: O sea, sí. No, es que es horrible estar oyendo a alguien así que, o sea, hija, alguien que prenda la tele va a decir, ¿quién es esa viejita que está en W Radio?
1: ¡Qué grosera!
2: Es Marta de Baile.
1: Es que no sé por qué estoy ronca hoy.
2: ¡Toma agua!
1: No es de agua, tonta. Oye, es de reflujo.
0: Ronca es atractiva, ¿eh?
2: Uh-huh. Rompe.
0: Ronca es atractiva.
2: Sí, pero está bien ronca, así como WFM.
1: Mira,
2: pero no así hablando,
1: Very
2: como que se quiere poner más size. Buenas, más no sé qué, me quemé.
1: Cállate.
2: Póngase más buenas y más fuertes.
1: Qué tonta eres. Bueno. De regreso mañana en punto de las 10. Adiós.

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20: Hola, soy Jorge Sánchez y esto es Leyendas y Mundiales. La historia en los mundiales tiene a su guardián legendario en la portería. Lev Yashin fue el arquero que impuso respeto, atajó penales, ordenó defensas y brilló en cuatro Copas del Mundo, desde 1958 y hasta 1970. Conocido como la Araña Negra, Yashin es el portero que cambió la perspectiva de dicha posición en la historia del fútbol. En 1960 ganó la Eurocopa con la Unión Soviética, siendo uno de los 10 títulos que levantó en su carrera. Toda su trayectoria la hizo con el Dinamo de Moscú, jugando 358 partidos con 178 porterías imbatidas. Yashin ha trascendido como el único portero balón de oro en la historia del balompié.
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24: Una en punto de la tarde, jueves 16 de julio del año 2026. Estamos transmitiendo en vivo a través de las frecuencias de W Radio. Qué gusto estar de vuelta después de que en esta emisora se transmitieron en vivo los dos partidazos de las semifinales del Mundial de Fútbol. Qué cosa, qué partidos, qué resultados. Perdieron los favoritos. Qué cosa. No. Lo que hay que ver estuvo tremendo, impresentable del Duende. ¿Cómo le va?
25: Hermano querido, como siempre, un gusto saludarte y también a mi querida Arely Paz, que no sé tú, pero yo ya le estoy pidiendo los números del Melate. No, qué cosa. Está qué cosa, hermano. Es que ella lo dijo. ¿Cuántas veces nos dijo? Va a llegar España, va a llegar Argentina. No, que Francia, Inglaterra. Va a llegar España, Argentina.
24: Necesito. Oye, hermano. Primero hay que hacer un reconocimiento público a Arely Paz. Arely Paz,
25: sí, totalmente.
24: ¿Cómo estás?
25: Sí,
26: después de ser altamente peluceada. Hola, ¿cómo están? Carlos Duende, de aquí hasta las 3 de la tarde con mucho que contar, contenta. Ahora hay que elegir a uno de los dos, ¿no?
24: Te levantaste de estabas en el hoyo. Con los...
26: Sí, porque Portugal va y México va y Colombia va y así vamos saliendo. Pero me recuperé con España y Argentina, Carlos.
24: ¿Para el domingo quién?
26: ¿Cómo?
24: ¿Para el domingo quién?
26: Para mí España.
24: ¿Dónde?
25: Híjole, hermano, yo creo que va por el bicampeonato Argentina, La verdad, la verdad.
24: Bueno, ahí le voy a decir.
26: ¿Tú?
24: Duende, ando requiriendo, Duende, que me mande un chalequito guinda, por favor, de servidor de la nación, una playera de Morena, porque ahí le va cómo va mi récord, ¿no? Países Bajos, Marruecos, o sea, mi récord en la eliminatoria mundialista. Okay. Países Bajos, Marruecos, le fui a Países Bajos, perdió. México, Inglaterra, le fui a México, perdió. Egipto, Argentina, le iba yo a Egipto por sala, perdió. Portugal, España, le iba yo a Portugal, perdió, quedó eliminado también. Argentina, Suiza, le iba yo a Suiza, perdió. Argentina, Inglaterra, le iba yo a Inglaterra, perdió. ¿Qué me está queriendo decir el destino, Duende? Primero,
25: no,
24: que no erré la profesión. ¿Se imagina que yo hubiera sido
26: Francia, analista? España, Francia también, ¿no? Le ibas a Francia.
24: Francia, España, Francia, claro.
25: Sí, es cierto.
24: Sí.
25: No, diría.
24: Francia, oye, España, Francia.
25: Diría la abuela Don Dinea, estás bueno para traer la muerte, hermano. No, qué cosa, qué cosa.
24: Entonces, o sea, me anda urgiendo que me regale una playera de Morena para llevarla. Para usarla de pijama de aquí al 2027, ¿no?
25: Sí, sí, sí.
24: No, puede ser.
25: Qué chulada.
26: Y el domingo, Carlos.
24: Ahora, el único de toda la fase eliminatoria, el único que la tiene, fue el México-Ecuador. El del honor. Ese fue el único. Pero fue el primero de eliminatoria. Entonces, una vez que la... ¿Te acuerdas que fue el primer partido de eliminatorio, no? Entonces, una vez que la tiré a ese... A todos los demás, donde dije, no, yo le voy a este, ¿no? Y donde tuve la oportunidad de ir, calzarme la playera del equipo, fracasa. No. Un fracasado.
25: Hazle caso, mejor hay que juntarnos con Arely Paz. Ella trae la información, hermano. No, ella trae los datos. Ella
24: trabaja con Infantino. Ya se la
26: sabe. Le paga Infantino, ¿no?
25: Se le bueno, ya, en el vamos palco a
24: trabajar.
25: De
24: a luna, no, vamos
26: ¿has
24: de
26: dicho
24: vez.
26: El domingo quién, Carlos?
24: ¿Qué dices?
26: ¿Que el domingo no has dicho quién?
24: Pues España.
26: Ah, ok, ahí está.
24: España. Ahora, yo estoy listo, ¿no? Yo no he querido... O sea, ¿cómo? Tengo muchos amigos argentinos que les tengo un enorme cariño.
26: Yo también.
24: ¿No? O sea, soy un admirador y redento de Lionel Messi. Bueno, nomás que quiero que gane otro, pues, ¿no? Todo. Pero bueno, pues vamos a darle.
26: A darle.
24: Vamos de una vez a nuestros 5 temas de sobremesa, las 5 cosas que nos parecen las más importantes del día. Hoy, que es jueves 16 de julio del 2026.
21: 1.
24: Vaya desastre que tiene el gobierno de Claudia Sheinbaum con las grabaciones de la gobernadora de Baja California, Marina del Pilar. ¿Se acuerda cómo poco a poco han tratado de exonerarla diciendo no, no hay delito, no, no intercambió información, no, no hizo nada? Salió la presidenta Sheinbaum a defenderla. Salió el secretario García Harfuch de Seguridad, pues el máximo jefe del Gabinete de Seguridad, a defenderla. Salió la dirigente nacional de Morena, Ariadna Montiel, a defenderla. No, Marina del Pilar no hizo nada. Oye, Marina del Pilar ni acceso a información confidencial tiene. Bueno, pues hoy Héctor de Mauleón, que por goteo en su columna del Universal, el periodista Héctor de Mauleón, ha estado poniendo en evidencia toda esta trama, ¿no? Revela una nueva grabación el día de hoy, en donde la gobernadora Marina del Pilar, que dijo que no había pruebas, que ella no había hecho absolutamente nada, que ella no había negociado con Estados Unidos nada, bueno, hoy sale un audio que desmiente, que deja en ridículo a Marina del Pilar, a la presidenta Sheinbaum, al secretario Harfuch, a la dirigente Montiel. Los deja en ridículo, ¿por qué? Porque resulta que la gobernadora Marina del Pilar se puso de acuerdo para ni más ni menos que para tener una reunión en Panamá con el FBI. Sapo, sapo, sapo. Tal cual. ¿A qué va? ¿A Panamá? ¿A hablar con el FBI? Si no tiene información confidencial, si no hay nada delicado, si no hizo nada. Nos han tratado de mentir sistemáticamente desde el minuto en que se supo que Marina del Pilar le habían quitado la visa hace más de un año. No, pues quién sabe por qué. No, pues que no sé qué. Claro que sabía. O sea, si usted cuenta la cantidad de mentiras que nos han dicho sobre el tema Marina del Pilar, es asombroso. Que ella no sabía por qué le quitaron la visa. Que no le avisaron. Que no había entrado en negociaciones con el gobierno de Estados Unidos. Que no había pruebas de que ella hubiera entregado información confidencial. Que todo se fue cayendo. Todo se fue cayendo. Y ahí tiene usted a todo el régimen. Y yo estoy sorprendido de que hasta Harfuch se haya sumado a esto, porque normalmente él marca distancia, el secretario Omar García Harfuch. En la defensa ultranza de Marina del Pilar, como si no estuviéramos escuchando los audios, en donde la gobernadora se asume testigo protegido de Estados Unidos, se asume sapo del crimen y dice, oye, yo voy y te cuento todo con tal de que no procedas contra mí. No, no, no, pero sí está tremendo esto. Escuche usted, por favor, lo que reveló hoy en su columna del Universal el periodista Héctor de Mauleón.
3: Hola, buenas tardes.
4: Buenas tardes, señora gobernadora. ¿Cómo se encuentra el día de hoy?
3: Bien, ¿y usted?
4: Bien, con bastante trabajo. Pero
3: me imagino, bueno.
4: Señora gobernadora, le quiero comentar que la primera reunión sería
8: el Universal.
4: A finales de agosto y sería en Panamá.
3: Caray.
4: Department of Homeland es quien, y junto con el Department of State, son los que otorgaron la reunión y que sea en Panamá.
3: Okay.
8: El Universal.
3: Oye, bueno, pues, ¿cómo le damos seguimiento? ¿Pueden ir mis abogados conmigo? ¿Cómo sería ahí la dinámica?
4: Voy a preguntar si pueden acompañar a sus abogados. Pregunto con los superiores arriba de DHS. Y al momento que me diga, pero lo único que le quería comentar es de que la primera reunión ya está autorizada.
8: El Universal.
4: Y sería en Panamá. ¿Por qué? Lo que pasa es de que no quieren que haga una situación de un... que vean, ya tengo un riesgo ya en Estados Unidos, hacer la cita en Estados Unidos o ya sea en México. Quieren hacerla en un lugar... ¿cómo le llaman?
8: El Universal.
4: Neutral. Neutral.
3: Uh-huh. Bien, bien. Sí, porque yo pues he estado dando el seguimiento institucional. Es que es como tanta gente, ¿no? Que se acerca y todos me dicen, no digas nada, no digas nada, y demás.
4: No, es
8: El Universal.
3: Sí, estaba dándole seguimiento institucional, pero bueno, yo sigo aquí, a tus órdenes, si hubiese algún enlace que pudiera verlo con mi abogado y demás, pues para darle toda la formalidad a este tema, ¿no? No te creas, si me...
8: El Universal.
3: Pues, es algo que no conozco, son reglas, leyes que no conozco, pues sí, me inquieta un poco, ¿no?
4: Sí, no, comprendo, no hay nada de que inquietarse, no comprendo eso. Comprendo eso.
8: El Universal.
4: No tiene que alarmarse, nada. Por lo tanto, es de buena oportunidad, por lo tanto, el primer comienzo, pues para hablar con Homeland, ellos son los que están encargados de mayor parte de la visa.
3: Okay, sí, claro.
8: El Universal.
3: Bien, pues yo aquí quedo pendiente, tú me dices entonces cuál sería el seguimiento y con quién lo ve.
10: Pues ahí lo tiene. ¿Usted cree que por una visa va a una reunión en Panamá? No, hombre, por una visa va al consulado. ¡Oh, aquí hay algo turbio! Y la presidenta tratando de encubrirlo. Espérese, hay una segunda parte del audio. Una conversación en inglés corroborando la conversación que sostengan los abogados de la gobernadora de Baja California, la morenista Marina del Pilar.
11: Tienen que poder corroborar todo lo que usted diga con la información que ellos ya tienen, ¿entiende? En resumen, y eso también se lo explicarán en la reunión, usted tiene que ser completamente abierta y honesta con todo. A partir de ahí ellos podrán avanzar, podrán ayudarla con cualquier asunto relacionado con su visa, ayudarla en otros temas, con que no se le presenten cargos, y cualquier otra cosa que puedan ofrecer se discutiría entre usted y todos nosotros en conjunto.
12: Estaba al principio cuando le comenté, nomás para estar claro, señora gobernadora, cuando yo le comenté Panamá, cuando le comenté Ciudad de México,
8: el Universal,
12: es porque HSI y FBI querían sacarla y hacerlo en un territorio neutral. Entonces, claro. Ahorita es que es cuestión normal y aparentemente también para cuestiones que no se filtre sobre la prensa o cualquier cosa sea muy secreto.
11: Tengo unas preguntas rápidas para usted. Si decide hablar con mis contactos del FBI o si quiere pensarlo primero. ¿Preferiría hacerlo en Tijuana o en Miami?
3: En Tijuana.
8: Oh, el Universal.
3: Okay. I was curious for logistic reasons. I was curious.
12: Entonces, la cosa va a ser directamente con FBI y ellos están dispuestos aquí a venir a Tijuana.
3: Okay. Yeah. And so just I want you to just think about it, Governor, and then, you know.
11: Sí, solo quiero que lo piense, gobernadora. ¿Quiere pensarlo y después avisarnos para que llamemos a su abogado? ¿O prefiere que avancemos de una vez?
3: Yo preferiría que I prefer that my attorney.
8: Prefiero que mi abogado sí.
3: Okay. Yes. That he can speak with you, and then he.
8: Sí puede hablar con ustedes, que él me dé la información y que hagamos lo que ellos consideren que sea mejor para mí en este caso.
11: Estoy de acuerdo. Sí, absolutamente. Así lo haremos. Entonces, después de esta llamada, colgaremos y yo me pondré en contacto con mi contraparte en el FBI para decirle lo que usted acaba de comentar. A partir de ahí, seguiremos el proceso a través de su abogado.
10: Estos audios los dio a conocer esta mañana el periodista Héctor de Maulio. Ayer, la gobernadora de Baja California, la morenista Marina del Pilar, acusó al exgobernador Jaime Bonilla de ser el responsable de tenderle una trampa. Que él envió un WhatsApp para ofrecerle su ayuda y ella confió ciegamente en él. Déjeme hacer un breve paréntesis aquí. Se odian estos dos. O sea, a mí lo que me parece muy raro de esto que dice la gobernadora Marina del Pilar es que Bonilla, que era el gobernador anterior, era de Morena, rompe con Morena y se va al PT, porque pues era uno de los que le dio lana a López Obrador, y gran amigo de López Obrador, etcétera, etcétera. Bueno, no rompe con López Obrador, pero rompe con Morena y se pelea a muerte con Marina del Pilar. La acusa, pero estoy hablando de mucho antes de lo de la visa, ¿eh? Hace años. La acusa de, ¿qué le estoy hablando? Como 2020, 2021. De estar coludida con el narco. O sea, casi le diría que el primero que dijo Marina del Pilar está metida con el narco fue Jaime Bonilla, su antecesor. El que era gobernador de Baja California, que nomás duró 2 años. ¿Se acuerda? Bueno. Pues por eso se me hace muy raro. O sea, imagínense que su peor enemigo, su peor adversario, le escribe un WhatsApp y le dice, oye, te ofrezco la ayuda para lo de tu visa. Y ella, bueno, sí, confío en ti. ¡Ah! Está rarísimo eso. ¿O qué nivel de gobernadores tenemos, no? O sea, escúchate lo que dijo Marina del Pilar.
0: Tomé la decisión de dejar atrás las diferencias políticas o personales con el exgobernador Jaime Bonilla. Lo hice porque creo que Baja California está por encima de cualquier diferencia. En ese contexto, Jaime Bonilla me ofreció reunirme con personas de Estados Unidos para platicar con el tema relacionado con mi visa. Confié de buena fe en mi antecesor. Y tuve esa reunión de la cual se han difundido ciertos fragmentos. Hoy queda claro para todos que fue una trampa.
10: Sí, sí, sí, órale. O sea, yo no sé si fue una trampa de Bonilla o no fue una trampa de Bonilla. Hay algo que tengo muy claro. Está probado que en algo turbio anda con el gobierno de Estados Unidos, la gobernadora de Baja California, vendiendo secretos de seguridad mexicanos a cambio de que le quiten los procesos en su contra. No solo que le devuelvan su visa, sino que no vayan a solicitar su extradición, como sucedió con su colega de Sinaloa, Rubén Rocha Moya. Punto. Todo lo demás son fuegos artificiales. ¿Qué dice la gobernadora? Que todo está hecho para dañarla políticamente. Bueno, lo que quiera, sí, pues imagínese que sí. ¿Y qué hubo le? ¿Qué estás haciendo? El fondo del asunto. El fondo del asunto. ¿Y con qué descaro, con qué desfachatez, con qué doble cara la presidenta Sheinbaum sale a decir, no hizo nada, no cometió ningún delito? Escúchese lo que dijo Marina del Pilar sobre esto.
0: Estas personas se hicieron pasar por agentes o intermediarios de autoridades estadounidenses. Me hablaron de supuestos cargos y procedimientos judiciales en el extranjero para generar el contexto que se escucha en esos audios. Por supuesto que me sorprendí. Por eso es que hice algunas preguntas al respecto y al notar lo extraño de las circunstancias, les referí con el abogado al que en algún momento consulté. Nunca lo buscaron, nunca se comunicaron con él, nunca presentaron un solo documento y nunca se concretó ninguna reunión. Solo quisieron grabar una conversación privada para después difundirla con el único interés de afectarme políticamente.
10: Pues ella ya estaba comprando su boleto a Panamá, ¿no? En la conversación se le escucha puesta. Dice que no es traición a la patria.
0: Jamás he traicionado ni traicionaría a nuestra patria. Nunca he entregado ni entregaría información que comprometa la seguridad nacional, la soberanía de nuestro país o la integridad de nuestras instituciones. Inclusive, como gobernadora, no tengo acceso a información de seguridad nacional. Lo que se escucha en los audios que ustedes ya conocen, ocurrió en el contexto de una situación personal relacionada con mi visa, que yo misma hice pública. Nada de lo expresado implicó subordinación, entrega de información reservada o afectación alguna a los intereses de nuestro país. Mi lealtad a México y al pueblo de Baja California está por encima de cualquier circunstancia. Por eso es importante hablar con claridad sobre el origen de estos saurios y la manera en que se intentó construir una narrativa engañosa y de descrédito ante la opinión pública.
10: Dramón, ¿eh? Ah, no, instalada en el melodrama. El ex gobernador de Baja California, Jaime Bonilla, y quien ha sido acérrimo enemigo de Marina del Pilar, rechazó tener algo que ver con las grabaciones. Dijo que no tiene ni el WhatsApp de la gobernadora. Esta es parte de la conversación que dio el exgobernador Bonilla a Ernesto Eslava del Semanario Z.
1: No me acuerdo yo de una conversación en WhatsApp con ella.
14: ¿Las borra?
1: No. Creo que ni su número tengo yo. La última conversación fue cuando yo estuve ahí en la oficina de ella, ¿no?
14: Con César Yáñez.
1: Con César Yáñez. Y ahí, enfrente de César Yáñez, me echó la culpa a mí que yo le quité la visa. Estaba César Yáñez, estaba Alfredo Álvarez y estaba Lionel Godoy. Ella y yo nada más. Entonces, esa es la conversación que tengo con ella.
14: ¿Tú no tienes su WhatsApp?
1: Su teléfono, no, yo sé mucho que no, pues que estaba en la campaña. Pues yo le pediría a la gobernadora que despierte, ¿verdad? Porque pues sigue soñando con recibir una llamada mía. Somos acérrimos enemigos, porque así lo ha definido ella, y se me hace muy raro que ella tome una llamada o genere una llamada para consultarme a mí o preguntarme a mí sobre algunos agentes. Yo me imagino que ella, como gobernadora, debe estar muy bien informada y saber lo que dice. Entonces, yo lo tomo de ella como todas las demás acusaciones que ella ha hecho en lo largo de estos casi 6 años, que han sido los 6 años más largos en la vida del Estado. Una persona que está desesperada. Si tú ves el primer audio, que entre paréntesis, ¿por qué no salió y dijo eso? Porque pensó ella que no iba a pasar nada y que no iba a pasar de ahí el tema. Cuando sale el segundo audio y ya se siente ella avasallada, entonces ya busca ella a quien echarle la culpa.
10: Está hundida la gobernadora. Si este fuera un país normal, si en este país no hubiera impunidad a todos los morenistas, ya no sería gobernadora Marina del Pilar Ávila. Pero como goza de la protección y del doble rasero, la doble vara de la 4T, pues escuche usted cómo la defendió la presidenta Sheinbaum. Escúchelo, por favor.
15: Es diferente el caso Chihuahua. ¿Por qué? Porque en el caso de Chihuahua está demostrado que había agentes de una agencia operando en territorio. Eso es una violación flagrante a la Ley de Seguridad Nacional. Esta llamada de teléfono de la que se da a conocer ayer por un periodista. Por cierto, no sé cómo llegan estas llamadas de teléfono, ¿verdad? O sea, ¿quién quiere filtrar esta información? Vale la pena preguntarlo, como periodistas. Entonces, si hay que investigar, que se investigue. Pero son dos cosas completamente distintas.
10: Entonces, lo importante es ver quién le dio las grabaciones a Héctor de Mauleón. No lo que se escucha, no el rosario de delitos que confiesa la gobernadora Marina del Pilar estar urdiendo en esas grabaciones telefónicas. Es que son unos descarados. Es que son unos descarados. A mí de lo que más me sorprendió fue el secretario de Seguridad, Omar García Harfuch, que normalmente es súper acomedido y profesional en sus comentarios, desviviéndose en defender a Marina del Pilar. Y yo lo interpreto como un Omar García Harfuch que está mandándole un mensaje político a López Obrador diciéndole: mira cómo me bato por los tuyos. Confía en mí. Déjame ser candidato presidencial de Morena. Y te voy a cuidar, a ti y a los tuyos. Mira cómo me bato. Porque Harfuch se echó para atrás. O sea, después de que impulsó lo de Adán Augusto y la barredora, se echó para atrás. Después de que impulsó lo de los sobrinos del secretario de Marina de López Obrador y la red de huachicol fiscal, se echó para atrás. Contra Rochamoya, nada. Contra Andy y los hijos de Andrés Manuel, nada. Hoy diciéndole, mandándole, aquí estoy. Confía en mí, porque ya sabemos que López Obrador es el que va a definir la candidatura presidencial de Morena en el 2030. Ya sabemos que Harfuch va hasta arriba en las encuestas. Pero sabemos que a López Obrador no le tiene confianza a Harfuch. Bueno, pues aquí es Harfuch tratando de ganarse la palomita, escucha usted.
2: Se abriría una investigación, llama la atención que ni la
13: propia gobernadora... Pues se abriría una investigación si hubiera un delito, pero en el audio pues no, sinceramente no se infiere ningún tipo de delito. En los audios que se hicieron públicos el día de ayer, no se infiere que se vaya a dar información confidencial. En las mesas de seguridad de los estados participan no solo las autoridades estatales y federales, se identifica la incidencia delictiva diaria, más no hay una información como tal que tenga un grado de sensibilidad que nos preocupe que fuera compartido con alguna autoridad, si es que fuera el caso que es con alguna autoridad. No está diciendo de ninguna manera algo que sea sensible, porque repito, esas mesas de seguridad estatales no son tan cerradas, digamos.
10: Ahora resulta que no son importantes las mesas de seguridad estatales. Oye, las federales, cuando la gobernadora Marina del Pilar ha ido a las mesas federales de seguridad, donde está sentada la presidenta, secretario Harfuch, el general secretario, el almirante secretario, la de gobernación. Esa tampoco. Estamos escuchando a la gobernadora morenista negociando con Estados Unidos hasta una reunión en Panamá. Pero es que de santo cielo, ¿no? ¿Cómo es posible que digan que no hay nada? La panista Kenia López Rabadán, presidenta de la Cámara de Diputados, dijo que Marina del Pilar debe separarse de su cargo para que se hagan las investigaciones.
16: Que haya transparencia, para que haya probidad, para que haya ética en el servicio público, porque se necesita, porque hoy México requiere que los intereses personales se separen. La gobernadora debe responder. Yo no he calificado a priori, no he fijado, por supuesto, una consigna que violente ningún tipo de derecho de su persona, pero urge que haya transparencia, porque ya pasamos de buscar recuperar una visa a posiblemente poner en riesgo la seguridad.
10: Oiga, duende, pero hay delito que perseguir en lo de Marina del Pilar. ¿Usted le parece que hay delito? No, ¿verdad?
25: No,
10: así que usted...
25: No, hermano. No, ¿cómo crees?
10: O sea, lo de la
25: no,
10: reunión de Panamá, ¿qué, duende? O sea, ¿qué habrá sido?
25: Hermano, de verdad, ya lo dijiste hace unos minutos atrás. Si estuviéramos en un país normal, esta señora ya tendría que haberse separado del cargo. Es insostenible que se mantenga en el cargo Marina del Pilar. De verdad, sin palabras. No puede ser, Charlie, no puede ser. O sea, yo creo que fue a Panamá, pues, a hacer turismo, ¿no?
10: Hacer turismo. O sea, ¿no cree usted que fue a reunirse ahí con los del FBI a dar secretos?
25: Ah, en Panamá se come rico, hermano. En Panamá se come rico.
10: ¿Cómo se baila en Panamá, Arelipas? Tú fuiste hace poco, ¿no?
26: Sí, Panamá me encanta y se baila muy bonito, se come rico, se la pasa muy bien. Y la gente nunca te pregunta en qué gastas el dinero ahí, ¿eh?
10: Ah,
26: es un detallito importante en Panamá.
10: Ah, bueno. Oye, duende, ¿usted cree que Marina del Pilar andaba preocupada por vendiendo secretos? No sabía nada, ¿no?
25: No, ¿cómo crees? ¿Qué puede saber? ¿Qué puede saber?
10: Oiga, pero duende, va a las reuniones de seguridad con la presidenta y Harfuch.
25: Ay, hermano, por
10: pero,
25: favor.
10: Pero, o sea, ¿qué, hombre, ¿usted cree que se manejen ahí secretos de Estado o qué?
25: No, ¿qué podría tener de información, Marina? Así como para que Estados Unidos diga, a ver, ven, vamos a negociar, pásanos información y te regresamos tu visa y te ayudamos en los procesos que traes ahí cargando. Es que de verdad, hermano.
10: No. A ver, pero fíjese, sucede todo esto. O sea, llevamos casi 3 meses de una presidenta Sheinbaum protegiendo descaradamente a Rubén Rocha Moya cuando hay una pila de pruebas en su contra de cómo se alió con el cártel de Sinaloa. Lo saben los mismos morenistas, pues, no nos hagamos. Luego, ahora lo de Marina del Pilar. Pues claro, llega el director de la DEA y dice, antier, existe una conexión mortal entre los cárteles de la droga y el gobierno mexicano. Son uno mismo, así textual, dice, los cárteles de la droga y el gobierno de México son uno mismo. Y esa es nuestra prioridad, dice el jefe de la DEA, Terry Cole. Pues claro que llegas a esa conclusión si estás viendo cómo Claudia Sheinbaum, presidenta de México, defiende al grado de la ilógica a Rochamoya, a Insunza, a Marina, etcétera, etcétera. ¿Y entonces qué dice la presidenta frente a esta declaración de la DEA?
15: Me parece una declaración muy desafortunada por varias razones. La primera, porque me parece más una declaración política que una declaración de sustento. No tiene ningún fundamento lo que está diciendo. Segundo, me parece a mí que la DEA tiene mucho trabajo en Estados Unidos.
10: Ayer Estados Unidos confirmó que ha nombrado a los cárteles mexicanos de Juárez y de los Viagras como organizaciones terroristas. Hoy el embajador de Estados Unidos en México, Ron Johnson, publicó el documento que incluye formalmente a estos cárteles y escribió: la designación del cártel de Juárez y los Viagras como organizaciones terroristas extranjeras reafirma el compromiso del presidente Trump para desmantelar a organizaciones narcoterroristas y las redes que los sostienen. Estos grupos y cualquiera que financie, apoye o colabore con ellos rendirán cuentas. Junto a México estamos desarticulando el tráfico de drogas, armas y otras actividades ilícitas que amenazan a nuestras dos naciones. Y luego está lo del piloto del Mayo Zambada. ¡No! ¡Qué belleza! Pero déjeme le cuente eso despuesito del corte. Seguimos en la sobremesa de todas las mentiras en las que hemos pescado al gobierno.
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33: Hola, soy Darian Sandoval y estas son Curiosidades Mundialistas. ¿Te imaginas no volver nunca más a tu país tras un mal papel en una Copa del Mundo? Pues esa fue la decisión que tomó Filippo Pascucci,
34: entrenador de Argentina en Italia 1934,
33: luego de que la albiceleste quedara eliminada en los octavos de final ante Suecia.
34: Fue un viaje largo en el buque Neptunia, e incluso el equipo solo pudo entrenar una vez después de zarpar de Argentina, cuando hicieron una parada en el puerto brasileño de Santos. A sabiendas de lo duro que sería regresar a Argentina con las críticas y el repudio de la afición del pueblo, Filippo Pascucci decidió que quedarse a vivir en Italia como un auténtico exiliado de guerra.
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10: Una 35. ¿Qué ola de desatinos, errores, mentiras con la historia del piloto que manejó el avión que se llevó al Mayo Zambada para entregarlo a Estados Unidos? Ayer sacó un comunicado la Fiscalía General de la República que tiene un elemento de carcajada y un elemento de mentira flagrante. ¿Qué dice la Fiscalía General de la República? Que el 8 de febrero de 2025, en Culiacán, Sinaloa, detuvieron a un individuo llamado, apodado El Jando, Alejandro N., alias El Jando, o Mario Alberto N., alias El Jando. Que en este operativo se murió, por cierto, un elemento del ejército, 5 quedaron heridos. Lo presentan ante la Fiscalía General de la República y este individuo se identificó con otro nombre. Ah, no, pues qué espera. Pero las pruebas periciales llevadas a cabo posteriormente por la fiscalía establecieron que no era el que dijo que era, sino que era otro, que era El Jando. Bueno, está bien. Que lo vincularon a proceso por diversos delitos, lo identificaron como un miembro de alto nivel del cártel de Sinaloa. Y ahí le va esto. Mario Alberto N., alias El Jando, en su momento fue interrogado sobre su participación en esta organización delictiva, negando sus vínculos. O sea, imagínense donde le preguntan, ¿no? O sea, ¿qué esperaba la fiscalía, ¿no? Que agarren al Jando y el Jando les diga qué, ¿no? Oye, fíjese que ya, no, si soy yo y si maté a 40. Más, ¿no quieren que les diga dónde está el chapito? O sea, ¿qué es eso, duende?
25: No, es exhibir, revelar la incompetencia, hermano. No, pues. Es la incompetencia en su máximo esplendor, porque simplemente, oiga, pues no.
10: O sea, no, a ver, ¿cómo sería el interrogatorio? El interrogatorio soñado de la Fiscalía General de la República. Miren, si yo soy el MP y usted es el Jando. Oiga, a ver, ¿usted cómo se llama, no?
25: Sí, yo, Alberto Lati. Alberto Lati, señor. Yo soy Javier Garza, señor, gracias. Javier Garza, sus órdenes. A sus órdenes.
10: Oiga, pero usted no es el duende el que colabora en el programa de Loret, ¿eso no?
25: No sé de qué me está hablando, señor. No tengo idea, pero soy Javier Garza, su servidor.
10: ¿Usted no es el que debe los sopetacos? ¿No? ¿Por el partido?
25: No.
10: No
25: sé de qué me está hablando Alberto Lati, su servidor, para cualquier cosa que se le ofrezca.
10: Es que hacen un comunicado a la Fiscalía General de la República que ya no puede ser más torpe para decir, lo detuvimos y no nos dio su verdadera identidad. Pero luego descubrimos su verdadera identidad y luego le preguntamos si él era el del el piloto y dijo que no era el piloto. Entonces, pues lo mandamos a los Estados Unidos en agosto de 2025. O sea, fíjese, en febrero lo agarran. En agosto lo mandan. Y hasta el año siguiente, en el 2026, en junio de 2026, el mes pasado, descubren que era el piloto. Mentira. Porque el secretario Harfuch, y está grabado en la mañanera, diciéndolo con todas sus letras, al día siguiente que lo agarran, un reportero le pregunta, oiga, hay rumores de que este fue el que se llevó al Mayo. Y dice Harfuch, sí, en efecto, este es el piloto que se llevó a esa persona. Claro que el gobierno sabía que era el piloto. Y aún así lo mandó a Estados Unidos, lo cual exhibe una torpeza brutal, monumental, gigantesca del gobierno federal. Porque se supone que esta era la prueba del injerencismo. Este es el piloto, este es el que le iba a decir, sí, pues fíjate que Estados Unidos, la intervención, el injerencismo de Estados Unidos. No. Escuche usted lo que dijo Harfuch el 11 de febrero de 2025, 3 días después de que capturaron al Jando, piloto vinculado por los chapitos.
4: pero sí podemos adelantar que esta persona en efecto es piloto de confianza del líder de la célula delictiva que tiene que ver con la privación ilegal de la persona que fue entregada en Estados Unidos.
10: ¡Qué obole! ¡Qué obole! Entonces tiene usted un comunicado de la fiscalía en donde dice que no sabía lo que Harfuch dijo que sabían desde un año y medio antes. O sea, la fiscalía dice que se enteró que era el piloto en junio de 2026. Esta declaración de Harfuch es de febrero del 25. Año y medio antes el gobierno sabía que era el piloto. Bueno, maromas hoy de la presidenta Sheinbaum por esta mentira y también por el ridículo de no, es que le preguntamos y nos dijo que no era. No puede ser, es que no puede ser. ¿Qué? Es que esto es de una película de Cantinflas. Escúchate a la presidenta.
6: La fiscalía ayer dio pues lo que ocurrió, tal cual ocurrió. Y si hay alguna responsabilidad, pues tiene que determinarlo la propia fiscalía.
7: Estas fallas, ¿cómo afectan su estrategia? ¿Cómo afectan el que se hayan entregado a estos? A final de cuentas, el tema del Mayo Zambada es un tema que su propio gobierno ha defendido como un asunto de defender la soberanía. ¿Cómo afectan este tipo de fallas, esta estrategia, esta posición del gobierno de México?
6: Bueno, ayer mencionó la fiscalía que esta persona fue interrogada dentro del marco jurídico. Esta persona dijo no pertenecer a ningún grupo delictivo, de acuerdo con lo que dice la fiscalía, y están todas las grabaciones y todo lo que tenga que hacerse, incluso poder, en su caso, ir a conocer una nueva declaración. Hay esa posibilidad en los Estados Unidos. Pero quien debe determinar si hay algún problema relacionado con la investigación que se está haciendo, pues es la fiscalía.
7: ¿Usted se siente satisfecha con el trabajo de la fiscalía en el periódico de Manero con estos resultados?
6: Pues es lo que ocurrió.
8: Quien dice, porque ahí está el detalle, ¿verdad? Ahí estamos, como quien dice, se siente lo que en ese momento se está diciendo, ¿verdad? Porque ahí no es lo mismo, ¿verdad? Porque entonces, ¿qué sucede, verdad? Que no sabía quién era, porque como quien dice, dio otro nombre. O sea, le pregunta, ¿es usted, señor? No soy. Ah, bueno, entonces váyase, si no hay ningún problema, ¿verdad? De nada. Luego confirman que, como quien dice, que sí era el Jando. O sea, no se vayan a estar quejando después, porque después, si se están quejando de que no era el Jando, pues ¿para qué lo están dejando ir? Y dejando, y quejando, y haciendo todo. Porque luego confirman que, como quien dice, lo mandaron a Estados Unidos, y en junio de este año se dieron cuenta que sí era el piloto. Oígaste, si se están quejando, pues entonces ¿para qué lo están dejando? Porque no es lo mismo, ¿verdad? Como cuando yo quería entrar al cuerpo de bomberos. No, hombre, que éntrenle por acá, que y en caso de muerte le damos un seguro de vida. Oígaste, ¿qué contesté yo? Dije, no, hombre, espéreme tantito, señor. Fíjese, qué curioso. Si me muero, me dan un seguro de vida. En cambio, con vida, me dan este empleo donde me aseguran la muerte. No, pues oiga, ¿cómo que es de que le vamos a entrar, no? O sea, que el piloto fue dejando y se fue alejando. Porque el piloto sí se fue alejando. Pues sí, ni lo vieron, por eso lo dejaron ir. Y ya después que dicen que me lo regresen, ¿qué es lo que ocurrió? Pero como quien dice, ocurrieron otras cosas que no se dijeron. Ahora que lo están dejando, pues si lo hubieran pensado antes. Porque lo dejaron, pues si se lo dejaron escapar, más bien. Porque como quien dice, se ocurrieron y en ese momento ahí, y no se puede. He dicho, ¡ay, hermano!
10: Gracias, presidenta. No, me queda aquí. No, pero espérese, Doña, se pone mejor. Porque dijo que... Oye, ya que está totalmente asfixiada la presidenta, ¿no? Por sus mentiras. Dice, no, lo del piloto ni es tan importante. O sea, lo que importa es la injerencia de Estados Unidos, ¿no? Ah, bueno. Escuche usted.
6: Más allá del tema de la persona que llevó el avión, porque si no se reorienta a la parte central que nosotros hemos planteado. El elemento central de lo que hemos planteado es si hubo participación del gobierno de los Estados Unidos en la entrega de estos dos presuntos delincuentes a Estados Unidos. Porque la información que dio el

0: Como que, y no es momento que el piloto aquí, a ver, porque también se sabe uno que empiezan a pilotear, ¿verdad? Que dicen desde joven, ahora le está diciendo quejando, que se, pues es el Gándomer, ¿por qué no lo agarran? No, porque no lo vamos a agarrar ahorita, que vamos, que después, ahora que le están diciendo que, a ver, déjame ver si entendí bien, porque ya saben cómo es, o sea, que el piloto, que se llevó al Mayo, Estados Unidos lo deportó a México por estar delinquiendo, lo agarraron otra vez. Pero ahora por portación de arma, para después, ¿para qué? Expulsarlo de vuelta a Estados Unidos. Ahora, como quien dice, el avión, digo, o sea, como quien dice, ¿verdad? Porque, ¿dónde pasa eso, verdad? Que el avión está en la feria. Se los llevaron a la feria. ¿O traes feria para que vayamos a ver el avión? Porque te cuesta, tampoco, es gratis. O sea, pues vamos, como quien dice, ¿verdad? Y ahí se siente, para que se siente que el avión. ¿Y qué decía Tuntún? El avión. Y nadie lo agarró tampoco al muchacho. Entonces, como que dice, que, he dicho.
1: No, hermano, es que. ¿Te acuerdas de Tuntún el avión? Sí, claro. La isla de la fantasía, hermano. No, es que. Es que
2: espérese, es y en medio de todo esto. No. Renunció Ulises Lara a la Fiscalía General de la República. El que se hizo abogado en 24 horas, ¿se acuerda? En una escuela patito, que le dieron su diploma, sí, claro. En 24 horas. No.
1: Claro.
2: Vocero de la Fiscalía General de la República. No está quedando claro qué pasó, ¿eh? Hay muchas versiones de que si hubo un tema de lana, puras versiones. Yo no tengo nada confirmado, no sé por qué corrieron Ulises Lara de la Fiscalía General de la República. Era la cara de la Fiscalía, no sé qué pasó. ¿Se acuerda usted que él era esposo de Lenia Batres, no? La ministra.
1: El que será siempre recordado por llegar a salvar a Javier Corral, hermano, ¿acuérdate?
2: Ah, claro.
1: Acuérdate.
2: No.
1: Cuando lo subió a la camioneta, le dijo, vente a la maleta, vámonos.
2: Pausa, tenemos más de sobremesa tras el corte.
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5: Hola, soy Jorge Sánchez y esto es Leyendas y Mundiales. Zinedine Zidane es sinónimo de elegancia. El francés brilló en los mundiales con personalidad y una clase envidiable.
6: En 1998, con 26 años,
5: levantó el trofeo en su país. La final fue ante Brasil y el número 10 marcó un doblete, con lo que impulsó a su equipo a levantar su primera Copa del Mundo. Zizou consiguió el Balón de Oro y el premio de la FIFA al mejor jugador del año en ese mismo 1998. El ex Juventus y Real Madrid también disputó los mundiales de Corea-Japón 2002 y Alemania 2006. A pesar de no ser su rol, Zidane marcó 125 goles en su carrera, aunque será más recordado por la magia que dejó en el terreno de juego.
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8: Diez para las dos.
9: Dos.
8: Esta ya no la hicieron varias veces, ¿no? Se volvió a descarrilar el tren interoceánico. Afortunadamente no el de pasajeros, porque ese no sirve. Desde que se descarriló el tren de pasajeros y murieron 14 personas en diciembre, no lo han vuelto a echar a andar. Pero seguía el tren de carga y ahora se descarriló el tren de carga. ¿Dónde se descarriló? En el mismo tramo donde hace 7 meses ocurrió la tragedia que mató a 14 personas. En el kilómetro 230 de la línea Z. En Oaxaca. ¿Quién tuvo la idea de este tren? Andrés Manuel López Obrador. ¿A quién nombró como supervisor del tren? A su hijo, Gonzalo, alias Bobby López Beltrán. ¿Quién hizo este tren? La Secretaría de Marina. Que la Secretaría de Marina dice que no hubo heridos, que no hubo víctimas que lamentar. Y escuche usted, no, o sea, ojalá pueda ver las fotos. La voy a subir a mis redes sociales ahorita. ¿Cómo está el tren descarrilado? Pero ¿cómo dicen en el gobierno? ¿Cómo dice la Marina? El corredor interoceánico del Istmo de Tehuantepec informa que la noche del 14 de julio se presentó un percance ferroviario que involucró a dos unidades articuladas del tren de carga integradas por dos carros cada una. O sea, donde las dos unidades articuladas pues se desarticularon, ¿no? Y entonces
10: es correcto.
8: Se desarticularon de la vía, ¿no?
10: Es correcto, hermano.
8: Un percance ferroviario. No se descarriló el tren, hubo un percance.
10: Espérate, déjame, nada más estoy apuntando, hermano, déjame nada. No fue un descarrilamiento, fue un
8: percance ferroviario.
10: Percance ferroviario. Ahí está.
8: Espérese, porque luego llegó la jefa al mismo cuento. Escúchela usted. Ahí va.
11: Más que descarrilamiento, se movió, digamos, no cayeron completamente los vagones, pero sí fue un incidente. Ayer se reportó por parte de la Marina y se están haciendo las revisiones.
12: ¿Tendrá alguna incidencia en la reactivación del sistema, del tren de pasajeros?
11: De inmediato se va. Ah, del tren de pasajeros lo vamos a informar. Ya están las observaciones por parte de la empresa TÜV, de la empresa consultora TÜV, que fue consultada para poder llevar a cabo todas las recomendaciones que nos plantean. Ya están esas recomendaciones, las está trabajando Andrés Layú con el corredor interoceánico, con el tren.
8: O sea, no fue descarrilamiento, sino se movió porque no cayeron completamente los vagones, fue un incidente. Okay, ¿ya vio las fotos?
10: Okay,
8: bueno.
10: Okay. No,
8: o sea, están las ruedas del tren, levantadas.
10: Totalmente, sí, ahí están las fotos. No. Pero no fue un descarrilamiento, no. Se movió de la vía, dice la presidenta. Sí, sí, se movió nada más de la vía, no se descarriló.
8: No, o sea, no
10: se
8: cayeron completamente los vagones. O sea, descarrilamiento hace que caigan los vagones 30, 40 metros en un barranco, ¿no? O sea, pues,
10: sí,
8: no puedo creer.
10: No puedo creer esto. Sin palabras.
8: Regresó la CENTE, pues hicieran falta problemas. Octavio García, adelante, Octavio.
13: Gracias, Carlos. Muy buenas tardes. Pues los que se volvieron a descarrilar fueron los maestros integrantes de la CENTE y aún no ha acabado la fiesta mundialista y ya volvieron a salir a las calles. Integrantes de las secciones 9, 10, 11 y 60 de la Coordinadora Nacional realizaron un mitin frente a las oficinas de la Autoridad Educativa Federal en la Ciudad de México, donde acusaron el incumplimiento de los acuerdos alcanzados con la Secretaría de Educación Pública y advirtieron que mantendrán la movilización hasta obtener una respuesta a sus demandas. Así lo dijo durante el mitin Pedro Hernández, dirigente de la sección 9 de la CENTE.
2: Las secciones 9, 10, 11 y 60 de la Coordinadora Nacional de Trabajadores de la Educación Ciudad de México anunciamos una jornada de movilización este 16 de julio en respuesta al incumplimiento de los acuerdos establecidos en la minuta de la mesa tripartita firmada el 19 de junio del 2026 con la Secretaría de Educación Pública y la Autoridad Educativa Federal en la Ciudad de México. Señalamos que ante la falta de cumplimiento de los compromisos pactados, vamos nuevamente a la movilización.
13: Asimismo, Pedro Hernández denunció que la organización entregó a la autoridad educativa cientos de expedientes relacionados con presuntos descuentos salariales a docentes que participaron en el paro. Así lo expuso.
2: Decirles que el día de ayer entregamos más de 900 expedientes a esta autoridad educativa de otro tanto número de reportes que están recibiendo nuestros compañeros que participaron en la huelga, y eso significa que si no se detienen, aplicarán descuentos a los compañeros que nos hemos manifestado durante la huelga, pese al acuerdo que textualmente les acabo de leer.
13: Carlos, los maestros decidieron marchar de la calle de Isabel la Católica aquí a la calle de República de Brasil, en el centro histórico, donde hicieron un paro momentáneo y donde están informando en estos momentos a sus compañeros las resoluciones y las acciones que van a emprender. El reporte que tenemos, Carlos.
8: Gracias, Octavio. La presidenta dijo en su mañanera que ella no se va a reunir con los maestros de la CENTE, no les va a dar espacio en la mañanera para que defiendan su postura y punto final. Siguiente sobremesa, despuesito de la pausa.
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0: 2 en punto de la tarde.
1: 3.
0: Arely Paz, ¿qué tenemos?
2: Carlos fue liberado del penal de Atlacholoaya, Morelos. Víctor Rodríguez, exdirector de Pemex, acusado de agresión contra su esposa. La jueza modificó la medida cautelar de prisión preventiva y le va a permitir que enfrente en libertad el proceso penal. El exfuncionario permanece vinculado a proceso y la investigación va a continuar. Esto como parte de las condiciones impuestas por la jueza, pues ahora Víctor Rodríguez Padilla deberá presentarse periódicamente a firmar, entregar una garantía económica, no salir del país y tendrá prohibido acercarse o comunicarse con su esposa y su hijo. Aunque la denunciante ya manifestó la intención de otorgarle el perdón, la jueza recordó que el delito de violencia familiar se persigue de oficio. Durante la última audiencia, el exdirector de Pemex ya ofreció una disculpa pública a su esposa Felicia. Dijo que pues sabía que esta disculpa no sería suficiente, pero que se comprometía a ser una mejor persona, así lo dijo. En la conferencia de ayer, Carlos, la presidenta Claudia Sheinbaum pues dijo que la detención del exdirector de Pemex, pues que está acusado en contra, fue acusado por su esposa justamente por agresión, demuestra que su gobierno no protege a nadie y que, bueno, pues ahora el tema será la Fiscalía de Morelos quien determine exactamente cuáles serán estas medidas cautelares. Escuchemos.
3: La Fiscalía de Morelos pues determina bajo qué procedimientos el juez y su pareja o expareja, bajo qué procedimiento tiene que seguir él. Puede haber distintas medidas reparatorias, siempre y cuando desde nuestro punto de vista haya medidas cautelares, es decir, que no pueda acercarse a la víctima. Pero el solo hecho de su detención pues muestra que nunca vamos a proteger a nadie si viola la ley, y menos si hay violación contra la mujer, si hay abuso.
2: Así las cosas, Carlos.
0: Muy bien, Arely Paz. Vamos al siguiente tema de sobremesa.
1: 4.
0: Marco Rubio, el secretario de Estado de Donald Trump, se reunió en Washington con representantes de 66 países en una cumbre internacional para impulsar una estrategia conjunta contra lo que han llamado el extremismo violento de izquierda. 66 países encabezados por Estados Unidos contra el extremismo violento de izquierda. ¿Qué dijo Marco Rubio? Que la obligación de cualquier gobierno es garantizar la seguridad de la población y que estos grupos izquierdistas han evolucionado hasta convertirse en una amenaza transnacional con capacidad de coordinarse, financiarse y operar más allá de las fronteras.
4: One of the criticisms you sometimes hear of...
5: Una de las críticas que a veces se hacen al comunismo es que en teoría suena bien, pero que nunca funciona en la práctica. En realidad, eso no es cierto. El comunismo ni siquiera suena bien en teoría. El mundo que imagina para todos nosotros es pequeño, plano, gris, uniforme, despojado de toda excepción y de todo lo bueno y noble del alma humana. Es un mundo sin valentía, sin creatividad ni ambición, un mundo sin héroes, sin gloria y sin grandes causas por las cuales esforzarse. Un mundo sin milagros, sin mitos y sin personas que se eleven por encima del resto para hacer cosas extraordinarias. Y el mundo que imagina el comunismo es, además, un mundo sin Dios.
0: Marco Rubio afirmó que durante años la atención internacional se ha concentrado en el terrorismo yihadista, mientras que la violencia atribuida a grupos radicales de izquierda ha sido subestimada o justificada en distintos países. Mencionó organizaciones como Antifa y a movimientos anarquistas, comunistas y marxistas.
5: La obligación más esencial del Estado, la primera responsabilidad, francamente, de cualquier gobierno, sin importar su naturaleza, es proteger a su pueblo, es proteger a su país. Es una obligación sagrada que debería estar por encima de cualquier división política o ideológica. Por eso, por ejemplo, existen las Fuerzas Armadas, por eso existen las agencias de inteligencia, por eso existen las oficinas de combate al terrorismo y las corporaciones policiales. Mantener a nuestra población segura es la razón por la que todos los países aquí representados cuentan con estas instituciones.
0: Hoy tiene el presidente Donald Trump agendado dar un mensaje a la nación a las, creo que es 7 de la noche hora de México, 8 de la noche hora de México. ha dicho que lo que va a hablar es sobre su propuesta de reforma electoral que obligue a que todas las personas se identifiquen para votar, algo que a nosotros en México nos parece lo más común del mundo desde hace 30 años, pero que en Estados Unidos no tienen, ¿no? O sea, no tienen algo así como un INE y una credencial para votar, etcétera, etcétera. Mientras tanto, está el tema del ICE, el brutal tema de ICE. Se confirmó la muerte de otro mexicano. Tenía 28 años de edad y murió cuando huía de un operativo de ICE. La presidenta de México dijo que el caso se sumará a la demanda que ya presentaron por la muerte de casi 20 mexicanos en operativos de ICE o bajo custodia de ICE.
3: Se pusieron en contacto con las familias de parte del consulado y para ver si tenemos el nombre de mexicano, que en efecto en un operativo de la ICE él corre y al cruzar una calle es atropellado. Entonces se incorpora también como parte del trabajo que estamos haciendo, tanto de en la forma diplomática como en las denuncias directas.
6: En este mismo sentido, el presidente Trump ordenó que se reactiven las detenciones en tránsito. ¿Qué opina de esto?
3: Bueno, saben que no estamos de acuerdo nosotros. Si hay alguna persona que haya cometido algún delito, pues debe de perseguirse. Pero la migración no debe criminalizarse per se. Entonces, si hay una persona que por razones migratorias, de acuerdo con las leyes de Estados Unidos, debe ser deportada, pues que se haga en el marco del respeto a los derechos humanos. Si hay una persona que cometió un delito, pues que se le siga su proceso por ese delito.
0: Había el ICE anunciado que ya no iba a detener a los migrantes en operativos de revisión de vehículos y al día siguiente Trump dijo, no, ¿cómo que, qué? Claro que sigan. Ahora, la presidenta que dice que todo esto, a la hora de la hora, cuando hay que hablar con Trump, ahí no le dice nada. Ahí, muy dócil y muy tranquilita. Y pues hoy le preguntaron y pues aceptó que no ha tocado el tema con Trump, el de ICE.
3: El secretario de Relaciones Exteriores habló con el embajador, ha hablado también con el Departamento de Estado, con, no sé si es subsecretario o cuál sea exactamente su cargo, Landó. Han estado informados de todo lo que hemos estado haciendo y cuáles son nuestras razones. Directamente con el presidente Trump no he hablado recientemente.
6: Me gustaría saber si tiene contemplado hablar con él de este tema.
3: Pues en el momento que hablemos, tocaremos este tema. Lo he tocado varias veces.
0: Por cierto, en lo que dijo que vamos bien es en la renegociación del T-MEC, que espera que la siguiente semana venga un equipo de negociadores de Estados Unidos y haya más noticias. Último de sobremesa.
1: 5.
0: Y es contigo, mi querido Beto Lati, adelante.
7: Querido Carlos, saludos desde el río Hudson, en el límite entre Nueva Jersey y la isla de Manhattan, Nueva York. Justamente el estadio que espera la final de este domingo, en 72 horas ya se va a estar jugando. Se encuentra en el límite entre los dos estados, del lado de Nueva Jersey, evidentemente. Día de una contaminación. Que para que estés de este lado de Nueva Jersey, en la Lincoln Harbor, en este punto que es pegadito, normalmente sientes que los edificios de Manhattan se te caen encima. No los alcanzas a ver casi, los ves muy difuminados.
0: Wow.
7: Los incendios forestales en Canadá.
0: Yo vi imágenes de Toronto y estaba brutal, pero pues está ahí, no está tan lejos, pues, ¿no?
7: Claro, aquí pues podemos considerar unos kilómetros más lejos, pero aún así hay alerta ambiental. Se ha pedido a toda la gente que se abstenga de hacer actividades al aire libre. Se reparten cubrebocas por las calles. Estos puntos del muelle junto al Hudson, que en verano los ves llenos de gente haciendo ejercicio, turistas desérticos. O sea, apocalíptica la imagen, ¿no? Para lo que suele ser este punto tan saturado de personas al aire libre. El estadio es al aire libre, a diferencia de las semifinales que fue la España-Francia en un estadio techado, Arlington, la casa de los Cowboys. A diferencia del Argentina frente a Inglaterra, que fue en Atlanta, el estadio de los Falcons, que es techado. Este es al aire libre. Y sí, la contingencia ambiental tiene a todos guardados. Estás afuera y muchos me preguntaban si es como la Ciudad de México. No, es una sensación diferente. Los ojos te empiezan a llorar, si te da tos de inmediato, es un olor a ceniza, es como yo lo describiría, ni siquiera como una fogata en la que sientes como la madera va quemando, sino es tipo a ceniza el olor que llega, y así se encuentra a 72 horas del gran partido, este lugar, que por cierto...
0: No se cancela ni a tiros, ¿no?
7: No, hombre, pero van a decir que está perfecto. ¿Te acuerdas en los Olímpicos, no? Que dijeron que de repente ya está bien el río Sena. No, hoy amaneció perfecto, oye, pero lo pusiste en la competencia de triatlón porque decías, hoy está perfecto. Pues yo creo que va a estar todo en orden, son 72 horas, veamos cómo evoluciona. Y Donald Trump ha confirmado que va a estar presente, no se le iba a perder. Recordemos la imagen de Donald Trump en la premiación un año atrás del Mundial de Clubes, cuando el Chelsea se corona, y le dice, no, presidente, gracias. No, no, pero si no se mueve, no me muevo. Pero vamos a saltar, pues me quedo en medio de los saltos. Y se quedó en la imagen al centro del Chelsea festejando, y a Hugo Infantino le dio detrás de todos con escar una medalla para que la tuviera de souvenir.
0: Inolvidable, inolvidable.
7: ¿Sí? Pues yo creo que van a ser escenas parecidas este domingo, sea España o sea Francia. O sea, pero sea España o sea Argentina, querido Carlos.
0: Buenísimo. Muchísimas gracias, muchísimas gracias. Bertolatti, al ratito más deportes, estamos atentos.
7: Con gusto.
0: ¿Quién crees que va a ganar la final?
7: La selección española ya está por acá, la Argentina en unos momentos más llegará. Yo lo veo muy cerrado, pero ligeramente favorito España, yo te diría, muy ligeramente.
0: Bueno, a ver qué tal. Gracias, Bertolatti. 2:11, ahí están los 5 de sobremesa.
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0: ¿Ya vio que en Estados Unidos traen miles de casos que no le habían encontrado explicación de una diarrea explosiva? Está preocupando mucho a las autoridades de salud de Estados Unidos. Tengo en la línea al doctor Alejandro Macías. Él fue SAR para la pandemia de influenza en México. Fue divulgador, es divulgador de la medicina y de la ciencia. Doctor, qué gusto saludarle. ¿Cómo está?
8: Bien, Carlos, aquí a tus órdenes. Buenas tardes.
0: Platíquenos de esto, doctor, y considerando pues el enorme flujo de personas entre México y Estados Unidos, ¿es algo que se los pueda venir para México? ¿Es algo que no tiene cura? ¿Qué sabemos de esta, pues de este problema, no sé si llamarle epidemia, de diarrea explosiva que tienen en Estados Unidos?
8: Sí, mira, es una diarrea explosiva en efecto, y es hasta donde sabemos ahora el mayor brote de ciclospora que han tenido en la historia de Estados Unidos, y afecta ya a 34 estados. Son en efecto algunos miles de casos, y es una enfermedad que se transmite por la vía fecal oral, o sea que es por contaminación fecal. Entonces es muy probable que llegue a México. De hecho, nosotros en México hemos visto ya algunos casos. No estoy seguro que sean del mismo brote de Estados Unidos. Aquí lo tenemos de cuando en cuando también, pero es muy probable que también lo vayamos a tener en México. No hay que caer en pánico, ni mucho menos.
0: Uh-huh. ¿Qué detectar? ¿Qué estar al pendiente? Porque, a ver, problemas gastrointestinales, pues todo mundo puede tener en cualquier momento. ¿Cómo saber si es algo más peligroso? ¿Y qué tan peligrosa es esta diarrea explosiva?
8: Bueno, en términos generales, el problema de esta diarrea es que es explosiva, ¿verdad? Es de esas que difícilmente llegas al baño. Ah. Y cuando llegas ahí, pues estallas literalmente. A veces no te da tiempo. Otro problema está en que en personas que tienen enfermedades crónicas, por ejemplo, las personas que tienen SIDA o las personas que tienen cáncer, pues puede ser grave y se puede complicar. Un tercer problema es que suele ser subaguda o crónica. O sea, no es como cualquier diarrea que se te quita en 2 o 3 días. Esto persiste. Un cuarto problema es que los laboratorios no suelen identificarlo. Si no le dices al laboratorio, búsquenla específicamente, lo más probable es que no lo vayan a identificar. Entonces habrá que estar atentos de que si alguien que tenga una diarrea que ya pasó más de 2 o 3 días, no se le quita, suerte es una diarrea intensa o explosiva, pues que el médico avise al laboratorio para que específicamente la busque.
0: ¿Se trata igual que una diarrea?
8: No, o sea, todas las diarreas, lo primero que tienes que cuidar es la hidratación. O sea, que la persona tome líquidos. Si está vomitando, pues paulatinamente que empiece a tomar líquidos, que no se deshidrate, porque antes que le dan cualquier antibiótico, hay que atender la hidratación. Y en segundo lugar, el antibiótico que sirve para esta diarrea no es un antibiótico que se usa usualmente para otras diarreas. Entonces, las personas suelen responder bien al antibiótico, pero otra vez, si no lo identifican, no le van a dar el antibiótico adecuado. Uh-huh. Y muy probablemente le van a dar otros antibióticos que no le van a servir y pueden, de hecho, complicar más las cosas.
0: Oye, según los datos que se reportan en los medios americanos, ya le está afectando a 34 estados de la Unión Americana, 34 de los 50. Son 7,000 casos entre confirmados y en investigación. No se han reportado muertes, pero sí prácticamente el 10% de los pacientes ha requerido hospitalización, doctor.
8: Sí, o sea, cuando es muy intensa requiere hospitalización, por ahí más o menos del 10% de las personas. Ahora, 7,000 son los casos que están informados, ¿eh? Es que así seguramente hay más que eso, porque no todos los casos están informados. Y como decía, el problema está en que puede correr a otras áreas geográficas, digamos, y en México no sería nada difícil. De hecho, en México de cuando en cuando vemos también ese parásito. Coincidentemente, yo la semana que entra atendí aquí en León 3 pacientes. Yo no quiero decir que haya un brote nacional, ni mucho menos, pero sí me llama la atención que estoy viendo algunos pacientes que no veía ese parásito desde hace un año. Es muy probable entonces que llegue a México y, según entiendo, la Dirección General de Epidemiología pues está alerta de que si eso ocurre, pues se haga una atención y una búsqueda especial.
0: El Washington Post publicó, si no me equivoco, ayer, que a lo mejor eso tenía que ver con, o antier, tenía que ver con Taco Bell, ¿no? Y que Taco Bell ya estaba, aceptó Taco Bell que estaba bajo investigación y ya no estaba sirviendo lechuga, cilantro, cebolla, pico de gallo ni guacamole, porque a lo mejor de ahí tenía, ahí estaba todo, ¿no?
8: Sí, pero a ver, no, yo estoy casi seguro que no todos los casos van a tener que ver con Taco Bell. Probablemente ahí pudo haber empezado, pero luego ya no tiene seguramente relación. Es generalmente, en efecto, por comer verduras de hoja o de hoja verde, de las que se sirven frescas, que no se cocinan, porque generalmente se contamina con el agua de riego, generalmente lechuga, perejil, cilantro o frutas como la fresa, que son muy difíciles de lavar. Esas son las fuentes. Y pudo haber sido esa cadena de alimentos, pero igual yo creo que al final van a concluir que la contaminación fue múltiple y que no van a encontrar una sola fuente de todos. Estoy casi seguro de eso.
0: ¿Qué hacer uno como mexicano aquí con el tema?
8: Bueno, aquí en México, pues lo mismo de siempre. Si vas a comer garnachas, pues te la estás jugando, ¿verdad? Sobre todo en la calle, porque no hay higiene, es muy probable que muchos de los alimentos sean contaminados. Si compras verduras de esas que se van a servir frescas sin cocinar, pues procura adquirirlas en un lugar donde hay una cierta trazabilidad de dónde compras las cosas. Si las compras donde quieres, no sabes si pueden venir contaminadas. Porque una lechuga contaminada, por ejemplo, descontaminarla, lavarla bien, está muy difícil. Por más que la laves, es muy probable que siga contaminada. Entonces, básicamente, pues tener cuidado donde comes. Lo mismo que hemos dicho siempre al respecto de la higiene que se tiene que tener con los alimentos.
0: Doctor Macías, muchas gracias por conversar con nosotros aquí en W Radio.
8: Hasta luego, Carlos, cuídense.
0: Gracias, el doctor Alejandro Macías, divulgador de las ciencias, doctor, y fue SAR para la pandemia de influenza hace ya algunos ayeres aquí en México.
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26: Hola, soy Jorge Sánchez y esto es Leyendas y Mundiales. Pocos jugadores pueden presumir haber cambiado la historia de dos países, pero Maradona se atrevió y lo logró. En 1986, Diego Armando Maradona hizo un mundial espectacular en suelo mexicano. Por siempre se hablará del gol del siglo, la mano de Dios y la icónica imagen de Diego levantando la copa en el mítico Estadio Azteca. Además de brillar en los cuatro mundiales que disputó, la carrera de Maradona impactó también en Italia, al levantar con el Napoli dos títulos de liga, una copa de la UEFA, una Copa de Italia y una Supercopa de Italia. La trascendencia de Maradona es tan grande que para el pueblo argentino se convirtió en una deidad. Lo reconocen como el mejor jugador en la historia.
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0: Vamos a quitarnos la mirada del ombligo, vamos a hablar de algunos de los temas que están en el tablero de la geopolítica internacional y se reflejan en las portadas de los diarios más influyentes del mundo. Fíjese que el Financial Times pone sobre la mesa, o le pone el reflector, a un personaje de la política de Israel que puede tumbar al famoso primer ministro Benjamín Netanyahu. Ya no aparece Benjamín Netanyahu como favorito indiscutible para las elecciones que son el 27 de octubre. Y ahora en las encuestas le va ganando el que era el jefe del Estado Mayor del Ejército, Gadi Eiskenot, un hombre de casi 70 años de edad, que estuvo en el gabinete de guerra de Benjamín Netanyahu después de los ataques del 7 de octubre que hizo Hamas sobre Israel. Lo incluye en el gabinete de guerra y termina renunciando el año pasado al gabinete de guerra diciendo, a ver, Netanyahu no tiene una estrategia para Gaza y está privilegiando su supervivencia política al triunfo sobre la guerra. Pero además este hombre tenía o tiene una enorme legitimidad. ¿Por qué? Porque perdió un hijo en esta guerra. Perdió un hijo combatiendo en Gaza y ha tenido a otros familiares, etcétera, etcétera. ¿Qué dicen hoy las encuestas? Que Gadi Eiskenot, hay que aprendernos ese nombre, Gadi Eiskenot trae 41% y Benjamín Netanyahu 37%. Ojo, porque aquí no es una elección presidencial, es de primer ministro, entonces lo que importa son cuántos escaños tienen en el Congreso. El partido de Gadi Eiskenot tiene 24 escaños según las encuestas y el partido Likud, el de Netanyahu, tiene 23, ¿no? Entonces, pero con eso no les alcanza para formar mayoría porque son 120 escaños en el Congreso. Pero el bloque entero de Netanyahu traería alrededor de 50 escaños y el bloque entero de Eiskenot traería alrededor de 60 escaños. Entonces, pues hoy lo que se está hablando en Israel es que este hombre podría ser el nuevo primer ministro. Claro, falta todavía mucho y Netanyahu ha probado ser un estratega electoral muy apto. A propósito de temas que tienen que ver con la guerra en Gaza, apareció una pieza en la portada del Wall Street Journal en donde se dice cómo la presión aumenta sobre Israel por el trato que les dio a los prisioneros palestinos en medio de esta guerra. Reportes y entrevistas detallan acusaciones de violencia, de negligencia médica y hasta de imponer a los rivales una hambruna. Particularmente durante las revisiones, durante las transferencias, dicen que había violencia física, negligencia médica y desnutrición deliberada por parte del gobierno de Israel en contra de los prisioneros palestinos. Así está la situación. Me muevo políticamente a Ucrania, en donde de manera, pues, francamente inusual, se registraron manifestaciones callejeras para defender a un hombre muy poderoso dentro del gabinete del presidente Zelensky, a quien Zelensky acababa de correr. Estoy hablando, ni más ni menos, del hombre que era el secretario de defensa de Zelensky, el ministro de defensa de Zelensky, Rustem Umerov, muy popular entre los ucranianos. ¿Por qué? Porque fue el que apostó por el uso masivo de drones para atacar a Rusia en su propio territorio. Apostó por sistemas de guerra electrónica para interferir las comunicaciones y los drones rusos. Apostó por integrar a la guerra la inteligencia artificial, análisis de datos y software para mejorar la selección de los objetivos, para incluso detectar los misiles que entraban a los cielos ucranianos y que los pudieran desactivar, etcétera, etcétera. Este es un hombre muy joven, de un enorme prestigio, pero que como parte de una sacudida en el gobierno de Zelensky, lo sacaron, pues porque todavía está, digamos, esta percepción de que la guerra está asentada. No hay evidencia de una ruptura abierta entre el presidente Zelensky y el que era su ministro de defensa, pues digamos que lo mantuvo ahí en el círculo, pero no le gustó a la gente en Ucrania, y es muy inusual que en Ucrania haya manifestaciones, o están en medio de una guerra, y mucho menos para defender a un político, ¿no? O en este caso a un líder militar. Bueno, pues está sucediendo, y está sucediendo de esta manera. Fíjese que apareció en el New York Times un estudio, la cita, digamos, citan un estudio de una doctora de apellido Huelich, que resulta que entrevistó a decenas, se llama Antonia Huelich, a decenas de integrantes de Boko Haram, este grupo terrorista que se encuentra en Nigeria. ¿Y qué descubrió? Que los extremistas están utilizando la inteligencia artificial ya no solo como lo estaban usando antes, que era fundamentalmente para hacer propaganda, ¿no? Para diseminar su mensaje, etcétera, etcétera, sino para diseñar tácticas de guerra. Para, literalmente le preguntan a la inteligencia artificial, oye, danos ideas de cómo atacar al enemigo. Y el enemigo, pues muchas veces son ciudadanos, son civiles, es el gobierno. Estamos hablando de un grupo extremista, o sea, ¿no? Dos, cómo reparar armas, ¿no? Tres, cómo construir bombas y cosas hasta, por ejemplo, le contó un excomandante de Boko Haram a la doctora Huelich, que es investigadora de la Universidad de Cambridge, investigadora en temas de terrorismo y tecnología, que le dieron, querían ellos saltar con una moto, una motocicleta, un puente, ¿no? Y entonces un excomandante de Boko Haram le dijo, pues nosotros vimos en las películas gringas cómo las motocicletas pueden saltar puentes. Y entonces usamos la inteligencia artificial para aprender a hacerlo. Les proporcionamos información, qué motocicletas usamos, qué distancia necesitamos saltar. Y la inteligencia artificial le dio los pasos a seguir. Y entonces, usando los consejos de los chatbots, los mecánicos del grupo terrorista modificaron las motos para lograr una mayor aceleración y velocidad. Cavaron sus propios hoyos, los llenaron de cristales rotos y fuego, practicaron saltos, a veces con consecuencias fatales, hasta que consiguieron la altura suficiente para lanzar un ataque exitoso. Hablando de temas de inteligencia artificial, aparece una pieza en la portada del Wall Street Journal sobre cómo el enojo de mucha gente sobre la inteligencia artificial, hay mucha gente en Estados Unidos enojada por el desarrollo de la inteligencia artificial, por miedo a lo que pueda llegar a ser si no se gobierna, si no se controla la inteligencia artificial, y hasta por los centros de datos, ¿no? Que se están construyendo de manera masiva y que suben el precio de la electricidad o dejan a las casas sin electricidad o se consumen el agua o contaminan o generan ruido, etcétera, etcétera. Pero hay un movimiento tremendo. Y lo que dice esta pieza de Wall Street Journal, que usted sabe es uno de los periódicos más influyentes en el mundo financiero, es que los ejecutivos de las empresas de tecnología que ahorita pues, son las que están de moda en las bolsas de valores del mundo y que tienen un valor de capitalización enorme, los ejecutivos están muriendo de miedo porque constantemente están recibiendo amenazas de muerte creíbles, ¿no? Y entonces cuenta cómo el otro día un hombre entró a las oficinas, pues, de la empresa naciente más valiosa de inteligencia artificial, que es Anthropic, ¿no? La creadora de Claude, que es ahorita la que está más de moda de todas. Se metió atrasito de un empleado que se traía gafete, ¿no? Se coló y resulta que quería llegar hasta un alto ejecutivo de Anthropic para entregarle un sobre y decirle que lo iban a matar. El otro día, pues, aventaron bombas Molotov a la casa del CEO de OpenAI, creador de ChatGPT, y Sam Altman. Entonces, ¿qué es lo que está diciendo esta pieza? Pues que ya los ejecutivos de la inteligencia artificial están temiendo por sus vidas a consecuencia del enojo social que existe por el tema de la inteligencia artificial. Hablando de temas empresariales, publicó el propio Wall Street Journal que Volkswagen anunció hace unos días que a lo mejor va a tener que recortar otros 50,000 empleos. Le ha ido muy mal a Volkswagen con su baja brutal de ventas en China, temas de vehículos eléctricos que no han jalado como se esperaban. Anunciaron hace poco que iban a recortar 50,000 empleos y lo que está diciendo el Wall Street Journal es que, pues, ya están hablando de otros 50,000 empleos. Esto le pega particularmente a Alemania, que es, pues, digamos, de donde es Volkswagen, pero pues te habla un poco de la crisis en la que se encuentran muchas empresas automotrices que no han podido superar la caída de la demanda en China por la competencia de los propios vehículos chinos. El Financial Times pone en portada que no les fue bien a los hoteles durante el Mundial, que les ganó Airbnb, ¿no? Dice, por ejemplo, que los hoteles en las ciudades sede del Mundial en los Estados Unidos aumentaron sus tarifas más o menos 20%, imaginando, pues, que iba a haber, ya sabe, golpes para él. Pues resulta que las expectativas se quedaron muy atrás y los fans del Mundial optaron por irse a Airbnb y que más de 50,000 nuevos hogares fueron listados en Airbnb y otras plataformas por primera vez a consecuencia del Mundial. Entonces, pues hubo una oferta muchísimo mayor de hospedaje mucho más barato, lo cual tumbó la ocupación de los hoteles. Y dice, por ejemplo, que los hoteles en Nueva York, que pues hasta tienen el Mundial, tienen la final del Mundial, ¿no? El domingo. Bueno, los hoteles en Nueva York están esperando una ganancia general por el Mundial de 160 millones de dólares, que es la mitad de lo que esperaban. Entonces, pésimas noticias para ellos con este tema. Y déjeme cierro con una que apareció en Los Angeles Times. Resulta que ya el Congreso de los Estados Unidos está camino a votar que desaparezca el cambio de horario en los Estados Unidos. O sea, que pase un poco lo que sucedió aquí en México, que ya no haya cambio de horario en Estados Unidos. Ya se votó en la Cámara de Representantes, en la Cámara Baja, el equivalente a nuestra Cámara de Diputados, y ya se aprobó. Y ahora va al Senado, en donde parece que no la tiene tan sencilla, pero pues vamos a ver qué termina sucediendo con el fin del cambio de horario también en los Estados Unidos. Y con esto nos quitamos la mirada del ombligo.
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2: Maite. ¿Qué tanto has hablado con Gustavo esta tarde?
7: Me quería contar su viaje, sus estudios. Hace 5 años que no lo veo. No era natural que hablara con él.
2: No mientas.
7: Yo no miento nunca, y menos a ti.
2: Mañana mismo hablaré con tu padre. Le diré que nos queremos casar.
7: Si haces eso, le diré que yo no quiero. Me iré de la casa y no volverás a verme nunca.
0: Ha muerto Elsa Aguirre, una de las grandes estrellas artísticas mexicanas. Vamos a conversar de esto con el periodista, escritor y experto en cultura popular, mi querido Nicolás Alvarado. ¿Cómo te va, querido Nicolás?
8: Querido Carlos, qué bien lo pusiste, porque en efecto, más que una gran actriz, fue una gran estrella, Elsa Aguirre, por supuesto. Se ganó todos los premios, pero se ganó los premios la Diosa de Plata, el Ariel, fue incluso reina de la diversidad sexual de algún Pride. Pero bueno, por ser una figura icónica del cine nacional, más que una actriz muy destacada, cosa que nunca pretendió ser. Elsa Aguirre venía de los concursos de belleza, fundamentalmente. Gana un concurso de belleza que hace un estudio cinematográfico, Clasa Film, si no me equivoco, cuando tiene 14 años. Cuenta el mito que su hermana Alma Rosa Aguirre gana el segundo lugar, o a lo mejor los papás del Aguirre tenían unos amigos en Clasa Films, pero el asunto es que eso pues la lanza tampoco a un estrellato espectacular, la lanza a ser unos beats en algunas películas, destacadamente en una película que se llama El Sexo Fuerte, que es su primera película a mediados de los años 40, y empieza a picar piedra hasta el 1948 de la película que la convierte en una figura icónica del cine nacional. A ver, yo diría que por tres cosas. Primero, era una mujer hermosísima. O sea, yo creo que sí es una de las grandes, grandes bellezas del cine nacional. Segundo, tenía una voz extraordinaria, esta voz que es muy característica, que ha sido muy imitada por muchos comediantes, o lo fue en su gran regreso a la televisión en los años 90, pero que era una voz, digamos, con un talante dramático, con un talante que se prestaba mucho al melodrama de la época de oro del cine nacional. Y luego, bueno, pues Alfredo B. Crevena le regala el papel de su carrera en Algo flota sobre el agua, junto a Arturo de Córdoba en 1948, en donde ella es un poco, pues digamos, como el espíritu de lo femenino primigenio. En un pueblo de pescadores de Veracruz, es esta mujer que a la que arroja el mar, digamos, y que rescata el personaje de Arturo de Córdoba, y que es el arquetipo de la mujer fatal. Es decir, es una mujer que va a sembrar la desgracia a su paso, pero no porque ella sea una mala mujer, al revés, es un personaje noble, sino por todo lo que proyecta el deseo masculino en ella. Está basada en una novela húngara, al parecer importante por aquellos pagos, y en efecto es una buena película, Algo flota sobre el agua, es su mejor película sin duda, a pesar de ser tan temprana en su filmografía, y es la que la constituye, digamos, como uno de los grandes iconos eróticos de la época de oro del cine mexicano a lo largo de los años 50, en películas no muy buenas, para ser francos. Tiene otra película muy divertida, una película ya crepuscular en su carrera, de 1968, si no me equivoco, que es El cuerpazo del delito, que no sé si la has visto.
0: No,
8: es
0: no,
8: muy simpático.
0: El cuerpazo del
8: delito. Bueno, debes ver El cuerpazo del delito, porque hay tres cuerpazos del delito, que son Silvia Pinal, Angélica María y Elsa Aguirre. Es una película de esas episódicas de aquella época, que son como tres cortitos pegados, todas en torno a mujeres muy atractivas. Pues imagínate, Silvia Pinal, Angélica María y Elsa Aguirre, que están metidas en historias que tienen que ver con criminalidad, pero light. Y está como una seductora muy simpática, es una embaucadora que quiere embaucar al gerente de un supermercado, y que se llama María de Jesús, pero tiene nombre de batalla glamoroso, que es Chuchet, y está realmente muy simpática Elsa Aguirre en el papel de Chuchet en el cuerpazo del delito, y Angélica y Silvia también están muy simpáticas. Es una de las buenas películas, digamos, del último momento del cine comercial mexicano. Y después, Carlos, Elsa Aguirre finalmente se vuelve la imagen de la belleza madura en un momento muy inesperado. A principios de los 90 regresa a la televisión en una telenovela que se llamaba Lo Blanco y Lo Negro, con Lupita, era la suegra medio malvada de Lupita D'Alessio, mamá de Marco Muñoz, pero era una mujer de 59 años que seguía siendo guapísima, y eso la convirtió en una figura icónica para otra generación, para la nuestra, Carlos. Es decir, volvió a hacer soñar a México Elsa Aguirre a los casi 60 años. Tuvo una carrera larga en televisión a lo largo de los años 90, y entonces volvió una figura icónica. Imposible además no recordarla cada vez que escucha uno Flor de Azalea, que es un clásico de la canción popular mexicana y que le fue compuesta para Algo flota sobre el agua. Entonces recordamos sobre todo a una figura icónica y a una gran belleza, Carlos.
0: Maravilloso, querido Nicolás. Te mando un abrazo.
8: Carlos, abrazo fuerte.
0: Nicolás Alvarado, aquí en W Radio.
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40: Hola, soy Jorge Sánchez y esto es Leyendas y Mundiales. El Mundial es alegría y quién mejor para ejemplificarlo que Garrincha.
41: En 1962
40: llevó a Brasil al título mundial con un fútbol imposible de detener. Cada jugada llena de velocidad y gambeta levantaba al público. Garrincha recordó que el Mundial no solo se gana con táctica, también se conquista con talento puro y sonrisa. Jugó un total de 50 partidos con Brasil, marcando 12 goles y dejando grandes exhibiciones para los fanáticos, siempre pegado a la banda. En su carrera conquistó 2 Copas Mundiales, además de 3 títulos de Campeonato Carioca, y fue el máximo anotador del Mundial del 62 con 4 tantos. Para muchos brasileños, Garrincha es el más grande en la historia, eso sí, solo detrás de Pelé.
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2: Mi querido Beto Lati, arráncate con la sección deportiva, por favor.
3: De nueva cuenta, Carlos, saludos desde Nueva Jersey, en el límite con Nueva York, en el Hudson, esperando la final de la Copa del Mundo de este domingo entre España y Argentina. Pero hoy ya tenemos Liga MX. Por extraño que pueda sonar, el afán que tiene nuestro fútbol de ser ajonjolí de tantos moles, de tener tantas cosas encimadas, saturadas, para no ir muy lejos, el fútbol mexicano va a parar después de la jornada 3 a manera de disputar la Leagues Cup frente a los equipos de la Major League Soccer y posteriormente, tras un parón de un par de semanas, reanudará nuestra liga. ¿Cómo empieza la Liga MX? Empieza hoy con el regreso oficial del Atlante. Los potros que compraron la plaza del Mazatlán, se entiende que nuestro fútbol solamente se puede acceder comprando franquicia y no ascendiendo. El Atlante lo entendió, el Atlante dejó de buscar por la vía deportiva, el Atlante dejó de buscar por la vía legal cuando se separó, se escindió de la serie de equipos que protestaban ante el TAS, el Tribunal Internacional del Deporte, que hubiera ascenso en México. Vio que ese no era el camino y compró la plaza del Mazatlán, y hoy los Potros de Hierro regresan enfrentando al Necaxa, lo que fuera hace muchas décadas el gran clásico de nuestro país. Luego evidentemente se fue diluyendo, se fue quedando ese clásico en la historia. Necaxa contra Atlante hoy a las 19 horas, terminado el partido a las 9 de la noche, tiempo del centro de la República, evidentemente más temprano porque será en Tijuana, en la frontera, el equipo de los Xolos de Tijuana frente a los Tigres. Para mañana sigue la Liga MX con el León Atlas, San Luis, Cruz Azul, Juárez, Puebla. Posteriormente el sábado, Pumas enfrentando a Pachuca, Monterrey contra Santos y Chivas contra Toluca, además de Querétaro frente al América. Ya el martes estará arrancando la jornada 2, así de inmediato, cuando todavía estamos en plena Copa del Mundo, ya empezando nuestro torneo con estos partidos de esta jornada, este jueves, dos cotejos, Necaxa Atlante y Tijuana Tigres. Decíamos de lo del ascenso y tomar relevancia porque justamente en los estamentos, en las regulaciones para este torneo del fútbol mexicano, para esta temporada de un año, dos torneos cortos, queda claro que no hay ascenso ni descenso y ya tampoco se formaliza multas para el que quede al fondo de la tabla de cocientes. Lo mismo, el play-in ya no va a estar operando. El torneo pasado no lo hubo por ajustar de cara a lo que era una liguilla más corta y sin seleccionados por la preparación del equipo mexicano para el Mundial que está por concluir. Este tampoco habrá play-in. Vamos al Tour de Francia. Isaac del Toro se va rezagando un poco en la carrera por ser el ganador en la clasificación del piloto joven. De momento se encuentra a 46 segundos de líder. Ayuso, el español que fuera su coequipero en el Emirates, le ganó la carrera en el Emirates en el pasado Giro de Italia. Desde entonces cambió de equipo Ayuso, luego viene el francés Seynas y finalmente Isaac, que es el tercero. En tanto, en la clasificación individual, Pogacar, su coequipero, sigue en primer lugar. Isaac del Toro se mantiene en el séptimo lugar, en este caso a 5 minutos de Pogacar, que es una locomotora, su coequipero, pero no tan atrás en relación con Vingegaard, el segundo clasificado. En ese caso son unos 4 minutos 24 segundos la distancia de Isaac del Toro, buscando tener una gran actuación en su primer Tour de Francia. La información desde el límite entre Nueva Jersey y Nueva York, querido Carlos. Decíamos, la selección española ya llegó a Nueva Jersey. La selección de Argentina lo hará en cualquier momento este jueves, cuando estamos a 3 días de la gran final de la Copa del Mundo. El sábado el duelo por el tercer lugar, a enfrentarse Francia e Inglaterra en el partido que nadie quiere jugar, decía Tuchel, el seleccionador de Inglaterra, el alemán, tan discutido y criticado tras su planteamiento ayer. Decía Tuchel, la verdad es que no queremos jugarlo, pero no nos queda de otra. Así suele ser con este duelo por el tercer lugar. Querido Carlos, adelante.
2: Muchas gracias, Beto Lati, los deportes aquí en W Radio.
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2: El resumen de lo que tenemos justo en este momento, Arely Paz, vamos contigo.
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5: 2:49 PM, la información en W Radio. Tras las intensas lluvias en Hidalgo, se reportan comunidades incomunicadas. Ignacio García, muy buena tarde, cuéntanos.
6: ¿Qué tal, Adelio? Un saludo para ti y para todo el auditorio. Pues comentarte que por las intensas lluvias que se hicieron en las últimas horas,

0: la zona Otomitepegua en el estado de Hidalgo. Tres comunidades del municipio de Atenango de Doria resultaron incomunicadas por los derrumbes que se presentaron en la carretera que conecta en la zona. Al lugar arribaron elementos de la Secretaría de Infraestructura Pública y Desarrollo Urbano Sostenible, que se encargan de las labores de reparación de las vialidades. Sin embargo, las autoridades estatales todavía esperan más precipitaciones intensas en las siguientes horas, principalmente en los municipios de la zona Otomitepegua, la Sierra Alta y la Huasteca, que también fueron de las más afectadas por la vaguada monzónica de octubre pasado, que impactó a 28 municipios y que hasta el momento todavía no se han recuperado todas las vialidades del territorio estatal. Es parte de la información, Arely, que tenemos hasta el momento desde el estado de Hidalgo.
1: Gracias. Buena tarde, Ignacio.
0: Buenas tardes.
1: Vamos a Baja California. ¿Cómo estás, Ernesto Eslava? Buena tarde.
2: ¿Qué tal, Arely? Estamos tratando de confirmar esta información que ha trascendido sobre el arresto por parte del Ministerio Público Federal del exgobernador de Baja California, Ernesto Rufo Appel. Te comento que el pasado septiembre de 2025, la gobernadora de Baja California, Mariana Pineda Ávila Olmeda, había confirmado que Ernesto Rufo Appel tendría un pendiente, una orden de aprehensión, precisamente por un tema de huachicol en Colima. Entonces, pues bueno, estamos al pendiente de este tema porque pues no nos responde el exgobernador Ernesto Rufo Appel.
1: Estaremos pendientes de esta información en los siguientes espacios de W Radio. Gracias, Ernesto. Buena tarde.
2: Buena tarde.
1: Nueva alerta en el IMSS. ¿De qué se trata, Sandra Tapia? Buena tarde.
3: Alerta, así es, Arely. Muy buenas tardes. El Instituto Mexicano del Seguro Social anunció el inicio de una campaña permanente de prevención de fraudes en esquemas de aseguramiento dirigida a patrones y empleadores con el propósito de detectar movimientos irregulares en el registro de personas trabajadoras y combatir las afiliaciones ilegales al instituto. Esta estrategia, Arely, permitirá identificar y alertar sobre incrementos atípicos en las planillas laborales que pueden estar relacionados con prácticas fraudulentas derivadas de ofertas que circulan principalmente a través de internet y redes sociales. El IMSS reconoció que en los últimos meses proliferaron esquemas en los que terceros ofrecen inscribir personas al Seguro Social mediante el pago de cuotas mensuales reducidas y también sin cumplir con los requisitos establecidos por la ley. Advirtió que estas prácticas son ilegales y representan riesgos tanto para empleadores como para quienes buscan acceder a estos servicios del instituto. ¿Qué va a hacer el IMSS? Hacer notificaciones a través de mensajes SMS, correo electrónico, para garantizar que los empleadores consulten oportunamente la información disponible en su buzón IMSS. Es el reporte, Arely. Buenas tardes.
1: Buenas tardes, Sandra. La CENTE aseguró que la reunión con la Autoridad Educativa Federal en la Ciudad de México dejó avances parciales, pero advierten que mantendrán movilizaciones hasta que se cumplan en su totalidad los acuerdos firmados el 19 de junio. El magisterio informó que será el próximo 23 de julio cuando se realice una nueva mesa de trabajo con funcionarios de primer nivel para atender temas pendientes como la basificación, las licencias, prestaciones y becas, además de reiterar su exigencia de que no haya descuentos ni represalias en contra de los docentes que hayan participado en las movilizaciones. 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Hasta aquí la información, Carlos.
4: Gracias, Arely.
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4: Muchas gracias, Arely Paz, por todo el día de hoy.
1: Gracias, Comán Rico.
4: Gracias, querido duende. Impresentable del duende. Muy buena tarde.
7: Igualmente, querido Charlie. Buena tarde.
4: Y sobre todo, muchas gracias a todos ustedes por habernos escuchado. A nombre de todos los que hacemos este programa, mañana en punto de la una aquí les esperamos. Soy Carlos Loret de Mola. Muy buenas tardes.

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9: Hola, soy Jorge Sánchez y esto es Leyendas y Mundiales. Pocos jugadores pueden presumir haber cambiado la historia de dos países, pero Maradona se atrevió y lo logró. En 1986, Diego Armando Maradona hizo un mundial espectacular en suelo mexicano. Por siempre se hablará del gol del siglo, la mano de Dios y la icónica imagen de Diego levantando la copa en el mítico Estadio Azteca. Además de brillar en los cuatro mundiales que disputó, la carrera de Maradona impactó también en Italia, al levantar con el Napoli dos títulos de liga, una copa de la UEFA, una copa de Italia y una supercopa de Italia. La trascendencia de Maradona es tan grande que para el pueblo argentino se convirtió en una deidad y lo reconocen como el mejor jugador en la historia.
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9: Hola, soy Jorge Sánchez y esto es Leyendas y Mundiales. La historia de los mundiales tiene a su guardián legendario en la portería. Lev Yashin fue el arquero que impuso respeto, atajó penales, ordenó defensas y brilló en cuatro Copas del Mundo, desde 1958 y hasta 1970. Conocido como la Araña Negra, Yashin es el portero que cambió la perspectiva de dicha posición en la historia del fútbol. En 1960 ganó la Eurocopa con la Unión Soviética, siendo uno de los 10 títulos que levantó en su carrera. Toda su trayectoria la hizo con el Dinamo de Moscú, jugando 358 partidos con 178 porterías imbatidas. Yashin ha trascendido como el único portero Balón de Oro en la historia del balompié.
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9: Hola, soy Jorge Sánchez y esto es Leyendas y Mundiales. Con 22 años como profesional, Lionel Messi vivirá en Norteamérica el sexto mundial en su historia.
19: Tras cuatro participaciones previas,
9: la Copa del Mundo de Qatar se convirtió en el torneo más importante para la Pulga, pues marcó 7 goles, 2 de ellos en la final, con lo que logró romper una sequía y poner su nombre en lo más alto del fútbol. Messi es uno de los pocos jugadores que lo ha ganado todo, pues en su palmarés encontramos, además del mundial pasado, 2 Copas América, 4 Champions League, 10 Ligas Españolas y 3 mundiales de clubes. En cuanto a premios individuales, Messi puede presumir 8 balones de oro, siendo el líder en solitario en ese rubro.
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9: Hola, soy Jorge Sánchez y esto es Leyendas y Mundiales. Zinedine Zidane es sinónimo de elegancia. El francés brilló en los mundiales con personalidad y una clase envidiable.
19: En 1998, con 26 años,
9: levantó el trofeo en su país. La final fue ante Brasil y el número 10 marcó un doblete, con lo que impulsó a su equipo a levantar su primera Copa del Mundo. Zizou consiguió el Balón de Oro y el premio de la FIFA al mejor jugador del año en ese mismo 1998. El ex Juventus y Real Madrid también disputó los mundiales de Corea-Japón 2002 y Alemania 2006. A pesar de no ser su rol, Zidane marcó 125 goles en su carrera, aunque será más recordado por la magia que dejó en el terreno de juego.
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16: Muy buenas tardes, amigas y amigos de Noticieros Encuentro. Sean todos ustedes bienvenidos a esta segunda emisión de su servicio informativo correspondiente a la tarde del 16 de julio de 2026. Son en este momento las 15:04, 15:05 en este momento en la ciudad de Oaxaca. Estamos listos con toda la información que se ha generado durante las últimas horas en Oaxaca, en sus 8 regiones, pero también en el ámbito nacional y también internacional, en una condición que no para. La información es un camino que, sinceramente, en el caso de Oaxaca, pues todos los días fluye de forma inconmensurable por todos los acontecimientos que se registran tanto en la ciudad de Oaxaca como en los 570 municipios de esta entidad. Saludamos con mucho gusto a todas las personas que nos sintonizan en las frecuencias hermanas de W Radio Oaxaca, las frecuencias hermanas que en este momento están unidas para transmitir este servicio informativo en la región del Istmo de Tehuantepec, en Matías Romero, en Juchitán de Zaragoza, en Salina Cruz, Oaxaca, pero también en municipios de alta relevancia, altísima relevancia, como es Pinotepa Nacional en la región de la costa. Por cierto, este punto, la costa de Oaxaca, donde hace unas horas ya se llevó a cabo el sepelio del expresidente municipal de San Juan Cacahuatepec, Pedro Martínez Barroso, después de que este funcionario, ex edil de San Juan Cacahuatepec, ex edil que en su momento él fungió como primer concejal de 2024 a 2026, él fue emanado de la alianza entre el PAN, el PRD y el PRI, pero actualmente era militante del Partido del Trabajo. Ya lo enterraron, ya fue su sepelio, el último adiós allá en la región de la costa. Mientras tanto, continúan las investigaciones en torno a este asesinato ocurrido el lunes pasado. De este y otros temas vamos a darle detalle en el transcurso de los siguientes momentos, pero también saludamos a las personas que nos escuchan en la región de la cuenca del Papaloapan, en Loma Bonita, y evidentemente aquí en los Valles Centrales. Esto es Noticieros Encuentro, segunda emisión, tarde ya del jueves 16 de julio de 2026. Yo soy Álvaro Morales, a nombre del titular de este espacio, Francisco Vázquez Jiménez. También le damos la bienvenida a nuestros amigos que nos escuchan a través de www.encuentroradiotv.com, la señal streaming, donde principalmente tienen acceso paisanos, paisanas que radican en alguna de las entidades de la Unión Americana, en algunas de las entidades de Canadá, que les gusta mantenerse en contacto con sus raíces, mantenerse en contacto con su tierra, y esto evidentemente también conlleva a que permanezcan bien informados a través de la señal de Noticieros Encuentro. Vamos rápidamente con la información que tenemos para este día. Comenzamos con lo más relevante en el ámbito nacional, tema nacional, pero que también le compete a Oaxaca, porque esta mañana la presidenta de México, Claudia Sheinbaum Pardo, aseguró que el percance registrado en un tren de carga del corredor interoceánico del Istmo de Tehuantepec en Oaxaca no puede considerarse como un descarrilamiento total, ya que los vagones únicamente se salieron parcialmente de la vía y no terminaron volcados. Eso lo indicó la presidenta de México esta mañana. Durante su conferencia en Palacio Nacional, la jefa de Estado explicó que el incidente fue reportado por la Secretaría de Marina, dependencia encargada de la operación del proyecto ferroviario, la cual ya realiza las investigaciones correspondientes para determinar qué originó este percance. ¿Qué les parece si escuchamos a la mandataria mexicana acerca de esta situación?
21: El percance que tuvo el corredor interoceánico, ¿qué reporte le dieron del nuevo descarrilamiento del tren de carga?
22: Sí, van a dar un, más que descarrilamiento, se movió, digamos, no cayeron completamente los vagones, pero sí fue un incidente. ayer se reportó por parte de la Marina y se están haciendo las revisiones.
21: ¿Tendrá alguna incidencia en la reactivación del sistema, del tren de pasajeros?
22: De inmediato se va. Ah, del tren de pasajeros lo vamos a informar. Ya están las observaciones por parte de la empresa TÜV, de la empresa consultora TÜV, que fue consultada para poder llevar a cabo todas las recomendaciones que nos plantean. Ya están esas recomendaciones, las está trabajando Andrés Layú con el corredor interoceánico, con el tren, y ya las vamos a informar pronto.
16: Ahí está el comentario de parte de la presidenta de México. La mandataria adelantó que en los próximos días dará a conocer información sobre la reanudación del servicio de pasajeros del corredor interoceánico. En este contexto, la mandataria también apuntó que las autoridades ya analizan las observaciones emitidas por la empresa consultora TUV, contratada para evaluar la operación del sistema ferroviario y proponer mejoras en materia de seguridad. El hecho, este último incidente, como lo dice el gobierno federal, ocurrió en la línea Z del tren interoceánico, donde una locomotora y varios vagones de carga se desplazaron parcialmente fuera de las vías durante la madrugada de este martes. La Secretaría de Marina informó que previamente que el incidente no dejó personas lesionadas ni ocasionó daños mayores. Asimismo, detalló que se activaron los protocolos de seguridad para retirar la locomotora y los vagones involucrados, además de liberar la vía y mantener la continuidad de las operaciones ferroviarias. Por su parte, el Ferrocarril del Istmo de Tehuantepec lleva a cabo una revisión técnica para esclarecer las causas del incidente y, en su caso, aplicar las medidas necesarias para fortalecer la seguridad del servicio. Como dato relevante, este nuevo incidente ocurrió en la zona de Asunción Ixtaltepec, donde en diciembre de 2025 se registró el incidente más grave del proyecto, cuando un tren de pasajeros descarriló, usted lo recuerda, dejando un saldo de 14 personas fallecidas y 98 lesionadas. Le comento también que la Fiscalía General de la República, FGR, cesó de su cargo al fiscal especial en investigación de delitos cometidos por servidores públicos y contra la Administración de la Justicia. Él se llama Óscar Langlet González, confirmaron fuentes ministeriales. Se trata del segundo ajuste en lo que va de la administración de la fiscal Ernestina Godoy Ramos, luego de la salida de Ulises Lara López de la Fiscalía Especial en investigación de asuntos relevantes por motivos personales. Langlet González fue uno de los colaboradores más cercanísimos del extitular de la FGR, Alejandro Gertz Manero, actual embajador de México en el Reino Unido. Óscar Langlet González sale de la Fiscalía Especial en Investigación de Delitos Cometidos por Servidores Públicos y contra la Administración de la Justicia, donde permaneció durante toda la administración de Alejandro Gertz Manero, y ahora con la llegada de Ernestina Godoy, pues le dan las gracias a este funcionario. Durante el periodo de Gertz Manero al frente de la FGR, Óscar Langlet se desempeñó como jefe de asesores y consejero político. En las próximas semanas, la Fiscalía General de la República dará a conocer los nombres de los funcionarios que sustituirán a los fiscales recientemente removidos de su cargo, indicaron estas fuentes consultadas. El Departamento de Estado estadounidense oficializó este jueves la designación del Cártel de Juárez y los Viagras como organizaciones terroristas extranjeras. El Cártel de Juárez y los Viagras son violentos cárteles narcoterroristas que han perpetrado numerosos ataques contra estadounidenses, fuerzas de seguridad mexicanas y civiles, incluida la masacre de 2019 en Sonora de 9 ciudadanos estadounidenses, 3 adultos y 6 niños. Así lo identificó el gobierno de aquel país a estas organizaciones delictivas, Cártel de Juárez y los Viagras, para considerarlos a partir de este día organizaciones terroristas extranjeras. El Departamento de Estado advirtió que la administración del presidente Donald Trump seguirá utilizando todas las herramientas a su alcance para proteger a la nación vecina, manteniendo las drogas fuera de sus calles y cortando las fuentes de ingresos que financian a los narcoterroristas violentos. Así lo sostuvo a través de un pronunciamiento oficial de parte de las autoridades de Estados Unidos. Añadieron que las designaciones demuestran que el gobierno sigue cumpliendo sus promesas al pueblo estadounidense de desmantelar los cárteles narcoterroristas hasta que las comunidades estadounidenses sean más seguras y también más seguras en el ámbito de la frontera, donde afirman los representantes de la nación vecina que también se implementarán mayores acciones para aumentar la seguridad. Continuamos con más información que tiene que ver con estos temas altamente relevantes, porque ahora también le platico que la Suprema Corte de Justicia de la Nación ordenó a los tribunales colegiados y plenos regionales suspender temporalmente la resolución de al menos 25 amparos que impugnan la constitucionalidad de las normas del gobierno federal emitidas en 2023 y 2024 que prohíben la venta, distribución y publicidad de comida chatarra en las escuelas del sistema educativo nacional públicas y privadas. Mediante el Acuerdo General 7/2026, AAG, publicado este jueves en el Diario Oficial de la Federación, la Corte explicó que la medida permanecerá vigente mientras resuelve los amparos en revisión 20/2026 y 91/2026, promovidos por empresas embotelladoras del sistema Coca-Cola, en los que analizará la constitucionalidad de esas disposiciones. El aplazamiento busca evitar que los tribunales emitan sentencias contradictorias o incompatibles con el criterio que fije el máximo tribunal del país. Una vez que la Corte resuelva esos casos, los órganos jurisdiccionales podrán dictar sentencia en el resto de los amparos relacionados. Una condición realmente preocupante, una situación que no se puede soslayar. Hace unos días, Francisco Vázquez Jiménez ya le informaba sobre el secuestro, el levantón de una periodista en el estado de Veracruz. Y ahora, este día, este 16 de julio, se está corroborando el asesinato de Josué Martínez Contreras, un periodista, un comunicador del estado de Puebla, estado vecino de Puebla. Josué Martínez Contreras, director del medio digital Noticias de San Martín Texmelucan en Puebla, fue asesinado en un ataque directo a unos metros de su domicilio en la Junta Auxiliar de San Lucas Atoyatenco, de acuerdo con fuentes policíacas. El también maestro y abogado de 39 años de edad fue baleado en múltiples ocasiones por dos sujetos a bordo de una motocicleta y, según testigos, el comunicador iba presuntamente acompañado por su hijo de 13 años de edad. Al sitio arribaron paramédicos y elementos de seguridad local y estatal, quienes confirmaron el deceso. En tanto, la Fiscalía del Estado de Puebla inició las investigaciones correspondientes, pero ¿qué cree? Hasta este momento no se ha notificado de ninguna persona detenida. Por otro lado, el gobierno municipal de San Martín Texmelucan expresó sus condolencias por el asesinato de Martínez Contreras. Textualmente, publicó una esquela el gobierno de Texmelucan y textualmente se la leo. Nos unimos a la pena que embarga a sus familiares, amistades y compañeros, deseándoles fortaleza, consuelo y pronta resignación en estos momentos de profundo dolor. Fueron las palabras que emitió el gobierno de Texmelucan después de este asesinato, un nuevo asesinato de un reportero, de un periodista, ahora en Puebla. Él se llamó Josué Martínez Contreras. En este momento son las 3:18 en Oaxaca. Vamos a una pausa y continuamos.
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0: Muchas gracias por su atención, muchas gracias por su confianza. Estamos atentos a cualquier comentario, estamos atentos a cualquier condición que usted nos quiera compartir a través de nuestros múltiples canales, los canales que tenemos abiertos para todos ustedes. Tenemos la línea directa, tenemos también una sincronía con nuestras redes sociales. Le comento en ese momento el teléfono de redes sociales para que estemos, el teléfono de WhatsApp, perdóneme, para que estemos en contacto en este encuentro. 951-308-1361. Ese es el teléfono al que usted nos puede mandar sus comentarios, sus denuncias, sus videos, sus notas de voz, las sugerencias, darnos a conocer inquietudes que usted tenga sobre el acontecer diario de Oaxaca. Ahí estaremos recibiendo su comentario al 951-308-1361. 951-308-1361. Estamos para atenderlo con mucho gusto y también le reitero, en nuestras redes sociales, en Facebook, en X, en Instagram, en TikTok, también puede ponerse en contacto con todos nosotros para que nos dé a conocer su punto de vista acerca de lo que sucede aquí en el estado de Oaxaca. Y continuando con la información que tenemos para todos ustedes, hoy hubo un pronunciamiento hecho por simpatizantes del magisterio disidente. Hablamos de familiares y amigos del profesor y activista Emeterio Marino Cruz, quienes exigieron justicia por los actos de tortura y lesiones que sufrió el activista el 16 de junio de 2007 a manos de elementos de seguridad de Oaxaca. A 19 años de los hechos, los allegados del docente reiteraron que no cesarán en sus exigencias de justicia. En un mitin realizado este día en el Zócalo de la ciudad de Oaxaca, las víctimas indirectas afirmaron que el caso de Emeterio fue orquestado por el Estado para sembrar terror entre los activistas y personas que luchan por sus derechos. Sin embargo, resaltaron que dentro de su entorno, los agravios sufridos por el activista sirvieron para reivindicar su nombre y continuar en la movilización en contra del cacicazgo de autoridades. Hablando de la sección 22 de la CENTE, también reiterar que el organismo, que el sindicato disidente que mantuvo un plantón durante prácticamente un mes en el Zócalo de la ciudad de Oaxaca y en la Ciudad de México también, ha reiterado su exigencia de tener una mesa de diálogo con las autoridades federales y estatales. Está delineando su plan de acción de cara al próximo ciclo escolar que va a comenzar en el próximo mes de agosto. No se descartan que haya movilizaciones por parte de la Coordinadora Nacional de Trabajadores de la Educación. Antes de esto, el sindicato disidente deberá llevar a cabo una asamblea estatal para llevar a cabo, le reitero, el análisis de los resultados de su jornada de movilización que comenzó el 25 de mayo aquí en Oaxaca y que se prolongó prácticamente hasta el 17 de junio anterior, le reitero, prácticamente un mes de suspensión de clases, y después llegaron los maestros para prácticamente clausurar el ciclo escolar. Hubo polémica, mucha polémica en Oaxaca por esto, porque los tres días de que se reiniciaron las clases en Oaxaca, hubo escuelas que comenzaron a suspender nuevamente actividades, argumentando que ya los contenidos del ciclo escolar habían terminado. Y en este mismo contexto, junto con el de la Guelaguetza, que se está en ese momento llevando a cabo el preámbulo de la máxima fiesta de los oaxaqueños, también la sección 22 de la CENTE ha reiterado que va a organizar su Guelaguetza magisterial, la cual se va a llevar a cabo el 18, 19 y 20 de julio. El organismo sindical refirió que el 18 de julio va a llevar a cabo un convite, el 19 de julio una calenda popular, el 20 de julio va a ser la presentación de las delegaciones de esta presentación, de este certamen, en el Instituto Tecnológico de Oaxaca. Es lo que ha manifestado el organismo. Ha reiterado que esta realización de la Guelaguetza magisterial, la octava se va a llevar a cabo también 8 días después en Tlaxiaco, en la región de la Mixteca, pero retomando la intención de este evento, de acuerdo con el magisterio, es reanudar sus manifestaciones y sus pronunciamientos en demanda de entablar una mesa de negociación con las autoridades federales para lograr la abrogación de la ley del ISSSTE y de la reforma educativa de 2013. Reforma educativa de 2013, ley del ISSSTE de 2007. Así que para el magisterio disidente, después de pausar su movilización de mayo y junio pasados, la Guelaguetza Popular y Magisterial, que se va a llevar a cabo ya a partir del 18 de julio, va a ser la reanudación de sus pronunciamientos políticos de cara a lo que será su próxima jornada, que abarca el ciclo escolar de 2026 a 2027. Le reitero, este organismo ha indicado que la representación de la Guelaguetza se va a llevar a cabo el 20 de julio en las instalaciones del Instituto Tecnológico de Oaxaca, previamente un convite el 18 de julio, el 19 de julio una calenda, y así la sección 22 regresará a los escenarios públicos después del paro de labores culminado durante la tercera semana de junio. Más información aquí en Oaxaca. Hay situaciones que también están siendo denunciadas en este contexto de la realización de la Guelaguetza de 2026. Hay temas importantes, en este caso, las denuncias de organizaciones no gubernamentales acerca de este fenómeno de la gentrificación. Hay un colectivo que se llama Miscelánea Oaxaqueña de Acción Común, lanzó una campaña que se titula Oaxaca Ocupada. No llegamos, ya estábamos aquí. Esto, de acuerdo con la denuncia de este organismo de la sociedad civil, en rechazo de la folclorización de las tradiciones de Oaxaca, el plagio de sus diseños textiles, la gentrificación, la turistificación y, ellos así lo calificaron, y cito textual, la prostitución de la Guelaguetza. También lanzaron una canción que se llama Canto Viento, del cantautor zapoteca Julio Vallejo, e interpretada esta melodía por Tapacamino Colectivo Musiquero. Así que ahí está esta acción, este pronunciamiento. El colectivo Miscelánea Oaxaqueña está denunciando la prostitución de la Guelaguetza debido a la folclorización de las tradiciones de Oaxaca, el plagio de sus diseños textiles y la gentrificación que predomina en este periodo del año. Este jueves, es decir, hoy, el colectivo tendrá una marcha que partirá del Mercado Benito Juárez sobre la calle de Flores Magón en el centro histórico de la ciudad de Oaxaca. Explicaron que esta iniciativa surge como un esfuerzo multidisciplinario para documentar y denunciar la triple ocupación espacial, laboral y simbólica que sufre el territorio oaxaqueño, donde la ciudad ha dejado de existir para ser vivida y ha pasado a ser vendida. Así lo señala este colectivo, que por cierto va a tener la solidaridad, se van a sumar a estos pronunciamientos a partir de estas próximas semanas, de estos próximos días, otros organismos también integrado por la sociedad civil. Es el caso de el colectivo de vecinos de la colonia Reforma. Ellos están en contra de una obra que ha sido implementada en lo que antes fue un hotel de los más famosos que había en Oaxaca hasta hace unos meses, allí donde estaba el Hotel Misión de Los Ángeles. Ahí, pues bueno, después del cierre de este hotel, se implementó la construcción de un centro comercial. Este centro comercial no solamente se quedó en el punto donde estaba erigido el hotel, sino que se ha ido expandiendo, ha ido comprando propiedades, al grado de que se ha indicado que prácticamente se ha apropiado del 100% o un 80% de la manzana, de esta manzana donde se encontraba este hotel que funcionó durante mucho tiempo sobre la calzada Porfirio Díaz y quedaba hasta Nezahualcóyotl. Prácticamente lo que denuncian estos colectivos es que esta construcción del nuevo centro comercial no se ciñó únicamente a donde se encontraba este espacio de hospedaje, sino que fue expandiéndose al comprar viviendas, al comprar diversas propiedades que estaban contiguas a este predio. Ese colectivo de la colonia Reforma también se va a sumar a estos pronunciamientos en contra de la gentrificación en el marco de la Guelaguetza de 2026. 3:31, pausa y continuamos.
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0: 3 de la tarde con 34 minutos en ese momento en Oaxaca. Es momento de enlazarnos con mi compañero Romualdo Santiago. Usted lo sabe, él se encuentra en la parte norte, en la zona norte del Istmo de Tehuantepec, para ser exactos, en la ciudad ferrocarrilera de Matías Romero Avendaño, porque todo parece indicar que ha habido un accidente, una situación de la cual nos va a platicar Romualdo Santiago. Romualdo, buenas tardes.
1: Buenas tardes, Álvaro, de Matías Romero. Este es mi reporte. Bueno, déjame decirte en esta tarde que hace, bueno, por ahí un poco después de las 2 de la tarde, se da a conocer un reporte de un accidente ocurrido en el libramiento de la carretera transísmica a la altura de la población de Palomares, donde pues un tráiler venía jalando un loboy de estas plataformas que sirven para trasladar maquinaria pesada. Pues al parecer lo que provocó este accidente es una curva cerrada, porque se desprendió esta plataforma del tráiler y quedó atravesada sobre este libramiento en la parte norte de esta población de Palomares. Y bueno, pues esto interrumpió un poco el tráfico en ese lugar. Se menciona que se están haciendo las maniobras en este momento para quitar esta plataforma de ese lugar y se ha remolcado nuevamente por el tráiler. Déjame decirte, Álvaro, en esta tarde que en este lugar se han ocasionado varios accidentes. Este libramiento que pasa por esta población de Palomares y que pues, en cierta medida ahí hay una curva que es un tanto restringida, está restringida y ha provocado pues accidentes en otras ocasiones, por lo cual pues es importante también hacerlo resaltar y hacer el llamado a la autoridad competente que se dedica precisamente a arreglar estos desperfectos en este lugar. Pero bueno, no pasó a mayores, no hubo algún accidente, alguna cuestión por ahí, de alguna persona que haya salido con afectaciones. Y bueno, pues la recomendación también, Álvaro, en este momento es que la gente que viaja en la carretera transísmica en lo que respecta a esta zona norte del Istmo, lo haga con precaución también, porque por las noches pues llueve mucho, hay tramos que pues, sí están un tanto restringidos por la razón de que pues en este caso hay tramos por ahí que se pueden encontrar en mal estado, baches o llancos que pues de alguna manera deben ir con precaución a fin de que pues no se provoquen accidentes. Es lo que nos han dado a conocer también las personas que transitan a diario por esta carretera transísmica, porque pues de alguna manera la lluvia afecta bastante a la carretera también en esta zona, y que pues en Matías Romero no ha llovido mucho, pero en lo que respecta hacia la zona norte, de lo que es de Piedra Blanca, Boca del Monte, Zaraya, Palomares, hacia los límites con Veracruz, pues sí, ahí sí ha llovido con algo de intensidad y hay tramos que están en mal estado, Álvaro. Es mi reporte en esta tarde.
0: Pues está el reporte, Romualdo. Efectivamente, hay que extremar precauciones porque hay pronósticos de que pueden continuar las lluvias en el transcurso de las siguientes horas, en el transcurso del fin de semana, incluso ahora que ya nos estamos acercando a él. Y estaremos al tanto de cualquier situación que surge en los próximos momentos, Romualdo. Gracias. Muy bien, estamos al tanto entonces con Romualdo Santiago, la información que nos ha proporcionado este día. Y hablando de esta condición, para no salirnos de la región del Istmo de Tehuantepec, permítame comentarle que hay también información que ha sido calificada como halagüeña, información que ha sido calificada como pues un paso en pro de la justicia que han buscado diversos sectores de la región del Istmo, porque resulta que tras 5 años cerrado, y después de que la comunidad ganó un amparo pro bono que promovió en 2021 un despacho jurídico, este día se reapertura o está prevista la reapertura de la atención médica en la clínica del Instituto de Seguridad y Servicios Sociales de los Trabajadores del Estado ISSSTE en Unión Hidalgo y también en Rancho Gubiña. El amparo fue promovido con el apoyo de varias decenas de maestros, activos y jubilados, a fin de hacer efectivo el derecho humano a la salud. Esto de acuerdo con el abogado Edward Martín Regalado. De acuerdo con Martín Regalado, la sentencia fue contundente. La apertura de la clínica equipada y con ambulancia, incluyendo atención de urgencia en turno nocturno, ha sido pues ya un mandato de parte de la autoridad judicial. Y ante esta situación, el especialista en materia de derecho, Edward Martín Regalado, indicó que este cuerpo de abogados va a seguir presionando con el objetivo de que el Poder Judicial de la Federación haga cumplir irrestrictamente esta sentencia y que esta clínica opere al 100%. El caso de Unión Hidalgo reveló una faceta, de acuerdo con los promoventes, perversa, pues mientras la clínica permanecía cerrada, el ISSSTE presumía en su página de internet que la unidad operaba a plenitud. Una mentira digital que, de acuerdo con estas denuncias, ponía en riesgo la vida de 15,000 habitantes. El municipio zapoteca de Unión Hidalgo ha utilizado el recurso de amparo para proteger el territorio, la salud y los servicios públicos frente a megaproyectos y omisiones gubernamentales. Ahora, en Unión Hidalgo, la salud ya no será una concesión graciosa del gobierno. Así lo sentenció este grupo de abogados que han participado en coadyuvancia con maestros de este punto de la región del Istmo de Tehuantepec, Edward Martín Regalado, en torno a esta noticia que hace énfasis a que hoy se tendrá que abrir la clínica del ISSSTE en Unión Hidalgo, Oaxaca. Hay diversos pronunciamientos en torno a pues las fiestas que estamos viviendo en este momento. Ya hablábamos del sector salud allá en el Istmo de Tehuantepec. Aquí en Oaxaca, regresando a este punto del estado, antes de esta información que también es muy relevante, le he comentado que durante las últimas horas ha fluido mucho, muchos temas que son de gran impacto para Oaxaca. Antes de regresar aquí a la capital, permíteme contarle otra cosa, otra situación que pasa en la región de la costa, porque Puerto Escondido, este destino turístico que creo que todo mundo conocemos, ubicado en la costa de Oaxaca, que se ha convertido también, por cierto, en uno de los destinos favoritos de millones de turistas, también se ha consolidado junto con esto en la playa principal calificada por la Comisión Federal para Protección contra Riesgos Sanitarios, COFEPRIS. La playa principal de Puerto Escondido está calificada como no apta para nadar. Esto debido a sus altos índices de contaminación. En los resultados de su monitoreo Playas Limpias 2026, previo a la temporada vacacional, se informó que durante los días 15 de junio y el 1 de julio, se recolectaron y procesaron 2,279 muestras de agua marina en 393 puntos estratégicos de los 17 estados costeros del país. Y aunque la mayoría de las playas del país se encuentran en buen estado y aptas para su uso recreativo, 5 de ellas fueron clasificadas como no aptas para el uso recreativo, entre ellas la playa principal de Puerto Escondido. Pese a la derrama económica que deja el turismo desmedido, las autoridades locales y estatales no han accionado, de acuerdo con un grupo de activistas de este punto de San Pedro Mixtepec de Oaxaca, para controlar la evidente contaminación generada dentro de la ciudad, la cual desemboca en estas aguas marinas. El reporte oficial señala que estas 5 playas tienen concentraciones elevadas de bacterias que superan el umbral de riesgo establecido por la Organización Mundial de la Salud. Dichas playas concentran más de 200 enterococos por cada 100 mililitros de agua. 200 enterococos por cada 100 mililitros de agua, por lo que la COFEPRIS recomienda a turistas evitar actividades de nado u otro tipo de contacto directo con el agua. Una playa puede verse limpia y aún así presentar niveles de altos de bacterias, de acuerdo con este monitoreo efectuado por la COFEPRIS. Las 5 bahías en estas condiciones de contaminación son las siguientes: Playa Tijuana, en Tijuana, Baja California; Playa del Cuale, en Puerto Vallarta, Jalisco; Bahía de Banderas, también en Jalisco; Playa Principal, en Puerto Escondido, Oaxaca; y las playas José Martín y Tumbao, en Veracruz. Este es el reporte de COFEPRIS. Reiteramos, esto se había hecho público ya hace algunos días, pero de acuerdo con estos activistas que están sacando a colación este tema de nueva cuenta, pues nos han implementado grandes acciones para garantizar los correctos niveles que garanticen la salud de las personas que van específicamente

0: son hacer pronunciamientos acerca de que son informaciones negativas, que tienen la intención de afectar. No, todo lo contrario. La información de COFEPRIS tiene la intención de mejorar la calidad de las playas y garantizarle a los pacientes una estancia totalmente placentera, porque si se les entrega un servicio acorde a lo que se espera, con playas, en este caso la bahía principal de Puerto Escondido, totalmente saludable, délo por hecho que van a seguir regresando muchas veces. Pero si por el contrario se encuentran con condiciones adversas, difícilmente estos turistas van a regresar a la playa principal de Puerto Escondido. De ahí el llamamiento de COFEPRIS y también de ahí este llamamiento de activistas de la región de la costa de Oaxaca. Vamos en este momento con mi compañero Antonio Villaseñor. Él se encuentra, también lo sabe, en la ciudad y puerto de Salina Cruz porque nos tiene información de último momento. Adelante, Antonio.
1: Buenas tardes, Álvaro Morales. Un gusto poderte saludar desde el puerto de Salina Cruz. Te quiero comentar que hace unos minutos se suscitó un ataque armado contra la agente municipal de las Salinas del Marqués, la licenciada Karina Mabel Ureña Saavedra. Esto cuando se desplazaba en una camioneta Ford. Una camioneta Nissan Frontier color blanco allá en Tehuantepec, sujetos armados le interceptaron y le dispararon en derivadas ocasiones. Hay que recordar que apenas el día martes por la tarde esta agente municipal pues dio una conferencia en donde hizo señalamientos contra el edil de esta ciudad y puerto de Salina Cruz. Ha hecho varias manifestaciones en contra de este mal funcionario del puerto y que, bueno, ha señalado que ha dejado a esta agencia municipal sin obras, sin recursos, vaya, sin alumbrado público, sin ningún tipo de beneficio. Te comento que la agente municipal se encuentra ya en esos momentos siendo atendida por los elementos de la Cruz Roja Mexicana de esta corporación de Tehuantepec. Y bueno, hasta el momento se sabe que pues no pasó mayores, solamente la camioneta fue la que recibió varios impactos de arma de fuego en diferentes partes de esta unidad de motor. El susto y por supuesto la impotencia de este tema, pues también están orillando a hacer algunas declaraciones en redes sociales, donde bueno, y esto es derivado también a que bueno, han hecho varias denuncias y que bueno, han señalado directamente a Daniel Méndez Sosa de falta de recursos, falta de entrega, falta de apoyos. Y bueno, después de 2 días de dar a conocer esta conferencia donde pasó este tema, donde ella desmintió estas acusaciones de Daniel Méndez Sosa, pues hoy le hacen un atentado contra esta agente municipal de las Salinas del Marqués. Y te comento, Álvaro, que bueno, este hecho es algo que no había pasado en este puerto de Salina Cruz, en este tema, y bueno, se espera que las autoridades puedan tomar cartas en el asunto.
0: Antonio, entonces, por una parte, oportunísimo y al mismo tiempo muy grave lo que estás reportando en este momento con el profesionalismo que te caracteriza, Antonio. Entonces, está ya, Toño, confirmado el atentado. Ya confirmado el atentado, fue en Santo Domingo, Tehuantepec. Ahí fue esta situación y la agente municipal resultó lesionada. ¿Sabes, vamos, qué tipo de afectaciones sufrió la funcionaria?
1: Mira, fueron impactos de arma de fuego en diferentes partes de los cristales de esta camioneta, hay que señalar que ellos venían circulando de Juchitán para Salina Cruz. Cuando sucedió este hecho, alcanzaron a emprender la huida en esta unidad de motor y bueno, ahorita se encuentran en el barrio de Vichana. Ahí están las unidades ya acordonadas por los elementos policíacos. Llegaron al lugar elementos de la Marina, así como de otras corporaciones. Solamente se sabe, Álvaro, que ese fue el susto tanto para la agente municipal como para la suplente, perdón, como para la secretaria de esta agencia municipal, Zaire García, que también era la que venía conduciendo esta unidad de motor, pero afortunadamente al momento de ver este tipo de acciones tuvieron que emprender la huida hasta la terminal del grupo ADO, donde se encuentra resguardado en estos momentos esta unidad de motor. Y se espera que ya también las autoridades puedan iniciar esas indagatorias, porque mucha gente ya, a pesar de que fue hace unos minutos, mucha gente están dando a conocer y o están tomando algunas versiones de que, bueno, todo esto es correspondiente a la conferencia de prensa que dio el día martes por la tarde, donde denunció este tema contra el edil municipal del puerto de Salina Cruz. Y te comento rápidamente que, bueno, los asaltos continúan en esa ciudad y puerto. Solamente esta madrugada, Álvaro, te comento que a un señor que se desplazaba por lo que es la avenida Chiapas, calle Chiapas de la colonia Hidalgo, Poniente, Ciudad y Puerto de Salina Cruz.

0: sujetos armados le despojaron un teléfono que vale más de 30,000 pesos de la marca iPhone, además de una bicicleta. Hay que señalar que muchas personas practican deporte en el tema del ciclismo y desde muy temprano pues se ven en algunos puntos, y esta persona sufrió este robo por parte de estos sujetos armados en esta colonia, que es una de las más grandes de esta ciudad y puerto de Salina Cruz, y las autoridades y las policías en sus laureles. Solamente ayer, atendiendo más de 15 patrullas, este accidente que lo reportamos en la mañana, que pues le dieron atención y ni siquiera lo esposaron a este elemento que venía en completo estado de ebriedad.
1: Lamentablemente, entonces, Antonio Villaseñor, la violencia política continúa en Oaxaca. Son dos aristas muy importantes, por supuesto, sin soslayar lo que sucede con los ciudadanos de a pie, como tú, como yo, como nuestros amigos que nos escuchan, es evidentemente igual de importante, pero enfocándonos en el sector del funcionariado público, por decirlo de alguna forma, pues continúan los ataques, Villaseñor, porque ayer justamente estábamos hablando del sepelio ayer del expresidente municipal de San Juan Cacahuatepec en la región de la costa. Le dieron el último adiós después de que fue atacado a tiros el lunes anterior. Ayer también estábamos hablando sobre una orden de aprehensión emitida por en contra del presunto responsable del asesinato del expresidente municipal de Quiaíje en la región de la Sierra Sur de Oaxaca. Ayer también se reportó la detención de una persona involucrada en el asesinato de una consejera del Partido de la Revolución Democrática en Pinotepa Nacional, donde nos escuchan, por cierto. Y hace unos días también el asesinato, evidentemente, del presidente municipal de Amatitlán en la región de la Mixteca. Prácticamente son dos casos por semana de autoridades que son atacadas, Villaseñor.
0: Así es, este tema se ha complicado. Incluso hoy anunciaron que ya las autoridades, tanto ediles municipales, se desconocen, y también agentes, autoridades auxiliares, porque hay que recordar que los agentes municipales son autoridades auxiliares de las presidencias municipales, puedan pedir protección o seguridad por parte de los elementos estatales. Hay que señalar esto también, ojalá y se pueda dar aquí en el puerto de Salina Cruz también a esta gente municipal que hace unos minutos fue baleada en la unidad que ella viajaba, y que bueno, sin duda este tema de reforzar la seguridad no nada más es en Salina Cruz, sino en varios municipios, porque se han tenido atentados, se han tenido incluso agresiones físicas contra estos ediles municipales de esta ciudad, de la región del Istmo. Hay varios que se han contado, no en estos tiempos, pero en años anteriores igual, incluso han también perdido la vida varios presidentes, por ejemplo el de Iztaltepec en su momento, hace más de 10 años, también fue baleado el presidente municipal de Iztaltepec, Óscar Toral, en su momento también, pero ahí sus elementos que venían custodiándolo, pues pudieron accionar en un asalto que dieron a conocer cerca de la presidencia municipal. Y también el presidente Negit, que era el presidente de Ciudad Ixtepec, también pues sufrió un atentado en su momento, pero ahí sí, lamentablemente, perdió la vida. En el caso de Salina Cruz, Álvaro, no se ha visto ese tipo de incidentes tan recurrentemente hasta ahorita, en estas fechas, y es un tema lamentable, pero se espera que las autoridades puedan poner orden a esta.
1: Ahí está la información, Antonio Villaseñor. Entonces, en síntesis, la agenta municipal de Salinas del Marqués venía regresando junto con su secretaria de Juchitán, iba hacia Salina Cruz. En este tramo fue interceptada por personas desconocidas, abrieron fuego en su contra. Ambas personas, ambas funcionarias lograron huir, ponerse a salvo. Al parecer no sufrieron ninguna lesión más que el susto por este tiroteo en su contra, y están resguardadas allá en una terminal de autobuses de Santo Domingo, Tehuantepec. La síntesis, ¿verdad, Antonio?
0: Así es, y se espera que ya en esos momentos también sean resguardados por los elementos de tanto del Ejército Mexicano, Armada de México y de la Guardia Nacional, para poder darle seguridad, por lo menos en el trayecto de Tehuantepec a su domicilio, y esperar lo que llega a suceder en las próximas horas. Álvaro, por supuesto que lo estaremos dando a conocer a través de este espacio informativo, y vamos a informar lo que llegue a suscitarse de estos hechos lamentables, de este atentado que sufrió esta gente municipal.
1: Ni hablar, Antonio, pues muchas gracias, estamos al tanto de cualquier situación.
0: Gracias, Álvaro.
1: Ahí está la información oportuna. Como siempre, en Noticieros Encuentro, prácticamente al momento, pues, ¿qué le digo? Continúa la violencia en la región del Istmo, continúa la violencia política extrema en Oaxaca. Este reporte indica que dentro de lo que cabe, la buena noticia dentro de esta situación es que la gente o la genta y su secretaria logran salir, al parecer, ilesas o con lesiones menores, después de haber sido baleadas en el trayecto de vuelta hacia Salina Cruz, Oaxaca, procedentes, perdón, de Juchitán, y están resguardadas en una terminal de autobuses de Santo Domingo, Tehuantepec. La información a tiempo. Veremos en qué concluye. Evidentemente, no creo que regresen en ese momento a Salina Cruz. Seguramente van a quedar bajo custodia de la Secretaría de Marina, de las autoridades. Habrán de rendir su declaración y esperemos que esta situación se esclarezca pronto, así como todos los casos de violencia política registrados en Oaxaca durante los últimos meses, durante los últimos años, durante los últimos tiempos. Son las 3 de la tarde con 56 minutos. Pausa y continuamos.
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1: Muchas gracias. Son prácticamente las 4 de la tarde para comentarle que un jovencito identificado como Alan, de 14 años de edad, fue encontrado sin vida y con signos de tortura en el paraje La Antena del Poniente, en el municipio de San Miguel Panixtlahuaca, un municipio chatino, por cierto. En este tema, evidentemente, 14 años de edad de la víctima, la familia y amistades, así como autoridades locales, exigen esclarecer el homicidio de este menor, que de acuerdo con estos reportes se suscitó el 14 de julio, pero hasta este día, hasta este 16 de julio, está siendo mediatizado por la familia debido a que exigen el esclarecimiento de este homicidio, Alan, de 14 años de edad, fue encontrado sin vida y con signos de violencia en el paraje La Antena del Poniente, en San Miguel Panixtláhuac. Lamentable situación la que se está viviendo en este punto del estado de Oaxaca. Son las 4 de la tarde en ese momento en punto. Yo soy Álvaro Morales, no me queda más que agradecerle la confianza en Noticieros Encuentro, su compañía en esta hora de información. Le recuerdo que a partir de este momento, como todos los días, todo lo que acontezca en el estado, en el país y en el ámbito internacional, usted podrá tener acceso a ello a través de las redes sociales de W Radio Oaxaca, de Noticieros Encuentro. Nos localiza como W Radio Oaxaca en Twitter, hoy ex. Nos localiza también como W Radio Oaxaca en Facebook, en Instagram, en TikTok y también, por supuesto, en www.encuentroradiotv.com. Toda la información que se genere minuto a minuto va a ser actualizada en estos puntos. Usted podrá tener acceso a ella a través de su teléfono celular, de su computadora, de su tablet, de su computadora de laptop, ¿no? En fin, todo donde usted se encuentre va a poder tener la información que se genera momento a momento. Son las 4 de la tarde con un minuto. Que tenga excelente, excelente tarde.
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2: Solo buena música, Música W, a través del 95.7 FM y en este momento disfrutando del respiro musical a través de Jazz Coffee. Quédate, hay mucho que compartir. Buena música, las piezas esenciales del jazz. Bossa Nova disfrutando en este momento. Temperatura ambiente en la capital oaxaqueña, 25 grados Celsius.

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Música W. Cuatro de la tarde con 21 minutos, disfrutas de Jazz Coffee en esta tarde de jueves, ya 16 de julio de este año 2026, avanzando rápidamente en este mes. Nosotros lo vamos disfrutando con muy buena música, las piezas icónicas del jazz, un poco de bossa nova. Acabamos de disfrutar esta pieza y esta versión a mi manera, interpretada por la cantante de jazz estadounidense Halle Lauren, una versión íntima, elegante, profundamente emotiva del clásico mundialmente conocido y popularizado en inglés también por Frank Sinatra, el tema My Way, y hoy lo disfrutamos pues en esta versión, a diferencia de las tradicionales, en aquellas voces que suelen ser pues producciones orquestales con estas piezas también dramáticas. Halle Lauren opta por este arreglo minimalista y hoy lo disfrutamos con esta voz cálida, con esta voz conectada, para acompañarte en esta tarde, donde sea que nos escuches, sea que estés en casa, si estás disfrutando de tus alimentos, muy buen provecho. Si estás de camino a algún sitio y vas manejando, hazlo con mucha precaución, pero no te despegues de la programación. Si tú sigues laborando, bueno, también con toda la actitud, con toda la buena vibra, nosotros vamos a disfrutar de más de buena música. Viene a continuación la interpretación de Gene Marker, viene también Luffy y más adelante Greta nos interpretará también pieza musical. Escuchamos buena música en este momento y en esta tarde de Jazz Coffee.

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13: 4 de la tarde con 32 minutos. Seguimos acompañándote en esta tarde calurosa de julio. Vamos a disfrutar, vamos a bajar el volumen un poquito, vamos a bajar la velocidad del ritmo de lo que vas haciendo en esta tarde para compartir y acompañarte con estas piezas icónicas del jazz. Vamos disfrutando también de la bossa nova. Vamos a escuchar una interpretación, Goodbye Stranger. Esto interpretado por la cantante y compositora italiana Greta Panettiere, el tema musical, que es una joya que transformó por completo este clásico del rock de Supertramp, lanzado ya por el año de 1979, pero en esta pieza y en esta versión de jazz contemporáneo, sofisticado, emotivo, que vamos a disfrutar el día de hoy, pues es lo más destacado también de la interpretación vocal de Greta. Su voz profunda, ágil, sumamente expresiva, nos permite también acompañar y resumir en este momento ejemplo perfecto de cómo el jazz puede también deconstruir un clásico del pop rock y dotarlo de una vida completamente nueva, íntima, quizá nocturna, ¿por qué no? Así que vamos a disfrutar de esta pieza icónica. Viene también a continuación Nelly McKay y más adelante escucharemos la voz de Cyril Amais. Disfrutas de buena música a través de Jazz Coffee en el 95.7 FM.
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1: ¿Qué tal disfrutar esta tarde de jueves con esta buena música acompañada con bossa nova, un poco de jazz y este jazz moderno que acabamos de

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0: Solamente 11 minutos nos separan antes de las 5 de la tarde. Seguimos disfrutando de buena música. Es jueves en esta tarde calurosa. El sol empieza a ceder y es momento perfecto para disfrutar de un clásico. Dejamos que las grandes voces y los grandes maestros del jazz tomen el control del aire. Así que ponte cómodo y disfruta de este respiro musical. Con esto saludamos a Emilio Sánchez, que se comunica con nosotros disfrutando programación en Atzompa.
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2: Qué buena música a través de Jazz Coffee. Acabamos de disfrutar de la pieza musical El Hombre del Brazo de Oro. Es una interpretación de las más emblemáticas y electrizantes de la discografía del pionero del jazz mexicano Tino Contreras, que por cierto nos hace vibrar con esta magia, con esta pieza ideal para entender cómo el jazz mexicano dialogaba con las corrientes internacionales de aquella época, dotándolas también de una fuerza y una identidad única. Esta pieza que fue lanzada allá por los años, en un principio, cuando se lanzó por primera vez, bueno, 1955, para disfrutar de ese clásico. Y con esto vamos cerrando esta emisión de Jazz Coffee en este jueves, ya para iniciar y dar paso también al fin de semana. Así que gracias a ti por permanecer, por disfrutar y por compartir tu tarde con nosotros en este espacio de respiro musical, disfrutando del jazz, disfrutando también de la bossa nova. Yo soy Susy Cruz, me despido, te dejo con una pieza más ya para cerrar esta emisión y quédate porque en punto de las 5 de la tarde llega Enrique Hernández Alcázar para compartir toda la información del panorama nacional e internacional.

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7: En punto 5 de la tarde en el tiempo del centro de la República Mexicana. Fíjese lo que son las cosas. Dicen que en política no hay coincidencias. Hoy detuvieron al exgobernador de Baja California, el primer panista en llegar a ser gobernador de un estado de la República en 1989, Ernesto Rufo Appel, por una trama de huachicol fiscal. Justo hoy lo informó la Fiscalía General de la República, cuando la Fiscalía General de la República tiene la mira puesta por todos lados por el ridículo que han hecho en el caso del piloto del Mayo Zambada. Y súmele usted, justo en la semana en que el hombre fuerte de la Fiscalía de Ernestina Godoy, Ulises Lara, renunció por motivos personales y que hubo otra renuncia en las altas esferas de la Fiscalía. Esa Fiscalía hoy necesitada de algo de verdad, de algo que diga que es eficiente, anuncia la detención de Ernesto Rufo Appel, panista, ex gobernador de Baja California, en medio de la crisis que está sufriendo la actual gobernadora de Baja California, Marina del Pilar, por los audios y por su presunta colaboración con agencias norteamericanas para decir todo lo que sabe en torno a tramas de huachicol y de crimen organizado, que manchan a su ex esposo y a su familia política. ¿No le parece coincidente? Por decirlo menos. Porque en este programa, cuando empezó a salir el nombre de Ernesto Rufo Appel, presunto líder de una red de huachicol fiscal, le marcamos por teléfono. 9 de septiembre del año 2025. Y en este programa, Ernesto Rufo me dijo: no tengo nada que ver. Sí, efectivamente, comercializo combustible, importo combustible, pero en todo caso, nosotros le preguntamos a la propia aduana de México, que es del gobierno federal, si tenía algunos nombres de, pues, confiables empresas para hacer la comercialización. Y de hecho, la empresa por la cual lo estaban ligando, dice Rufo, nos la recomendó la propia aduana, el gobierno federal. En todo caso, me dijo entonces, hace 10 meses, la empresa comercializadora y el gobierno a través de aduanas hicieron un contubernio. Pero yo no tengo ninguna responsabilidad. Esto es parte de lo que me dijo Ernesto Rufo Appel el 9 de septiembre del año pasado.
8: La aduana deja entrar a los vehículos y la aduana inspecciona. Nadie más. Entonces, ahora que se comenta que apareció un tren lleno de combustible y se lo acreditan a Ingemar, pues nosotros, cuando ya hacemos el papeleo y sale el vehículo o el tren del recinto fiscal, pasa a ser propiedad del comercializador, ya con toda la documentación. Entonces,
7: a ver, entonces, en esta historia me está diciendo que la empresa de la cual usted es socio, dice usted no mayoritario, Ingemar, no tiene nada que ver y que lo ilegal lo hizo la empresa comercializadora.
8: En contubernio con la aduana, porque quien inspecciona, el único y exclusivo capaz de dar una inspección, de hacerla físicamente, es la aduana, que es autoridad.
7: El día siguiente, el tema llegó a la mañanera de Palacio Nacional. Israel Aldave, reportero, le preguntó directamente a la presidenta Claudia Sheinbaum si existía o no una orden de aprehensión en contra de Ernesto Rufo Apple. La mandataria le cedió el micrófono a Omar García Harfuch, que coincidentemente estaba en esa mañanera, y este fue el momento.
6: Hay orden de aprehensión en contra del exgobernador del estado de Baja California, Ernesto Rufo. También se habla del exsenador de Morena, Ricardo Novelo, que era quien, el dueño del predio en donde se encontraron estos tanques de huachicol en el estado de Baja California. ¿Tienen alguna información de esto?
9: Omar,
10: al momento ninguno de las dos personas que usted mencionó cuenta con orden de aprehensión. Ninguno de los dos.
7: ¿Qué cambió en 10 meses? ¿Y qué llevó a la fiscalía hoy a detener a Ernesto Rufo Apple? Vamos a ver en qué para el asunto. Está detenido, fue detenido en Ensenada, Baja California, por esta presunta trama de huachicol fiscal. En la narrativa, evidentemente, pues la 4T va a decir: un panista, exgobernador de Baja California, encarcelado, detenido por huachicol fiscal. ¿Es esto justicia o es cortina de humo para distraernos del pleito, del agarrón interno entre la 4T, entre la actual gobernadora Marina del Pilar Ávila o Jaime Bonilla, el exgobernador también cuatroteísta de Baja California? ¿Usted qué dice? ¿Justicia o caja china? Soy Enrique Hernández Alcázar, bienvenidas, bienvenidos, comenzamos.
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7: El agarrón sigue durísimo luego de que ayer aquí le contamos que Marina del Pilar Ávila, la gobernadora de Baja California, dijo: no, pues es que yo de buena fe confié en mi peor enemigo. Ya de entrada eso está raro. Yo de buena fe confié en mi peor enemigo, mi antecesor Jaime Bonilla, quien le dijo narcogobernadora, imagínense nada más. Y pues me contactó por WhatsApp y me dije: mira, te voy a mandar ahí unas personas, unos coyotes, ¿no?, que te van a ayudar ahí en tu trámite de la visa, que te la quitaron. Ella dijo que él le había quitado la visa. Incluso se lo dijo en su cara en una reunión que tuvieron de alto nivel, donde López Obrador les dijo: a ver, arreglen sus diferencias ya. Ah, porque Jaime Bonilla dice: yo le fui a contar a López Obrador lo que sabía de Marina del Pilar y López Obrador me preguntó: ¿y qué pruebas tienes, Jaime? Y Bonilla le dijo: pues estas, mira, tengo 4. Funcionarios detenidos por andar contrabandeando droga. Y de ahí se basó su dicho, que aquí nos lo dijo también Jaime Bonilla, que es un narcogobierno el de Baja California. Bueno, pues en ese contexto, ayer la gobernadora dice: no, pues traté de limar asperezas, de olvidar el pasado como José José y decir: pues ya, ¿no? O sea, vamos a construir algo nuevo. Y él de buena fe me dijo: pues mira, estos asesores te van a ayudar a resolver lo de tu visa. ¿Usted cree que eso es posible? Y además unos cuates que ni siquiera se identificaron como algo llegaron a sentarse con la gobernadora. Es un poco raro ese asunto. Y hoy salen nuevos audios. Nuevos audios que presenta nuevamente Héctor de Mauleón en su columna del diario El Universal y que ahora escuchamos.
12: Hola, buenas tardes.
13: Buenas tardes, señora gobernadora. ¿Cómo se encuentra el día de hoy?
12: Bien, ¿y usted?
13: Bien, con bastante trabajo. Pero
12: me imagino, bueno.
13: Señora gobernadora, le quiero comentar que la primera reunión sería
14: El Universal
13: a finales de agosto y sería en Panamá.
12: Caray.
13: Department of Homeland es quien y junto con el Department of State son los que otorgaron la reunión y que sea en Panamá.
12: Okay. bueno, pues, ¿cómo le damos seguimiento? ¿Pueden ir mis abogados conmigo? ¿Cómo sería ahí la dinámica?
13: Voy a preguntar si pueden acompañar a sus abogados. Pregunto con los superiores arriba de DHS. Y al momento que me diga, pero lo único que le quería comentar es de que la primera reunión ya está autorizada.
9: El Universal. Y sería
13: en Panamá. ¿Por qué? Lo que pasa es de que no quieren que haga una situación de un... que vean, ya tengo un riesgo ya en Estados Unidos, hacer la cita en Estados Unidos o ya sea en México. Quieren hacerla en un lugar, ¿cómo le llaman?
9: El Universal.
13: Territorio neutral.
7: Bueno, es parte de esta conversación, otro fragmento, dirá la gobernadora, otro audio sacado de contexto, pero pues ahora lo que se escucha ahí es que pensaba la gobernadora reunirse con el FBI en Panamá. Ha dicho la gobernadora que la gente que la grabó, que se la mandó Bonilla, que nadie se identificó. Bueno, pero el fondo del asunto es lo que dice y lo que acepta en los audios. Que no se nos olvide. Ese es el tema de fondo que tendríamos que estar analizando. Así como la presidenta dice, no hombre, lo del piloto del Mayo es lo de menos. Lo que hay que saber es si Estados Unidos intervino en México. Ah, pues igualito. ¿No? O sea, ¿quién grabó? ¿Quién filtró? Bueno, eso es lo que quieren ellos. Que se sepa. No, lo que queremos saber es qué ilícitos hay detrás. ¿Por qué dijo esto con estas personas? ¿Por qué estaba dispuesta a renunciar con el FBI? ¿Por qué estaba dispuesta casi a confesar lo que sabía? Para entender, bueno, o no, un poco de esta trama tan enredada, está en la línea el periodista y analista político Javier Garza Ramos. ¿Cómo estás, Javi? Buenas tardes.
14: Enrique, buenas tardes. Igualmente un gusto, como siempre.
7: Hay una frase de Monsiváis que podría definir este momento y cualquier otro que está pasando en este México del siglo XXI,
14: Siempre ayuda mucho aquello que decía, o ya no entiendo lo que pasa o ya pasó lo que estaba yo entendiendo. Y sí, cada vez los acontecimientos nos van superando la capacidad de asombro y la capacidad de entendimiento, pero creo que siempre podemos desempacar, Enrique, y ver por partes lo que sucede para tratar de darle sentido, ¿no? Obviamente la nota de los últimos días que ha sido Marina del Pilar, la gobernadora, y esta conferencia de prensa que saca ayer para fugarse para adelante, porque la definición de fugarse para adelante siempre es repartir culpas en lugar de reconocer en el escándalo en el que estás metido, ¿no? O sea, para ella lo importante no es que exista una sospecha de que pudo haber colaborado o que se ofreció a colaborar con un gobierno extranjero. Eso es lo de menos. Lo más importante para ella es que su expadrino político le quiere hacer daño, ¿no? Entonces,
7: oye, pero a ver, yo no entiendo cómo dices en la conferencia de prensa que Jaime Bonilla te contactó vía WhatsApp y dices, sí, es que, bueno, tratamos de arreglar los problemas, traté de olvidar el pasado como José y de buena fe le hice caso para ver a unos cuates que ni se identificaron. O sea, está loquísimo el asunto, está increíble, literal increíble.
14: Increíble e inverosímil, Enrique. Yo no me la creo por dos razones principalmente. Una, porque era muy sabido ya desde hace tiempo Marina del Pilar y Bonilla habían roto lanzas, habían tenido ya un rompimiento, una separación, incluso ya una disputa política abiertamente, ¿no? Bonilla es un tipo impresentable. Sin embargo, que él esté detrás de la filtración de audios se me hace difícil de creer, porque creo que la última persona en confiar en que Jaime Bonilla te quería prestar un servicio para sacarte de un apuro era precisamente Marina del Pilar. Pues, o sea, después de todo el conflicto político que habían tenido y el rompimiento que habían tenido, ahora resulta que ella confió en él, ¿no? O se acogió a sus buenos oficios cuando cualquier político novato lo primero que hubiera hecho hubiera sido sospechar, ¿no? Del ofrecimiento de Bonilla cuando le habría dicho, pues yo te ayudo con este asunto que traes con Estados Unidos, ¿no? O sea, el hecho de que Marina del Pilar hubiera aceptado esos buenos oficios de Bonilla con los antecedentes que tiene, se me hace muy difícil de creer. Y también se me hace difícil de creer porque para Bonilla también era darse un balazo en el pie,
7: claro.
14: Porque la filtración de los audios no nada más iba a comprometer a la gobernadora, también iba a comprometer a toda la 4T, iba a comprometer a la presidenta, iba a comprometer a la alianza que quiere hacer Morena con el PT en Baja California. Entonces es difícil que él también hubiera buscado esa ruta, ¿no? Que se hubiera buscado destruir a la gobernadora por otros medios, no por uno en el que terminara por poner en ridículo y en una situación muy incómoda a todo el movimiento, ¿no? Al cual todavía pertenece él. Entonces, creo que por esa parte yo no me creo lo que estaba diciendo Marina del Pilar, ¿no? Y menos esta parte de decir que la información que se maneja en las mesas de seguridad era es del dominio público, ¿no? Y que no es nada sensible, cuando finalmente, pues, lo que ella realmente tendría que ofrecer para que fuera atractiva su posición de negociación con Estados Unidos era algo a lo que el gobierno de Estados Unidos no tuvieran acceso, ¿no? Que es información confidencial. Y por supuesto toda esa ligereza, ¿no? De tratar asuntos delicados, quién sabe con quién, porque ni siquiera sabían con quiénes estaban hablando o al nombre estaban representando a esas personas que se le aparecieron a la gobernadora.
7: No, es decir, ¿cómo llega una persona hasta la gobernadora sin identificarse? O sea, eso está también de no creerse. Ahora, Marina del Pilar está involucrada en lo que está involucrada porque su marido estaba siendo investigado. Se tuvo que divorciar de Carlos Torres Torres. O sea, a ese punto tuvo que llevar, ¿no?
14: Sí, pero ya no. Podemos concluir o por lo menos suponer que se trataría de un divorcio cosmético, ¿no?
7: Divorcio por una
14: conveniencia política. Pero creo que lo que nos dice más bien en el fondo, Enrique, porque todo esto va ligado con lo que hemos escuchado, por ejemplo, sobre Alfonso Durazo en Sonora, sobre Américo Villarreal en Tamaulipas, sí. Va ligado al miedo que le tienen a las autoridades de Estados Unidos. O sea, ahorita es más fuerte el temor hacia lo que pudiera hacerles Estados Unidos que la lealtad al movimiento o que la lealtad a la 4T. Si ya vemos tres casos, ¿no?, de tres gobernadores mexicanos que estarían ofreciendo colaborar con el gobierno de Estados Unidos. O sea, una vez, ok, dos veces a lo mejor es coincidencia, pero como dicen, tres veces ya es acción concertada, o sea, ya es demasiado como para poder pensar que se trataba de una coincidencia. Vemos que el discurso de Estados Unidos se está endureciendo, vemos que las filtraciones están aumentando de frecuencia y de intensidad, ¿no? Vemos también algunos, como el exsecretario de Seguridad de Sinaloa, Gerardo Mérida, que dijo, yo mejor me pongo al abrigo de los gringos, no vaya Correcto. A ser que vaya a pasar algo. Sabemos que la presión está aumentando y cada vez se hace más difícil para la presidenta sostener a este tipo de personajes, que también hay que decirlo, son herencia de López Obrador. Entonces, se trata de cuidar la posición política del expresidente.
7: Los dos, Jaime Bonilla y Marina del Pilar.
14: Sí. No, y Durazo, y Américo Villarreal, y Rocha Moya. No, toda y la lista.
7: Y si le sumas a la lista, crece. A ver, en este contexto, con una Fiscalía General de la República que está, pues, ridiculizada en memes por propios y extraños, en columnas, que no pudo dar con el piloto, todo lo que se le ha juntado, que hoy detenga o anuncie la detención de Ernesto Rufo Apple, el primer gobernador panista, ex gobernador de Baja California, por una trama de huachicol fiscal, ¿se te hace coincidente?
14: Sí es coincidencia, digamos, por el momento, ¿no? O sea, más bien la pregunta aquí es ¿por qué no lo habían hecho antes? El nombre de Rufo empezó a surgir en las investigaciones por huachicol fiscal desde hace por lo menos 6 meses, desde que se destapó la trama de los hermanos Farías Laguna, estos almirantes sobrinos del secretario de Marina de López Obrador, de Rafael Ojeda, ¿no?, que estaban a la cabeza de esta red de contrabando de combustible desde la Marina y desde las aduanas. El nombre de Rufo empezó a relucir como conectado a una empresa que había sido parte de la red que había movido tanto el combustible como el dinero sacado de la venta de los buques, ¿no?, que estaban atracando, y en concreto estaba ligado estaba vinculado a la empresa alrededor del buque Challenge Procyon, que fue incautado en Tampico el año pasado, que fue lo que destapó toda esta red. Entonces la pregunta es ¿por qué no lo habían hecho antes? Es posible que no hayan habido los elementos, pero ahorita pues vieron un momento muy conveniente. Creo que Rufo, a pesar de que ya lo ha negado, sí tendría que explicar, ¿no?, cuál es el tipo de vinculación que tiene con esta empresa. Pero de todas maneras, Enrique, vemos la misma doble vara de la 4T, ¿no? De tratar a los opositores diferente a como se tratan ellos mismos, porque a final de cuentas, del lado de la complicidad que había en las altas esferas del gobierno, ahí no se ha movido nada. Si la coincidencia con de la detención de Rufo no es nada más que coincida con pues los ridículos que ha estado haciendo la fiscalía en torno a todo el caso del Mayo Zambada, curiosamente también coincide con lo que publica hoy el diario El País, diciendo que en la defensa de los hermanos Farías Laguna quieren llamar a declarar a su tío, el almirante Rafael Ojeda, exsecretario de Marina de López Obrador, porque Ojeda habría estado al tanto de esa red que estaba moviendo Huachicol Fiscal. Entonces, ok, está bien que se vayan contra Rufo si es que le pueden probar algo, pero la gran pregunta sigue siendo, ¿y Ojeda por qué no? ¿Por qué no hay todavía por lo menos una investigación en contra del secretario de Marina? Porque cada vez resulta más difícil de creer que él no hubiera estado enterado de las andanzas de sus sobrinos.
7: Bueno, pues cada vez está costando más tapar los huecos propios y mejor se tapan los ajenos, ¿no?
14: Así es, creo que esa es una manera bastante correcta de decirlo, ¿no? Porque es lo que hemos visto a lo largo de varios casos. Se detienen en los personajes medios, nunca se van con el de amero arriba, o sea, se detuvieron en los Farías Laguna y no se fueron con Ojeda, se detuvieron en Hernán Gómez Requena de la Barredora y no se fueron contra Adán Augusto, se detuvieron en este tipo que andaba extorsionando empresarios en la Laguna de Durango, en el Limones, pero no se fueron contra Pedro Haces, ¿no?, de la CATEM, con quien estaba vinculado y con quien estaba asociado, y ahorita estamos viendo lo mismo, y se van obviamente contra figuras de la oposición, que en este caso, bueno, Rufo ya tenía mucho tiempo fuera del escenario político, ¿no? Pero obviamente resulta un símbolo muy poderoso. Él fue uno de los panistas más importantes.
7: Sí, porque ya la narrativa política, ahora sí, ya ven, ya está detenido ese panista, guachicolero, etcétera. Aquí me dijo en estos micrófonos, lo recordaba en mi comentario editorial, Ernesto Rufo, que él no tenía nada que ver, que en todo caso la comercializadora había sido la de la irregularidad junto con las aduanas, que son del gobierno federal, que además es una empresa comercializadora que el propio gobierno les recomendó para hacer ese negocio de combustible. Imagínate nada más de qué estamos hablando. Eso me lo dijo aquí el 9 de septiembre de 2025, del año pasado. Y al otro día en la mañanera, Omar García Harfuch dijo que no existía ninguna orden de aprehensión contra Rufo.
14: Entonces, eso pasó hace casi un año, por eso te digo, no era nuevo el nombre de Rufo en toda esta trama, ¿no? Obviamente, si la fiscalía encontró algo en el Inter, tendrían que presentarlo, tendrían que ver cómo sustentan este caso. De otra manera, pues sí se va a ver como que están queriendo tender una pantalla de humo.
7: Cortina de humo, bueno, a ver qué pasa al final. Javi, te mando un abrazo y no dejes de tener las palomitas a la mano, ¿eh?
14: No, aquí seguimos bastante clavados en este drama.
7: Gracias, Javi.
14: Gracias, Enrique, un abrazo.
7: Igualmente un abrazo. Javier Garza Ramos es periodista, es analista político. ¿Qué creen? Que en todo este zipizape, el ex gobernador de Baja California, Jaime Bonilla, sí tiene nuestro WhatsApp, no como el de Marina del Pilar, que dice que ni el WhatsApp tiene. Salvador Zaragoza ya nos contestó.
9: Así es, Enrique, buenas tardes, ¿cómo estás? Un abrazo al auditorio. Fíjate que sí que hemos buscado desde la mañana, porque pues evidentemente ha sido
7: Bueno. Desde antier le hemos estado escribiendo.
9: Exactamente, y particularmente hoy pues estuvimos insistiendo para esta llamada, esta posible llamada y entrevista contigo con el ex gobernador Jaime Bonilla. Nos acaba de contestar y literal nos pone, amigo mío, estoy en una reunión familiar. Te ofrezco con gusto que me des esa oportunidad para mañana. Entonces ya nos contestó y bueno, pues lo vamos a buscar mañana para que podamos platicar aquí.
7: A ver si mañana tenemos su punto de vista. También del gobierno de Baja California nos han dicho que no nos va a contestar el teléfono por lo pronto la gobernadora Marina del Pilar, pero que tal vez el vocero de Morena en el estado.
9: Exactamente, podría.
7: Que fue su secretario de gobernación. O sea, no nos va a contestar el gobierno, sino el partido.
9: Exactamente.
7: Curioso.
9: Interesante, ¿no?
7: Son cosas a analizar de la comunicación social. Y hablando de comunicación, ya reaccionaron los azules tras la detención de Ernesto Rufo Apple. Ya sacaron comunicado y boletín de prensa. Así desde es. La Colonia del Valle. El Partido Acción Nacional dice, nadie por encima de la ley, pero tampoco por debajo del debido proceso, dice el Partido Acción Nacional. Luego esas cabezas son muy complicadas, ¿no? Pero bueno, así está cabeceado. Su comunicado dice: Acción Nacional reitera su compromiso con la legalidad, el debido proceso y la presunción de inocencia. El PAN confía en que Ernesto Rufo Apple aclarará los señalamientos conforme avancen las investigaciones. La confianza en las instituciones depende de la ley, que se aplique con imparcialidad, sin criterios políticos y sin jueces de acordeón.
9: Uy, bueno, pues eso ya está.
7: O sea, hace una pregunta incómoda que todos nos las hacemos, pero pues ¿quién nos las va a contestar? ¿Por qué la justicia luego es tan rápido y a veces no? Y la pregunta que yo hacía al principio y en el X y en el comentario editorial de hoy para abrir, ¿si es justicia o es cortina de humo?
9: Así es.
7: Porque pues, qué timing, ¿no? ¿Qué timing se carga la Fiscalía General de la República? En fin, se lo dejo a ustedes la opinión, que nos pueden compartir en el 55-5166-8900 o escríbanos en Así las Cosas WPM o en @EnriqueEnVivo. Pausa y volvemos.
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7: Oigan, sí le voy a decir al duende preguntón, que está ahí con Carlos Loret en su espacio, que ya saque el libro de los eufemismos de la 4T. Es que es una maravilla. Ha habido varios, ¿no? Cuando no se descarrilan, sino aterrizan en un percance, quién sabe. Bueno, hoy sucedió otra vez. Ayer aquí Carla Santillán nos contó que el tren interoceánico, el martes por la noche, se descarriló. Afortunadamente no hubo víctimas ni lesionados. Eso es lo más importante de esta historia. Pero hoy le preguntaron a la presidenta Claudia Sheinbaum y dijo, no. El tren no se descarriló. Se movió. Así lo dijo.
1: Más que descarrilamiento, se movió. Digamos, no cayeron completamente los vagones, pero sí fue un incidente. Ayer se reportó por parte de la Marina y se están haciendo las revisiones.
7: Ah, ok, y usted le pone el meme, ya sabe, ¿no? De la abuelita que dice, ah, entonces mi madre. O sea, pues sí. También cuando acelera, se mueve, ¿eh? En fin. Calificó esto como un incidente la presidenta. Después hubo un reporte emitido por la Secretaría de Marina. Se informó que se realizan revisiones técnicas exhaustivas para determinar las causas exactas. Pero déjeme decirle algo. La Auditoría Superior de la Federación advirtió de riesgos justo en el tramo del incidente. Ahí donde no se descarriló el tren o los vagones, sino nomás se movió, había ya una identificación de riesgo. Fíjese, la Auditoría Superior de la Federación documentó deficiente planeación, trabajos apresurados, irregularidades financieras, curvas y ondulaciones, durmientes viejos, vías viejas, en esos tramos. En el tramo que se descarriló otra vez y que sí dejó personas muertas, y en este también. En la línea está Alejandra Creil, que es periodista independiente y que ha documentado esto de lo que le estamos hablando. Ale, ¿cómo estás? Buenas tardes.
2: ¿Qué tal, Enrique? Buenas tardes. Es un gusto estar aquí contigo y con tu audiencia.
7: Pues no se descarriló, se movió, pero ¿qué onda con esta Auditoría Superior de la Federación?
2: Así es, Enrique. Pues hay que recordar que el proyecto del Corredor Interoceánico es un proyecto prioritario y eje del gobierno federal, no solamente de la administración de Claudia Sheinbaum, sino también del presidente Andrés Manuel López Obrador, que fue su principal impulsor. Y en 2019, ya que se habían dado esos primeros contratos para la rehabilitación de esta vía, de la línea Z, que debo decir para la audiencia que pues es una vía vieja que llevaba décadas prácticamente existiendo y funcionando, pero que evidentemente para un proyecto de la calaña que el gobierno estaba planteando necesitaba pues reparaciones, ajustes, etcétera. Sin embargo, como bien lo dices, la Auditoría Superior de la Federación lo que encuentra es que, pues vamos, el terreno, la geografía del lugar tenía sus complicaciones técnicas porque tenía pendientes y curvaturas muy elevadas. Es una zona montañosa y vamos, naturalmente había ondulaciones en el terreno. Y esto obligaba a tener una planeación bastante precisa para subsanar cualquier posible contratiempo que pudiera tener en su funcionamiento futuro. Sin embargo, la auditoría desde entonces, estoy hablando de 2019, señala que observó una deficiente planeación de los trabajos. Es decir, todo se hizo muy apresuradamente con el pretexto de que como era un proyecto prioritario muy importante, no solamente a nivel nacional, sino con escala internacional, buscando atraer inversión extranjera y prácticamente colocar a México como esta alternativa mexicana al canal de Panamá, pues necesitaba hacerse lo más pronto posible.
7: Incluso me acuerdo que cuando hubo el otro accidente, había especialistas, y aquí uno de la Ibero nos dijo, especialista en vías ferroviarias, especialista en ingeniería civil, nos dijo que el largo de los vagones no era el adecuado para el tipo de curvas que tenía esta carretera.
2: Hay un poco de todo, ¿sabes? Una de las particularidades de este megaproyecto, que ahorita estamos hablando de las vías del tren, pero que tiene parques industriales y rehabilitación de puertos, es decir, es muy grande. Es que es un proyecto que está fragmentado. Entonces, incluso en la misma línea Z, tú puedes encontrar contratos solo por tramo, no como un proyecto conjunto. Eso implica que tengas distintos proveedores realizando los servicios, los ajustes, y que, vamos, se esté trabajando separadamente y, pues, con premura también. Es decir, hay muchos retos en torno a este proyecto desde su origen, 2019, que fue cuando empezamos a ver todas estas rehabilitaciones, y evidentemente lo sigue habiendo hasta hoy, porque pues esas deficiencias de origen, aunque se intentaron subsanar en el camino después de las recomendaciones de la auditoría, pues lo que hemos notado con estos, el primero un trágico incidente y este segundo, que por fortuna no cobró ninguna vida, pues es que todavía falta mucho trabajo por hacer, y no es gratuito que en junio pasado incluso la misma presidenta pues haya anunciado esta inversión para cambios de trazo en zonas de curvas, particularmente de esta línea. Aunque hay que recordar también que la fiscalía pues dijo que esto se había tratado de un error humano, sí, ¿no? Y que, sí, sí, que no era una deficiencia en la planeación.
7: Pero bueno, la Auditoría Superior de la Federación sobre el tren interoceánico dice: la rehabilitación de este tramo específico inició con estudios técnicos incompletos y con prisas. Complicaciones topográficas, porque se alertó de los retos del terreno, de estas ondas, de estas curvas muy elevadas en zona montañosa. Fallas, desvíos, en sus informes de la cuenta pública detectó pagos en exceso, falta de inspecciones, más de 81 millones de pesos por aclarar. ¿Y quién supervisaba? Imagínate, el supervisor honorífico, aunque no tuviera goce de sueldo, de este tren interoceánico, era el hijo de López Obrador, Gonzalo López Beltrán.
2: Sí, como venimos diciendo, hay bastantes puntos pues de atención ante esta mega obra, y justamente la auditoría en 2019 señalaba que pues las irregularidades de servidores públicos que observaron esta deficiente planeación, pues lo grave es que aún así continuaron. Es decir, no es que los servidores públicos a cargo o aquellos que fueron honorarios no supieran que la situación requería...
7: sino pues, que le siguieron, ¿no? Y lo inauguraron y que funciona.
2: Exactamente. Las obras siguieron, continuaron con lo planeado, con premura, para cumplir con la agenda política y de negocio que había detrás, sin pensar pues en que esto podía terminar en ciertos incidentes delicados.
7: Bueno, pues ya cuando el balastro, ahí hablamos, como decía el clásico. Gracias, Ale, te mando un abrazo.
2: Un gusto, igualmente, un abrazo de vuelta.
7: Síganla, Alejandra Krail, siempre con buena investigación periodística que nos comparte en el programa. Hacemos una pausa. No nos descarrilamos, nos movemos a la pausa y luego ya regresamos a la vía de comunicación.
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7: Otro periodista asesinado en México, Josué Martínez, comunicador, director de Noticias San Martín Texmelucan, fue asesinado a unos pasos de su casa hoy en Puebla. Dos sujetos armados en una motocicleta abrieron fuego en su contra y murió en el lugar por las heridas de bala. Le llamaban El Jaguar. Dirigía este portal en redes sociales. Su equipo confirmó su muerte en su perfil de Facebook. Le dispararon delante de su mamá y de su hijo de 13 años de edad. La historia la tiene Alberto Rueda, corresponsal de W Radio allá en Puebla. Alberto, buenas tardes.
20: Enrique, qué gusto saludarte. No tanto gusto porque es una situación muy lamentable. Activista, incursiona en algún momento en la política por la vía independiente, comunicador, digamos un tipo un tanto influencer dentro de su región, San Martín Texmelucan, un municipio que además es golpeado severamente por la delincuencia organizada. Ahí opera todavía un brazo del tema de huachicoleo, el robo a transporte público, y lo doloroso es eso, como bien lo dices, a unos pasos de su hogar, mientras llevaba a su hijo a la escuela, a hacer unos trámites escolares, este menor de 13 años de edad, y pregunta a su mamá. Muy querido además en la región, informaba sobre muchos temas, él apoyaba el deporte, el arte, por eso también tuvo su faceta como activista, muy joven además, 34 años de edad, y pues obviamente la sociedad que lo conocía lo lamenta. E incluso artículo 19 ya se ha pronunciado respecto de esta situación, porque bueno, pues ocurre en un contexto donde en el país, en la comunicación, el periodismo se ha visto siempre amenazado por esos grupos delictivos, donde ahora habrá que revisar cuáles fueron las últimas publicaciones que hizo en su portal para conocer pues cuál pudo haber sido, desde dónde algún grupo delincuencial de la zona o que, como decimos coloquialmente, Enrique, qué talones pisó que generaron este enojo y este sometimiento que llevó a la muerte. La Fiscalía General del Estado ha levantado ya la carpeta de investigación. Todo queda en esa declaración de que se investigará y se dará con los responsables hasta sus últimas consecuencias. Lo cierto es que pues es un episodio más en el que duele a la comunidad periodística y desde luego a la sociedad en general, por tratarse de un joven que pues lo que hacía era eso, chambear, salir todos los días, a encargarse de su familia y que tuvo ese desenlace fatal. Además, en una zona, Enrique, donde ya te digo, el fenómeno del huachicol y además el fenómeno de la delincuencia organizada, la extorsión, hay un tianguis que obviamente ahí genera pues otro tipo de delitos secundarios, pues es la constante que es San Martín Texmelucan, Enrique.
7: Gracias, Alberto.
20: Mantemos al pendiente. Buena tarde.
7: Un abrazo, Alberto Rueda, nuestro corresponsal allá en Puebla. En lo que va de 2026, según la organización Artículo 19, ha habido 5 con Josué, periodistas asesinados en México. El 8 de enero, Carlos Leonardo Ramírez Castro en Veracruz. El 11 de junio, Luis Ángel López Valdés en Veracruz. El 20 de junio, Manuel Alejandro Moreno Serna en Guerrero. El 3 de julio, Roxana Berenice Guzmán Ramírez en Veracruz. Y ahora, Josué en Puebla. Josué Martínez, descanse en paz. De esos 5 asesinatos de periodistas en 2026, según artículo 19, 3 han sido en Veracruz. Son las 5:45, cuarto para las 6.
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7: Una bacteria está poniendo de cabeza a Estados Unidos. Hay una epidemia generalizada en ese país de diarrea. Todo por la bacteria ciclosporiasis. ¿Lo dije bien, doctor Alejandro Macías? ¿Cómo estás?
3: Bien, Enrique, lo dijiste bien, pero no es una bacteria, en realidad es un parásito.
7: Ah, es un parásito.
3: Sí. Vaya. Es un parásito unicelular, o sea, no es un parásito como una lombriz, por ejemplo. Ajá. Es un parásito de una sola célula que pertenece a un grupo que se conoce como coccidias. Okay. Y en eso se distingue, pues, de otros muchos parásitos que son multicelulares, son unicelulares.
7: Unicelulares es el doctor Alejandro Macías, epidemiólogo, infectólogo, era SAR anti-influenza H1N1 aquí en México. ¿De dónde viene este parásito unicelular, doctor?
3: Sí, mira, viene generalmente de contaminación de algunos vegetales. Ajá. De hoja verde, es lo más común, aunque puede ser de algunas frutas de las que son muy difíciles de la

0: Es lo que no se
1: O sea, ya
0: cocina.
1: no alcanza con echarle las gotitas de microdina a la lechuga.
0: No, no funciona, no funciona. De hecho, a ver, si viene contaminada, por ejemplo, una lechuga, es muy difícil de lavar bien, Enrique, porque imagina todos los recovecos que tiene una hoja de lechuga,
1: Sí,
0: por ejemplo,
1: claro.
0: si viene contaminada.
1: Sí, las hojas son
0: Entonces,
1: bien porosas, ¿no?
0: sí, son, sí, además tiene, son muy complejas en su, digamos, en su anatomía para que las laves bien. Nada sustituye el que compres la lechuga, el cilantro, por ejemplo, pues de un lugar, de un proveedor que te parezca más o menos confiable,
1: Y aún así.
0: preferentemente en un comercio que tengan rastreo de quién le vende las cosas para que no se hayan
1: Yo no
0: sido
1: sé cuánta
0: regados
1: de
0: con
1: la
0: agua
1: lechuga
0: contaminada.
1: empaquetada que compramos en los supers viene de Estados Unidos, de esos campos que pueden estar infectados, ¿no?
0: Pues sí, puede ser, sobre todo la que venga recortadita, ¿eh? Porque eso, ese ya la lavaron ellos, esa es más probable que viniera contaminada. Pero la
1: Uy.
0: lechuga, pues lo ideal es
1: O
0: que,
1: sea, la más
0: digamos
1: comercial,
0: que,
1: digamos, ¿no?
0: sí, es la más comercial. Lo que le quites las hojas de afuera, por lo menos, eso reduciría el riesgo de contaminación, no es absolutamente seguro, pero sobre todo que compres la lechuga de proveedores, por ejemplo, de un supermercado, que sepas que tiene un rastreo, es que no venga recortada y es más seguro para ti.
1: ¿Qué efectos provoca el ciclosporiasis?
0: Sí, es una diarrea que a diferencia de otras muchas diarreas que se te quitan en 2, 3 días, no se te quita, o sea, persiste, persiste, ya pasan más de 3, 4, 5 días, no se te quita, es en gran volumen y es explosiva, o sea, es eso que llegas corriendo acaso al baño y ahí estallas literalmente, o sea, es una diarrea explosiva que persiste, que persiste, que no se te quita, te dan medicina para una cosa, te dan medicina para otra y la diarrea persiste, frecuentemente hay dolor en el vientre, en algunos casos llega a haber fiebre, puede haber
1: O sea,
0: vómitos,
1: si hay síntomas,
0: pero
1: digamos, como fiebre, eso no solamente es esta diarrea acuosa, intensa o explosiva que dices, no, hombre, pues ya no voy a llegar, que sientes que la Virgen te habla, ¿no?
0: así es esa que dientes que no llega y a veces en efecto no llegas, ¿eh? Entonces, hay otra cosa que es peculiar de este parásito es que si tú no le avisas al laboratorio que lo busque, es muy poco probable que lo vayan a encontrar. O sea, si no van a buscarlo específicamente, no lo van a encontrar. Entonces, puede ser que te quedes sin diagnóstico y que te den medicamentos que no te van a servir porque no es el mismo tratamiento que se usa para otras diarreas. Y entonces se te puede perpetuar. Particularmente se perpetúa o se vuelve serio en personas de edad avanzada, en gente crónicamente enferma, gente que tiene cáncer, que tiene VIH-Sida, por
1: Se
0: ejemplo,
1: complica.
0: que tiene defensas bajas, diabetes descontrolada, por ejemplo.
1: Claro. 34 de los 50 estados de ese país, pero aquí la pregunta es, por ejemplo, en los estados fronterizos, en México, en Centroamérica, tenemos que tomar alertas. Bueno, aquí Salvador Zaragoza hasta le hizo una consulta por WhatsApp, Salvador. ¿Cómo está, doctor? Es que sí, y usted lo había adelantado, por eso le llamamos, lo buscamos en ese video, porque dijo, bueno, pues seguramente llegará aquí a México. Y fíjese que hablando con compañeros, pues muchos también, muchos tienen como esos síntomas y esas diarreas que pues a mí me duró casi 2 semanas, doctor.
0: Sí, a ver, bueno, hay que decir que hay una gran cantidad de diarreas y una gran cantidad de causas, ¿eh? Yo creo que puede ser, pero en este caso, yo he visto algunos pacientes también, pero tampoco podemos implicar que haya un brote nacional. Eso corresponde a la Secretaría de Salud, desde luego, que lo está haciendo, ¿eh? La Dirección General de Epidemiología, por lo del Mundial y todo
1: Sí,
0: eso,
1: claro.
0: están teniendo, digamos, en el radar la posibilidad de que eso llegue a México, ¿eh? A mí me consta que lo está haciendo la Dirección General de Epidemiología. Necesitaremos que eventualmente se aten cabos y se vea si los casos que hay en México pueden llegar a ser parte, por ejemplo, del brote de Estados Unidos o si de veras hubo un brote en México. Eso habrá que verlo.
1: Claro,
0: No
1: o sea, a
0: está
1: lo
0: por
1: mejor
0: demás,
1: ahorita
0: pero
1: sería irnos a hacer análisis de nuestra popó.
0: digamos, mira, no toda diarrea, porque hay mucha gente con diarrea, pero digamos una diarrea que ya no se te quitó en 2 o 3 días. Lo primero en cualquier diarrea es atender la hidratación, antes que pensar en antibióticos, nada. Primero la hidratación.
1: Sí,
0: Toma
1: claro,
0: líquidos
1: porque
0: para que no te vayas a
1: si no hasta
0: deshidratar.
1: te
0: Y
1: baja la
0: luego
1: presión
0: ya.
1: y
0: Y
1: es que te sientes mal, doctor. O sea,
0: fatiga,
1: es muy, es
0: sueño.
1: mucha fatiga. O sea, yo le pedí permiso a Enrique esos días porque yo no, o sea, no tienes ganas de hacer nada.
0: Se me hace que fue el pretexto, Claro.
1: doctor, pero bueno, entremos en tema.
0: No, no, sí es verdad, es la fatiga extrema que te puede dar la descompensación metabólica o de
1: Sí.
0: los líquidos. Entonces, pero lo primero es tomar líquidos, ¿eh? Ya pasan 2, 3 días, no se te quita, pues ese es buen momento para ir a consulta con tu doctora, con tu doctor y que le busquen, ¿verdad? No vaya a ser algo así.
1: ¿Cómo se piden esos análisis en el laboratorio?

0: No, se piden así, se busca, se pide que que generalmente en una evacuación que tiene que ser líquida, se busca así como búsqueda de coccidias, ¿verdad? O específicamente se puede poner búsqueda de ciclospora, ¿verdad? Y entonces ya el laboratorio ya sabe, entonces busca específicamente y si lo tienes, pues te los va a
1: Ya.
0: reportar con
1: O
0: una muy
1: sea,
0: buena
1: eso en caso de que
0: sensibilidad.
1: tengas una diarrea 2, 3 días, que no
0: Y
1: mejore,
0: ya
1: que
0: te
1: no se
0: dure
1: te
0: más de dos
1: quite.
0: o tres días, particularmente si es explosiva, ya aparece un poco más la diarrea de ciclospora.
1: Entonces vas al laboratorio y dices, quiero hacerme un estudio coprológico que detecte coccidias o ciclosporiasis.
0: Ciclosporiasis, pero te digo, puede haber otras diarreas, por ejemplo, puede haber, hay un parásito muy
1: Sí,
0: común
1: pero
0: que
1: en
0: es
1: todo
0: la
1: caso
0: del.
1: que detecte estas por lo pronto y las
0: Sí.
1: demás, ¿no?
0: Sí, hay otras, es que otras
1: Sí.
0: pruebas son para detectar, por ejemplo, giardiasis, que es otra diarrea
1: Claro.
0: muy común que pudieran confundirse. Entonces, sí, eso ya es trabajo de tu doctora, de
1: Oiga, y
0: tu
1: en
0: doctor.
1: verano y en época de calor pasa mucho, ¿no? Porque...
0: Sí, precisamente, por ejemplo, ciclospora ocupa mucho o se favorece mucho por la humedad y el calor, y en el ambiente se reproduce y se madura, y entonces ya puede contaminar a un gran número de personas.
1: Pues sí, mucho ojo y lavar bien los alimentos que nos vamos a comer, ¿eh?
0: Sí,
1: Lo más que se
0: particularmente
1: pueda.
0: todas las vegetales de hoja
1: Sí.
0: verde.
1: Y si no cocerlos, o sea, evite la lechuga ahorita y hágase sus
0: Pues yo
1: calabacitas o
0: diría
1: sus
0: que, a ver,
1: espinacas,
0: ¿no?
1: pero cocidas.
0: Sí, o sea, la idea es cocer, pero por ejemplo la lechuga, pues sí, no, de cocinada no sabe bien,
1: No,
0: pero
1: no,
0: sí,
1: no,
0: ahorita
1: no.
0: siempre es lo más seguro, sobre todo cuando no estás comiendo en tu casa, es comer prácticamente todo cocinado, ¿eh?
1: Sí,
0: Si no
1: claro.
0: tienes mucha confianza, aún
1: Hervido,
0: en restaurantes,
1: cocinado, sí.
0: sí, algo que esté, que haya pasado por el fuego, siempre es lo más seguro, ¿eh?
1: Mi mamá siempre decía, no, yo cuando voy a cualquier restaurante, aunque sean flautas, no le pongo lechuga.
0: Andale, sabía tu mamá.
1: Sí. Bueno, en
0: Sí.
1: fin, doctor Macías, ya sabe que la consulta,
0: Me causa honorarios.
1: ahí le pasamos luego la transferencia. Gracias, doc.
0: Órale, saludos,
1: Que le vaya muy
0: cuídense.
1: bien. El doctor Alejandro Macías es infectólogo, epidemiólogo, fue el zar anti-influenza H1N1 en México. Son las 5:54.
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1: ¿Cómo estás, doctora?
7: Muy buena tarde, mi queridísimo Enrique.
1: Con gusto de saludarte y para varios colegas, pues se quedaron así como de, ¿y ahora qué voy a hacer? Porque el señor Donald Trump pues ha puesto nuevos términos en las visas, entre otros, para periodistas, para estudiantes. ¿Cómo ves?
7: Pues que su eje de seguridad se ha ampliado no de acuerdo a la ley, sino de acuerdo a la geopolítica, que se mueve más por los intereses que tiene Estados Unidos que por afianzar relaciones de largo plazo. Está Trump muy preocupado por el tema de seguridad y se alinea también incluso con los dichos de Marco Rubio en esta reunión ministerial para citar a las izquierdas extremas como terroristas. Si te fijas, yo lo que estoy viendo es la exacerbación de la narrativa de Estados Unidos para proteger su seguridad nacional, llevando a cabo este tipo de narrativas. Esa es la impresión que tengo. Cada vez tener más elementos para los visados, escudriñar más incluso a las personas el momento de su solicitud, tiene que ver con este tema de seguridad. ¿Qué
1: Sí,
7: imagen?
1: hasta te esculcan las redes sociales, ¿no?
7: Es correcto, sí, es así. Y también todo lo que tú has escrito, en alguna manera, los periodistas, porque lo que no quieren es precisamente esta influencia de estos periodistas que no solamente pueden denunciar lo que está ocurriendo en Estados Unidos, sino de alguna manera y para ellos promover un discurso contrario a los intereses que en este momento tiene la agenda republicana. De allí que también, por ejemplo, se exacerben estos discursos anticubanos o anti de izquierdas, ¿no? De la propia Nicaragua, la propia Venezuela, a todos los estados que puedan llegar a tener gobiernos de izquierda, tenerlos tener mayor control a partir de estas amenazas, no solo de restricción de visados, sino también, por supuesto, de sanciones a través, por ejemplo, de citar a determinados grupos criminales como grupos terroristas, y otros elementos que al final del día puedan coartar las libertades de los ciudadanos para tratar de llegar a los Estados Unidos. No se va a exacerbar, por supuesto, la agenda en contra de los migrantes y, por supuesto, con ello quizás se presente el atropello a derechos civiles o derechos humanos de los propios ciudadanos estadounidenses, que cuando salgan a manifestarse puedan ser vistos como subversivos o con componentes de narrativas contrarias a lo que ellos en este momento están determinando como su propia democracia.
1: Vaya, pues siempre todo bajo el rasero del tema electoral allá en Estados Unidos. Es decir, vemos a Marco Rubio diciendo, no hombre, si nomás estábamos ocupados en el terrorismo yihadista, pero ¿qué tal el terrorismo de la extrema izquierda, no? O sea, todos los caminos llevan al primer martes de noviembre.
7: Es correcto, exactamente. Hay un doble discurso, uno que es hacia afuera, para visibilizar y posicionar a Estados Unidos como lo es todavía un líder en este momento prácticamente hegemónico, pero también una narrativa al interior y que se posiciona muy bien de cara a las elecciones intermedias, donde no solamente hay un reemplazo en la Cámara de Representantes, sino también de gobernadores, ¿no? Entonces, este discurso antiizquierda, antiterrorismo y de toda naturaleza posiciona muy bien el mensaje de los Estados Unidos.
1: Vaya, pues lo que nos falta por ver, doctora. Te mando un abrazo y estamos platicando en el programa. Gracias, como siempre.
7: Y vamos a ver qué pasa con lo de la agenda internacional con la OTAN y otros comentarios que también Trump ha tenido muy, muy desafortunados sobre ello. Nos vemos pronto.
1: Abrazos, la doctora Ileana Rodríguez Santibáñez, internacionalista del TEC de Monterrey, cada semana con su mirada global en este programa. Pausa y volvemos, ya casi son las 6.
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